Ahí estaban Yolino y Tina Amel compartiendo lo mejor de su música, estas dos canciones. ¿Qué ves en mí que no veo yo? Y también quiero ser testigo de Angelito Villanueva. Esta es tu emisora Minuto Medio, es una emisora católica. Angelino, Angelino, repito, es el autor e intérprete de este tema, Quiero Ser Testigo. Oiga, quiero saludar a la gente de Barranquilla que está reportando sintonía en esta tarde. Nuestro hermano Alberto Hernández, César Sanjuanelo, María Rengifo, y que con mi María Rengifo y la familia Pérez Osorio, gracias por estar allí conectadita con la señal de la emisora Minuto. Yo sí, en Cartagena, la familia Julio, gracias, gracias por estar siempre allí conectada a través de los 89.5 del FM Estéreo. Vamos a esta hora a escuchar a Byron Benítez con Mil Razones y Jorge Morel con la canción La Escalera. 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

Ahí estaba Jorge Morel y también nuestro hermano Byron Benítez con estas dos canciones, Mil Razones y La Escalera. Esta es su emisora Minuto de Dios. 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Invitamos a Natalia Yepes con la canción Derrámate. Y también Proyecto 67 con Amor a Primera Vista. Proyecto 67.

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1: ¿Quién dijo que los católicos somos aburridos? No, señor, no somos aburridos. Lo que tenemos es música para gozarnos. Lo que tenemos es razones para gozarnos, ¿ah? Y esas razones las vemos solo cuando le abrimos el corazón al Señor. Hay dificultades, claro que van a haber dificultades, pero seguimos, así como hay dificultades, tenemos razones para seguir siendo alegres, para seguir siendo felices. Tienes una familia hermosa. Ah, que hay gente que ya no está. Sí, todos quisiéramos que aquellos seres queridos que han partido del lado nuestro estén aquí a nuestro lado, pero la vida es esa. La vida es esa. Yo quisiera tener gente querida que ya no está. Mi primo hermano William, no tuve hermano de sangre, pero tuve un primo que era mi hermano. Quisiera tenerlo a mi lado. Pues muy joven partió de este mundo. Quisiera tenerlo, pero ya no está. No está, ¿cierto? ¿Qué me resta? ¿Qué me toca a mí? Ser feliz y hacer felices a las personas que están a mi lado, a los que quedan conmigo, hacer feliz a mi esposa, a mis hijos, a mis nietos, hacerlos felices a ellos, porque son los que conviven conmigo hoy, son los que están a mi lado, pero también hacer felices a mis amigos. ¿Cómo no darle gracias al Señor por los amigos? Tantos amigos que Dios nos ha regalado en esta comunidad del Minuto de Dios. Por todos ellos nos sentimos felices, por los servidores de esta emisora Minuto de Dios. Por ellos nos sentimos felices, amén. Y por ustedes, mis amigos, celebramos. Ustedes que son oyentes de esta emisora también son razones de peso para seguir avanzando y seguirle diciendo al Señor, gracias Dios por la felicidad y por todo lo que tú nos das. Amén, que siempre es hermoso lo que da el Señor. Vamos a invitar a esta hora al cantante chileno Marco López con la canción tenemos tanto para estar agradecido, Marco López. Y Angelito Villalona con esta bachata, a nuestra canción al ritmo de merengue. A su nombre, Gloria.

Allí estaba Angelito Villalona y este tema, su nombre es Gloria, y también Marco López con Tenemos Tanto, Tanto para Estar Agradecidos. Oiga, vamos a presentar enseguida las siguientes dos canciones, no quiero hablar mucho. Héctor Tobo presenta una canción a ritmo de vallenato que lleva por título Alma Misionera, versión vallenato. Y Ambioris Padilla, esta bachata que toca el corazón, Estoy de Pie.

Hoy ha sido un viernes chévere, viernes variado, salsa, bachata, merengue, salsa, mejor dicho, ha sido una cosa bonita y hasta vallenato. Hemos compartido con ustedes en De Regreso a Casa. A todos ustedes, amigos, les invitamos a no despegarse de la sintonía. La emisora es suya, la emisora es suya, téngalo presente siempre. Y cuando usted tiene algo, usted lo cuida, usted lo cuida. Por eso, cuidemos nuestra emisora Minuto de Dios. ¿Y cómo usted puede cuidar la emisora? Orando por ella y también aportando su granito de arena para que no se apague la señal del cielo. Amén. Para que no se apague la señal del cielo. Hermanos, me despido esta noche con estas dos canciones. La primera de Carisma Celestial, Soy el Cordero. Y también invitamos a Alfareros con la canción El Huititío. A todos ustedes, gracias por escuchar la emisora del amor. Gracias por formar parte de esta familia, gracias por escucharnos siempre. Recuerden, Semana por la Evangelización del 14 al 18 de julio próximo. Vamos, vamos a apoyar la emisora, vamos a orar por la emisora, pero también vamos a dar nuestro granito de arena para que esta emisora siga haciendo el bien. Contamos contigo, ¿ah? Dios les bendiga, feliz noche, me despido con Soy el Cordero de Carisma Celestial y el Huititío de Alfareros.

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Son las 8. Ven, Señor Jesús, ven a mi corazón para que allí te ames tú mismo en forma perfecta. San Juan Eudes.

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Hola amigos de Maná, Dios les bendiga a ustedes, Dios les llene de paz, Dios sea su alegría, Dios sea su bendición. Qué bueno saber nosotros que con Dios nos sentimos fuertes, con Dios nos sentimos alegres, con Dios nos sentimos felices. Que Dios les bendiga pues, y que Dios sea la fortaleza. Hoy quiero reflexionar con ustedes sobre un texto de la palabra de Dios. Bueno, casi siempre reflexiono sobre la palabra de Dios. No tengo otra cosa que decirles, sino quizás siempre sobre la palabra de Dios. En la primera carta de San Pablo a los Corintios, capítulo 10, versículo 12, dice así San Pablo: así pues, el que cree estar firme, tenga cuidado de no caer. Primera de Corintios 10, 12. Así pues, el que crea estar firme, tenga cuidado de no caer. Pareciera entonces que Pablo está advirtiendo a los creyentes, a los cristianos, sobre un peligro. El peligro de creer que estoy demasiado bien. El peligro de creer que estoy seguro. El peligro de saberme muy firme. El peligro de creerme, como decimos popularmente, sobrao. Estoy sobrao. El peligro de creer que sobre mí no pesan algunas dificultades. Y dice San Pablo: tenga cuidado de no caer. Tenga cuidado de no caer. Si usted se cree estar demasiado firme, tenga cuidado de no caer. Tenga cuidado de no tambalear. Tenga cuidado de no desfallecer. Tenga cuidado de no irse al abismo. Tenga cuidado de no perder las fuerzas. Tenga cuidado de no tambalear. Eso es lo que está diciendo San Pablo. Cuidado, el que se cree estar muy firme, el que se cree estar muy seguro, el que se cree estar sobrado de lote, el que se cree que está pero súper bien, tenga cuidado de no caer. Y yo no estoy hablando, no lo pienso así, de que el demonio esté pendiente de mí para hacerme caer. Como estaba hablando con una persona en un retiro y me decía: padre, es que el demonio está detrás de uno, pendiente para hacerlo caer. Y yo le decía: entonces, ¿cuál es el papel de Dios? Si el demonio está detrás de uno para hacerlo caer, si el demonio está detrás de uno para hacerlo tambalear, si el demonio está detrás de uno para hacerlo frágil y débil, entonces, ¿qué hace Dios? ¿Dónde está Dios? Y le dije un poco duro: entonces Dios no sirve para nada. Porque voy a la Eucaristía, comulgo, leo la palabra de Dios, oro, rezo el Santo Rosario, trato de llevar una vida coherente con el Evangelio, de buscar el reino, de ser lo más correcto posible con mis principios, y de pronto el demonio está allí y a la vuelta de la esquina, ¡chum!, me hace caer. Y entonces, ¿de qué ha servido tanta lucha, tanto esfuerzo espiritual, tanto deseo por mantenerse firme? No, yo no creo que el demonio actúe así, porque creo más en el poder de mi Dios. Creo más en la fuerza de mi Dios. Creo más en la acción de mi Dios que en la acción del demonio. Sin embargo, Pablo dice: el que esté firme, el que se crea firme, tenga cuidado de no caer. Esto quiere decir que hay que tener una actitud vigilante,
Hay que tener una actitud de estar pendiente, de atalaya. El que se subía a la muralla fortificada y estaba pendiente si venía un enemigo. Hay que hacer una acción de vigilancia. Vigilen y oren, decía el Señor. Es decir, hay que estar atentos a no perder de vista lo fundamental. Hay que estar atentos a no dejarse embaucar. Es relativamente fácil caer. O quizás en algunos momentos es muy fácil. ¿Y de qué se trata caer? ¿Qué es caer? Ya lo decía antes, es perder mi disciplina espiritual. Es perder mi disciplina en Dios. Es dejar de vivir con los principios y la fuerza del Evangelio de Jesucristo. Es dejar de vivir con esos principios. Es dejar de vivir con esos valores y dejarme contagiar por la lucha diaria de los antivalores del mundo. Es relativamente fácil. ¿Por qué? Porque vivir de acuerdo con los valores del Evangelio implica renuncia, implica esfuerzo. Ya lo había dicho Jesús, toca entrar por la puerta estrecha. Toca entrar por una puerta pequeña a la cual hay que agacharse, no hay que entrar con muchos morrales, muchas mochilas, muchas maletas, sino que casi que toca entrar de lado, lo raspa uno para poder ingresar a la ciudad amurallada. Y es que Jesús está haciendo alusión que cuando ya se cerraban las puertas de la ciudad, de la muralla de la ciudad, por donde entraban los carruajes y entraban las personas y venían del trabajo, del campo, quedaba una puerta, la puerta angosta. Y era una puerta por la cual había que entrar de lado en la muralla. Uno no podía entrar con cargas, pero detrás de la puerta había un soldado con una hacha, con una lanza, y si usted no le decía el santo y seña, ¡pum! ¡Táquete! ¡Chao! ¡Adiós cabeza! Y uno sin cabeza no funciona. Y entonces Jesús dice que hay que entrar por esa puerta angosta. Eso quiere decir que para mantenerse fiel en el camino del reino de Dios hay que dejar muchas cosas. Hay que renunciar poco a poco a muchas cosas que son incoherentes con el proyecto de Jesús. Y quizás esas cosas con las cuales uno, esas cosas que son incoherentes con el proyecto de Jesús, son más simples de lo que uno cree. Es la cotidianidad donde uno, por la lucha de la vida diaria, por las necesidades, olvida el trato respetuoso a los demás, olvida ser amable con los demás. Tengan cuidado de no caer. Cuidado, no te vayas a caer. Cuidado, no vayas a tambalear. Tienes que estar firme. Es preferible perder algunas cosas y hasta perder algunas amistades que tambalear, que caer, que dejar de ser. Quiero en este instante recordarles una palabra que siempre, en este contexto de lo que estamos hablando, una palabra que siempre me ha marcado. En la carta a los Hebreos, capítulo 12, versículos 1 y 2. Carta a los Hebreos, capítulo 12, versículos 1 y 2. Por eso, nosotros, teniendo a nuestro alrededor tantas personas que han demostrado su fe, dejemos a un lado todo lo que nos estorba y el pecado que nos enreda. Dice Pablo, dejemos a un lado todo lo que nos estorba y el pecado que nos enreda y corramos con fortaleza la carrera que tenemos por delante.
Fijemos nuestra mirada en Jesús, pues de Él procede nuestra fe, y Él es quien la perfecciona. Palabra de Dios, te alabamos, Señor. Aquí está la clave para no caer. En el capítulo 11 de la carta a los Hebreos se nos ha hablado de lo que es la fe y de los hombres y mujeres que han sido héroes y heroínas de la fe. Y por eso se dice en el capítulo 12, versículo 1, nosotros, teniendo a nuestro alrededor tantas personas que han demostrado su fe, teniendo a nuestro alrededor tantas personas que lo han hecho bien, teniendo a nuestro alrededor tantas personas que se han sostenido, que se han mantenido, dice, dejemos a un lado todo lo que nos estorba y el pecado que nos enreda, y corramos con fortaleza la carrera que tenemos por delante. Ya que algunos han hecho cosas extraordinarias y algunos se han entregado y algunos tienen comportamiento heroico, ya que algunos han hecho cosas extraordinarias y maravillosa, lo que quiere decir que nosotros no somos ni los primeros, ni los últimos, ni los únicos, sino que ha habido también otros que lo han dado todo. Dice la carta a los Hebreos, dejemos a un lado lo que nos estorba. Para poder entrar por esa puerta angosta, para poder llegar por esa puerta angosta, hay que dejar a un lado lo que nos estorba. Cuidado con no caer. Esto es, camina por la cuerda floja. Camina por la cuerda. Y si no dejas a un lado lo que te estorba, entonces te vas de bruces, entonces te vas a un lado, entonces pierdes el equilibrio. Sí, porque la vida cristiana es mantenerse en equilibrio y cuesta mucho, pero para ello hay que dejar a un lado lo que nos estorba y el pecado que nos enreda. Hay que dejar a un lado el pecado que nos enreda. Sabemos muy bien que el pecado es no creer en Jesús, según él mismo lo dice en el Evangelio de San Juan, capítulo 16, versículos 7 y siguientes. Cuando está hablando del paráclito, del abogado, del defensor, cuando claramente dice, el Espíritu les mostrará el pecado, el Espíritu les enseñará claramente el pecado. Y el pecado consiste en que no creen en mí. Dejemos a un lado el pecado que nos enreda, lo que nos quita la fe en Jesús. Dejemos a un lado todo aquello que nos enreda y que nos quita la confianza, la serenidad, la seguridad en Jesús. Dejemos a un lado el pecado que nos estorba, el pecado que nos enreda. Y dice, y corramos con fortaleza la carrera que tenemos por delante. Corramos con fortaleza la carrera que tenemos por delante. Si usted quiere no caer, si usted quiere mantenerse firme, deje lo que le estorba, deje lo que le enreda, deje el pecado, deje lo que le quita fuerza, equilibrio. Y corra, corra para mantenerse firme en la carrera que tenemos por delante. Pero aquí la carta a los Hebreos en el capítulo 12, versículo 2 dice otra cosa. Fijemos nuestra mirada en Jesús. No es correr a la loca. No es correr por cualquier camino. No es correr por cualquier lugar. No es meterse por cualquier sendero, es tener la mirada puesta en Jesús. Para no caer, hay que dejar el pecado que nos enreda, los apegos que nos estorban, pero poner
la mirada en Jesús. Y cuando uno pone la mirada en Jesús, entonces uno tiene muy claro lo que tiene que dejar, lo que le estorba, lo que le hace daño, lo que le hace perder la fuerza. Sí, aquí nos está diciendo muy claramente la palabra de Dios. Pongan su mirada en Jesús. Pongan su mirada en Él. Pongan su mirada en Él para que no pierdan la fuerza, para que no pierdan la esperanza, para que no pierdan la alegría. Así que, usted que me está escuchando, usted no quiere caer, usted no quiere desviarse, usted quiere mantenerse firme, usted quiere mantenerse con solidez en la vida cristiana. ¿Sabe qué le toca hacer? Pues, primero, no se crea tan seguro. Porque Pablo lo dice ahí en la primera de Corintios 10, 12. Tengan cuidado los que creen que no pueden caer. Tengan cuidado. Primero, no se sienta tan seguro. No crea que con usted no es. No crea que usted es imbatible. No crea que usted es... que con usted no puede la tentación. También es con usted. También puede ser con usted. También le puede ocurrir a usted. También puede sucederle a usted. También puede ser con usted. Estamos hablando de no caer, es decir, de desanimarse en el camino cristiano. Estamos hablando de caer, es decir, de perder de vista los principios, los valores. Y muchas veces los perdemos cuando tenemos afugias económicas, problemas económicos. Ahí sí olvidamos lo que creemos y nos comportamos como cualquier ser humano del mundo. No podemos bajar la guardia. Hay que velar. Y la manera como podemos velar, lo dice la carta a los Hebreos, capítulo 12, versículos 1 y 2. Es decir, no ha hecho usted nada extraordinario. Otros lo han hecho antes que usted. Otros se han mantenido firmes. Otros han sido fuertes. Otros se han mantenido en el camino. Así que usted no está inventando nada espectacular. Ya otros han hecho un caminar. Pero luego dice, entonces hay que dejar a un lado lo que nos estorba y el pecado que nos enreda y correr con fortaleza poniendo nuestra mirada en Jesús. Ahí está la clave para no caer, para mantenerse firme. Deje a un lado lo que le estorba, deje el pecado que le enreda y corra. Y muchas veces correr es una forma de huir. Y si hay que huir porque sabemos que podemos ser frágiles ante una situación, huya, corra, corra, no le dé miedo. Es mejor que digan que es un poco cobarde a que es un pecador. ¡Huya! Y luego, fije su mirada en Jesús. Ponga su mirada en Jesús. Ponga su mirada en Él y usted estará firme y usted caminará con seguridad. Bueno, vamos a volver esta palabra oración. Vamos a hacer un ejercicio de oración basados en esta palabra. Vamos a hacer un ejercicio basados en esta palabra. Quiero invitarle a que cada uno de nosotros, usted y yo, pensemos en las cosas que nos están haciendo tambalear en el camino de Dios. Puede ser
una persona que se te ha metido en el camino y que te está poniendo a dudar. Puede ser una ambición personal, puede ser una debilidad personal en tu personalidad, en tu área afectiva, y te está haciendo dudar, te está haciendo frágil. Piensa por un momento en eso. Pues dice la palabra de Dios: dejen a un lado lo que les estorba. Aunque me cueste, te voy a dejar. Aunque me cueste, me estás estorbando para el camino de la fe. Aunque me cueste, voy a renunciar a ti. Aunque me cueste, no te voy a dar más importancia que a mi fe, que a mi Señor, que a mi Salvador. Y pongo mi mirada en Jesús. Pongo mi mirada en Él. Pongo mi mirada en el Señor. Pongo mi mirada en el Salvador para no desviarme ni a derecha ni a izquierda. Pongo mi mirada en Él. Oh Jesús, dame tus fuerzas, dame tu seguridad, dame tu serenidad para mantenerme firme, seguro, para mantenerme fuerte en el camino.

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3: Pon en las manos de Dios todas tus obras y tus proyectos se cumplirán. Libro de los Proverbios, capítulo 16, versículo 3. Son las 8:30.

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muchos siglos a... un grupo de valientes hombres aceptaron el llamado de seguir a su capitán, Jesús. 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
1: Son las 9. ¿Cuándo será, oh Jesús, que nada en mí sea contrario a tu santo amor? San Juan Eudes.

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3: Quiero hablarles un poco de la oración, lo que se pueda en corto tiempo. El Catecismo de la Iglesia Católica nos enseña que Dios, que es infinitamente perfecto e infinitamente feliz en sí mismo, o sea, que no nos necesita. Eso es básicamente lo que quiere decir. Por puro amor, por pura bondad, libremente, un acto libre de amor, nos creó. ¿Nos creó para qué? Para compartir su vida divina con nosotros, para darnos su amor, para vivir en comunión con nosotros. O sea, que la comunión que tenía con la Trinidad, quería compartirla con nosotros. Esto es revolucionario. En esta semana que tanto se habla de revolución, yo les voy a decir cuál es la verdadera revolución. Es que todo un Dios quiera tener comunión de amor con su criatura. El Señor nos crea para vivir en amor con nosotros y para que nosotros conozcamos su amor. Y conociendo su amor, seamos capaces de amar. Por esta razón, en todo momento y en todo lugar y de todas formas, Dios siempre nos está llamando. Y solamente cuando le damos silencio a nuestro espíritu, somos capaces de distinguir la forma, el lugar, el momento en que Dios está llamándonos, llamándonos para que nos acerquemos a su corazón, para que podamos reconocer cuánto nos ama, para que nos dejemos amar por Él, para que lo conozcamos tal cual es. ¿Se acuerdan cuando le preguntaron a Moisés si conocía a Dios? Dijo, lo conozco de oídas. O sea, he oído hablar de Él. Dios no quiere que nosotros le conozcamos de oídas. Dios quiere que nosotros lo conozcamos de cercanía, que lo conozcamos profundamente, que lo conozcamos tal cual es. Él quiere que sepamos cómo Él piensa. Él quiere que sepamos sus planes. Fíjense que dice en el Antiguo Testamento que Dios a sus siervos le revela sus secretos. O sea, Dios quiere que nosotros sepamos sus planes, sus decretos, sus secretos. Dios quiere que conozcamos su palabra. O sea, ¿se dan cuenta qué clase de relación quiere tener Dios con nosotros? Dios quiere respondernos hoy a esta generación, a nosotros, lo mismo que le respondió al escriba que leemos en el Evangelio de San Marcos, capítulo 12. Cuando le pregunta, ¿y cuál es el mandamiento más importante? ¿Y qué le contestó Jesús? Es muy importante lo que contesta Jesús, que viene de Deuteronomio. Porque el Nuevo Testamento vamos encontrando la realización plena del Antiguo Testamento. ¿Qué le dice Jesús? Amarás al Señor tu Dios. ¿Cómo? Con todo el corazón. Por eso es que la Virgen dice, oren con el corazón. Amarás al Señor tu Dios con todo tu corazón. No dice con un pedacito de tu corazón, con la parte más fácil de tu corazón. Dice con todo el corazón. ¿Qué más dice? Con toda tu alma. Va más para adentro. Ya no solamente el corazón, sino con el alma. Y dígame, ¿dónde queda el alma? Pues no sabemos. Por eso no me podían contestar. Porque si les digo, ¿dónde queda el corazón? Todo el mundo rápidamente, ¿dónde ponemos la mano? El órgano sabemos dónde queda, pero sabemos que el corazón bíblicamente habla más del habla más que del órgano. Habla de quiénes somos, de nuestros sentimientos, de nuestros valores, de nuestra capacidad de hacer un juicio, de hacer opciones. El alma es la vida divina en nosotros, por lo tanto no tiene órgano. No lo podemos identificar, pero dice Jesús que debemos amar a Dios con toda el alma. Con toda el alma. ¿Qué más? Con toda tu mente. Con la loca de la casa hay que amarlo, ¿ah? ¿Eh? O sea, ya vamos con todo el corazón. Con toda el alma. Con toda tu mente y con toda tu fuerza. ¿Están oyendo las características de cómo debemos amar a Dios? Con todo el corazón. Una gran pregunta, Señor, yo te amo a ti con todo mi corazón. ¿O hay pedacitos de mi corazón que todavía son míos, que no te los he entregado? Te amo con toda mi alma, quiere decir con toda mi existencia. Te amo con toda mi mente, o todavía yo tengo mis propias opiniones. Tengo la mente de Cristo, he formado mi mente según el Evangelio, o todavía en mí hay valores que aprendí del mundo y que todavía no he dejado transformar. Y con toda tu fuerza. A ver, levanten la mano los fuertes de aquí. No estoy diciendo los musculosos. Dije los fuertes. Yo creo que todos tenemos algo de fuerza, ¿no? Si no, no estaríamos aquí. Pero con toda la fuerza que tengamos. Porque cuando tenemos que hacer algo, hermano, aunque estemos cansados, nos levantamos. ¿O acaso van con toda su fuerza a trabajar? No. El Señor está diciendo, con toda la fuerza que eres capaz, me debes amar. ¿Por qué ustedes creen que el Señor dijo que así tenemos que amarlo? Porque hay que hacerse preguntas. Si queremos conocer a Dios, tenemos que hacernos preguntas. ¿Por qué el Señor quiere que yo le ame con todo el corazón, con toda la fuerza, con toda la mente, con todo el alma? ¿Por qué? Si Él no me necesita, pero Él quiere que yo lo ame así. ¿Por qué? Por dos razones. Porque Él nos ama así, como Dios. O sea que se le quedó cortita esa descripción. Pero también Porque nosotros somos capaces de amar así, porque Él nos creó con esa capacidad. Porque amar diferente es no vivir según la dignidad de la persona humana. Por eso cuando decimos, ay, yo soy humana, por eso soy egoísta, no, está mal dicho. Soy pecadora, por eso soy egoísta, pero no por ser humana. Por ser humana tengo la capacidad de donar mi vida por los demás. No vivamos según lo que dice el mundo, es la humanidad, sino lo que dice el que creó a la humanidad. Él nos hizo capaces de amar como Él ama. La única manera digna de amar es amar con todo el corazón, con toda la fuerza, con todo el alma, con toda la mente. Por eso cuando ustedes oyen los votos matrimoniales, te amaré por toda la vida. En salud y en enfermedad. En riqueza y en la pobreza. En los momentos de alegría y en los momentos de tristeza. ¿Y ustedes creen que los votos matrimoniales son exagerados? No, ¿verdad? Son dignos del amor. Como igual hacemos nosotros en la profesión religiosa, nada más que es un poco más largo que los votos matrimoniales. Amar de esa forma es digno del corazón humano. Ahora, para llegar a amar de esa forma, hermano, lo primero que debemos ser es ser hombres y mujeres de profunda oración. Porque solo la oración es el camino hacia el amor. Porque solo la oración es el lugar sagrado de encuentro entre el corazón de Dios y el corazón humano. Porque solo la oración nos dispone el corazón a estar completamente abierto a Dios. La oración es nuestro encuentro con Dios. Nuestro encuentro con Dios. Donde nuestros corazones pueden encontrar descanso. Levanten la mano los que necesitan descansar el corazón. ¿Y saben por qué no lo logramos descansar? Porque no oramos suficiente. Porque cuando el Señor dijo, vengan a mí los que están cansados. No dijo, vayan a hablar con fulano. Dijo, vengan a mí. O sea, vengan a orar. Vengan a encontrarse conmigo. Vengan a mi corazón. En la oración es el único lugar donde nosotros podemos encontrar los efectos de la redención. Y uno de los efectos es la libertad. Dios nos libera cuando oramos. Dios levanta cargas que nos oprimen cuando nosotros oramos. Dios nos sana lo más profundo del corazón cuando nosotros oramos. Pero ¿qué clase de oración debe ser esa, hermana? Debe ser una oración de encuentro, no un monólogo, donde yo hablo y no le dejo a Dios decirme nada. Donde yo le digo a Dios qué hacer, en vez de decir lo que dijo la Virgen, hágase en mí según tu voluntad. Es una oración donde la oración es el lugar donde podemos recibir las gracias para la santidad. las gracias para la santidad. Señor, dame el don de la paciencia. Me falta tu paciencia, Señor. ¿Y ustedes saben qué va a hacer el Señor? Se los va a dar. Pero la paciencia hay que practicarla. Se las va a dar, pero cuando salgan de la capilla, se van a encontrar con alguien que les va a poner a prueba la paciencia. ¿Quiere decir que Dios no les dio paciencia? No. Quiere decir que nosotros no cuidamos la gracia recibida, que no la pusimos en práctica. En la oración es el lugar donde nosotros maduramos. Todos queremos madurar, o sea, alcanzar la estatura de Cristo. Eso es lo que nos dice San Pablo. Y todos pensamos que adquirimos la estatura de Cristo, o sea, la maduración por hablar mucho o por conocer mucho, ¿no? Yo conozco gente que son súper conocedoras de toda la teología, pero humanamente súper inmaduros o inmaduras. Porque la maduración humana solo viene de vivir encerrados en el corazón de Dios. Y esto es la oración. O Jesús no creció en sabiduría, en gracia y en estatura, no física, en madurez humana. ¿A dónde? ¿Dónde dice el Evangelio que Jesús creció en estatura, en gracia y en sabiduría? En la casa de Nazaret. O sea, durante 30 años de oración. Porque la primera disposición del hogar de Nazaret, como dijo Pablo VI, es ser escuela de oración. También por eso la Virgen tanto pide la oración en los hogares. Ay, madre, pero es que en mi casa mis hijos no quieren rezar. Bueno, pues reza tú. Reza tú. O algún día se unirán a ti. O quizás no. Pero en tu casa la oración es el centro. Y tú tienes que hacerla ser el centro. Ah, es que en mi casa yo leo la Biblia, pero nadie la quiere leer. Pues ponte en la sala a leerla, por lo menos que te vean leerla. No la leas en el closet, léela en la sala. Sé testigo viviente de tu vida de oración. La oración es tiempo sagrado, hermano. ¿Saben cuál es el problema de nuestro tiempo? Aparte que a todos nos cuesta ir encaminándonos en la vida de oración. Pero el problema de nuestro tiempo es que vamos a oración con el teléfono en la cartera y lo ponemos en vibrador. Todavía no sentimos que vamos muy respetuosos. Lo ponemos en vibrador. Y hermanos, cuando entramos a orar, no hay que quitarnos la sandalia de los pies. Si quieren se la quitan, pero no tienen. Hay que quitarse las sandalias del corazón y de la mente. Hay que saber que entramos a terreno sagrado, a tiempo sagrado. ¿Saben que hace 30 años no habían celulares? ¿Qué 30 años? Hace 20. Y hace 20 eran, parecían robots, eran así, gigantes. Así que no los podían cargar. Hermanos, empiecen a decir 3 horas del día, yo no veo el teléfono. Ofrézcanle eso al Señor. Para tomar disciplina sobre el cómo y el cuándo ustedes tienen comunicación con las criaturas. Tanta comunicación con las criaturas roba la capacidad de la comunicación con el Creador. La oración es la capacidad de recibir la semilla de la palabra. Y ya sabemos, según lo dice el Señor, que hay muchos diferentes terrenos, ¿verdad? Puede ser que vayamos a orar y el Señor nos dice una palabra y cayó en tierra pedregosa. O cayó al pie del camino, vino un pajarito, que ese pajarito puede ser el teléfono, puede ser la idea de la bolita del árbol que no has comprado, que no estoy en contra que le pongan bolita a nuestro árbol, quedó divino, lleno de nacimientos. Es no separarnos interiormente del mundo para estar a solas con Dios. Tenemos que hacer esa separación, hermano. Ay, pero es que tengo tantas cosas. Las cosas las vas a tener una hora después. Pero esa hora de oración con Dios te va a dar la luz para lidiar con todas esas cosas. Te va a dar la sabiduría para saber cómo enfrentarlas, cómo responder. Te va a dar la fuerza si son cosas dolorosas para cargar esa cruz como la cargó Jesús. La oración es el fundamento sobre el cual se construye la vida del cristiano. Y vemos el ejemplo en el mismo Jesús. Jesús vino a salvar al mundo, hermano. Y nosotros a veces nos creemos los salvadores del mundo. Hay tanto que hacer. Yo creo que Jesús eres el que más puede decir que hay tanto que hacer, ¿verdad? Y venía al mundo por 33 años, de los cuales 30 vivió una vida escondida. O sea, escondido no quiere decir ser encerrado, quiere decir como uno de nosotros trabajando con su padre de carpintero, rezando, yendo a la sinagoga, o sea, una vida normal de un judío. Y solo iba a tener 3 años para revelar su obra salvífica. ¿Y qué hacía Jesús? Empezaba orando. A veces pasaba la noche entera orando. Y después salía la humanidad ¿a qué? A enseñar, a tocar, a sanar, a liberar, a realizar su obra salvífica. Y luego, ¿qué hacía? Regresaba a solas, a orar. El mismo Jesús nos enseña que la oración es el fundamento de nuestra vida. Y le estaba enseñando a sus discípulos a orar, a orar. En la oración abrimos un hogar para Dios, para que Él pueda morar en nosotros, como lo hizo en Nuestra Señora. Es un momento de profunda interioridad, donde Dios puede hacer maravillas en nosotros, donde Dios puede transformar nuestro corazón endurecido en corazón de carne, donde Dios puede revelarte cosas que no has visto, donde Dios puede quitarte tu ceguera para que puedas ver algo que Él necesita que tú veas para que te transformes. En la oración recibimos fortaleza. En la oración recibimos la capacidad de entender a Dios y de entendernos a nosotros mismos. En la oración sale para afuera lo que está sucio. Y también sale para afuera lo que es bello y luminoso. Lo sucio para limpiarlo y lo bello para donarlo. En la oración, hermanos, aprendemos a escuchar a Dios. Un problema serio de nuestro tiempo, ¿verdad que se habla mucho? ¿Ustedes están de acuerdo que se habla mucho? Qué incapacidad de silencio, ¿verdad? A mí me desespera ir a los hospitales y a los médicos, no por los enfermos, sino por las televisiones. ¿Sabes lo que es? Que a veces está una persona moribunda y tienen la televisión enfrente de ella en alta voz. ¿Qué necesita un alma que se está muriendo? Silencio y oración. Silencio y oración. Y a veces vamos a los médicos y estamos esperando que nos hagan un examen y hay una televisión más grande casi que el cuarto donde nos tienen. Y a todo volumen e indiscriminadamente el programa. Y pueden haber niños. Todo es bulla. Todo es bulla y eso es obra de Satanás. Satanás es bullicioso y le encanta la bulla. Y entre más bulla, él está más contento. Porque esa bulla, si no nos dejan oír a nosotros mismos, no hay cosa más horrible que ir a una fiesta y no puedes hablar con el que está sentado, porque la voz está más alta, la música más alta, que impide la comunicación entre las personas. O sea, el ruido, la habladuría. ¡Hala! Yo quemaría muchos programas de televisión. Los talk shows que hablan los cinco a la vez y nadie dijo nada. Al fin y al cabo. Todo mundo dándose opinión. A veces hasta absurdas. Hermanos, hay que bajar el ruido de nuestra vida para que podamos escuchar a Dios, que quiere hablarnos, quiere tanto hablarnos que todo el Antiguo Testamento Dios habló, ¿verdad? Pero habló a través de profetas, de mensajeros. Pero en la plenitud de los tiempos, dice la Escritura, Dios quiso hablarnos Él mismo. Y se hizo hombre para hablarnos. Si por algo yo desearía vivir hace 2000 años, es para oír el tono de la voz de Jesús. ¿Qué clase de tono tiene que haber tenido, aparte de una voz bella, una fuerza en su voz? Tan así que los que le oían decían, pero ¿este quién es? Que cuando habla, habla con autoridad. ¿Y qué significa eso, hermanas? Que Dios habla con autoridad. Porque cuando estamos leyendo el Evangelio, Jesús no está peleando. Pues porque hay un montón de autoritarios que creen que entre más gritos pegan, más casos se les hace. Eso no es autoridad. La autoridad de Jesús es la fuerza de la verdad. ¿Cómo podemos nosotros oír la voz del Señor si no le damos tiempo para que nos hable? Para escuchar en lo más profundo del corazón la verdad que nos hace libres. Quiero hacerles una pregunta. ¿Quién quiere ser libre? Bueno, primero que nada, ustedes entienden qué es la libertad, porque hemos oído un montón de definiciones últimamente. ¿Ustedes entienden qué es la libertad cristiana? A ver, díganmela pues. ser plenamente lo que fuiste creado a ser. Ser hijo e hija de Dios y vivir según esa dignidad. Ay, pero es que mi suegra me dice tal cosa, ¿y qué te importa? Reza por ella, porque no hay nadie que te defina. No te define nadie ni de un lado ni del otro. Te define quien te creó. Eres amor. Y tienes una sublime dignidad que nada ni nadie te la puede quitar. Solo si tú te la dejas quitar. Eso es libertad, hermano. Ahora, ¿ustedes quieren vivir en libertad? Sabiendo lo que es libertad, ahora levanten la mano los que quieren vivir en libertad. ¿Qué quiere ser? Vivir para lo que Dios me creó. Y Dios me creó para amarle, conocerle, servirle y en Él, a través de Él y por Él a los demás. Dios no me creó para ser el más inteligente del mundo. Y si eres, pues bendito sea Dios, ponla a trabajar rápidamente para el bien del mundo. Dios no me creó para ser el hombre más guapo del mundo. Y si eres, pues mira, ponte a servir en lo más escondido para que no te estén siguiendo. Pero Dios no te creó para nada de eso. Dios te creó para amarte. Para amarte. Esa es la única razón por la que fuiste creado. Para amarte. Dios quiere hablarnos, hermanos. Y no debemos extrañarnos que Dios quiere hablarnos. No solamente en un cenáculo, no solamente cuando nos reunimos como familia. Dios quiere hablarte en tu oración personal. Dios quiere comunicarse contigo. Dios quiere contarte los planes que tiene para ti. Si Él no actúa escondido, el demonio es el que dice que Dios tiene una agenda escondida contigo. Eso lo dijo la serpiente disimuladamente a Eva. Pero el único que tiene una agenda escondida es Satanás. Dios quiere contarle a sus hijos sus secretos. Dios quiere contar la verdad a sus hijos. Dios quiere revelarse, no turbiamente, sino revelarse totalmente y verdaderamente a sus hijos, de tal forma que se hizo visible, tocable, escuchable. No solo para tocarnos, escucharnos y vernos, sino para que nosotros lo escucháramos, lo tocáramos y lo viéramos. Por eso es que el Señor en San Juan 15 dice: yo ya no los llamo siervos, sino que los llamo, ¿qué? Amigos. Ah, bueno, pues miren, ese es un nuevo título que se tienen que dar. Yo soy amigo de Dios, yo soy amiga de Dios. Yo quiero ser confidente. Levanten las manos los que quieren ser confidente de Dios. Bueno, ¿verdad que para que alguien te confíe sus cosas, tú no le tienes que dar tiempo a ese alguien? Dios quiere llamarnos amigos. ¿Pueden imaginarse eso? Es difícil de comprender, ¿verdad? Que Dios quiere que nosotros seamos no solamente sus hijos, sino también sus amigos. O sea, aquellos a los que Él, ¿qué hace? Le dice todo lo que ha oído del Padre, Juan 15. ¿Ustedes se imaginan que aquel que es Dios desde toda la eternidad, la segunda persona de la Trinidad, ustedes saben todo lo que he oído del Padre. Y todo eso nos lo quiere contar. Y para eso vino Jesús al mundo. Parte de la obra salvífica es contarnos lo que ha oído del Padre. Y hay que sentarse, hermanos. Dice el Evangelio que las muchedumbres caminaban para escuchar a Jesús. Ya en el tiempo de adoración, el Señor nos hizo ver cómo los pastores y los reyes, dos poblaciones muy diferentes, ¿verdad? Pero ambos tuvieron que caminar. Ambos tuvieron que salir a encontrarse con Jesús para verlo. Qué impresionante que la palabra hecha carne nazca en silencio. Ahí hay una gran enseñanza, hermano. Porque un bebé no puede hablar, ¿verdad? O sea, la verdad, la palabra de Dios que venía a comunicarse al mundo, empieza su vida en el mundo en el silencio, para enseñarnos a nosotros a escuchar la palabra en el silencio. La oración es la vida de nuestras almas. La Virgen ha dicho: oren, oren hasta que su vida llegue a ser oración. No solamente que tengan tiempo de oración, sino que la vida sea reflejo pleno de lo que sucede en su tiempo de oración. La oración es tiempo de dejar al Señor revelarnos cuán ancho, cuán alto, cuán profundo, cuán largo es su amor. Y dice el Papa Benedicto XVI que no se comienza a ser cristiano por una decisión. De repente hoy digo: ay, yo voy a ser cristiano. No, dice, así no es, porque así no fue hace 2000 años, sino que se empieza a ser cristiano cuando te encuentras con la persona de Cristo. O no es el Evangelio el relato de muchos encuentros. Ustedes no vieron a Andrés, a San Andrés, ¿verdad? Uno de los apóstoles que dijo: ay, yo voy a ser cristiano. No, en un momento se encuentra con Cristo, mejor dicho, Cristo sale a su encuentro. O sea, Cristo se coloca en el lugar por donde tú vas a pasar, como le pasó a Juan Diego con la Virgen, que aunque en la cuarta aparición él se fue por otro lado de la montaña para que la Virgen no lo encontrara, resulta que la Virgen salió a encontrarlo ahí. Porque cuando Dios quiere encontrarte, te va a encontrar por el camino donde tú estés. Y ser cristiano es tener ese encuentro con Jesús que te cambia toda tu vida, que te cambia tu horizonte. ¿Y qué pasa cuando te cambia tu horizonte? Te cambia también la orientación de tu vida. Eso es ser cristiano, hermano. Es haber tenido un encuentro con Cristo tan profundo que me cambió mi vida, que me cambió mi horizonte, que lo que yo miraba antes para el sur y ahora tengo que ver para el norte. Y le cambió toda la orientación de una manera decisiva a mi vida. ¿Qué significa decisiva? Ay, no, un día veo al sur, un día veo al norte. No. Si Jesús va delante de ti, tu orientación decisiva es ir tras de Él. Qué bellas esas palabras del Papa Benedicto, ¿verdad? Por eso dice, la fe cristiana pone el amor de Cristo en el centro. Y desde ese amor sale el amor hacia los hermanos. O sea que ya nosotros amar a Jesús no es solo un mandamiento, sino que es una respuesta. Dice San Juan, Dios nos ha amado primero. Es que qué buena ubicación, ¿verdad? Me encanta que San Juan nos ubicó rápidamente para que no nos sintamos nosotros los heroínes o heroínas que amamos a Dios. No, hermano, Dios nos ha amado primero y de tal grado que bajó del cielo y se hizo un pequeño niño. Y si Dios nos ha amado primero, ¿tu amor qué cosa es? Es respuesta a su amor. Es lo mismo que pasa entre las parejas. El hombre va y se arrodilla y le dice, ¿te casarías conmigo? Estoy siendo romántico para despertar romanticismo en las parejas. ¿Y qué contesta la mujer? Sí, me casaría contigo. ¿Quién reveló el amor primero? El hombre. Y la invitó a entrar en una comunión profunda de amor. Y el sí de la mujer es una respuesta de amor a aquel que te mostró el amor primero. Igual es Jesús con la iglesia y con todos nosotros. Él nos ha amado primero. Y cuando nosotros nos encontramos con Él y le decimos, Señor, ahora quiero seguirte, quiero ser tuya, quiero vivir contigo, quiero vivir en comunión contigo, escucharte, entonces estás respondiendo al amor de aquel que te amó primero. Nuestras almas desean a Dios, hermano. Por eso es que tantos buscan a Dios por todos lados, pero no lo encuentran porque lo buscan en el lugar equivocado. Muchos andan buscando el amor, pero no lo van a encontrar. Encontrarán el placer, encontrarán la droga, encontrarán, no sé, pornografía, encontrarán tantas cosas, no nos vamos a poner a enumerar aquí. O encontrarán criaturas de las que tienen que amarrarse, lo que se llama codependencia, porque no pueden vivir sin ellas, porque hicieron de esas criaturas Dios. Y cuando esas criaturas les fallan, se caen. Porque nosotros no fuimos creados para encontrar la alegría plena del alma en las criaturas, sino en Dios. Con esto no quiere decir que no nos demos alegría y que el amor que nos tengamos no nos cause alegría, pero no puede ser el fin de nuestra vida. Fuimos creados para el Señor, como dijo San Agustín, y nuestro corazón estará siempre inquieto hasta que descanse en Dios. Nuestras almas están sedientas de Dios. Por eso hay que orar. El que tiene sed toma agua, ¿no? Pues dice el Salmo 63, oh Dios, tú eres mi Dios. Por ti madrugo, bueno, vamos a, no sé si por ti madrugo. Mi alma tiene sed de ti. En pos de ti, mi carne languidece como tierra reseca, sedienta sin agua. ¿Ustedes han visto tierras agrietadas por la sequedad? ¿Verdad que fea? Pues imagínense que así le pasa a nuestras almas cuando no oramos. Nuestras almas se secan. Porque nuestra alma, aunque nosotros no nos demos cuenta, tiene sed de Dios, porque fue creada para tener sed y hambre de Dios. Por eso, hermanos, cada vez que podamos ir a la Eucaristía, hay que ir. Si mi alma tiene hambre de Dios, y Dios por eso se hizo pan. Pan de vida, para alimentar el hambre de nuestra alma. Benedicto 16, oigan qué bellas esas palabras. Dijo, no solo mi alma tiene sed de Dios, sino cada fibra de mi carne está hecha para encontrar su paz y su realización en Dios. Cada fibra. Y esta será siempre una tensión interior, lo que le llamamos la angustia existencial. Que siempre, no importa cuán felices estemos, hay una experiencia que hay algo que nos falta, ¿verdad? ¿Por qué? Porque eso solo se va a saciar plenamente cuando estemos en el cielo. No importa cuán bella sea la experiencia, esa se acaba. Y nuestra alma sigue sedienta de felicidad. Sigue sedienta de felicidad. Y esa felicidad solo la podrá obtener en Dios, en la oración. ¿Qué nos pasa si no oramos? Si no oramos, espérense que estoy enredada aquí. Pero si no oramos, nos pasa. Si no podemos vivir sin amor, como dijo San Juan Pablo II, el hombre no puede vivir sin amor, porque si vive sin amor no se entiende, ¿verdad? Yo lo hemos hablado mucho, este statement de Juan Pablo. Si no podemos vivir sin amor, si no lo conocemos, si no lo encontramos, si no lo asimilamos, si no lo hacemos nuestro, no nos entendemos, conclusión, no podemos vivir sin oración. No podemos vivir sin estar en comunión con Dios. Nuestros corazones se enfrían, se vuelven áridos, estériles, endurecidos. Por eso es que dice también San Pablo que habrá un tiempo en que el hombre se alejará tanto de Dios que se enfriará el amor. Porque cuando no oramos, nos enfriamos en el amor. Así como no podemos vivir sin agua, nuestro corazón no puede vivir sin la oración. Sin oración, nuestras mentes se oscurecen, se desorientan nuestras prioridades, se tuercen nuestros pensamientos, se estorpece nuestra capacidad de razonar con la luz de la verdad. Perdemos claridad, nuestra vista se turbia, así se dice, ¿verdad? Eso, se enturbia. Y no tenemos capacidad para discernir la voluntad de Dios para nuestras vidas ni nuestras familias. Sin oración no podemos ser formados en los valores del Evangelio. No podemos adquirir la mente de Cristo. Sin oración las pasiones bajas suben y las del Espíritu bajan. Como los controles del sonido. ¿Eh? Sin oración, lo material, o sea, lo tocable, se convierte en un gran atractivo y se baja el atractivo por lo espiritual. Los valores terrenales son más atractivos que los tesoros del cielo. Sin oración, nuestra prioridades se confunden y nuestras opciones muchas veces se hacen sin sabiduría o sin prudencia o responsabilidad. Sin oración perdemos la capacidad de discernir entre el bien y el mal. Y nosotros sabemos que vivimos en un tiempo que al mal se le llama y al bien se le llama. Y déjenme decirle que eso está en la Biblia, está en Jeremías, que llegará un tiempo en que el pueblo le llamará a lo malo bueno y a lo bueno malo. Qué triste que nos toca a nosotros cumplir la profecía. ¿Pero por qué? Por falta de Dios y falta de oración. Sin oración, hermanos, no podemos crecer en santidad. La santidad es fruto de la comunión con Dios, el único que es santo, tres veces santo. Yo no puedo adquirir santidad por mí misma. La única manera de adquirir santidad es estar en comunión con el que es santo. Hermanos, sin santidad no podemos ser fuertes ante las vicisitudes de la vida. ¿Por qué hay tanta debilidad? ¿Por qué con cualquier cosa se desmoronan las personas? Porque falta Dios, porque falta oración. Sin oración no podemos tener paz. Porque les quiero decir algo. La Virgen lo dijo al Padre Bernardo, que en paz descanse, en su aparición en Cuapa. Oren por la paz, pero no solo oren por la paz, construyan la paz. Yo no puedo producir paz, yo la tengo que recibir. Y Jesús dijo, yo les dejo mi paz. No como la da el mundo. El mundo promete muchas paces y nunca la logra adquirir, se han puesto a pensar. No como la da el mundo, sino como la doy yo. No se perturbe por nada sus corazones y no tengan miedo. Yo les dejo mi paz. Hermanos, nosotros podemos ver esto cuando vemos a personas en grandes sufrimientos con una profunda paz. Nada ni nadie se las quitó, porque se las dio Dios. Sin oración no podemos batallar al enemigo de nuestras almas. Y tenemos tres grandes enemigos. ¿Quiénes son? El demonio, el mundo y la carne. ¿Y de quién es la carne? El demonio es él. El mundo está ahí y la carne está aquí adentro. Los tres grandes enemigos de nuestras almas solo se batallan con una fuerte vida de oración. Por eso es que San Pablo en Efesios 6, si no se la voy a leer, léanlas ustedes, dice, fortalézcanse en Dios y en la fuerza de su poder, revístanse con la armadura de Dios, para que puedan resistir las insidias del demonio. Y empieza después a enumerar cómo es esa vestidura de Dios. Entre ellas está la oración. Hermanos, que la oración sea nuestra vida. Solo así podremos contemplar quiénes somos. Y también podremos contemplar nuestros vacíos. Solo la oración nos permite descubrir el sentido de nuestra propia vida. ¿Hacia dónde vamos? ¿Hacia dónde vamos? Fíjense que los reyes magos, cuando fueron a Jerusalén y se encontraron con Herodes, Herodes muy astuto. Pero, ¿qué dijeron los reyes magos? Andamos en búsqueda de un niño que va a ser rey. Por eso es que Herodes paró las antenas, ¿no? Y le dijo, sí, sí, vaya.

0: ellos se levantaron de su casa. Nosotros tenemos carro, nosotros no andamos en camello. Ni tenemos que pasar por desiertos. Lo más que tenemos que pasar unas cuantas cuadras de tráfico. Pero el que busca, encuentra. Al que toca, se le abre. Eso es palabra del Señor, hermano. O sea, para salir al encuentro de Dios en la oración hay que renunciar a dos cosas. A la pereza. Nosotros no tenemos excusa, hermano, ¿por qué no orar? Miami no tiene excusa por qué no adorar a Jesús Eucaristía. Casi todas las parroquias tienen capillas de adoración. Un privilegio inmenso de nuestra diócesis. Nosotros no tenemos razón por qué no coger la palabra de Dios, y quien no tenga Biblia, no tenga dinero, déjenos saber que se la damos. No tenemos ninguna excusa para no salir corriendo en búsqueda de Dios, porque Dios se ha hecho carne. Él vino a buscarnos primero y se quedó en la Eucaristía para que cada vez que lo busquemos, lo encontremos. Que nuestra vida sea vida de oración. Que venzamos la pereza y venzamos la distracción. Porque todo eso que nos ha distraído en la vida, solo les quiero decir que no va a ir con ustedes el día que se muera. Y el día que nos muramos, lo único que va a ir es todo lo que le permitimos a Dios hacer en nuestras almas, en oración, y todo el bien que hicimos como fruto de la oración. Que Dios les bendiga.
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5: Son las 10. Te ofrezco, oh Jesús, todo el amor del cielo y de la tierra. Te doy mi corazón para que lo colmes de tu santo amor. San Juan Eudes.
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Así con esta su emisora Minuto de Dios, y este es su programa Cadena de Oración. Bienvenidos, mis hermanos. Bueno, no me canso de darle gracias a Dios porque siempre me da la oportunidad de poder encontrar aquí, en esta hora, este programa, cada viernes, para que ya que está finalizando esta semana, está finalizando este día, esta jornada, entreguemos en manos del Señor todas nuestras necesidades, todos nuestros sueños, todos nuestros anhelos, para que sea el Señor tomando el control y podamos nosotros irnos a descansar tranquilos y en paz. Muy buenas noches para todos, mis hermanos.

Bueno, vamos a darle inicio a nuestro programa Cadena de Oración. Es miércoles, son las 10 y 9 de la mañana, de la noche. Bendito Dios. Bueno, hoy nos acompaña nuestro hermano Jesús Díaz aquí en Barranquilla. En Cartagena nos acompaña nuestro hermano Kevin Tobías. Recordarle, mis hermanos, que estamos bajo la dirección del padre John Mario Montoya, sacerdote eudista. Les saluda a su servidora y amiga Rumaría Olmedo Pacheco. Bueno, vamos a de una vez a darle inicio, a entregar en manos del Señor esta jornada para que sea Él quien tome el control, para que sea Él enviando la fuerza, la gracia de su Espíritu Santo. Este programa pueda darse así como Él ya lo ha dispuesto. En Espíritu Santo, llena los corazones de nosotros tus fieles y enciende en nosotros el fuego de tu amor. Envía, Señor, tu Espíritu y renueva la faz de la tierra. Oh Dios, que llena los corazones de tus fieles con la luz de tu Espíritu Santo, concédenos que, guiados por el mismo Espíritu, sintamos con rectitud y gocemos siempre de tu consuelo. Ven, Espíritu Santo, atiéndenos. Espíritu del Padre, vivifícanos. Espíritu del Hijo, sálvanos. Oh amor eterno, llénanos con tu fuego, inflámanos, con tu luz, ilumínanos. Fuente viva, sácianos de nuestros pecados, lávanos. Por tu unción, fortalécenos. Por tu consuelo, confórtanos. Por tu gracia, guíanos. Por tus ángeles, protégenos. No permita jamás que nos separemos de ti. Dios Espíritu Santo, escúchanos. Con el dedo de tu gracia, tócanos. Vierte en nosotros el torrente de la virtud. Fortalécenos con tus dones y con tus frutos refrigéranos. Líbranos del maligno enemigo en la última batalla. Úngenos. A la hora de la muerte, defiéndenos. Entonces llámanos hacia ti para que con todos los santos alabemos al Padre, al Hijo y a ti, Consolador piadoso y eterno. Amén. Y a esta hora también nos cubrimos con la sangre preciosa de nuestro Señor Jesucristo. Sellamos el lugar donde nos encontramos, sellamos nuestra mente, nuestro corazón, sellamos los pisos, las puertas, los aparatos electrónicos, la consola. Todo queda sellado con el poder de la sangre de Cristo nuestro Señor. Amén, amén.

Bueno, mis hermanos, vamos a darle inicio a esta cadena de oración, ya que hemos invocado la presencia del Espíritu Santo de Dios. Recordarte, mi hermano, que puedes enviar tus intenciones de oración al 317-518-3063. 317-518-3063. Puedes enviar tus intenciones de oración, tus acciones de gracia, tu testimonio. Bueno, y también una llamadita al aire. Por rato que no me llaman, bendito Dios. Bueno, mis hermanos, como siempre, vamos a ir la palabra del Señor. Como nos hemos acostumbrado siempre en este programa. Hoy les traje un versículo del Salmo responsorial de hoy. Me encanta lo que dice el Salmo responsorio donde nos habla el Salmo 50. O sea, el Señor. Ese es el versículo 12-14. Dice: crea en mí, oh Dios, un corazón puro, renueva en mi interior un espíritu firme. No me arrojes lejos de tu presencia, no me quites tu santo espíritu. Vuélveme la alegría de tu salvación y afiánzame con tu espíritu generoso. Bueno, como podamos dar palabra de Dios, te alabamos, Señor. Este es el llamado Salmo el Miserere, el Salmo de la Misericordia, el que compuso el rey David. Este es solo un fragmento, porque el Salmo es un poco más largo, pero de lo que compartía la palabra de hoy, me quedé con estos tres versículos. Vea en mí, oh Dios, un corazón puro. Renueva en mi interior un espíritu firme. Eso nos dice en el versículo 12. Incluso me hizo acordarme de Pablo. Pablo en Romanos 12 nos dice también en el versículo 2. Transfórmense interiormente con una mentalidad nueva para discernir la voluntad de Dios, lo que es bueno, aceptable y perfecto. Siempre, bueno, yo creo que ya se los he dicho. Yo todos los días en Eucaristía le digo: Señor, renueva nuestra manera de pensar para que cambie nuestra manera de vivir y este mundo pueda ser mejor. Porque nosotros siempre hablamos es hacia afuera y resulta que tenemos que mirarnos nosotros, porque cuando yo cambio, el mundo cambia, mi alrededor cambia, mi familia cambia. Yo no tengo que esperar que cambie el otro, sino yo soy la que tengo que cambiar. Entonces, crea en mí, oh Dios, un corazón puro y renueva en mi interior. ¿Cuánto necesitamos ser renovados, mis hermanos? ¿Cuánto? No sé si tú te has hecho esa pregunta, no sé si has tenido la oportunidad de vivir un retiro espiritual que te ponga a revisar internamente cómo estás. Pero bueno, hoy el Señor, a través de este versículo del Salmo 50, bueno, en mi Biblia dice Salmo 51 y entre paréntesis 50. Mira lo que dice el versículo 13, dice: no me arrojes lejos de tu presencia, ni me quites tu santo espíritu. Porque David sabía qué grande había sido el pecado que había cometido, ¿no? Ustedes saben que se enamoró de la mujer de Urías, entonces como Urías era militar, entonces lo mandó allá a la primera línea para que lo mataran. Después de todo eso que cometió, bueno, hizo la tarea, se arrepintió de lo que había hecho. Mire que de eso quedó este salmo tan maravilloso. A mí me encanta. Me encanta al final, como dice en el versículo 19, dice: el sacrificio que te agrada es un corazón quebrantado, un corazón arrepentido y humillado. Oh Dios, tú no lo desprecias. Lo que necesita es eso, que nos revisemos interiormente y de verdad que de corazón, con el corazón contrito, damos perdón. Y yo les cuento que
Cuando nosotros hacemos este ejercicio, no se imaginan cuánto nos liberamos. Y si lo hacemos previo para, después de haber hecho esta revisión así interior, y va uno al sacramento de la confesión, Dios mío, sanador y liberador, mis hermanos. Por eso es que dicen que el mejor exorcismo es la confesión. Y así tal cual es, mis hermanos. Pero bueno, demos gracias a Dios, palabra que siempre nos exhorta, siempre nos llama a este camino de conversión, hermanos, y la tarea que tenemos es ser santos. Les voy a contar una experiencia de esta mañana en la Eucaristía. Nos visitaban en la parroquia todos los días seis niños. Son indígenas de la etnia Wayuu. Estaban de vacaciones aquí de donde una doctora y de la parroquia. Todos los días, toda la semana en la Eucaristía. Entonces dice ella que ellos son de adoración diaria a las 4 de la mañana, ya que tienen una capillita, de las 4 de la mañana están adorando al Señor. Esta mañana le hicimos una despedida porque ya tienen que reintegrarse al colegio, entonces ya se van el fin de semana. Y hicimos una actividad, le dijeron, coge este corazón y llévaselo a la Virgen, que quieres que te ayude la Virgen. Dios mío, que ni yo con todo lo grande que estoy y lo vieja, digo yo, he dicho semejante cosa. Y uno de los niños, el más pequeño, dijo, yo quiero ser misionero. Otro más grandecito dijo, yo quiero ser sacerdote. Y uno ya más grandecito dijo, yo quiero ser santo. Les cuento que yo lloré. Yo dije, ay, Señor, ¿cuánto me falta? ¿Cuánto me falta? Imagínate, unos niños, porque son supremamente pequeños, de verdad, creo que el mayor tenía como 12 años. Y ellos son hermanos. Pero yo quedé esta mañana, eso fue tremenda lección de vida que nos dieron sopa y seco, porque la congregación del Sagrado Corazón era la que le estábamos haciendo el gesto de despedirlos. Le hicimos un desayunito con unos detallitos. Pero fue un momento sublime, mis hermanos. Entonces te pregunto, ¿cómo estás hoy interiormente? ¿Cuál es nuestro nivel de espiritualidad si de verdad le pedimos eso al Señor? Que queremos un corazón de verdad limpio. Tenemos un corazón, tenemos el corazón contrito, arrepentido de todos los pecados que hayamos cometido. Ustedes saben que el Señor lo que necesita es eso. Y Él se derrite, mis hermanos, se derrite cuando nosotros le llegamos hacia sus pies. Así que bueno, entreguemos en manos del Señor nuestro corazón, todo eso lo que nos aqueja, lo que nos acongoja, todos esos sueños, todos esos anhelos, mis hermanos, para que Él pueda obrar. Gracias, Señor, por tu palabra. Bendito y alabado seas. Glorificado seas por siempre, Señor. Amén. Amén.

Bueno, mis hermanos, ya empezaron a llegar las intenciones. Vamos a empezar a orar por ellas para entregar en manos del Señor todas las necesidades de su pueblo. Esta hora estamos aquí reunidos en este programa Cadena de Oración. Vamos a mandarle un saludo especial a toda la fiel audiencia de los 89.5 del FM en Cartagena. Todos los que se conectan a través de los 1370 de Barranquilla. Bueno, un abrazo y una bendición especial también para todos y cada uno de mis hermanos que se conectan a través del Real Audio. Bueno, vamos a empezar a orar por estas intenciones, Señor. Nos has dicho, no estamos dos o tres reunidos en tu nombre, que estás tú en medio de nosotros. Aquí estamos reunidos todos tus hijos de la emisora Minuto de Dios, Señor, en este programa Cadena de Oración para entregar en tus manos, Señor, todas nuestras necesidades, todos nuestros sueños, todos nuestros anhelos. Queremos entregarte, Señor, todo esto lo que nos pesa, todo lo que nos atormenta, todo lo que nos acongoja, Señor, para que seas tú tomando el control de ellos. Regálanos la gracia, Señor, de poder soltar. Necesitamos entregarte, Señor, y soltarlo para que seas tú, Señor, como lo has dicho en tu palabra, que vengamos a ti para que tú, que tu yugo es más fácil y ligero. Tú aligeras nuestra carga, Señor. Quiero dejarte ser Dios, Señor, en mi vida. Gracias, Padre, por tu amor, por tu misericordia, porque siempre estás en medio de nosotros. Y una vez más sigues inclinando tu oído, Señor, para escuchar todas nuestras peticiones, anhelos, sueños. Bueno, nuestras acciones de gracias, Padre. Gracias, Señor, por tu amor y misericordia. Amén, amén. Bueno, por aquí nos dicen, seguimos orando por la salud de Laura Marcela Bolívar Jiménez. Dicen que Laura sigue en UCI, está esperando el resultado de la biopsia para que le puedan hacer la operación de sacarle la masa que tiene en su pecho. Nos dice su familia, ora por ella, y su tía Ludari, Marta y sus primos. Bueno, Señor, en tus manos sigue estando la vida de nuestra hermana Laura Marcela. Para que seas tú, Señor, obrando en sanidad en ella y en cada uno de todos los enfermos que se encuentran en todas las unidades de cuidados intensivos. Sabemos, Señor, que tú te paseas por todas esas clínicas, hospitales, unidades de cuidados intensivos, Padre. Pido especialmente que coloques tu mano llagada sobre el pecho de nuestra hermana Laura Marcela, Padre. Sabemos que para ti nada es imposible, Señor. Creemos y confiamos que tienes poder en tu sangre preciosa, Señor, para sanar y liberar. Y nuestra hermana Laura será sanada y liberada en esta noche, Señor. Sabemos y confiamos en ti, que tú tienes el poder de sanar a cada uno de nuestros hermanos enfermos. Bendito seas, Señor. Alabado seas, glorificado seas, Padre. En esta hora nos piden orar por nuestro hermano Yair Rodríguez, quien está pidiendo por un empleo. Nos piden orar por Brian Río Rodríguez y María José Rodríguez Jiménez. Señor, tú conoces los anhelos y las necesidades de nuestros hermanos Rodríguez, para que seas tú, Padre amado, concediéndole eso que tanto te han pedido, Señor. Pero que todo se cumpla en tu santa y bendita voluntad, Padre, lo que tú tienes para ellos. Pedimos, Señor. En esta hora nos piden orar por nuestra hermana Claudia Andrea Jiménez Alemán. Nos dicen para que nuestro Señor Jesucristo le regale la sabiduría, la tranquilidad y la salud. Bendito sea, Señor. Bueno, aquí nos dicen buenas noches, bendiciones para todos los hermanos, la emisora Minuto de Dios. Nos piden orar por sanidad de la niña Samia María Serrano Benítez. Dice que va urgente para cirugía. También nos piden oración de sanidad por la familia Montes, por la familia Oso Romero, Rivera Robledo, Robledo Jiménez y demás familiares. Padre amado, en tus manos entregamos la vida de la niña Samia María, para que seas tú, Señor, poniendo orden divino en su vida. Solo tú sabes si conoces lo que está padeciendo en este momento, Señor. Toma tú el control de su vida.
tú el control de todos los médicos, enfermeras, auxiliares que la atenderán en esta hora, Señor, tanto a ella como a todos los enfermos. Sé tú infundiendo tu Santo Espíritu, Señor, para que esa persona que la atienda, le des tú la sabiduría, Señor, y le puedan dar el tratamiento adecuado. Gracias, Señor, porque sabemos que estás obrando desde ya en la vida de nuestra hermana Samia y de todos los enfermos. Gracias, Señor. Bendito seas. Por aquí nos piden orar, poner en cadena de oración a Ana Hanet. Nos dice que está hospitalizada acá en Barranquilla y le van a hacer algo en el corazón. Nos agradece la oración. Y también nos piden orar por la pensión de sobreviviente. Nos dice que está luchando para que se la entreguen. Dice nuestra hermana Carmen Ramírez, que nos hace esta petición. Bueno, Padre amado, bien llegando a estas intenciones de que nuestros hermanos se encuentran muy enfermos, Señor. Pedimos, Padre amado, que intercedas ante el Padre para que obre en sanidad en cada uno de nuestros hermanos. Seguimos clamando una gotica de tu sangre preciosa, Señor, para que nuestros hermanos puedan ser sanados. Creemos y confiamos en ti, Señor. Creemos y confiamos en tu poder. Sabemos que para ti nada es imposible, Señor. Estamos creyendo y confiando que tú harás tu obra sanadora y liberadora en cada uno de nuestros hermanos. Gracias, Señor, por tanto amor y misericordia para nosotros y de cada uno de nuestros hermanos enfermos. Amén, amén. Bueno, por aquí nos dice muy buenas noches, Dios le bendiga. Todos los del grupo de la emisora Minuto de Dios. Por aquí nos escribe nuestra hermana Cristina Pérez. Dice, pongo mi salud, mi casa, Dios guardándonos de todo peligro. Por la salud de mi hija Jessely y la de su familia, para que sea Dios guardándolos de todo mal y peligro. Sea, Señor. Bueno, por aquí nos escribe nuestra hermana Jamie Ariza. Dice, nuevamente aquí por WhatsApp, pero mi radio encendida 24/7. Hoy nuevamente aquí estamos humildemente juntos, Juan, Santiago y Jaime Arisa, dando gracias a Dios por todas las bendiciones recibidas. El Señor nos siga bendiciendo grandemente. Amén, amén y amén. Qué bonito, así es. 24/7 con nuestra emisora Minuto de Dios y siempre en acción de gracias con el Señor por todas las bendiciones. Bonito. Necesitamos tener un corazón agradecido, mis hermanos. Somos agradecidos, el Señor se derrama en bendiciones. Eso sí puedo dar fe, bendito Dios. Bueno, mis hermanos, nos siguen llegando intenciones. Bueno, nos dicen aquí ahora, buenas noches al programa Cadena de Oración. Nos dice, pido al Espíritu Santo por mi salud, por mis hijos, por mis nietos. Nos escribe nuestra hermana Lorenza Pérez desde Cartagena. Bueno, que sea el Espíritu fluyendo en cada uno de nuestros hermanos. A pedir que sea el Espíritu Santo regalándonos un que nos renueve por dentro, que renueve nuestro interior y que nos regale un espíritu firme a todos los hijos de nuestra hermana Lorenza y para cada uno de nosotros que estamos a esta hora escuchando este bendito programa. Bueno, por aquí nos mandan muchos saludos. Nos escribe nuestro hermano Rodrigo Viaña, reportando sintonía y como siempre nos reporta de cómo está su salud. Hoy nos dice que nos pide oración porque tuvo una cita con el cardiólogo y nos sigue pidiendo oración por su hermana Rocío Álvarez Pájaro. Estamos clamando al Señor por la salud de nuestro hermano Rodrigo y de su hermana, para que el Señor haga su obra de sanación en cada uno de ustedes. El Señor intercediendo ante el Padre para que les regale el don de la salud. Bendito sea, Señor. Te alabamos, te bendecimos y te damos gracias. Viene por aquí a esta hora también nuestro hermano William Araújo, reporta sintonía y nos manda un cordial saludo. Nos dice, nuestro sacerdote hoy nos decía en la homilía,
no nos dejemos dominar por el miedo, que clamemos al Espíritu Santo que nos dé fortaleza, que debemos poner de nuestra parte y hacer vigilias e invitar a otras parroquias a que nos acompañen para que el Señor tenga misericordia de nosotros. Nos dice, yo confío en ti, Señor Jesús. Escribe nuestro hermano William Aragón. Bueno, siempre han dicho que existe una palabra de no tengas miedo por cada día del año. Y en la Biblia aparece 365 días. Todos los días el Señor nos dice, no tengas miedo. Nos dice una persona que, Dios mío, es más miedosa que yo, pero bueno, estoy en el proceso y estoy trabajando. Y lo importante del tema de los miedos, mis hermanos, es identificar de dónde vienen para poder superarlos. Si no, seguimos ahí enclaustrados. Y bueno, que sea el Señor con la fuerza de su Espíritu Santo que nos ayude a revelar de dónde vienen nuestros miedos para poder iniciar esos procesos de sanación. Nos siguen llegando intenciones. Por aquí nos dice nuestro hermano Hernán Quintero, nos sigue que oremos por su esposa Elena Vázquez y también por él, para que siga Dios bendiciéndolos. Dice que siga bendiciendo mi trabajo para seguir adelante mi hogar y mi familia. Pide que sigamos orando por todos los enfermos que están en las clínicas y que oremos por todos los hermanos del Minuto de Dios para que sigan predicando la palabra de Dios y lleguen a todos los rincones donde se escucha esta bella emisora. Amén, amén, qué bonito, así es. Estamos aquí unidos precisamente en oración por cada uno de ustedes, mis hermanos, que son los fieles oyentes de esta bendita emisora. Que sabemos que son ustedes los que sostienen esta emisora con la oración. Entonces vamos a ir orando por cada una de estas intenciones. Por aquí nos saluda Diana Marcela. Dice, a esta hora solo me resta decir gracias, gracias por tus maravillas. Todo hoy fue perfecto porque tú eres bueno y nos amas. Nunca nos abandonas. Qué bonito. Qué bonito. Cuánto me gustaría que todas las oraciones fueran de este tipo. Porque necesitamos agradecer, mis hermanos. Siempre estamos pide, pide, pide. Estamos como los cortos, como los chivos. Sáname, libérame, bendíceme. Necesitamos hacer más oración de acción de gracia, mis hermanos. Para que el Señor siga orando. Recuerden que nosotros hacemos la petición. Y de ahí para allá hay que seguir dándoles gracias. Señor, yo sé que tú estás obrando. Señor, yo sé que en tu tiempo tú vas a obrar. Señor, regálame la paciencia para esperar. Señor, regálame la paciencia para no desesperarme, porque yo sé que tú estás obrando. Sabemos que para ti nada es imposible, Señor, y que tú vas a seguir haciendo tu obra de amor en esta situación que yo tengo. Que se nos olvide una frasecita, mis hermanos, y es que tú eres en el kairos de Dios. En su tiempo. No cuando nosotros queramos, cuando Él lo haya dispuesto, es el tiempo, que es el momento para uno recibir la bendición. Nosotros tenemos que seguir confiados, esperando en esa promesa de que eso se va a cumplir. Recuerden que Él nos dice, sí, no, y espérate un momentico. Ya estamos listos y esa bendición ya está listica para nosotros. Él dice, bueno, aquí la tienes. Cuando no, es porque eso no nos conviene, eso no nos ayuda para nuestra vida ni para nuestra salvación. Eso es lo primero que Él tiene en cuenta, que eso que nosotros estamos pidiendo que no sea para perder nuestra alma. Lo que quiere es que nuestra alma se salve. Y espérate un momentico. Ese momentico puede durar años. Yo llevo 10, más de 10 esperando una promesa todavía por ahí. Pero sigo esperando confiada. Jamás he pensado que, ay, no, el Señor no me la va a dar. No, jamás. Señor, yo sigo esperando. Dime qué me hace falta para que esa bendición llegue, es lo que le digo yo. Que cuando llegue, tenga los ojos para identificar que esa es. Pero bueno, bendito sea el Señor y su palabra, mis hermanos. Necesitamos seguir creciendo en la fe, seguir creyéndole a Él. Y bueno, creyendo en sus promesas. Que para Él nada es imposible.
Hay una canción de un hermano argentino, no me acuerdo cómo se llama, que dice: yo creo en las promesas de Dios. Yo creo en las promesas de Dios. Yo no sé si ustedes creen en las promesas, no sé si tienen algunas promesas pendientes que el Señor, a medida que van leyendo su palabra, les va diciendo. Es para ti, esto es lo que yo te tengo preparado. Dice una amiga: caletea la Biblia para que veas que ahí están todas las promesas que el Señor te tiene. Pero necesitamos caletear la Sagrada Escritura para saber qué es lo que quiere el Señor para nosotros. Si mi hermanito Jesús tiene por ahí esa canción a la mano, yo creo en las promesas de Dios. Daniel Poli se llama. Entonces Jesús. Bueno, por aquí. Bueno, quiero invitarlos, aprovechando que ya está próximo a terminar el programa. 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Dice la gente, lo que no sabe es que necesitamos sanar. Pero bueno, bendito sea Dios. Aquí nos llegaron otras 3 intenciones, vamos a orar por ellas. Señor, en tus manos te entregamos estas intenciones de la familia Flores Romero. Nos manda a esta hora muchas bendiciones a toda la familia Minuto de Dios. Te dice: Señor, gracias por este día maravilloso que nos regalaste. Por toda mi familia, para que los guardes y los protejas de todo mal y peligro. Y nos pide que oremos especialmente por David Flores Romero. Está necesitando un empleo. Amén, amén y amén. Que así sea, Señor. En esta hora nos piden, nos dicen: quiero darle gracias a mi Dios por sus cuidados. Señor, quiero entregarte todas mis necesidades, anhelos y cargas en tus manos. Pido oración por la salud, sanación y recuperación para todas las personas que se encuentran en las unidades de cuidados intensivos y en especial por mi esposo Leonardo Caviedes. Que sea la unción del poder del Espíritu Santo cayendo sobre él. Creo, confío y espero en tu tiempo, mi amado Dios. Amén, amén. Qué bonito. Qué bonita oración. Así es, mi hermana. Vamos a irle creyendo al Señor que Él va a obrar con sanidad en la vida de tu esposo, el señor Leonardo Caviedes. Nos escribe nuestra hermana María del Pilar. Dice: doy gracias por cada bendición recibida en mi vida y la de mi familia. Y nos pide orar por la salud y ese trabajo en lo que se preparó mi hijo y mi pareja. Qué bonita esta petición. En lo que se preparó mi hijo, qué bonito. Mi hermano, porque a veces hacemos, bueno, lo digo yo también por experiencia, porque uno hace esas inversiones de darle estudio a los hijos. Y bueno, al final terminan laborando en otra cosa que no es lo que estudió. Pero bueno, bendito sea el Señor que permite a cada uno de nuestros hermanos desempleados, que sea el Señor abriendo esas puertas de bendición para que cada uno de ellos pueda llevar el sustento a su familia.
Señor conoce y sabe cuáles son nuestras necesidades. Por eso te pedimos a esta hora, Señor Jesús, que intercedas ante el Padre para que abra esas puertas de bendición para que nuestros hermanos puedan conseguir ese empleo anhelado. Gracias, Señor, te damos desde ya, porque sabemos que vas a obrar grandemente en la vida de cada uno de nuestros hermanos. Bueno, les recuerdo que yo, me están pidiendo por aquí que cuál era el Salmo. Hoy estoy hablando del Salmo 51, el Miserere. Tomé de ese Salmo del 12 al 14, que es el que se compartió hoy en la Eucaristía de hoy. Parte de lo que se compartió, porque se compartieron otros versículos más, pero yo me quedé con esos. Le pidamos al Señor que nos renueve de nuestro interior, que nos dé un espíritu firme. Devuélveme la alegría de tu salvación y afiánzame con un espíritu generoso. Qué bonito. Bueno, mis hermanos, la verdad es que esta debería ser parte de nuestra oración diaria, este salmo. Porque todos los días hay que pedir perdón. Todos los días. Eso, cada vez que uno llega a la Eucaristía, lo primero que uno hace es pedir perdón. El Padre nos recordaba hace poco, recuerden que ese pedir perdón al inicio de la Eucaristía nos va borrando los pecados veniales. Pues, si hacemos la tarea de ir a la Eucaristía diaria, creo que vamos a ir quedando un poco livianitos. Que eso no nos exime de la confesión, ¿no? Por eso dice, los veniales. Necesitamos de todas maneras ir al sacramento de la reconciliación. Hermanito Jesús se olvidó de la canción, pero bueno, bendito Dios, ya estamos por terminar. Mis hermanos, vamos a ir finalizando, vamos a entregarle en manos del Señor todas estas necesidades. Padre, tú sabes cuáles son tus hijos que han escrito todas estas intenciones. Especialmente quiero entregarte los que no escriben, Señor, que son muchos más. Están aquí a esta hora unidos en oración por cada uno de nosotros, Señor, y también te están presentando sus necesidades. Conoces lo que hay en nuestro corazón, Señor. Tú conoces cuáles son nuestros sueños, nuestros anhelos. Solo tú sabes, Señor, qué es lo que más nos conviene. Nosotros seguimos perseverantes en la oración, Padre, para que tú, en tu santa y bendita voluntad, Padre amado, todo eso que te hemos pedido, Señor, en tu tiempo, tú nos los concedas. Regálanos la gracia, Señor, de seguir perseverando. Perseverando en la oración, Señor, perseverando en la acción de gracias, perseverando aquí contigo, Señor, cada día, para llegar a conseguir nuestra santidad, Señor. Para que sigamos luchando por nuestra salvación, Señor, y la de nuestros hermanos. Gracias, Padre amado, por esta bendita emisora. Gracias, Señor, por cada uno de los operadores que nos acompañan cada noche. Gracias por cada trabajador de esta bendita emisora, Señor, que hace posible esta transmisión. Los entregamos en tus manos, Señor, bendice a cada familia. También conoces cuáles son sus necesidades, sus anhelos, Señor. Regálanos a todos y cada uno de nosotros un corazón generoso, Padre, para seguir contribuyendo con que esta bendita emisora, Padre amado, se mantenga en pie. Primero la sostenemos, Señor, con nuestra oración. Que no se nos olvide, Señor, que debemos retribuirle de alguna manera todo lo que hemos recibido de parte de ella, Señor. Debemos hacer nuestro aporte económico para que esta emisora siga estando en pie, Señor, para que nunca se apague. Gracias, Padre, por cada uno de los trabajadores, por esta bendita emisora, Señor. Cubre y séllalo con tu sangre preciosa, Señor. Te seguimos entregando a cada uno de nuestros miembros de nuestra familia, Señor. Te pedimos una bendición especial para cada uno de ellos. Bendícelo con toda bendición material y espiritual, Señor. Cuida y guarda a cada uno de los miembros de nuestra familia, Señor. Líbralos de todo mal, de todo peligro. Sé tú siempre delante de ellos como poderoso gigante, Padre amado. Entregamos, Señor, a todos y cada uno de los enfermos. Nos vamos a dormir confiados, Señor, de que tú estás paseándote por cada clínica, por cada hospital, Señor, por cada urgencia. Están cada uno de nuestros hermanos enfermos, Señor. Te pedimos también por cada uno de los acompañantes, Padre, para que le regales tu paz. Tú sabes el desespero, la ansiedad que le da cada uno de los acompañantes por ver a su familiar enfermo, Señor.
Yo te pido a esta hora, Padre amado, que les regales tu paz, que los fortalezca, Señor. Gracias, Padre amado, te damos desde ya, porque sabemos que ninguna oración se queda sin respuesta, Señor. Que la única oración que tú no respondes, Señor, es la que no te hacemos. Y seguimos unidos en una oración, Señor. Y entregándotela a esta hora, Señor, ya que la noche está finalizando, Señor, ya esta jornada está terminando, para poder descansar tranquilos. Confiado en que tú nos regalarás un sueño reparador, Señor. Bueno, y confiando en que tú nos regalarás un nuevo despertar, Padre. Gracias por la vida de nuestros hermanos operadores que nos acompañaron esta noche. Aquí en Barranquilla, nuestro hermano Jesús Díaz, quien le está haciendo las vacaciones a nuestro hermano Alexander Tolosa. Para quien te pedimos una bendición especial, Señor, que se encuentra disfrutando de sus vacaciones con su familia. Cuida y guarda su vida, Señor, para que pueda regresar con bien. Gracias, Señor, por la vida de nuestro hermano Kevin Tobías, de los controles de Cartagena, Señor. Gracias, Señor, por la vida de nuestro director, el padre Yomari Montoya. Cuida y guarda su vida, Señor, y guarda su ministerio. Ayúdalo a seguir perseverando hasta el final de sus días, Señor. Gracias por cada sacerdote de la casa de oración, Señor, por el padre José Alejandro, por el padre Zimmer. Gracias, Padre, por cada oyente de esta bendita emisora. Pedimos a esta hora, Señor, que nos regales la gracia de descansar tranquilos, Padre, y sin tu santa y bendita voluntad nos regales un nuevo despertar. Gracias, Señor, por todas las bendiciones recibidas. Gracias por todas tus maravillas, Señor, y no permitas que jamás nos olvidemos de todas las grandes proezas que has hecho en nuestra vida y en nuestra familia. Nunca se nos olvide, Señor, que tenemos que dar testimonio de todas las maravillas que has hecho en nosotros y en nuestra familia. Gracias, Padre, por tu amor y misericordia. Amén, amén y amén. Bueno, mis hermanos, el Señor nos presta la vida. Nos volvemos a encontrar el próximo viernes, Dios mediante. Muy buenas noches para todos.

0: Son las 11. Madre de Jesús, muestra que de verdad lo eres. Fórmalo y hazlo vivir en mí. San Juan Eudes.
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6: Ojalá escuchemos la voz de Dios. Ahora que es el tiempo que el Señor está hablando. Dios nos ama, nosotros somos su pueblo. Démosle glorias, alabanzas. ¡Que vive! ¡Que vive!

0: nosotros somos su pueblo. Aleluya, ¿quién vive?
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la roca de salvación. Alaba.

declararon: Adonai reinará por siempre jamás. 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Y está dicho, pues

Dios da a cada uno alguna prueba de la presencia del Espíritu para provecho de todos. Pero todas estas cosas las hace con su poder, el único y mismo Espíritu, dando a cada persona lo que a él mejor le parece.

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1: El amor echa fuera el temor. Quien se siente amado no tiene miedo. Confía, es capaz de creer que su hoy y su mañana serán mejor. El amor echa fuera el temor.

El amor echa fuera el temor. Uno no tiene en el corazón miedo, porque uno sabe que pase lo que pase, el Señor está con uno para sacarlo adelante.

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4: Son las 12. Que todos mis pasos rindan homenaje a tu caminar sobre la tierra. Te consagro mis pensamientos para honrar los tuyos, mis palabras para honrar tus santas palabras. Que todas mis acciones glorifiquen las tuyas divinas. San Juan Eudes.
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7: Señor, estuvimos colocando el día que pasó en tus manos. Ahora queremos también colocar en tus manos bellas y bondadosas el día que comienza. Gracias, Señor, porque nos has dado comenzar un nuevo día. Gracias, Señor, por toda la creación. Gracias, Señor, porque tú nos pusiste en ella para que trabajáramos por ti y por los hermanos. Queremos ofrecerte todos nuestros pensamientos, palabras, acciones, todo lo que realicemos en el día de hoy, todo lo que hagamos, todo lo que pensemos, todo lo que digamos, queremos hacer de eso un acto de amor para tu gloria y en tu nombre.

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1: Pégale tu corazón al Señor, porque Él es grande, porque Él es fuerte, todopoderoso, te exaltamos. Hoy nos vamos a cubrir con esa sangre preciosa.

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Ven, Espíritu Santo, y renueva la faz de la tierra. Queridos amigos, bienvenidos. Soy el Padre Javier Rivero, sacerdote eudista, servidor de todos ustedes, y los invito a abrir nuestro corazón a Dios, a dejarnos amar por el Señor, a dejar actuar al Espíritu Santo en nuestra vida. Dios está contigo, Dios está con nosotros, Dios nos ama verdaderamente y desea para todos nosotros lo mejor, nos quiere dar todo lo bueno. En el nombre de su Hijo, Jesucristo, nuestro Señor. Te invito a que comencemos orando, invocando al Espíritu Santo, dejándonos abrazar por Dios, por el amor del Señor. Padre Dios, gracias por este tiempo que nos regalas. Gracias por tu presencia, por tu amor, por tu poder. Gracias por esta oportunidad que nos concedes de alabarte, de adorarte, de darte gracias, de buscar tu presencia. Te presentamos, oh Dios, nuestro corazón y nuestra vida. La ponemos en tus manos para que tú dispongas de nosotros lo que tú quieras, todo conforme a tu voluntad. Sabemos que tu voluntad es buena, es perfecta, es agradable, Señor. Te damos gracias porque tú siempre buscas el bien de cada uno de nosotros y de todos. Te damos gracias porque tú eres Dios misericordia para con todos, perdón y salvación para todos en el nombre de tu Hijo Jesucristo. Señor Jesucristo, gracias por ser nuestro Señor y Salvador, por tu sacrificio en la cruz, por sanarnos con tus llagas, las llagas de tus manos, de tus pies, de tu costado, por sanarnos y liberarnos con tu amor y tu entrega, con tu propia vida entregada en la cruz. Gracias, Señor Jesucristo, por todo lo que has hecho en favor nuestro, aún siendo pecadores, aún siendo injustos, aún faltándonos tanta oración y tanto bien. Gracias, Señor Jesús, ven, toma nuestro corazón y cámbianos. Ven, conviértenos. Ven, purifícanos. Ven, sánanos, ven, libéranos, ven, restáuranos. Ven, Señor Jesús, ven con tu Espíritu Santo sobre cada uno de nosotros. Concédenos en este día el don del Espíritu Santo. Concédenos en este día el toque del Espíritu Santo que nos sane, que nos libere, que nos transforme. Hoy, Señor, regálanos tu Espíritu Santo, que hoy nos veamos iluminados por la luz del Espíritu Santo, santificados por su presencia, fortalecidos en su nombre. Ven Espíritu Santo, ven Espíritu de Dios, bienvenido Espíritu Santo sobre cada uno de nosotros. Consuélanos, fortalécenos, levántanos, haznos cada vez más a imagen y semejanza de Jesús, nuestro Señor y Salvador. Haznos cada vez más orantes, más creyentes, más fieles, más misericordiosos, más bondadosos, más serviciales, más inteligentes y más sabios, más capaces de dar, más capaces de entregar, más capaces de servir, más capaces de evangelizar. Ven Espíritu Santo, haznos capaces de dar testimonio del amor, testimonio de la vida en este mundo que necesita más de ti, más de tu amor, más de tu palabra, más de tu Espíritu. Danos, Señor, más de tu Espíritu. Danos sin medida tu Espíritu Santo. Danos sin medida tus dones, tus carismas, tus regalos. Y glorifícate en la vida de cada uno de nosotros. Que los enfermos hoy sean sanados por tu poder. Que los cautivos hoy sean liberados en tu nombre. Que los pobres hoy sean levantados y fortalecidos en tu palabra. Que hoy todos, Señor, experimentemos gracia, salud, paz y bendición en el santo nombre de Jesús. Gracias, Señor, a ti toda la gloria, toda la alabanza y la acción de gracias por los siglos de los siglos. Amén. Te invito a que continuemos esta oración con este tema musical. Sopla, Cristo, sopla.
pidamos ese aliento de Dios, ese aliento de vida del Espíritu Santo en nuestro corazón.

Comparto contigo ahora el Evangelio de nuestro Señor Jesucristo según San Marcos en el capítulo 9, versos 33 al 37. Llegaron a Cafarnaún y ya en casa les preguntó: ¿de qué hablaban por el camino? Se quedaron callados, porque por el camino habían estado discutiendo quién era el más grande. Se sentó, llamó a los 12 y les dijo: el que quiera ser el primero, que se haga el último y el servidor de todos. Después llamó a un niño, lo colocó en medio de ellos, lo acarició y les dijo: quien reciba a uno de estos niños en mi nombre, a mí me recibe. Quien me recibe a mí, no es a mí a quien recibe, sino al que me envió. Palabra del Señor, gloria a ti, Señor. En este camino que vamos avanzando con Jesús en el Evangelio según San Marcos, hemos notado cómo los discípulos no han comprendido muchas veces a Jesús, tampoco la gente muchas veces ha tenido claro quién es Él, cuál es su misión, y resulta todavía más difícil de comprender todo aquel tema de la entrega de Jesús, de su pasión, de su sufrimiento, de la necesidad de morir, pero al final de resucitar. Todo este mensaje resulta difícil de comprender, sobre todo ante una visión triunfalista de la fe, ante una visión triunfalista del Mesías, que no es precisamente la visión del mismo Jesús. Ciertamente, Él es el gran vencedor, es el victorioso, pero pasando por la cruz, pasando por la prueba. Pues bien, ya llegados a casa, Jesús le pregunta a sus discípulos: ¿ustedes de qué han estado hablando por el camino? Y ellos se quedan callados, porque ellos por el camino han estado discutiendo quién era el más grande entre ellos, quién era el más importante. Y notemos esa contradicción entre lo que Jesús les ha venido hablando y enseñando y lo que ellos están discutiendo. Mientras Jesús les ha hablado de servicio, de entrega, de sacrificio, de la cruz, de la muerte, ellos están hablando de quién sea el más importante, de quién sea el más grande. Ellos están hablando como habla uno normalmente en el mundo y como piensa uno normalmente en el mundo. En el mundo estamos pensando siempre cómo tener poder, cómo tener más poder, cómo tener más dinero, más influencia, cómo sentirnos más cómodos, cómo liberarnos de tantos compromisos y más bien dedicarnos a nosotros mismos de una manera egoísta o individualista. No quiere decir que no haya que pensar en nosotros, sino que el problema estaría en que estemos pensando solamente en nosotros y encerrados en nosotros mismos, en nuestros propios intereses, en nuestras propias codicias, en nuestras propias ambiciones y egoísmos. Pues bien, eso le estaba pasando a los discípulos de Jesús, discutiendo quién sería el más grande. Por esto, Jesús se sienta, y se sienta para enseñar. Él quiere dejarnos una enseñanza clara a cada uno de nosotros. Se sienta, llama a los 12 y les dice: el que quiera ser el primero, que se haga el último y el servidor de todos. Fíjate que este sentarse de Jesús y este llamar a los 12 es una vez más un llamado del Señor. Así como nos llamó la primera vez, así como nos ha llamado en diferentes momentos de la vida, aquí una vez vuelve a llamarnos. Porque el llamado de Dios no es solamente la primera vez que tú escuchaste, la primera vez que a ti se te evangelizó o que recibiste la palabra de Dios y sentiste que Dios te llamó. Por supuesto que ahí Dios te llamó. Pero Dios, a lo largo de nuestra vida y de nuestro propio camino, nos sigue haciendo diferentes llamados. Una vez que va viendo en qué necesitamos ser direccionados y enseñados por Jesús, por el Señor. Por ejemplo, aquí, ustedes están conmigo, pero yo vuelvo y los llamo porque se me están desviando, porque están poniendo su atención y su corazón en lo que no deben,
en el poder, en el dominio, en quién sea el más importante, en quién sea el más grande, y por extensión pensemos, quién habla mejor, quién tiene más dinero, quién tiene más títulos, quién se viste mejor, quién es más bonito, todo eso que es lo que vemos hoy en día en nuestra sociedad. Y sin embargo, eso no es lo importante, y eso no es lo que nos hace primeros verdaderamente a los ojos de Dios. Por eso se sienta y les enseña. Les dice, el que quiera ser el primero, que se haga el último y el servidor de todos. Ser el primero no está mal. El asunto es, ¿en qué vamos a ser los primeros? ¿Vamos a ser los primeros en la codicia? ¿Vamos a ser los primeros en la ambición? ¿Vamos a ser los primeros en la búsqueda de poder? ¿Vamos a ser los primeros en el ansia de poder? ¿Vamos a ser los primeros en la envidia, en la violencia? ¿En qué vamos a ser los primeros? Ser los primeros no está mal. Desear superarnos, desear crecer, desear estar mejor, no está mal. Lo que está mal es enfocar mal esos intereses y esas búsquedas. Pues bien, Jesús dice, el que quiera ser el primero, que se haga el último y el servidor de todos. Para ser los primeros a los ojos de Dios hay que servir. Para ser los primeros a los ojos de Dios hay que amar. Para ser los primeros a los ojos de Jesús hay que hacernos los últimos. No andar codiciando poder, influencia material, humana, mundana, sino que para ser los primeros a los ojos de Dios hay que amar, hay que servir, hay que desprendernos, hay que buscar el bien de nuestros hermanos. Las palabras de Jesús a sus discípulos son contundentes. No es el poder de dominio, sino la capacidad de servicio lo que identifica a un cristiano. A nosotros, como verdaderos y auténticos cristianos, no nos debe distinguir un poder material, ni siquiera un poder humano entre los hermanos, sino que nos debe caracterizar el servicio. Toda posición en la iglesia debe ser un servicio. El poder es para servir. Mejor dicho, deberíamos pedirle a Dios el poder de servir a los otros. Señor, dame el poder de servir a los demás. Dame el poder de servirte a ti y el poder de servir a mis hermanos. Dame el poder de hacer el bien a los otros. Eso sí es un verdadero poder. Y no el poder de posiciones, no el poder de dominación, no el poder de lujo, no el poder de comodidad, sino el poder de amar, el poder de servir, el poder de hacer el bien a los demás. Que Dios nos conceda la gracia de ser los primeros en servir, de ser los primeros en perdonar las ofensas, de ser los primeros en ayudar al necesitado, de ser los primeros en hacer oración todos los días, de ser los primeros en leer y estudiar las Escrituras, la palabra de Dios. Que Dios nos conceda la gracia de ser los primeros en hacer el bien a nuestros hermanos. Un ejemplo claro de esto lo da Jesús al llamar a un niño, el más pequeño, quizás el menos importante para la comunidad en aquel momento, un pequeño niño. Pero Jesús dice, el que reciba uno de estos en mi nombre, a mí me recibe, y el que me recibe a mí no me recibe a mí, sino al que me envió. Por eso, acoger al pequeño, acoger al que es el último de todos, es una manera de acoger el reino de Dios y de aprender la lógica del reino de Dios, que no es de las grandezas humanas, sino que es desde lo pequeño, desde lo simple, llevándonos hacia lo verdaderamente grandioso, que es la presencia y el poder de Dios. En el último de todos, en un pequeño niño, está Dios, está el Padre, el Hijo y el Espíritu Santo. Cambiemos de mirada, aprendamos a valorar lo pequeño y a los pequeños y convirtámonos todos en servidores de los demás, los primeros en servir. Como estamos llamados a servir, ahora escuchemos este hermoso tema musical de Rafael Moreno, Dime Señor. Oye.

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0: 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En este mensaje al corazón, en el día de hoy, queremos tocar el tema: el sexo no es todo. Sí, porque hay un mito en nuestro tiempo, que dice que el sexo es lo único que da la felicidad, y si no hay actividad sexual, estás acabado. Mentira, el sexo no es todo. Muchos han ido creciendo actualmente en un ambiente muy erótico, en donde las revistas y las películas, la publicidad y muchas modas están alimentando la mentalidad erótica de mucha gente. Vivimos en un ambiente hedonista que busca solamente el placer y en donde se explota la sexualidad con fines comerciales. Vivimos en una sociedad en donde está el mito de que el hombre, el varón, es solamente varón cuando realiza el sexo, en donde el hombre y la mujer solamente serán felices en la medida en que tengan sexo. Un mito terrible en una sociedad que ha separado el sexo del amor y que ha prostituido al hombre. Una sociedad en donde abundan las experiencias prematrimoniales que causan tanta frustración y tanto vacío, en donde se dan esos encuentros sexuales casuales, en donde parejas se unen simplemente por un tiempo para satisfacerse de una manera instintiva, quedando después vacíos y más solos. Vivimos en una sociedad en donde se dice que el sexo es una simple actividad del cuerpo y hay que complacerla. Una sociedad en donde hay tanta difusión de libros, de técnicas sexuales, de novelas y de cuentos pornográficos que está envenenando la mente de mucha gente. Una sociedad que se está vaciando de amor y llenándose de sexo. Una sociedad que está llegando a la corrupción total, en donde ya se ve normal el lesbianismo, la homosexualidad, las violaciones. Una sociedad corrupta, en donde existe una deformación de la educación sexual y en donde muchos niños y jóvenes aprenden fuera de su casa y de la escuela lo que es el sexo, deformando su mente y su corazón. No se enseña a los niños en las casas y en las escuelas lo que es el sexo tal como Dios lo creó. Vivimos en una sociedad en la que existe la idea errónea de que el sexo cura todo: la soledad, los traumas, los nervios. Una sociedad que está engendrando un tipo de joven anormal y embrutecido, y muchísimos adultos corruptos. Una sociedad que produce casos como el de aquella joven, aquella muchacha, que creía que el sexo era un remedio para la soledad y un medio para amarrar a un hombre, y que, fracasando una y otra vez, terminó prostituyéndose, amargando su vida y suicidándose, tal como ella escribió después en una nota. Había confundido el amor con el sexo y había creído que por medio del sexo iba a amarrar a un joven para el matrimonio. Y mentira, fracasó una y otra vez hasta que al fin, amargada, pues pobrecita, pobre de ella, se mató, se suicidó. Hay una corrupción moral tremenda en esta sociedad en la que vivimos. Vivimos en un ambiente tan erotizado que ha llevado a los seres humanos a cometer crímenes horrorosos, violaciones a la orden del día, no solamente en las calles, sino en las casas. Papás que abusan de sus hijos, familiares que abusan de niños pequeños, abusos sexuales y hasta violaciones dentro del matrimonio, cuando se confunde el sexo con el amor y el hombre intenta hacer sexo a cualquier rato, cualquier hora, teniendo a la mujer simplemente como un objeto, nada más para satisfacer sus instintos. Y luego el lesbianismo y la homosexualidad, que están a la orden del día. Vivimos en una sociedad enferma, en donde el libertinaje, en donde la falta de valores morales y de obediencia a Dios está llevando al hombre a una catástrofe. Y es actualmente el SIDA, un anuncio y un mensaje muy grande para nosotros. Todo pecado trae su castigo, y el SIDA es una plaga, una peste que nos merecemos los seres humanos por esta degeneración tan grande que existe. Ciertamente, muchos matrimonios han fracasado porque se han casado considerando que el sexo era el fin del matrimonio y que además era la clave de la felicidad, el todo que curaba cualquier cosa. Y han fracasado porque pusieron el sexo como un dios, y el sexo es un simple medio de expresión de amor y no el único. Existe el mito en nuestra sociedad actual de que ser maduro significa mantenerse sexualmente activo, cualquiera sea el ánimo y el momento, y que solamente la persona es madura cuando realiza el sexo. Vivimos en una sociedad donde el sexo se usa para manipular, para comerciar, en donde se explota la imagen de la mujer para elevar el índice de ingresos de ciertas empresas que venden ciertos productos. Se prostituye la imagen de la mujer, se profana la imagen de la mujer, y vivimos en una sociedad en la que el sexo se usa para manipular también a personajes políticos, comerciantes, empresarios, que caen en la trampa muchas veces provocada por sus enemigos, la trampa sexual. Y también en el mismo matrimonio, el sexo es usado como manipulador y también para castigar. ¡Qué tristeza cuando Dios creó el sexo como parte de la vida y promotor de la vida y expresión del amor! Y el sexo entonces está dentro de un marco vital y debe solamente ser ejercitado dentro de ese marco vital del amor matrimonial. Y tiene como fin unir más a la pareja que se ama, expresar el amor que se tienen. Y sirve como el medio que Dios puso para procrear los hijos, un medio por lo tanto santo. El sexo está condicionado al amor, está en función del amor, y hay que verlo desde el amor, y tiene su razón de ser, su raíz en el amor. Y por lo tanto el sexo en el ser humano es un acto racional, hasta espiritual, un acto de amor, también pasional y por lo tanto corporal. Es un acto por lo tanto humano, no es un acto bestial. Cuando se hace sin sentimientos, sin principios y sin la razón, se convierte en un acto animal, sin otro fin que satisfacer instintos, perdiendo su sentido, degradando al hombre, enfermando al hombre. Y conocemos tantos casos en donde la persona se ha degradado y ha terminado en situaciones tan lamentables, como el caso de aquel hombre que, viviendo un libertinaje tan terrible y tan nefasto, buscando placer en varias y en muchas mujeres, llegó un momento en que no sentía gusto con las mujeres y se lanzó a buscar relaciones sexuales con varones, degradándose y degenerándose totalmente. Hay casos tan terribles en donde las personas han caído en lo más bajo porque convirtieron el sexo en una droga. El sexo está en función del hombre, no el hombre en función del sexo. El sexo es un medio para comunicar el amor y no es un fin en sí mismo. Por lo tanto, cuando no ennoblece al hombre, lo animaliza. Cuando pierde su sentido de estar en función del amor, lo empobrece y se convierte en un enemigo del ser humano. Lo embrutece. Lo puede convertir en un degradado, en un criminal. Sabemos de casos en donde es tanta la degeneración que ha llegado el papá muchas veces a abusar de sus hijas. Sabemos de casos donde es tanta la degradación que el marido le ha exigido a la esposa acostarse con otra mujer y con ella al mismo tiempo y realizar la esposa con otra mujer actos de lesbianismo enfrente de él. El sexo está como un medio de expresión del amor, pero puede convertirse en un terrible enemigo del ser humano si se convierte en un fin en sí mismo y si el hombre permite con el libertinaje dejar que los instintos lo dominen a él. El sexo, cuando se descontrola en el ser humano y se convierte en actos instintivos, puede llegar hacer que el hombre cometa crímenes, y se han visto casos terribles de violaciones que han terminado en crímenes, y más cuando el degradado, el enfermo sexual, también termina convirtiéndose en un drogadicto o en un alcohólico. El sexo lo creó Dios para ser realizado en el marco matrimonial, para unir más a la pareja, para completarlos, para acercarlos. Y por lo tanto, el sexo en el marco matrimonial es un acto santo, bendecido por Dios, y que por lo tanto merece todo el respeto de parte de la pareja y merece ser realizado en el ambiente más adecuado, siempre teniendo como fin la comunicación más profunda de ambos y no como un medio para utilizar al otro o para satisfacerse uno simplemente a costa del otro. El sexo en el matrimonio es santo y por lo tanto en el matrimonio la pareja debe considerar que para el encuentro íntimo deben estar en paz, en armonía y amándose el uno al otro y no teniendo ese acto simplemente como un medio de desahogo. No se puede prostituir el acto en el matrimonio y tampoco se debe ver a la pareja como un ser simplemente medio para desahogo del instinto sexual. Hay que tener mucho cuidado en todo esto. También hay que decir que el sexo no termina en el acto sexual. Todo ser humano es un ser sexuado, es decir, en todo ser humano hay potencia sexual. Hay energía sexual en todo hombre y mujer. Y tanto el hombre casado, la persona casada como el soltero deben encauzar esa energía, encauzarla. ¿Por qué? Porque si esa energía no se encauza y se domina, puede llevar al ser humano a desastres. Por lo tanto, también el casado debe vivir su castidad. Porque fuera del ámbito matrimonial, fuera del ámbito en donde él se relaciona con su esposa a ese nivel más íntimo, debe vivir castamente y por lo tanto canalizar su sexualidad, dominarla, siendo fiel a su mujer, viviendo entonces castamente. Y el soltero lo mismo. Este no tiene actividad sexual propiamente dicha, pero también el soltero es un ser sexuado, es decir, tiene energía sexual y debe entonces canalizarla, dominarla y vivir entonces castamente. Y para eso la clave está en sublimar la energía sexual, sublimar la energía sexual. Para vivir castamente hay que canalizar esa energía, esa fuerza sexual, llevarla hacia más nobles ideales, traducirla en una acción productiva, creativa, dinámica, como en el caso de esos grandes ríos, en donde se construyen grandes hidroeléctricas y transforman toda esa corriente, esa fuerza física del río en electricidad, gracias a esos inventos maravillosos de las hidroeléctricas. Asimismo, con nuestra fuerza sexual, hay que manejarla, conducirla, sublimarla, llevarla hacia nobles ideales. Eso se llama sublimar. Que el sexo, como parte de uno, sea bien conducido para que sirva como potencia, como fuerza, como medio para lograr grandes objetivos, para lograr los ideales que uno se propone. Entonces hay que traducir esa fuerza en acción, transmutar esa fuerza en acción, como se transforma la fuerza del río en electricidad gracias a las hidroeléctricas. Esto es muy importante. Tanto así que si el ser humano no realiza esta operación, entonces tiene esa fuerza interna descontrolada, tiene esa fuerza interna que está ahí siempre en ebullición y que puede llevar al hombre a neurosis, a problemas serios de relaciones interpersonales, puede llevar al ser humano a cometer abusos sexuales o puede llevar al ser humano a situaciones lamentables de cualquier clase. Hay que comprender esta fuerza, y hay gente enferma, muy neurótica, porque no ha sabido dominar esta fuerza y encauzarla. Simplemente están reprimiéndola, en vez de manejarla, en vez de educarla. Es como el caso de estos ríos grandes que se desbordan. Y usted ve estas increíbles represas, que lo que hacen es encauzar bien el río, y repito, convertir el agua del río, esa potencia, en electricidad, gracias a las hidroeléctricas. También es verdad que para ayudarnos a mantener el control y el dominio del sexo, de esa energía sexual en cada uno, hay que mantener el contacto, la oración, el encuentro profundo con el Señor, porque Dios nos ayuda a mantener ese dominio, ese señorío sobre uno mismo. También hay que evitar caer en la tentación de dejarnos llevar por el ambiente erótico en que vivimos. Revistas, películas pornográficas, una mentalidad reinante hedonista, es decir, amante del placer. Hay que evitar caer en esto, luchar contra este ambiente, no sea que entonces ese ambiente descontrole nuestro señorío, nuestro dominio interior, y haga entonces que el instinto sexual se desborde. También es fundamental ver a la mujer, ver al hombre como un fin y no como un medio para lograr placer. Respetar al ser humano en su dignidad. Y también ver el matrimonio como el medio santo querido por Dios para la realización de ese amor hombre-mujer a nivel íntimo sexual. Y respetar el marco matrimonial. Y hacer también del noviazgo un tiempo auténtico de conocimiento de encuentro de la pareja en un plano de respeto, de espiritualidad y de amor, para que entonces sea el noviazgo el medio adecuado para la preparación matrimonial. Pero si el noviazgo ya se profana, entonces la pareja va al matrimonio sin la debida preparación, habiéndose irrespetado en ese tiempo tan importante y también sagrado del noviazgo. También es fundamental vestir decorosamente, respetar nuestro cuerpo y desarrollar amistades sanas y evitar tener amistad con personas inmorales y corruptas. Como también es bueno limpiar la mente de pensamientos morbosos, porque los pensamientos morbosos invitan a la acción. El sexo no lo es todo, ciertamente. Está en función del amor y tenemos que luchar contra la corrupción moral. Y para eso, en primer lugar, debemos conocernos más a nosotros y, con la ayuda del Señor, dominar todo nuestro ser. Esto se puede con el Señor, porque con Él todo es posible. Con Él podemos vencer cualquier cosa negativa. Con Él somos invencibles.
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2: Saludo cariñoso, Dios los bendiga. Qué bendición saberlos a esa hora en sintonía de Minuto de Dios. Hoy en la palabra, el Padre Carlos García, sacerdote eudista, tiene una enseñanza que nos va a ayudar a profundizar sobre el tema de pastoreo. Se titula así precisamente, El pastoreo en los grupos de oración.
3: Uno de los deportes que más practicaba la nobleza era la caza con pichón. Y esa caza consistía en que con el mismo halcón iban a pescar y a atrapar otros pichones de paloma para poder comerlos. Solamente los nobles y los reyes podían tener este deporte. Este rey le regaló, mandó traer a uno de los mejores entrenadores y le dijo, te entrego estos dos pichones de halcón, quiero que me los tengas preparados para la primavera, para poder salir a caza con ellos. Al cabo de un tiempo, regresó el entrenador y le dijo, su majestad, uno de los pichones ha respondido perfectamente al entrenamiento. Pero el segundo se rehúsa siquiera a soltar la rama en la que se encuentra. No quiere salir, no quiere volar, no sé qué hacer. Ni siquiera quiere abrir las alas. Yo no sé qué hacer con este pichón. Agoto todas mis capacidades y no puedo. Yo creo que de repente tiene un daño, tiene un maleficio. ¿Por qué no llama a los médicos o a los brujos del reino para que le hagan algo? Y entonces el rey mandó traer a los sabios, a ver si podían curar a este pichón para que pudiera volar, pero fracasaron los médicos, fracasaron los sabios, fracasaron todos los que practicaban algún arte, fracasaron, y no podía sacar adelante el vuelo de este pichón. El rey cansado decidió dar aviso a todo el reino, y dijo a aquel cortesano de este reino que pueda ser capaz de hacer volar al segundo pichón, se hará acreedor a una bolsa de 30 monedas de plata. Un día el rey se levantó, abrió las ventanas después de desayunar y vio sorprendido que los dos halcones estaban volando. Y llegó corriendo a donde su jefe de la guardia le dijo, tráiganme a la persona que pudo hacer volar el segundo halcón. Y le trajeron a un hombre campesino, muy sencillo, muy pobremente vestido. ¿Tú fuiste el que hiciste volar al segundo halcón? Sí, su majestad. ¿Y eres mago o qué? ¿Eres brujo o qué? No, señor. Entonces, ¿cómo lo hiciste volar? Muy fácil. Usted dijo que ese halcón no abría las alas y no se soltaba de su rama. Traje mi serrucho y le corté la rama. Cuando se cayó la rama, el pichón tuvo que abrir las alas y se dio cuenta que tenía alas y se largó a volar. Fue lo único que hice. Y el rey entonces le dio la recompensa por haber hecho que el segundo halcón volara. Mis queridos hermanos, en la renovación carismática tenemos grupos que vuelan, pero tenemos grupos que todavía no se sueltan de la rama. Tenemos comunidades que están volando con las gracias, con los carismas de Dios y con la bendición, y otros que nunca son capaces de desplegar. Una de las cosas que a mí siempre me ha preocupado, recorro toda América Latina, hace un mes, estaba predicando en Brasil, en Fortaleza, Brasil, en un retiro de carnavales. Resulta que en Brasil, mientras el demonio y el mundo y la carne se toman las ciudades, los católicos y los carismáticos brasileños salen a los campos para hacer retiros. Mientras el mundo vive la fiebre de la carne y del alcohol del carnaval, ellos están orando y alabando al Señor. Y me invitaron de la comunidad de Fortaleza y estuve con ellos. Hace dos meses estaba predicando en Ciudad de Panamá. En diciembre pasado estuve en Santiago de Chile. En noviembre pasado estuve aquícito en Guasave, en Sinaloa, un encuentro regional de jóvenes en el Espíritu Santo. Viajo casi todos los meses, estoy predicando en algún país distinto. Y una de las cosas que más me duele y que más me preocupa es ver que la renovación se está arrellenando. Está perdiendo el fuego, está perdiendo los carismas, está perdiendo lo propio de sí, que es ser evangelizadora y transformadora. Voy a muchas partes. En muchas partes me encuentro con muchos servidores que me dicen: Padre Charlie, es que mi grupo no despega, es que mi grupo ya tiene 20 años, pero siguen siendo las mismas viejitas de siempre, y no hay gente nueva, y no se comprometen, y uno los invita para un encuentro, y los invita para una vigilia, y los invita para un ayuno, y no vienen, solamente vienen al grupo, pero nada más, no se quieren comprometer. Uno gasta mucha saliva evangelizándolos, pero siguen siendo los mismos de siempre. Padre, ¿qué está pasando? Esa pregunta que se repite en muchas partes me llevó a mí a escribir un librito, El Pastoreo en los Grupos de Oración. Hoy quiero tocar algunos chispazos, dar algunas pinceladas de algunos puntos importantes en la dirección y en el manejo de los grupos de oración. Hoy yo supongo que estoy frente a servidores. Este no es un retiro de evangelización, este no es un seminario de iniciación. Yo estoy trabajando aquí con gente que ya tiene su trayectoria en los grupos carismáticos. Porque voy a hablar fuerte, porque se las voy a cantar, y al que le caiga el guante que se lo chante. Y si alguno se cree muy sensible, no, que es primera vez que vengo, bueno, hermanito, puede tomar su domingo, váyase a misa y regrese a la misa final si quiere. Pero esto de aquí es para servidores. Y el mensaje que voy a decir es un mensaje fuerte. Ustedes no crean que hay que el padre que le va a decir que Dios te ama, que cachetón, que ricotón. No, señor. Ya no estamos para eso. Estamos para levantarnos de las cenizas. Estamos para construir un mundo nuevo. Para hacer de nuestra comunidad y de nuestra iglesia una iglesia viva. ¿Cuándo será que los católicos vamos a dejar la retaguardia en la iglesia y vamos a pasar al puesto de avanzada? ¿Cuándo será? ¿Cuándo será que los católicos vamos a asumir el reto de la construcción de nuestra propia iglesia? Pero el gran problema que tenemos los católicos es la falta de identidad. No nos sentimos parte de la iglesia. Pensamos que la iglesia es de los curas o de las monjas, pero que no es nuestra. Una mañana del domingo, dos abuelitas se preparaban para ir a misa. Una abuelita protestante y una abuelita católica. La abuelita protestante se puso su mejor vestido. La abuelita protestante se echó su mejor perfume. ¿Qué hacen ustedes guardando perfumes? No, que este perfume que vale 40 dólares, no, para algo especial, para algo especial, para algo especial. ¿Quiere que te lo echen en el cajón? ¿Por qué no aprovechamos y disfrutamos las cosas y le damos lo mejor a Dios? ¿Por qué no ponernos para Dios nuestra mejor gala? Como en los pueblos, nos volvimos citadinos, llegamos a la gran ciudad, a la gran Babilonia, que es México DF, y vamos con ahí todos despajeringados a misa, con sudaderas, con cualquier cosa. Y uno ve a un protestante yendo a su iglesia, a su culto, se pone su mejor gala, sus mejores zapatos, su mejor perfume. ¿Qué hacen guardando los mejores para una ocasión especial? Es que el encuentro del Señor no es acaso una ocasión especial. Y la abuelita protestante se pone su mejor gala, se coloca su mejor perfume, y el nietecito le pregunta: abuelita, ¿a dónde vas? Y la abuelita protestante dice: voy a mi iglesia, voy a mi culto, voy a encontrarme con mis hermanos. La abuelita católica se coloca ahí, cualquier trapo que tiene por ahí, se lo pone. Como es domingo, no es día de semana, ¿para qué arreglarse, para qué peinarse, para qué perfumarse, para qué bañarse? Y entonces así nomás salen como sea, y el nietecito católico le pregunta: abuelita, ¿a dónde vas? Voy a la iglesia, voy a la misa, voy a escuchar misa. ¿Qué diferencia, no? ¿Qué diferencia? Mientras que la protestante, la evangélica dice: voy a mi iglesia. La católica dice: voy a la iglesia. Mientras que la evangélica dice, voy a mi culto, voy a celebrar mi culto. La católica dice, voy a escuchar misa. Y a veces ni responde. A veces uno va a una misa y parece que estuviera ante muerto porque el Señor esté con ustedes. A veces ni responde. Porque no nos sentimos identificados con nuestra propia iglesia. A veces la iglesia católica ya necesita de gente a reventar. Porque eso sí, vamos a la iglesia para buscar muchas veces intereses personales, pero no a formar parte de la iglesia. Y el cura dice, me ha llegado un tráiler cargado de ladrillos para construir el salón parroquial. Yo les pido por favor que después de la misa me ayuden por favor a descargar los ladrillos. Y la iglesia que está a reventar termina la misa y la gente, patitas, ¿pa' qué te quiero? Y salen voladas como nunca más, como nunca antes. ¿Y quiénes se quedan a descargar los ladrillos? Las viejitas de la Legión de María, que las 20 juntas tienen 2000 años de cristianismo. Porque nadie más, el resto salió corriendo y salió espantado. Hemos perdido nuestra identidad, hemos perdido el sentido de iglesia. No siento que la iglesia es mía. No me identifico con ella. ¡Qué pena me da decirlo! Pero muchos católicos utilizamos la iglesia como quien utiliza el baño. Es fuerte. Pero vamos al baño a satisfacer una necesidad. Nadie termina el baño y se va a hacer la taza. ¡Ay, te quiero mucho! Nadie, nadie. Vamos allá, hacemos lo que tenemos que hacer y nos paramos y nos vamos. Vamos a la misa para satisfacer una necesidad, comulgar, encontrarme con el Señor, y saco la lengua, la recibo y me voy, y no creo en nadie más. No me interesa nadie más. Solo vengo a escuchar misa para que no me vaya a condenar en el juicio final. Y venimos a cumplir y a cumplir. Pero no sentimos la iglesia como nuestra. Mis queridos hermanos católicos, yo no sé en qué momento ustedes, los laicos, se dejaron robar la iglesia. La iglesia es tuya. La iglesia no es del señor cura párroco, por más noble y por más santo que sea. La iglesia no es de él. La parroquia no es de él. Él es sacerdote en función de ustedes. Porque hay una comunidad que celebra, porque hay una comunidad que crea. Él simplemente es el que presenta, el que preside la Eucaristía, que es de ustedes. Pero la iglesia es nuestra. Qué triste que muchos curas les hayan robado la iglesia a los fieles. Y lleguen y boten grupos, y tumban paredes, y cambien puertas de aquí para allá, y hagan lo que quieran sin tomar en cuenta la comunidad. Yo pienso que los católicos hemos perdido el sentido de iglesia. No nos sentimos iglesia. Vamos simplemente como quien va al correo a despachar una carta y nos vamos, pero nadie dice, voy a mi correo. Voy a mí. O nadie dice, voy a mi correo. Voy al correo. Digo, le coloco el pronombre mí a algo cuando me siento identificado con ella, cuando tengo sentido de pertenencia. Y qué lástima que los católicos hayamos perdido el sentido de pertenencia. No sentimos la iglesia como nuestra. El protestante da sus diezmos, trae su ofrenda, se necesita un florero, yo traigo un florero de mi casa, yo traigo esto de mi casa, y si es posible, todo lo que puedes lo traen para compartirlo en su templo, con su comunidad, con sus hermanos, con sus fieles. Una señora me decía desesperada, Padre Charlie, hable por favor con mi hijo que se volvió protestante. Así, señora, ¿y cómo era su hijo antes de volverse protestante? Ah, era un borracho, un sinvergüenza, un mujeriego, le metía la pata a su mujer y a sus hijos, era un patán, era un mal hijo. Y ahora, ah no padre, ahora va todos los domingos a su culto, no toma, no fuma, ama a su esposa, ama a sus hijas. ¿Y tú quieres que lo vuelva a la iglesia católica? Mira, déjalo que se salve como protestante a que se pierda como católico. Déjalo mejor allá. Mis queridos hermanos, si no empezamos a sentir la iglesia como nuestra, no la vamos a amar. Y nadie lucha por algo que no ama. Nadie se compromete con algo que no ama. Gracias a Dios, la nueva corriente espiritual de la renovación en el Espíritu Santo y los grupos de oración nos han dado una nueva identidad. Nos sentimos ya hermanos de una misma comunidad, que celebramos, que tenemos un mismo espíritu, que alabamos al Señor con un mismo espíritu y que amamos a una iglesia con un mismo espíritu. Empecemos a amar la iglesia, empecemos a amar a nuestro grupo, empezamos a sentirnos dueños de nuestra propia comunidad, de nuestra propia iglesia. Una de las cosas que a mí me preocupa de los católicos es que no nos preocupamos por formarnos. Siempre nos queremos lo mínimo. No nos preocupamos por estudiar teología, no nos preocupamos por leer buenos libros, por leer los documentos de la iglesia, no nos preocupamos por nada. Juan Carlos Ortiz en el ECLA de Venezuela, de Caracas, Venezuela, ya hace como 15 años, con mucha sabiduría decía que nuestras parroquias católicas se han convertido en orfanatos, sí, en orfelinatos, donde llega a la hora de la homilía, llega el cura con el cubo de leche y le dicen, abran la jeta, que ahí les va, una, dos, tres, y la gente, y todavía tomando leche. Todavía seguimos siendo menores de edad. Y muchos señores curas, párrocos, por más respetables que sean, tratan a sus laicos como que fueran menores de edad, como que fueran niños. Tú haces esto, tú haces el otro, esto no se hace, esto sí, esto no. Los laicos nos quedamos en la minoría de edad. ¿Saben ustedes qué significa la palabra laico? ¿Cuál es uno de los sinónimos de la palabra laico? Ignorante. De repente alguien está hablando sobre informática, está hablando sobre la memoria RAM, sobre el disco duro y no sé qué más, y el otro le dice, no, por favor, cambien de tema porque yo soy un laico en cosas de informática. O sea, soy ignorante en cosas de informática. La palabra laico ha cambiado el sentido a un sentido peyorativo. Como decir ignorante, menor de edad, el que no sabe nada. Llegó la hora que los laicos recuperemos nuestro lugar en la iglesia. Que tomemos las riendas de nuestra iglesia, que asumamos nuestro compromiso, que la conozcamos, porque ¿cómo vas a amar a quien no conoces? ¿Cómo vas a defender lo que no conoces? Que estudiemos liturgia, que estudiemos Sagradas Escrituras, que estudiemos teología. Ah, sí, hay un curso de teología para laicos. ¿Y por qué teología para laicos? ¿Saben qué pasó en la renovación carismática en Bogotá, en Colombia? Específicamente en el Minuto de Dios. Hace como unos 10 años, muchos hermanos carismáticos dijeron, ¿y por qué no estudiamos teología? Teología no para laicos, ¡teología, teología! Como que hubiera una teología rebajada para laicos, para los brutitos, y otra teología ya, la fuerte para los que saben. No, señor. Y muchas señoras y servidoras del grupo de oración se metieron a la Pontificia Universidad Javeriana, o decir la Ibero, a estudiar teología. Yo me acuerdo que yo era seminarista y en medio de un aula donde habíamos 80 seminaristas, habían 3 o 4 mujeres, señoras, laicas, estudiando teología, teología. Una de las primeras en terminar en graduarse de teología es la doctora Lucinés de Tobar. Ella se casó muy joven, sus hijos se graduaron muy rápido y se quedó muy joven ya sin mayores preocupaciones y entonces se dedicó a tiempo completo a la evangelización y a estudiar teología. Cuando Lucinés de Tovar llega a una misa del Minuto de Dios, a una misa del domingo, yo creo que los curas cuando salimos a celebrar allá, miramos, está Lucinés, uy, no está, uff, de la que me salvé. ¿Saben por qué? Porque esa es una laica que ama a su iglesia, y hace respetar su iglesia, y hace respetar su celebración eucarística. Termina la misa y uno se mete en la sacristía y Lucinés se mete detrás de uno. Le dice, padre, muchas gracias por su celebración, pero quiero decirle que usted cometió 3 errores litúrgicos en su celebración y 2 errores dogmáticos en su predicación. Esto no es así. Esto no lo tiene que hacer así tan rápido. Padre, la Eucaristía no es suya, es nuestra. Y usted no tiene por qué atropellarla. Si está apurado, no tiene por qué celebrar a la carrera en 15 o 20 minutos porque no es suya, es nuestra. Y nos hace el favor y nos respeta. Cuando un laico sabe si está preparado, el cura, que era el tirano, mete el rabito entre las patas y se preocupa por formarse más. Mientras más ignorante sea el pueblo, el cura hace lo que le dé la gana, sale en la homilía a hablar de cualquier barbaridad y como nadie entiende, nadie sabe, lo dijo el cura, así debe ser. Pero mientras más preparado es el laicado, mientras más preparados son los laicos, le están exigiendo al cura que se prepare aún más, siquiera que respete la comunidad y prepare sus misas del domingo. Porque un sacerdote debería preparar su homilía, leer la lectura, hacer el examen del estudio exegético del texto, hacer el estudio litúrgico, mirar la aplicación pastoral, hacer una pequeña actualización al día de hoy y hacer un mensaje bien preparado. Pero para que esos ignorantes, que cualquier bobada que uno les da, con cualquier chorro de babas, se quedan contentos. Mis queridos hermanos, abramos los ojos, despertemos. Tomemos conciencia que somos iglesia, que la iglesia es nuestra. Preocúpate por estudiar. Aquí en Ciudad de México tienen ustedes una gran cantidad de cursos, de formaciones, una gran cantidad de instituciones que prestan servicios de formación a los laicos. Fórmense, fórmense. Que mientras más formados estén, va a ser mejor para ustedes y para su propia comunidad. Hay muchos carismáticos que llegan, se convierten, tienen muy buenas intenciones, han tenido una experiencia de nuevo nacimiento con el Señor, pero no tienen contenido, no tienen formación. A veces se contentan con leer los libritos de la editorial Vida, de la editorial Betania, que son muy buenos para protestantes. ¿Y qué pasa? Como solamente está conoce de eso, entonces muchas veces empieza a predicar, no se da cuenta que cuando no estamos bien preparados podemos hacer daño. Santa Teresa de Jesús tuvo una noche un sueño. Soñó que estaba con un vaso de agua, y bien heladita, bien fría el agua. Y había una gran cantidad de gente muerta de sed. Dame agua. Y ella empezó a darle el vaso a uno, y a darle el vaso al otro, y a darle agua al otro, y darle agua al otro, y darle agua al otro. Y el agua no se acababa, y seguía dando. Pero aunque no se acababa, siempre iba mermando un poquitico, un poquitico, un poquitico, hasta que al final se le acabó todo el agua. Y había mucha gente que le pedían, dame, tengo sed, dame. Y desesperada empezó a romper el vaso, empezó a darles pedazo de vidrio del vaso, y la gente empezó a meterse el vidrio en la boca, y se empezó a cortar la lengua y a cortar los labios. Y ella se asustó y se dio cuenta que cuando uno agota su fuente, en vez de hacer el bien, hace el mal. Cuando uno no está bien preparado, en vez de transmitir sana doctrina a su comunidad, se puede meter con un montón de cosas que ya nosotros carismáticos no estamos llamados a tener. Quiero ser muy claro con esto. La renovación carismática en el Espíritu Santo no está llamada a difundir devociones. Dime cuántas devociones tienes. Y como sacerdote me atrevo a decirte que mientras más devociones tengas, dime cuántas devociones tengas, te diré qué lejos estás de Cristo Jesús. ¿Cómo te quedó el ojo? Las que rezan allí, la novenita al divino dedo, el escapulario al divino ombligo, los que tienen todas esas oraciones raras por allí. Las devociones nacieron en la Iglesia Católica como consecuencia de una falta de acceso y de llegar a Dios. Cuando el cura celebraba la misa de espaldas y de latín, y las viejitas iban, ¿qué hacemos? No entendemos nada. Las curas celebraban, sacaban su novenita, la novenita al divino, a la divina uña, al divino rodilla, y sacaban un montón de oraciones a San Pancracio, a San Heriberto, a San Cudito, a San Cochito, no sé. Y empezaron a inventarse un montón de devociones. ¿Para qué? Para tratar de llegar a Dios. Una devoción es un esfuerzo humano por llegar a Dios. El que tiene a Cristo en su corazón no necesita de devociones. El que tiene a Jesús en su corazón, lo ha aceptado como el Señor de su vida, no necesita de devociones. Devoción es el que no sabe cómo llegar a Dios. El que no sabe leer la Biblia, el que no conoce a Jesús, necesita de devociones. Estoy hablando de novenas, de escapularios y una gran cantidad de ese tipo de cosas. No estoy hablando del Santo Rosario. El Santo Rosario no es una devoción. El Santo Rosario es contemplar a Jesús desde los ojos de María. La única, por decirlo así, si podemos llamarlo devoción, pero el Rosario no es una devoción, es la manera de expresarle el amor a la madre de mi amado Jesús, a mi propia madre. Lo único que los católicos podemos llamar como devoción debería ser el Santo Rosario. Después de eso son obstáculos. No necesitamos de nada de eso. Mientras más devociones tienes, más lejos estás de Jesús. Como servidor, necesitas comprender que cuando llega gente a tu grupo, en todo grupo de oración, en toda asamblea, es más, en toda institución humana, ni siquiera iglesia, en todo grupo humano existen tres tipos de personas. Las que llegan por primera vez, presentan, ¿cómo se llama la hermana? ¿Quién la invitó? Bienvenida. Viene una vez, dos veces y no vuelve nunca más. Esos son los que visitan el grupo. Hay un segundo grupo de personas, los que vienen religiosamente cada semana. Cada 8 días están en la reunión de oración. Pero están allí en un rinconcito, llegan tarde y salen temprano. No van a vigilias, no van a retiros, no van a encuentros. Por favor, necesitamos hermanas que nos colaboren para ahora para la Semana Santa, decorar la iglesia, para hacer el Santo Monumento, y salen volando patitas para que te quiero. Son los que utilizan el grupo, pero no se identifican con él. Y en tercer lugar, los comprometidos. Los que siempre van, los que cargan las cosas, los que acomodan las sillas, los que van a los retiros, a las vigilias, los que están siempre creciendo y pendientes de las cosas del grupo, los que se sienten comunidad. Tres tipos de personas: los que visitan el grupo, los que utilizan el grupo y los comprometidos con el grupo. Si queremos llevar una pastoral eficaz para que la gente permanezca y se comprometa en el grupo de oración, necesitamos diferenciar estos tres grupos de personas. Y necesitamos una pastoral que apunte que a los que llegan al grupo se queden y no se vayan a ir y no vuelvan a regresar. ¿Cómo hacer para que los que visitan se queden? ¿Cómo hacer para que los que utilizan el grupo se sientan comunidad? ¿Y cómo hacer para que los que son comunidad se comprometan aún más? Es como el itinerario que tenemos que tomar en cuenta en nuestros propios grupos de oración. Pero muy importante, el papel muy importante es el del servidor, el del coordinador de servidores, el del coordinador de un grupo de oración. Porque, mis queridos hermanos, no nos engañemos. El grupo de oración es el reflejo de sus servidores. Padre Chávez, que nuestro grupo nunca se compromete, nuestro grupo nunca crece, nuestro grupo nunca sale adelante, nuestro grupo todos llegan tarde, son unos impuntuales, unos perezosos, unos irresponsables. Cuando yo escucho eso digo, qué mal está hablando de sí mismo, porque el grupo de oración es el reflejo de sus servidores. ¡A servidores mediocres, grupo mediocre! A servidores impuntuales, hermanos impuntuales. A servidores perezosos, grupo perezoso. A servidores sin unción, grupo sin unción. A servidores sin espíritu, grupo sin espíritu. A servidores sin carismas, grupo sin carisma. El grupo es el reflejo de los servidores. Donde hay servidores comprometidos, donde hay servidores radicales, donde hay servidores que toman las riendas del asunto, el grupo camina. Y lo primero que tiene que ser radical es en el tiempo. Y si el grupo es de 6 a 8, pues hasta las 6 y 10, 6 y cuarto de tolerancia. El que llegó a las 6 y 20, que se regrese, que ya no hay grupo para él. Aprender a ser puntuales. Pero si el servidor es el que llega a las 7 cuando el grupo empieza a las 6, ¿cómo vamos a pedir entonces al grupo que sea puntual? Si el grupo es el reflejo de sus servidores. Fundé en la ciudad de Bogotá un grupo juvenil que se convirtió en comunidad, la comunidad Génesis. En su asamblea semanal, ¿saben cuánta gente reunía? 700 personas. 700 jóvenes era la reunión normal del grupo. Porque era un grupo tan comprometido y tan radical, que la gente venía a buscar esa unción y a buscar ese espíritu. Fíjense que los servidores de Génesis eran todos en una comunidad juvenil, eran chavos de entre 17 y 25 años. Y fíjense que el compromiso era muy interesante. Nosotros, por ejemplo, no predicamos en el grupo contra el cigarrillo. No fumen cigarrillo, porque eso es malo. Hombre, hay que predicar de Jesús. No hay que hablar contra lo que es malo. Tú centras la gente en Jesús y todo lo demás vendrá por añadidura. Tú no te preocupes por decirte cosas tan malas. Tú simplemente habla de Jesús. ¿Y qué pasaba? Que a veces llegaba el grupo, llegaba mucha gente nueva, cuando terminaba el grupo teníamos un compartir y no faltaba uno de los chavos nuevos que de repente sacaba su paquete de cigarrillos. ¿Fumas? No, gracias. ¿Fumas? No, gracias. ¿Quieres? No, gracias. No, gracias. No, gracias. No, gracias. No, gracias. No, gracias. No, gracias. Todo apenado, se lo guardaba en mi bolsillo, estaba coloradito. El sábado siguiente, si venía a la asamblea, ya no traía sus cigarrillos. Si fumaba, sería en su casa. Y poco a poco, mientras más venía el grupo, poco a poco iban dejando todas las cosas que no son de Dios. Pero padre, ¿sabes que en el grupo todos son unos chismosos? Yo digo entre mí, la vieja chismosa serás tú la primera. Porque el grupo es el reflejo de lo que son sus servidores. Un grupo radical, un grupo que busca la santidad, un grupo que ama al Señor, un grupo que tiene el Espíritu Santo, es un grupo que crecerá. Pero para decirle, mi grupo ya tiene 20 años y no se comprometen, es como un enfermo que está allí con tubos por todas partes, padre, ¿qué hago con ese grupo? Mira, si la gente no quiere caminar, no gastes pólvora en gallinazo, apaga el aparato que se muera y vete a fundar otro grupo nuevo. Pero ¿para qué le dan las perlas a los cerdos? Dice en el Evangelio, con el respeto de los cerdos. ¿Para qué le das perlas a quien no lo quiere? ¿Para qué gastas tanto tiempo en un grupo que ya está dañado? Un grupo que ya se volvió mañoso. Un grupo que tiene muchas mañas. Un grupo que ya no quiere comprometerse con radicalidad en el Evangelio. Hay mucha gente se desilusiona en la renovación porque a veces ve a grandes servidores ahí predicando con mucha santidad y mucha unción y los encuentra en la calle tomando, fumando, echando cuentos verdes y diciendo un montón de cosas que matan la fe, matan la esperanza, matan la esperanza. Y hace que los hijos de Dios se puedan perder. Y dice el Evangelio, más le valiera ponerse una rueda de molino y tirarse a un lago cualquiera que escandalizara al más pequeño de los míos. Pero padre Charlie, los curas han sido los más escandalosos. Puede ser. Cuando estalló el escándalo de la pedofilia en Estados Unidos, muchos periodistas se acercaban y me preguntaban, ah, y ahora la iglesia, ¿y qué opina usted de todo eso? Pensaron que me iban a amedrentar. Yo decía, gloria a Dios que haya ocurrido. Alabado sea el Señor. Llegó la hora de separar la paja del trigo. Y llegó la hora que los que atropellaron el ministerio que Dios les dio tengan que pagar las consecuencias de haber atropellado ese don y esa gracia tan grande. Esto no es una desgracia para la iglesia. Esto es una bendición. Es una purga. Sí, la purga duele. La purga duele. El tener que cortarle las ramas y podar a un árbol duele, pero es necesario para su bien. Y qué bueno que esto haya ocurrido, porque esto va a aumentar la calidad en los propios sacerdotes. Va a hacer que los falsos, que los aprovechados, que los enfermos tengan que salir. Y que los que queden sean los que realmente necesite la iglesia, pastores según el corazón de Dios. Este tipo de ataques no es como mucha gente cree que va a debilitar a la iglesia. ¿Qué va? ¿Qué la debilita? La fortalece, la purga, la vuelve más santa, le quita los piojos de los parásitos, la vuelve más limpia. Entonces no se escandalicen ni se asusten. Oren por sus pastores. Oren por los pastores que perdieron el fuego. Oren por aquellos que nunca tuvieron una recta intención. Oren por los que están confundidos. Oren por los que han perdido al Señor en su horizonte. Para que Dios, que es el supremo pastor, los busque y los vuelva a atraer. Padre, ¿qué debemos hacer cuando el párroco no gusta la renovación y nos prohíbe aplaudir, y nos prohíbe cantar en lenguas, y nos prohíbe esto? ¿Qué hacemos? ¿Nos trasteamos para la otra iglesia? Claro, esa es la tentación del protestante. No me gusta mi iglesia, me separo y formo una nueva. La iglesia es mi propio garaje. No es así. En la iglesia católica creemos en la obediencia. Y creemos que Dios suscita, lo coloca a los pastores que nosotros necesitamos. Pero padre, ese cura que tenemos nos persigue, no nos quiere, nos anda persiguiendo, nos prohíbe un montón de cosas. Es porque Dios considera que ese es el mejor párroco para tu grupo. De repente quiere purificarlos, de repente quiere probarlos. Y la mejor manera no es, es muy fácil abandonar el barco cuando se está hundiendo. Es muy fácil trastearse a otra parroquia donde hay un cura que posiblemente te sea más amigo tuyo. Ese cura anticarismático, posiblemente lo colocó el Señor, no solamente para purificarlos a ustedes, sino para que ustedes sean los instrumentos para llevarlos a una experiencia y a un encuentro con Dios. ¿Cuántos sacerdotes en los retiros de sacerdotes que me ha tocado dictar dan como testimonio que llegaron a la renovación por el grupo de oración que tuvieron en su parroquia, que empezaba a orar por ellos, que los invitaba, que estaba pendiente de ellos y que poco a poco se fueron ganando su corazón? Sean obedientes, aunque les duela, aunque les cueste, oren mucho por su pastor, gánenselo. ¿Saben por qué muchos sacerdotes persiguen a la renovación carismática? Porque ven en los carismáticos el ejemplo de santidad que ellos no tienen. Porque ven en los carismáticos el ejemplo de oración y de vida comprometida que ellos no tienen. Porque ven en los carismáticos el amor que sienten a Dios, a Dios y a la iglesia de Jesús que ellos no tienen. Entonces ver a un carismático orando, leyendo la Biblia, amando al Señor, es una bofetada para ellos que se volvieron profesionales de Cristo. Pero que a veces ni lo creen ni lo sienten. Yo tuve en mi universidad donde estudié la teología, profesores sacerdotes que dominaban lo último en exégesis, lo último en teología, lo último en hermenéutica, y que eran ateos prácticos, curas. Ateos prácticos, se habían vuelto profesionales, se sabían la liturgia de memoria, se sabían los mandamientos de memoria, se sabían muchas cosas de memoria, pero no sentían, no vibraban, no creían, no sentían que Cristo estaba vivo. ¿Y qué deben hacer con esos pastores? Orar por ellos. Y yo creo que Dios manda ese tipo de pastores a una comunidad que sabe que va a ser paciente, que sabe que va a poder tener la fuerza suficiente para llevarlo de nuevo al encuentro del Señor. He visto muchas parroquias campesinas, que les tocó un cura de esos que les digo, y que juntaron de pesito en pesito, vendiendo tamales, vendiendo un montón de comidas, juntaron una platica para mandar a ese cura amargado y resentido al congreso carismático que iba a ser en Tabasco o que iba a ser en Monterrey, y mandarlo en avión inclusive a ese malagradecido. Pero con tamalito en tamalito, con pesito en pesito, fueron capaces de darle lo que nunca le habían dado a ese cura. Y allí en el retiro fue donde el Señor tocó sus corazones. Mis queridos hermanos, es un reto. Un mal cura, yo estoy convencido que no es un castigo para una comunidad. Creo que es un reto para una comunidad de volverlo a enamorar de Jesús, de volverlo a traer a los caminos de Dios. Con oración, sí, posiblemente te maltratará, sí, los humillará, sí. Pero el que se enaltece, dice el Evangelio, será humillado. Y el que se humilla, será enaltecido. Y aquellos que son capaces de humillarse y aguantar maltratos y aguantar persecuciones, pero siguen fieles a la obediencia, siguen fieles a su pastor, poco a poco se irán ganando el corazón de su pastor. Y poco a poco lo irán ganando para Cristo. Y si salvar a un alma trae tantas bendiciones, ¿cuánto será salvar y ganar para Jesús a un sacerdote que debería ser el multiplicador de la fe, del amor, de la esperanza y de la experiencia en Cristo Jesús? Es un reto. No busquen el camino fácil. Ayer les decía, no le pidan a Dios rebajas. No le pidan a Dios que les haga fácil las cosas difíciles. Pidan la resistencia y perseverancia para poder realizar las cosas difíciles, para poder lograr las cosas grandes. En el capítulo 15 de San Juan, Evangelio de San Juan, capítulo 13, Juan 15, 16. ¿Qué dice Juan 15, 16? Creo que ustedes se lo saben de memoria. Jesucristo dice, porque ustedes no me eligieron a mí, sino que ¿qué? Que ustedes no me dijeron a mí, sino que ¿qué? Ustedes no me dijeron a mí, sino que ¿qué? Y muchos carismáticos pensamos eso. Tan lindo.
0: porque nosotros no elegimos al Señor, fue el Señor el que nos eligió a nosotros. ¡Qué bueno! ¡El Señor nos eligió a nosotros! ¡Qué bueno! ¡Qué rico! ¡Qué hermoso! Pues sentémonos acá porque ¡qué rico! El Señor nos eligió. Un momentico, así no termina el versículo bíblico. No me cortes ni me manipules el texto bíblico como lo hacen algunos protestantes, porque un texto fuera de contexto es un pretexto. No, Señor. Allí no termina ese versículo. Porque no me eligieron ustedes a mí, sino que yo los elegí a ustedes. ¿Pero para qué los eligió? ¿Para que nos sentáramos a calentar sitio en un grupo de oración? Para que vayan y den fruto y su fruto permanezca. El Señor nos eligió para dar fruto. Porque no me eligieron ustedes a mí, sino que yo los elegí a ustedes para que vayan y den fruto y vuestro fruto permanezca. Y sigue otra parte más, una linda promesa. Juan 15, 16 tiene una promesa muy linda. Para que todo lo que pidan al Padre en mi nombre, Él se los dé. O sea que si nosotros vamos, damos fruto y nuestro fruto permanezca, tendremos la clave de las oraciones respondidas. ¿Quién no quiere que su oración sea respondida? Levante la mano. ¿Quién no quiere que su oración sea respondida? Todos queremos que sea respondida, ¿ok? Ahí está la clave. ¿Quieres que tu oración sea respondida? Anda, lleva fruto y que tu fruto permanezca. Entonces tu oración será respondida. Pero si no vas, si crees, ¡es que Dios me eligió a mí! ¡Qué bueno! ¡Dios me eligió a mí! Y uno se sienta y se desparrama allí en el asiento. No, Señor. Dios no te colocó para que calentaras asiento. Para que vayas. No para que seas pasivo, para que seas uno más en la masa, sino para que seas un discípulo, para que seas un servidor, para que vayas a donde Él lo necesita. Hay un texto que en la versión española se tradujo mal, rompiendo incluso el sentido del texto griego. Dice, porque muchos son los llamados y pocos los. El texto se equivocó en español. Porque fíjense que en ambas momentos uno es un sujeto pasivo. Porque muchos son los llamados. Fulano, sultano, mengano, bejarano, perencejo, tatatita, tatita, tatá. Y pocos los escogidos, solamente fulano y bejarano. ¡Ah, me escogieron! No me escogieron. ¡Me eligieron! A mí no me eligieron. Entonces, prácticamente, la decisión de que me escojan y que me elijan no me corresponde a mí. La decisión sale fuera de mi responsabilidad. ¡Dios me escogió! ¡A mí no me escogió! ¡A mí me escogió y me eligió! ¡A mí me escogió, pero no me eligió! Y se dan cuenta, uno es un sujeto pasivo. Y eso no es así. En el texto griego, en una traducción literal, diría, porque muchos son los llamados y pocos los que se hacen escoger. Deja de ser pasivo y pasa a ser activo. Y pocos los que se hacen escoger. Para darle un lenguaje más claro y más preciso, yo traduciría ese texto bíblico siguiendo la fidelidad del texto griego, porque muchos son los llamados y pocos los decididos. Ahora sí la idea queda plena. Dios llama a muchos, pero solamente los audaces, los que tienen empuje, los que están dispuestos a pelear, los que no se desaniman, los que no son cobardes, los que tienen los pantalones bien puestos, son los que están dispuestos a seguir la invitación que el Señor nos hace. Él invita a muchos, pero solamente a pocos, pero solamente pocos son los que se atreven a seguirlo. Muchos son los llamados y pocos los escogidos. Y vemos entonces que el Señor dice que nos ha escogido no simplemente para que estemos en una actitud pasiva, sino que nos ha escogido para que vayamos y demos fruto y nuestro fruto permanezca. Hay un texto en Lucas 13:6. Dice así, Jesús les contó esta parábola. Dios Padre tenía un hermano carismático plantado en un grupo de oración en el DF. ¿Cómo le parece? Jesús contó esta parábola. Dios Padre tenía a un hermano carismático, a una hermana carismática, plantada en un grupo de oración del Distrito Federal de México, y fue a ver si daba fruto, pero no encontró ninguno. Así que le dijo a Jesucristo, mira, hace 3 años que vengo a buscar fruto en Lupe, en Vicente, en José, en María, en Patricia, pero no lo encuentro. ¡Sácalo! ¡Córtalo! Pues ¿para qué ocupas sitio inútilmente? ¿Para qué gastamos tanto tiempo para que caliente sillas, que vaya a seminario de crecimiento para servidores, que vaya a seminario de sanación, que vaya a la Arenas México, que vaya al Congreso de Sanación con el Padre Fulano allá en Querétaro, que vaya para Cuernavaca, que vaya el Padre Fulano? ¿Para qué le gastamos tanta

tierra, le quitaré muchas de las cargas, que el pretexto que el marido, pues se lo voy a quitar para que no la moleste más, que la plata, ahí le voy a dar que se saque allí el melate, no sé, vamos a darle muchas oportunidades para que pueda no tener excusas y pueda servirte libremente. Con eso tal vez dará fruto, y si a pesar de eso no da fruto, entonces sácalo. Queridos hermanos, es un texto muy duro. Dios Padre tenía a ti en un grupo de oración y fue a buscar fruto en ti y no lo encontró. Hace 3 años que vengo a buscar fruto en Cecilia, en Paquita, en Miriam, y no lo encuentro. Mi querido hermano, ¿cuánto tiempo tienes en la renovación? ¡No me respondas! 2 años, 3 años, 5 años, el Señor va a venir a buscar fruto en ti. Lo encontrará. Padre Charlie, ¿qué cosa es dar fruto? Muy buena pregunta. ¿Un naranjo para qué dan naranjas? Ah, para que nos desayunemos con jugo de naranja, falso. Al naranjo le interesa un reverendo rábano que desayune con jugo de naranja o con agua de Jamaica. Al naranjo da naranjas porque dentro de naranjas están las semillas. Bueno, las que tienen semilla, porque ahora con tanto cambio biológico ya hasta naranjas sin semilla hay. Pero el naranjo da naranjas porque dentro de la naranja está la semilla. Y la semilla significa perpetuar la especie. Mientras más naranjas tenga un árbol, más semillas tiene. Mientras más semillas caigan en la tierra, más arbolitos de naranjos van a salir. Dar fruto significa dar vida. Y dar vida espiritual. Tú naciste de nuevo. ¿Cuántas personas han nacido de nuevo por ti? Cada uno de nosotros es fruto de alguien. Yo soy fruto de mi hermano gemelo, que fue el primero en llegar a los grupos de oración. Yo le tomaba el pelo, yo me burlaba de él, lo tachaba de fanático, le hice la vida imposible. Pero su vida habló tan fuerte que al final terminó ganándome para Jesús, por su propia vida. Y cada uno de ustedes llegó un día a un grupo de oración o un seminario porque la trajo una hija, una vecina, o un amigo, o alguien. Quiere decir que tú eres hijo, tú eres fruto de ese hermano que te trajo a los pies de Jesús. Pero la pregunta que te hago es, ¿y cuántas personas han llegado a Jesús por ti? ¿Cuántas personas has llevado? No es que yo no sé predicar. Bueno, ¿a cuántas personas has llevado a congresos, a encuentros de evangelización? Ah, no a ninguna. Encima de que no sabes predicar, eres tan egoísta que no eres capaz de llevar a los tuyos a que sean evangelizados. Mi querido hermano, lo que te voy a decir es muy duro. Muchos de nosotros que ya conocemos a Jesús, que tenemos la salvación, que tenemos la garantía de que el Señor nos ha salvado, nos vamos a lamentar toda nuestra vida que en la vida eterna no nos acompaña nuestro esposo o no nos acompañan nuestros hijos. ¡No seas egoísta de salvarte tú solita! ¿De qué te sirve que te salves tú sola y vivas tú sola en la eternidad si las personas que más amabas no están contigo? Pero padre, ¿qué debo hacer? Yo les hablo, pero no me hacen caso. Si no te hacen caso, llévalas a otros lugares donde sí les puedan hablar. Invítale a un grupo de oración, invítale a un congreso, llévalas a las arenas, llévalas a un congreso grande. Y que sea otra persona la que toque su corazón. No necesitas hablarle tú. Tú simplemente ora por ella, llévala donde alguien que le pueda proclamar el evangelio. Y entonces así darás fruto. Una fruta, una vida frutos, un árbol da frutos. Porque dentro de la fruta está la semilla. Reproducir vida, nacer de nuevo. Tú eres fruto de alguien. No permitas entonces que te quedes sin dar fruto. Empieza a evangelizar. Deja de ser un cristiano pasivo, porque si no, te puede pasar lo que le pasó a esta higuera. Córtala, porque utiliza inútilmente la tierra. De repente, otra persona en la silla, que tú estás sentado, daría más fruto que tú. Tú calientas y ocupas espacio y ya no evangelizas a nadie. Cuidado que te pase lo del rosal. Un buen jardinero sabe que el rosal, para que dé rosas, necesita hacerle una pequeña operación. Si tú ves un rosal que nunca ha sido podado, te vas a encontrar con palos largos de 3, 4 metros que llegan hasta el segundo piso, pero sin ninguna flor. ¿Qué hace un jardinero que quiere que el rosal dé rosas? Lo primero que hace es ubicar la que se llama la yema piloto y ¡pac!, la corta.

0: La yema piloto se chupa toda la savia, se chupa todo el agua para crecer, crecer, crecer y no da una flor. Cuando tú cortas la yema piloto, las yemas laterales que ya dan a las flores y las frutos salen. Pero el rosal es tan mañoso que de cuando en cuando vuelve a echar otra yemita piloto. Por eso que un buen jardinero tiene que estar listo para cortar esa yema piloto para que las flores y los frutos salgan en las yemas laterales. Mi querido hermano, toda yema que no dé frutos será cortada. Todo sarmiento que no dé frutos será cortado. El Señor poda, el Señor pasa la tijera. Deja de ser un cristiano pasivo, deja de ser un carismático pasivo. Asume de una vez el compromiso al que Dios te llama. Deja de ser bulto, deja de ser masa, pasa a ser de una vez predicador, de una vez a formarte, de una vez a salir a misiones. Tienes que pasar de la pasividad a la actividad, porque el Señor tarde o temprano pasará tu tijera. Mucha gente me dice, padre, sí, en la comunidad tuvimos mucha gente, pero se fue. Nosotros no las echamos, no, fue el Señor quien pasó la tijera. Estás listo, estás preparado, empieza a dar fruto. Empieza a evangelizar, no te quedes callado, no te quedes ciego, no te quedes hacia atrás. Mira hacia adelante donde está Jesucristo. Dice San Pablo, olvidándome ciertamente lo que está atrás, prosigo hacia adelante, hacia la meta, al premio del supremo llamamiento de Dios en Cristo Jesús nuestro Señor. No mires para atrás. El que pone la mano en el arado y mira para atrás no es digno del Señor. Llegó la hora que despiertes. Yo creo que hoy el Señor te trajo a ti a este encuentro porque quería que escucharas que esta era la última oportunidad que Él te hacía de removerte la tierra para que empezaras a ser un cristiano de verdad. Cuidado con la tijera del Señor. Vamos a ponernos de pie. Padre de misericordia, quiero alabarte, bendecirte y darte gracias. Darte gracias, Señor, porque sé que has tocado muchos corazones. Señor, yo sé que también hay mucha gente nueva en el día de hoy, pero por algo están aquí. Tú quisiste que vinieran, Señor, y que el mensaje también les llegara. Señor, tú sabes que yo no hablo cosas bonitas, sino tu palabra, Señor. Que siga siendo un profeta de tu palabra. Que siga, Señor, tocando corazones y moviendo conciencias. Permite que estos hijos tuyos puedan despertar, puedan dar fruto, puedan derramar el amor y la misericordia de Dios. Padre de amor, pon tu mano en ellos. No los abandones, no los dejes, no los sueltes. Señor, de repente muchos de ellos llevan ya muchos años en renovación y hoy se han dado cuenta que no han dado mucho fruto. Señor, muchos de nosotros dimos frutos recién convertidos, trajimos a mucha gente, pero han pasado los años y hemos perdido el ardor, hemos perdido el fervor, hemos perdido la gracia. No permita, Señor, que nos dejemos. Ayúdanos a dar siempre fruto. Ayúdanos, Señor, a estar siempre disponibles para que tú nos lleves a donde tú nos quieres llevar. Tómanos, Señor, a pesar de nuestras faltas, de nuestras limitaciones, de que no estamos preparados, aquí estoy, Señor. Sabemos que el único discípulo que tú puedes utilizar no es el que sabe mucho o el muy santo, sino el disponible. Por eso, con todas mis limitaciones y mis pecados, me coloco en tus manos, Señor. Quiero hacer solamente tu voluntad. No me abandones, Señor. Bendito seas. Alabado
1: seas. Damos gracias a Dios por la predicación que hemos escuchado con el padre Carlos García, sacerdote eudista, el pastoreo en los grupos de oración. 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

0: 4:30 minutos, 4:30 minutos de la madrugada de hoy. Sábado, mis hermanitos, sábado 11 de julio de este año 2026, mis hermanitos. Buenos días para todos, la paz de Jesús en sus familias, en sus corazones, la paz de Cristo en cada uno de nosotros. Hoy es la memoria obligatoria, según el santo oral de la Iglesia Católica, la memoria de San Benito Abad, patrono de Europa y fundador de la Orden Benedictina. Excelente amigo. Yo lo quiero mucho a San Benito Abad. San Benito, alcanza de Dios la liberación de las fuerzas del mal. Bendito sea el Señor, este santo es reconocido como el padre del monacado occidental y un faro de luz para la humanidad, para la Iglesia. Bendito sea el Señor San Benito, que la medalla se usa muchísimo, la cruz de San Benito. Bendito sea Dios, un buen amigo, un buen santo. Dios Todopoderoso nos bendice con la intercesión de los santos. Primero Dios, segundo Dios, tercero Dios, pero los santos interceden por nosotros. Les acompañamos con la dirección general del Padre John Mario Montoya, sacerdote budista. Oramos, seguimos orando por la salud de todos los enfermos, por la señora Gloria Montoya, el Señor le conceda la salvación. La salud sigue haciendo su obra en la salud. La señora Gloria Montoya, y en tu vida también y en la mía, la salud de todos los enfermos, mis hermanitos, de todos los enfermos. Aquí oramos. En todos los programas de la emisora Minuto de Dios se ora por todos los enfermos, por todos, por todo. Hay que dar testimonio, hay que dar testimonio de lo que hace Jesús. Porque Él no es sordo, el poder de Dios está con nosotros. Y sé que el Señor ha hecho milagro en tu vida y en mi vida también. Claro que sí. Jesús Díaz, buenos días. Dios te bendiga, Jesús Díaz. En el máster, en los 1370 de la M en Barranquilla, Dios te bendiga. En Cartagena, Kevin Tobías. En los 89.5 FM Estéreo de Cartagena, amigos de Cartagena, buenos días. La paz de Cristo en sus corazones, la paz de Jesús, Cartagena, la linda, hermosa Cartagena, la emisora Minuto de Dios en el 89.5 FM Estéreo. Dios en su providencia divina ha enviado un gran regalo para Cartagena, para la señal del cielo, un director, sí, encargadito ahí de la emisora, el padre Jimmy. Padre Jimmy, sí. Que el Señor le bendiga, le cuide y le guarde. Otro día vamos a tener un contacto con él. Qué bonito es decirle al Señor gracias. Sí. Cartagena durante años, el director de Barranquilla, director regional, Cartagena y Barranquilla, pero ha llegado el tiempo de tener un director también para Cartagena. Amigos de Cartagena, bendición del cielo, así como está el padre José Alejandro Melo aquí en la Casa de Oración Tierra Nueva, pues allá también va a estar, está, porque ya es el director, el padre Jimmy Ortiz, va a estar ahí en la emisora de Cartagena, en el Centro de Evangelización San Juan, y es un apoyo grande. Aquí el padre José Alejandro, eso atiende personal ahí en la Casa de Oración, tiene una agenda. Es maravilloso, atiende la consejería, atiende las confesiones y también el trabajo de la Casa de Oración Tierra Nueva. Pues para la gloria de Dios Padre, Hijo y Espíritu Santo, Padre Jimmy Ortiz, si no me equivoco, es el director de la emisora Minuto de Dios de Cartagena. Amigos, se los recomiendo, es un buen amigo, un buen amigo, un buen amigo. Todos los sacerdotes, todos, y oramos por ellos. Gracias te damos, Señor, que Quedito Díaz en el máster en Cartagena. Yo soy Margarita Álvarez de Sánchez, que les desea muchas bendiciones en esta nueva jornada. en esta nueva jornada. Hoy tenemos un poquito de tiempo, a las 4:55 rezamos el Santo Rosario con mucho amor. A la Santísima Virgen María vamos saludando a los fieles oyentes de la emisora. Buenos días, María y Borrás. Buenos días para todos, Oscar Castro. Buenos días, bendiciones, Emilio Narváez. Fieles oyentes, yo confío en Dios que algún día van a colocar los testimonios del poder de Jesús. Aprendí hace muchos años, examínate, gira a tu alrededor, ¿qué está haciendo Jesús? Pero es que nos quedamos en el tema de a mí me da, si me da, y yo quiero, y yo quiero, y yo quiero. No, no te quedes en eso. Descubre que Dios está actuando, y está actuando con poder, yo creo, en el poder de eso. Barranquilla, en los 1370 de la M, Departamento del Atlántico, el Magdalena, los amigos de Ciénaga, teníamos tantos oyentes. Digo teníamos porque no se volvieron a comunicar, no se volvieron a comunicar. Y era hermoso escucharlo, amigos de Ciénaga Magdalena, dos amiguitas allá en la vía a Fundación Magdalena, Gloria y la amiga, ahí, fieles oyentes. El rayecito no lo podemos apagar, siempre tenemos que tener ahí nuestro emisor. Dígalo, ayer me decía una señora y me mostró el celular allá en la 9PS, yo los escucho aquí en el internet, y abrió enseguidita. Enseguida yo les dije, bueno, en el internet a mí se va cayendo y no. Para mí no es como el radio. Claro que en el internet, ahí también, si no tienes radio, no tienes radio, de pronto no te llega la señal, está clarita en el internet. Gracias, Señor, por nuestros hermanos de Barranquilla, el Atlántico, Barranquilla, Cartagena, se preparan ya. Desde el lunes vamos a tener la semana por la evangelización. Vamos a entregar el programa al Señor. Y nuestro amiguito Jesús Díaz me va buscando la promoción de la semana por la evangelización. Creo que la están colocando cada media hora. Ahí está. Sí, semana por la evangelización. Ayudar con la ofrenda, el diezmo, como usted le diga. Hay que apoyar la emisora. Todavía falta en el transmisor. Todavía falta arreglarle al transmisor, hay que seguirle invirtiendo, y le han invertido plata, pero todavía hay que hacerlo. Entonces, esto no lo dice el padre John Mario, lo dice al aire. A mí me gusta mucho que el padre diariamente en el programa de las 8 de la mañana, cuando está, cuando de pronto no está de viaje, siempre nos ha dicho cómo está la radio, cómo se está haciendo para mejorarla. Eso es familia, eso es familia. Digámosle al Señor que le alabamos, que le entregamos este día, esta nueva jornada, que nos dé paz desde muy temprano. Yo pido la paz de Cristo, que nos dé la paz, paz en tu vida y en mi vida. Padre bueno, bendice a todas las familias, a la familia bendito de Dios. Marta Rodríguez, que el Señor te bendiga. Buenos días, hermanos. De otras ciudades del país, donde esté, Dios te bendiga. En la ciudad de Colombia, donde estés, en el municipio, corregimiento, vereda, departamento, Dios te bendiga y Dios bendiga a nuestros hermanos que están en otros lugares del mundo. Donde esté, Dios te bendiga. Oramos por los hermanos que nos piden oración porque están esperando ya su pensión. Ya se van a pensionar. Dios bendiga todos los trámites y que sea Dios dándote la bendición de llegar a feliz término con tu pensión. Gracias, Señor, gracias. Gracias, gracias Jesús de Nazaret. Muchas gracias por todo, por las bendiciones recibidas. Gracias, gracias Jesús, bendito sea el Señor. Cruz Carmen de la Cruz Mendoza, para dar a Dios gracias por todo. Por todo, decimos a Dios gracias, por todos los paisanos de la Iglesia Inmaculada Concepción de Soplaviento, Bolívar. Hoy como me alegra un oyente de Soplaviento, y teníamos un oyente fiel, comerciante, no sé de él, lo llamé muchas en la pandemia y no contestó y pasó pandemia y tampoco, pero lo recuerdo. Gracias a Dios. Gracias, Jesús de Nazaret. Vamos a seguir saludando a los amigos. Ahorita le pido la canción de Jesús Díaz. Vamos a saludar a los oyentes, que tengo un poquito más de tiempo, porque siempre me dicen, no saluda, es que es el tiempo, pero hoy tenemos más tiempito. Entonces, gracias por su sintonía. Tule Morales, uy, el amigo Cristian Casa Rolón, desde los Países Bajos. Bendito sea el Señor. Dios me ha concedido todos los deseos de mi corazón. Tengo papeles, un techo y alimentos en mi mesa. Qué bonito, sí. Testigos somos del poder de la oración. ¿Cómo le dieron sus documentos para estar ahí en los Países Bajos? Documentos están en regla. Oro para los hermanos que los están esperando, que todavía no se los han aprobado. Gracias, Dios, gracias. Tengo alimentos en mi mesa. La gloria para Cristo Jesús. Cristian Casas Rolón, que el Señor te bendiga. Te agradezco, Señor, por todo. Padre de misericordia, amén. Ya esto lo leímos. Gracias, Señor, gracias por la recuperación de Shaida Alemán Rojas en el Santo Rosario. Gracias, Señor, gracias. Pedimos, oramos por todos los enfermos. Recuerda, hermanito, hermanita, te lo digo con cariño. Dios responde a la oración solidaria. No es lo mío, mío, mío, no, no, no. Coloca para todos los enfermos, intercede por todos los enfermos y ves el milagro de la salud de tu familiar. Yo aprendí a eso, a orar por todos, por todos. Por todos los que están en UCI, en clínica y hospitales, el Señor les conceda la salud, confianza en Dios. Buenos días, buenos días. Buenos días, hermanitos, buenos días. Luz Meris Molina, desde Sabana Larga, amigos de Sabana Larga, bendiciones. Bendito sea el Señor, que el Señor les bendiga a todos. Gracias, Dios, por los hijos, por los nietos, por la familia. Buenos días, bendiciones. Desde la isla de Bonaire, Feliz de la Cruz, Dios te bendiga. Doy gracias a Dios por todo, por todo. Para los hermanos que han cumplido, que han estado de cumpleaños en este mes, un abrazo. Bendiciones para todos. 4:42 minutos. Me dice Jesús Díaz, que está en el máster en Barranquilla. Esta es la invitación. Esta invitación la estamos escuchando ya hace como una semana. La semana por la evangelización. Yo ya estoy preparando mi sobre. Un sobrecito con amigos conocidos. Coloca ahí, como dice el padre Yomayo, vacúnalo, vacúnalo. Coloca en este sobrecito una ofrenda para la emisora. Hay que hacerlo, hay que hacerlo. Sea la generosidad para todos, la misericordia de Dios. Dios bendice al que da con alegría. Dios bendice al que da con alegría. Gracias, Dios, por todo. Entonces, esta invitación para ti, para mí, pero para tener mucha oración, porque la oración es lo que trae el milagro, el creer en el poder de Dios, el creer, el confiar en Dios y decirle al Señor, la radio, la señal del cielo, necesita, Señor, necesita seguir arreglando el transmisor. Y todos, todos, aquí oramos por todos, por todos. Usted también organice su ofrenda. Sí, no es cobro, no es cobro. Dios bendice al que da con alegría. Ah, que son 100 pesos. 100 pesos se entregan, porque Dios bendice al que da con alegría. Esta es la invitación para todos, hermanitos, para todos.
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0: Así es, hermanitos, desde el martes, porque el lunes es festivo. Semana por la evangelización, tu ofrenda generosa. Ofrendas. Está hoy en día la comodidad de la cuenta corriente, desde casa, en los corresponsales Bancolombia, en el NECI, está que desde casa puedes hacer tu aporte. Claro que si quieres venir a la emisora, bienvenido seas en la carrera 52-61-142. La Casa de Oración Tierra Nueva, a partir de las 9 de la mañana. 9 de la mañana también puedes venir, ahí te espera el Santísimo. Bendito sea el Señor, colocamos en manos de Dios, desde ya he venido orando la semana por la evangelización y usted también ha estado orando. El Señor reina vestido de majestad. El Señor reina vestido de majestad. El Señor es todopoderoso. El Señor está con nosotros. Tu trono está firme desde siempre y tú eres eterno. Tus mandatos son fieles y seguros. La santidad es el adorno de tu casa, Señor, por días sin término. Bendito sea el Señor, damos gracias a Dios, el Señor reina, vestido de majestad. Es la misericordia de Dios contigo y conmigo. Es la misericordia del Señor que nos abraza a cada uno de nosotros. En aquel tiempo dijo Jesús a sus apóstoles, un discípulo no es más que su maestro, ni un esclavo más que su amo. Ya le basta al discípulo con ser como su maestro. Y así, esclavo como su amo. Si al dueño de casa le han llamado Belcebú, cuanto más a los criados no les tengan miedo. Porque nada hay encubierto que no llegue a descubrirse. Ni nada hay escondido que no llegue a saberse. Lo que les digo en la oscuridad, díganlo a la luz. Y lo que les digo en la oscuridad, díganlo a la luz. Hermanos, pueden seguir leyendo el Santo Evangelio a las 5:30 del Padre Fidel Oñoro. Excelente biblista por la palabra. Evangelio según San Mateo. En el capítulo 10, versículo 24 al 33. Gracias te damos, Señor, gracias. Gracias por todo, William Morales, que el Señor te bendiga, bendiga a tu familia. Dios bendiga a todos nuestros oyentes. Generosidad, mis hermanitos, todos los días oramos, pedimos por ustedes. La emisora necesita de tu colaboración. Yo también la voy a dar. Tengo mi bono. Los hermanitos que están cancelando el bono, totalmente Dios me les bendiga. Es regalo de Dios, no se les ha pedido. Una amiguita me dijo, toma Margarita, llegó una plática, cancelo el bono para que tengan para el transmisor. Sí, la mitad del bono lo canceló. Vamos por la mitad, por el beneficio quinto, son 10. Qué bonito, Dios bendice al que da con alegría. Usted puede cancelarlo, si puede, si quiere, lo puede cancelar. Bendito sea Dios. Toda ofrenda, diezmo, limosna, como usted le diga, es valioso para que el transmisor esté bien potente. Gracias, Padre Dios, gracias. Gracias por todo, Soledad Martínez. Gracias, Dios, por la vida. Gracias, Dios, por todos los hermanos, Hernando Camargo. Gracias, Dios, gracias. Gracias, Señor, buenos días. Gracias, reportando sintonía desde la ciudad de la 20 de julio. Sara Barrios y Amparo Carmona, bendiciones. Gracias, Dios, por todos, por todas las bendiciones de día a día. Desde Palmar de Varela, coloca tu nombre. Doy gracias a Dios por todo. Por todo, gracias Dios. Gracias por nuestros hermanitos desde Palmar de Varela. Que el Señor les bendiga. Los amigos tomasinos, no volví por Santo Tomás. Años duré allí en evangelización. fue un tiempo bendito, maravilloso, con Blasina y otros hermanos. Maravilloso el tiempo. Gracias te damos, Señor. Te alabamos y te bendecimos. Te glorificamos. Vamos a cantarle a la Virgencita del Carmen. Un momentico nomás, porque ya me llega el tiempo del Santo Rosario. Vamos a cantarle a la Virgen del Carmen. Estamos en la novena. La parroquia Nuestra Señora del Carmen queda aquí en la carrera 50, con la calle 57. Hoy es el quinto día de novena. Novena para los niños, niños y niñas de la Virgen del Carmen. Esto hace años que se vive en la parroquia Nuestra Señora del Carmen. Los niños tienen su espacio de novena a las 4 de la tarde. Es una novena dinámica, gozosa, una novena de acuerdo a los niños. Y este domingo, domingo 12, por las calles de la parroquia, es la procesión con los niños y las niñas de la Virgen del Carmen. Trae tus nietos, tus sobrinos, tus primos, trae tu familia. Vienen los niños con papito y mamita. Sí, yo llevo años acompañándoles, llevando a la Virgen. Ellos la llevan en los hombros, en una andita pequeña, es una Virgen pequeñita, y son felices llevándola. Son felices, y los papitos ahí con ellos. Y después de la procesión, la Santa Eucaristía y bendición para todos los niños y las niñas de la Virgen del Carmen. Es una belleza ver todos los niños en la procesión. Siempre nos acompaña una máquina del cuerpo de bomberos, va una banda de paz. Es bien bonita la procesión. Trae a tu niño, trae a tu niño, a tu niña. Tráelo, papito, mamita, tráelo. Tráelo, tráelo. No lo mandes con la abuelita, ven en familia. Claro que la abuelita también puede venir, pero el niño va de la manito de papito y de mamita, de la abuelita, de la tía. Tráelo. Hoy, Chiquivalientes, a las 4 de la tarde están invitados los niños. Miriam María, esa amiguita, que el Señor le bendiga la salud. Los niños de Chiquivalientes están invitados con un cartel grande que diga Chiquivaliente, emisora Minuto de Dios. Siempre vienen los niños de la iglesia de Nuestra Señora del Rosario, en el centro, en la calle 42 con la 46. Todos los años vienen, es la infancia misionera de esta parroquia, y vienen bastantes niños. Es muy bonita la procesión con los niños y las niñas de la Virgen del Carmen mañana domingo 12 de junio, en el sexto día de la novena a la Virgen del Carmen. Hoy la novena en la mañana, Santo Rosario a las 6:30, Santa Eucaristía con la novena. Y en la tarde a las 6:30, a las 5:30 el Santo Rosario, 6:30 la Santa Eucaristía con la novena del día. Gracias te damos, Señor, muchas gracias. Gracias por todo. Y del Santiago de Baranoa, gracias Dios por el don de la vida, amén. Gracias Dios, Carmelo Zambrano y las fieles oyentes. Etilza Navarro, ya la nombramos, fiel oyente, Judy Sarmiento y William Morales. Por las bendiciones para toda la familia. Mónica Martínez, a mí ya la nombramos. El Señor les bendiga, amigo oyente, usted que no tiene cómo colocar un mensaje. Oramos por ti, Dios te bendice, claro que te bendice. Dios te llena de gozo y te llena de alegría. Un momentico, la canción a la Virgen del Carmen, ya vamos para el Santo Rosario.

0: de Dios.
1: Virgen del Carmen, mi reina. Virgen del Carmen, mi reina Santa María, Madre de Dios. Te honramos, oh Madre Santísima, patrona de los conductores. Cúbrenos con tu escapulario de amor. Virgen del Carmen, mi reina, por todos los conductores, por todos los conductores, por todas las familias, intercede, Madre bendita, intercede por los niños, los adultos mayores, los que están en la calle, por todos los enfermos, intercede, Madre bendita, por los hermanos que pasan duelo por la muerte de sus seres queridos, para que Colombia y el mundo entero tengan paz. Virgen del Carmen, intercede por cada uno de nosotros y por este trabajo de evangelización de la emisora Minuto de Dios y los medios que anuncian la palabra. Les invito a rezar juntos el Santo Rosario.
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0: Son las 4:56 minutos de la madrugada. Hoy el Santo Rosario, a esta hora, 4:55 minutos, honramos a la Santísima Virgen María. Por la señal de la Santa Cruz, de nuestros enemigos, líbranos, Señor Dios nuestro. En el nombre del Padre, el Hijo y del Espíritu Santo. Amén. Ven, Espíritu Santo, ven por medio de la poderosa intercesión el Inmaculado Corazón de María, tu amadísima esposa. Ven, Espíritu Santo, que la meditación de este Santo Rosario sea de crecimiento espiritual. Honramos a la Santísima Virgen María. Jesús, mi Señor y Redentor, yo me arrepiento de todos los pecados que he cometido hasta hoy. Me pesa de todo corazón, porque con ellos he ofendido a un Dios tan bueno. Propongo firmemente no volver a pecar. Confío en que por tu infinita misericordia me has de conceder el perdón de mis culpas y me has de llevar a la vida eterna. Amén. Contemplamos en este día sábado 11 de julio, contemplamos los misterios gozosos. En el primer misterio, la anunciación del ángel Gabriel a la Virgen María y la encarnación del Hijo de Dios. La primera rosa blanca que deshojamos hoy era de agradecer a María porque aceptó generosamente ser la madre de Jesús. El ángel Gabriel le anunció que por medio de ella llegaría la alegría a la tierra. Le dijo que sería la madre de quien se sentaría en el trono de David, de quien regiría a los hijos de Israel. María dijo: he aquí la esclava del Señor, y aceptó su misión. Ofrezcamos esta decena por esta emisora bendita, por todos los medios que anuncian a Cristo. Ofrezcamos, recemos con mucha devoción por las emisoras Minuto de Dios, por el pronto arreglo de los transmisores en Barranquilla. Padre nuestro que estás en el cielo, santificado sea tu nombre. Venga a nosotros tu reino. Hágase tu voluntad en la tierra como en el cielo.
1: Danos hoy nuestro pan de cada día. Perdona nuestras ofensas como también nosotros perdonamos a los que nos ofenden. No nos dejes caer en la tentación y líbranos del mal. Amén.
0: Dios te salve María, llena eres de gracia, el Señor es contigo. Bendita tú eres entre todas las mujeres, bendito el fruto de tu vientre Jesús.
1: Santa María, Madre de Dios, ruega por nosotros los pecadores, ahora y en la hora de nuestra muerte. Amén.
0: Dios te salve María, llena eres de gracia, el Señor es contigo. Bendita tú eres entre todas las mujeres, bendito es el fruto de tu vientre Jesús.
1: Santa María, Madre de Dios, ruega por nosotros los pecadores, ahora y en la hora de nuestra muerte. Amén.
0: Dios te salve María, llena eres de gracia, el Señor es contigo. Bendita tú eres entre todas las mujeres, bendito es el fruto de tu vientre Jesús.
1: Santa María, Madre de Dios, ruega por nosotros los pecadores, ahora y en la hora de nuestra muerte. Amén.
0: Dios te salve María, llena eres de gracia, el Señor es contigo. Bendita tú eres entre todas las mujeres, bendito es el fruto de tu vientre Jesús.
1: Santa María, Madre de Dios, ruega por nosotros los pecadores, ahora y en la hora de nuestra muerte. Amén.
0: Dios te salve María, llena eres de gracia, el Señor es contigo. Bendita tú eres entre todas.

0: María, Madre de Dios, ruega por nosotros los pecadores, ahora y en la hora de nuestra muerte. Amén.
1: Dios te salve María, llena eres de gracia, el Señor es contigo. Bendita tú eres entre todas las mujeres y bendito es el fruto de tu vientre, Jesús.
0: Santa María, Madre de Dios, ruega por nosotros los pecadores, ahora y en la hora de nuestra muerte. Amén.
1: Dios te salve María, llena eres de gracia, el Señor es contigo. Bendita tú eres entre todas las mujeres y bendito es el fruto de tu vientre, Jesús.
0: Santa María, Madre de Dios, ruega por nosotros los pecadores, ahora y en la hora de nuestra muerte. Amén.
1: Dios te salve María, llena eres de gracia, el Señor es contigo. Bendita tú eres entre todas las mujeres y bendito es el fruto de tu vientre, Jesús.
0: Santa María, Madre de Dios, ruega por nosotros los pecadores, ahora y en la hora de nuestra muerte. Amén.
1: Dios te salve María, llena eres de gracia, el Señor es contigo. Bendita tú eres entre todas las mujeres y bendito es el fruto de tu vientre, Jesús.
0: Santa María, Madre de Dios, ruega por nosotros los pecadores, ahora y en la hora de nuestra muerte. Amén.
1: Gloria al Padre, al Hijo y al Espíritu Santo.
0: Como era en el principio, ahora y siempre, por los siglos de los siglos. Amén.
1: En el segundo misterio gozoso contemplamos la visitación de la Santísima Virgen María a su prima Santa Isabel y presantificación de Juan el Bautista. Virgen María, queremos pensar en ti cuando caminabas presurosa por las montañas de tu tierra y querías visitar a tu parienta Isabel. María, tú eres la madre del Señor que te hiciste servidora de los hombres. Oremos en esta decena por todos los hermanos de la pastoral de la salud en su misión de visitar a los enfermos, por la pastoral penitenciaria, justicia y libertad que visitamos las cárceles. Oremos por tantos hermanos generosos que visitan a los enfermos, que dan un plato de comida al que no la tiene. Oremos, Padre nuestro.
0: Que estás en el cielo, santificado sea tu nombre. Venga a nosotros tu reino, hágase tu voluntad aquí en la tierra como en el cielo.
1: Danos hoy nuestro pan de cada día, perdona nuestras ofensas, como también nosotros perdonamos a los que nos ofenden. No nos dejes caer en tentación, líbranos del mal. Amén.
0: Dios te salve María, llena eres de gracia, el Señor es contigo. Bendita tú eres entre todas las mujeres y bendito es el fruto de tu vientre, Jesús.
1: Santa María, Madre de Dios, ruega por nosotros pecadores, ahora y en la hora de nuestra muerte. Amén.
0: Dios te salve María, llena eres de gracia, el Señor es contigo, bendita tú eres entre todas las mujeres y bendito es el fruto de tu vientre, Jesús.
1: Santa María, Madre de Dios, ruega por nosotros pecadores, ahora y en la hora de nuestra muerte. Amén.
0: Dios te salve María, llena eres de gracia, el Señor es contigo, bendita tú eres entre todas las mujeres y bendito es el fruto de tu vientre, Jesús.
1: Santa María, Madre de Dios, ruega por nosotros pecadores, ahora y en la hora de nuestra muerte. Amén.
0: Dios te salve María, llena eres de gracia, el Señor es contigo, bendita tú eres entre todas las mujeres y bendito es el fruto de tu vientre, Jesús.
1: Santa María, Madre de Dios, ruega por nosotros pecadores, ahora y en la hora de nuestra muerte. Amén.
0: Dios te salve María, llena eres de gracia, el Señor es contigo, bendita tú eres entre todas las mujeres y bendito es el fruto de tu vientre, Jesús.
1: Santa María, Madre de Dios, ruega por nosotros pecadores, ahora y en la hora de nuestra muerte. Amén.
0: Dios te salve María, llena eres de gracia, el Señor es contigo, bendita tú eres entre todas las mujeres y bendito es el fruto de tu vientre, Jesús.
1: Santa María, Madre de Dios, ruega por nosotros pecadores, ahora y en la hora de nuestra muerte. Amén.
0: Dios te salve María, llena eres de gracia, el Señor es contigo, bendita tú eres entre todas las mujeres y bendito es el fruto de tu vientre, Jesús.
1: Santa María, Madre de Dios, ruega por nosotros pecadores, ahora y en la hora de nuestra muerte. Amén.
0: Dios te salve María, llena eres de gracia, el Señor es contigo, bendita tú eres entre todas las mujeres y bendito es el fruto de tu vientre, Jesús.
1: Santa María, Madre de Dios, ruega por nosotros pecadores, ahora y en la hora de nuestra muerte. Amén.
0: Dios te salve María, llena eres de gracia, el Señor es contigo, bendita tú eres entre todas las mujeres y bendito es el fruto de tu vientre, Jesús.
1: Santa María, Madre de Dios, ruega por nosotros pecadores, ahora y en la hora de nuestra muerte.

0: Amén.
1: Dios te salve María, llena eres de gracia, el Señor es contigo, bendita tú eres entre todas las mujeres y bendito es el fruto de tu vientre Jesús.
0: Santa María, Madre de Dios, ruega por nosotros pecadores, ahora y en la hora de nuestra muerte. Amén.
1: Gloria al Padre, al Hijo y al Espíritu Santo.
0: Como era en el principio, ahora y siempre, por los siglos de los siglos. Amén. En el tercer misterio gozoso contemplamos el nacimiento del niño Jesús en un pobre portal de Belén. Hoy quisiéramos, María, traerte un ramillete de rosas, porque eres la madre amorosa que sostienes a Jesús, que lo contempla, lo besa, lo acaricia, lo alimentas. Él es el Hijo de Dios, hecho en todo semejante a nosotros, menos en el pecado. Él nació en la pobreza de un establo, pero encontró tus brazos y tu corazón amante. Oremos por todos los niños que han nacido, los que van a nacer, los niños prematuros, por los niños enfermos, los niños de tratamientos médicos para el cáncer. Padre nuestro que estás en el cielo, santificado sea tu nombre. Venga a nosotros tu reino, hágase tu voluntad en la tierra como en el cielo.
1: Danos hoy nuestro pan de cada día, perdona nuestras ofensas como también nosotros perdonamos a los que nos ofenden. No nos dejes caer en la tentación y líbranos del mal. Amén.
0: Dios te salve María, llena eres de gracia, el Señor es contigo. Bendita tú eres entre todas las mujeres, bendito es el fruto de tu vientre, Jesús.
1: Santa María, Madre de Dios, ruega por nosotros los pecadores, ahora y en la hora de nuestra muerte. Amén.
0: Dios te salve María, llena eres de gracia, el Señor es contigo. Bendita tú eres entre todas las mujeres y bendito es el fruto de tu vientre, Jesús.
1: Santa María, Madre de Dios, ruega por nosotros los pecadores, ahora y en la hora de nuestra muerte. Amén.
0: Dios te salve María, llena eres de gracia, el Señor es contigo. Bendita tú eres entre todas las mujeres y bendito es el fruto de tu vientre, Jesús.
1: Santa María, Madre de Dios, ruega por nosotros los pecadores, ahora y en la hora de nuestra muerte. Amén.
0: Dios te salve María, llena eres de gracia, el Señor es contigo. Bendita tú eres entre todas las mujeres y bendito es el fruto de tu vientre, Jesús.
1: Santa María, Madre de Dios, ruega por nosotros los pecadores, ahora y en la hora de nuestra muerte. Amén.
0: Dios te salve María, llena eres de gracia, el Señor es contigo. Bendita tú eres entre todas las mujeres y bendito es el fruto de tu vientre, Jesús.
1: Santa María, Madre de Dios, ruega por nosotros los pecadores, ahora y en la hora de nuestra muerte. Amén.
0: Dios te salve María, llena eres de gracia, el Señor es contigo. Bendita tú eres entre todas las mujeres y bendito es el fruto de tu vientre, Jesús.
1: Santa María, Madre de Dios, ruega por nosotros los pecadores, ahora y en la hora de nuestra muerte. Amén.
0: Dios te salve María, llena eres de gracia, el Señor es contigo. Bendita tú eres entre todas las mujeres y bendito es el fruto de tu vientre, Jesús.
1: Santa María, Madre de Dios, ruega por nosotros los pecadores, ahora y en la hora de nuestra muerte. Amén.
0: Dios te salve María, llena eres de gracia, el Señor es contigo. Bendita tú eres entre todas las mujeres y bendito es el fruto de tu vientre, Jesús.
1: Santa María, Madre de Dios, ruega por nosotros los pecadores, ahora y en la hora de nuestra muerte. Amén.
0: Dios te salve María, llena eres de gracia, el Señor es contigo. Bendita tú eres entre todas las mujeres y bendito es el fruto de tu vientre, Jesús.
1: Santa María, Madre de Dios, ruega por nosotros los pecadores, ahora y en la hora de nuestra muerte. Amén.
0: Dios te salve María, llena eres de gracia, el Señor es contigo. Bendita tú eres entre todas las mujeres y bendito es el fruto de tu vientre, Jesús.
1: Santa María, Madre de Dios, ruega por nosotros los pecadores, ahora y en la hora de nuestra muerte. Amén.
0: Gloria al Padre, al Hijo y al Espíritu Santo.
1: Como era en el principio, ahora y siempre, por los siglos de los siglos. Amén.
0: En el cuarto misterio, gozoso contemplamos la presentación del niño Jesús en el templo y purificación de su Santísima Madre. Virgen María, queremos contemplarte, Virgen María, cuando fuiste al templo de Jerusalén para presentar a tu hijo en la casa de su padre. Llevaba dos palomitas, signo de tu amor y de tu pobreza. Te acompañaba José, tu esposo virginal. Fuiste acogida por dos ancianos, un hombre y una mujer. Oremos, mis hermanitos, acojamos al peregrino, al que llega a tu casa pidiendo cualquier moneda. Acojámoslo con amor. Acojámoslo porque Dios bendice al que da con alegría. Padre nuestro,
1: que estás en el cielo, santificado sea tu nombre. Venga a nosotros tu reino, hágase tu voluntad aquí en la tierra como en el cielo.
0: Danos hoy nuestro pan de cada día, perdona nuestras ofensas, como también nosotros perdonamos a los que nos ofenden. No nos dejes caer en tentación y líbranos del mal. Amén.
1: Dios te salve María, llena eres de gracia, el Señor es contigo, bendita tú eres entre todas las mujeres y bendito es el fruto de tu vientre Jesús.
0: Santa María, Madre de Dios, ruega por nosotros pecadores, ahora y en la hora de nuestra muerte. Amén.
1: Dios te salve María, llena eres de gracia, el Señor es contigo, bendita tú eres entre todas las mujeres y bendito es el fruto de tu vientre Jesús.
0: Santa María, Madre de Dios, ruega por nosotros pecadores, ahora y en la hora de nuestra muerte. Amén.
1: Dios te salve María, llena eres de gracia, el Señor es contigo, bendita tú eres entre todas las mujeres y bendito es el fruto de tu vientre Jesús.
0: Santa María, Madre de Dios, ruega por nosotros pecadores, ahora y en la hora de nuestra muerte. Amén.
1: Dios te salve María, llena eres de gracia, el Señor es contigo, bendita tú eres entre todas las mujeres y bendito es el fruto de tu vientre Jesús.
0: Santa María, Madre de Dios, ruega por nosotros pecadores, ahora y en la hora de nuestra muerte. Amén.
1: Dios te salve María, llena eres de gracia, el Señor es contigo, bendita tú eres entre todas las mujeres y bendito es el fruto de tu vientre Jesús.
0: Santa María, Madre de Dios, ruega por nosotros pecadores, ahora y en la hora de nuestra muerte. Amén.
1: Dios te salve María, llena eres de gracia, el Señor es contigo, bendita tú eres entre todas las mujeres y bendito es el fruto de tu vientre Jesús.
0: Santa María, Madre de Dios, ruega por nosotros pecadores, ahora y en la hora de nuestra muerte. Amén.
1: Dios te salve María, llena eres de gracia, el Señor es contigo, bendita tú eres entre todas las mujeres y bendito es el fruto de tu vientre Jesús.
0: Santa María, Madre de Dios, ruega por nosotros pecadores, ahora y en la hora de nuestra muerte. Amén.
1: Dios te salve María, llena eres de gracia, el Señor es contigo, bendita tú eres entre todas las mujeres y bendito es el fruto de tu vientre Jesús.
0: Santa María, Madre de Dios, ruega por nosotros pecadores, ahora y en la hora de nuestra muerte. Amén.
1: Dios te salve María, llena eres de gracia, el Señor es contigo, bendita tú eres entre todas las mujeres y bendito es el fruto de tu vientre Jesús.
0: Santa María, Madre de Dios, ruega por nosotros pecadores, ahora y en la hora de nuestra muerte. Amén.
1: Dios te salve María, llena eres de gracia, el Señor es contigo, bendita tú eres entre todas las mujeres y bendito es el fruto de tu vientre Jesús.
0: Santa María, Madre de Dios, ruega por nosotros pecadores, ahora y en la hora de nuestra muerte. Amén.
1: Gloria al Padre, al Hijo y al Espíritu Santo.
0: Como era en el principio, ahora y siempre, por los siglos de los siglos. Amén. En el quinto misterio gozoso contemplamos la pérdida y el hallazgo del niño Jesús. María, te queremos acompañar en la búsqueda de Jesús. Guía nuestros pasos con la misma confianza con que anduviste mientras buscabas a tu hijo. 3 días tardaste en encontrarlo, que debieron parecer una eternidad, pero luego te llenaste de gozo. Al verlo de nuevo, oremos por los hermanos que tienen seres queridos desaparecidos. Oremos por los hermanos que pasan duelo por la muerte de sus seres queridos. Padre nuestro que estás en el cielo, santificado sea tu nombre. Venga a nosotros tu reino, hágase tu voluntad en la tierra como en el cielo.
1: Danos hoy nuestro pan de cada día, perdona nuestras ofensas como también nosotros perdonamos a los que nos ofenden. No nos dejes caer en la tentación y líbranos del mal. Amén.
0: Dios te salve María, llena eres de gracia, el Señor es contigo. Bendita tú eres entre todas las mujeres, bendito es el fruto de tu vientre, Jesús.
1: Santa María, Madre de Dios, ruega por nosotros los pecadores, ahora y en la hora de nuestra muerte. Amén.
0: Dios te salve, María, llena eres de gracia, el Señor es contigo. Bendita tú eres entre todas las mujeres y bendito es el fruto de tu vientre, Jesús.
1: Santa María, Madre de Dios, ruega por nosotros los pecadores, ahora y en la hora de nuestra muerte. Amén.
0: Dios te salve María, llena eres de gracia, el Señor es contigo. Bendita tú eres entre todas las mujeres, y bendito es el fruto de tu vientre, Jesús.
1: Santa María, Madre de Dios, ruega por nosotros los pecadores, ahora y en la hora de nuestra muerte. Amén.
0: Dios te salve María, llena eres de gracia, el Señor es contigo. Bendita tú eres entre todas las mujeres, y bendito es el fruto de tu vientre, Jesús.
1: Santa María, Madre de Dios, ruega por nosotros los pecadores, ahora y en la hora de nuestra muerte. Amén.
0: Dios te salve María, llena eres de gracia, el Señor es contigo. Bendita tú eres entre todas las mujeres, y bendito es el fruto de tu vientre, Jesús.
1: Santa María, Madre de Dios, ruega por nosotros los pecadores, ahora y en la hora de nuestra muerte. Amén.
0: Dios te salve María, llena eres de gracia, el Señor es contigo. Bendita tú eres entre todas las mujeres, y bendito es el fruto de tu vientre, Jesús.
1: Santa María, Madre de Dios, ruega por nosotros los pecadores, ahora y en la hora de nuestra muerte. Amén.
0: Dios te salve María, llena eres de gracia, el Señor es contigo. Bendita tú eres entre todas las mujeres, y bendito es el fruto de tu vientre, Jesús.
1: Santa María, Madre de Dios, ruega por nosotros los pecadores, ahora y en la hora de nuestra muerte. Amén.
0: Dios te salve María, llena eres de gracia, el Señor es contigo. Bendita tú eres entre todas las mujeres, bendito es el fruto de tu vientre, Jesús.
1: Santa María, Madre de Dios, ruega por nosotros los pecadores, ahora y en la hora de nuestra muerte. Amén.
0: Dios te salve María, llena eres de gracia, el Señor es contigo. Bendita tú eres entre todas las mujeres y bendito es el fruto de tu vientre, Jesús.
1: Santa María, Madre de Dios, ruega por nosotros los pecadores, ahora y en la hora de nuestra muerte. Amén.
0: Dios te salve María, llena eres de gracia, el Señor es contigo. Bendita tú eres entre todas las mujeres y bendito es el fruto de tu vientre, Jesús.
1: Santa María, Madre de Dios, ruega por nosotros los pecadores, ahora y en la hora de nuestra muerte. Amén.
0: Gloria al Padre, al Hijo y al Espíritu Santo.
1: Como era en el principio, ahora y siempre, por los siglos de los siglos. Amén.
0: Al finalizar este Santo Rosario, oramos por las intenciones del Papa León XIV, por toda nuestra amada Iglesia Católica en el mundo entero, por ese trabajo de evangelización, en la emisora Minuto de Dios, por nuestros hermanos frailes capuchinos de la parroquia Nuestra Señora del Carmen en su fiesta patronal de la Virgen del Carmen en estos días de novena, por los niños que asisten a la novena infantil. Padre nuestro que estás en el cielo, santificado sea tu nombre. Venga a nosotros tu reino, hágase tu voluntad en la tierra como en el cielo.
1: Danos hoy nuestro pan de cada día, perdona nuestras ofensas como también nosotros perdonamos a los que nos ofenden. No nos dejes caer en la tentación y líbranos del mal. Amén.
0: Dios te salve María, llena eres de gracia, el Señor es contigo. Bendita tú eres entre todas las mujeres, bendito es el fruto de tu vientre, Jesús.
1: Santa María, Madre de Dios, ruega por nosotros los pecadores, ahora y en la hora de nuestra muerte. Amén.
0: Gloria al Padre, al Hijo y al Espíritu Santo.
1: Como era en el principio, ahora y siempre, por los siglos de los siglos. Amén.
0: Saludamos a la Santísima Virgen María con la salve. Dios te salve, Reina y Madre, Madre de misericordia, vida, dulzura y esperanza nuestra. Dios te salve, a ti clamamos los desterrados hijos de Eva. A ti suspiramos gimiendo y llorando en este valle de lágrimas. Ea pues, Señora, abogada nuestra, vuelve a nosotros esos tus ojos misericordiosos, y después de este destierro, muéstranos a Jesús. Fruto bendito de tu vientre, oh clemente, oh piadosa, oh dulce Virgen María, ruega por nosotros, Santa Madre de Dios, para que seamos dignos de alcanzar las promesas y gracias de nuestro Señor Jesucristo. Amén. Oremos, Señor Dios Todopoderoso, haz que por la intercesión de Santa María la Virgen, nosotros tus hijos, que hemos rezado el Santo Rosario con devoción, gocemos de plena salud de alma y cuerpo. Vivamos alegres en medio de las dificultades del mundo. Alcancemos la felicidad de tu reino eterno, por Jesucristo nuestro Señor. Amén. Bajo tu amparo nos acogemos, Santa Madre de Dios. No deseches las súplicas que te dirigimos en medio de nuestras necesidades. Antes bien, escúchalas, oh siempre Virgen bendita y gloriosa. Amén, Madre Santísima, bajo tu amparo todos los enfermos nuevamente. Los que están en cuidados intensivos, los que están en los hogares, en las fincas, los que andan en la calle, en los andenes de las ciudades enfermos. Virgen Santísima, intercede por este trabajo de evangelización, por los desempleados, los comerciantes, empresarios, los emprendedores. Virgen Santísima, sigue orando a tu Hijo Jesús por cada uno de nosotros, por las necesidades de toda la familia Minuto de Dios, las necesidades de la emisora Minuto de Dios, la señal al aire para mejorar el sonido de la emisora de Barranquilla. Gracias, Madre bendita, por pedir por nosotros, intercede por los socios del Club de Amigos, los hermanos que apoyan el bono mensual generosamente. Pide, Madre, por las intenciones de toda la familia Minuto de Dios. Amén. Nos cubrimos, nos sellamos con la sangre de Jesús que tiene poder. En el nombre del Padre, el Hijo y del Espíritu Santo. Amén. Gracias, amigos, por su amable sintonía. Me quedan 2 minutos nomás, se fue el tiempo. Se fue el tiempo. Gracias por su amable sintonía. Les recuerdo hoy, quinto día de la novena en honor a la Virgen del Carmen. Inició el 7 de julio. Hoy es 11, quinto día. Puedes asistir ahora en la mañana, 6:30 de la mañana, el Santo Rosario, 7 de la mañana, la Santa Eucaristía. Y en la tarde, los niños, 4 de la tarde, niños y niñas de la Virgen del Carmen con los amigos de voz infantil. Todos los años vienen los niños de voz infantil a apoyar la novena a la Virgen del Carmen. 5:30, Santo Rosario, 6 de la tarde, Santa Eucaristía. Y mañana domingo nos vemos ahí en la parroquia Nuestra Señora del Carmen, en la carrera 50 con la calle 57, en Pueblo Hermoso, con sus cúpulas. Cumplió 100 años. Ahí nos encontramos mañana con la procesión de los niños. Hay de los niños pequeñitos y de los niños adolescentes, niños de 6, 5 años. Son lindos verlos llevar el anda con la Virgen. No pesa, es una Virgen pequeñita, de acuerdo, para nuestros niños. Nos encontramos mañana en la procesión para los niños. Los niños de Chiquivaliente están invitados, con los niños de la infancia misionera de la parroquia Nuestra Señora del Rosario, y todos los niños de la parroquia que quieran venir, que los traigan papito y mamita. Madre Santísima, sigue orando por cada uno de nosotros. Les acompañamos con la dirección general del Padre John Mario Montoya, sacerdote budista. Jesús Díaz, gracias amigo, y el máster en Barranquilla. En Cartagena, Kevin Tobías, gracias Kevin. Bendiciones a toda la audiencia de Cartagena. Con ustedes, Margarita Álvarez de Sánchez, que les desea muchas bendiciones. A nuestra amiga Rosiri por acompañarnos en el Santo Rosario. Muchas gracias. Que el Señor les bendiga, les cuide, les proteja, mis hermanitos. Vamos, vamos apoyando a la emisora. Y te recuerdo, este martes iniciamos, martes 14 de julio, iniciamos la jornada por la evangelización, ofrendas generosas para sostener la emisora, y el martes 14 también, la Casa de Oración Tierra Nueva, grupo de apoyo al duelo, los hermanos que pasan duelo por la muerte de un ser querido, con la Santa Eucaristía. El poder de Cristo te acompaña y me acompaña, la sangre de Cristo tiene poder, y es la bendición de Dios Padre, Hijo y Espíritu Santo para toda la familia Minuto de Dios. El Señor les bendiga, les cuide, les guarde. Un feliz y santo sábado.
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6: Concédenos honrarte en tu pobreza y en tu debilidad y seguirte en tu sencillez, obediencia y caridad, para que después de imitar tu pequeñez, seamos testigo de tu grandeza en el cielo. San Juan Eudes. Son las 5:30.
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10: Vamos a leer el Evangelio según San Mateo en el capítulo 10, versículos 26 al 33. En aquel tiempo dijo Jesús a sus discípulos: No tengan miedo a los hombres, porque nada hay encubierto que no llegue a descubrirse, ni nada escondido que no llegue a saberse. Lo que les digo en la oscuridad, díganlo a la luz, y lo que les digo al oído, pregónenlo desde la azotea. No tengan miedo a los que matan el cuerpo, pero no pueden matar el alma. No teman al que puede llevar a la perdición, teman al que pueda llevar a la perdición alma y cuerpo en la gehenna. No se venden un par de gorriones por un céntimo, y sin embargo ni uno solo cae al suelo sin que lo disponga su padre. pues ustedes hasta los cabellos de la cabeza tienen contados. Por eso no tengan miedo, valen más ustedes que muchos gorriones. A quien se declare por mí ante los hombres, yo también me declararé por él ante mi Padre que está en los cielos. Y si uno me niega ante los hombres, yo también lo negaré ante mi Padre que está en los cielos. Palabra del Señor. Gloria a ti, Señor Jesús. Proclamaremos parte del segundo gran discurso de Jesús en el Evangelio de Mateo. El primero fue el Sermón de la Montaña, entre los capítulos 5 y 7. El segundo se encuentra en el capítulo 10, versículos 5 al 42, y es llamado el discurso misionero, o también algunos lo llaman apostólico, es lo mismo. La sección del discurso misionero escogido para hoy se refiere a dos aspectos de la vida de la misión. Uno, el miedo a las persecuciones, y dos, el reconocimiento o la negación de Jesús. El contexto de fondo de ambas enseñanzas es el mismo. Donde quiera que se proclame el Evangelio, siempre va a resultar algún tipo de contraposición por parte de la gente. En los dos casos citados hoy, es curioso que Jesús no diga con claridad quiénes son esos perseguidores que matan el cuerpo de los misioneros, ni tampoco quiénes son esas personas cuya presencia amenazante intimida al predicador para que en lugar de confesar su fe, más bien niegue a Jesucristo. El Evangelio es incómodo, siempre es incómodo. Y en cualquier momento, en cualquier contexto, puede llevar a provocar la muerte de quien lo anuncia. Al comienzo de la historia de la Iglesia, en los orígenes del cristianismo, las palabras de Jesús, estas palabras del Evangelio de hoy, debieron haberle dado mucha fuerza a aquellos discípulos, misioneros, perseguidos por el Imperio Romano. Pero bueno, lo mismo se podría decir también hoy, cuando siguen muriendo cristianos por predicar a Jesucristo, por decir la verdad. Incluso, no tenemos que irnos lejos ni a la Polinesia ni al otro lado del planeta, en todos los contextos, incluso en los nuestros. Hay cristianos perseguidos por decir la verdad, por oponerse públicamente a las ideologías que están por ahí. Estas personas atacadas en la sociedad por anunciar la verdad, incluso asesinadas por su compromiso con la gente, ellas podrían explicarnos con su martirio el significado de esta enseñanza de hoy. Jesús dice hoy claramente que el precio a pagar por el Evangelio puede ser el de la misma vida del que lo predica. Y Jesús más claro no lo puede decir. Aunque te quiten la vida, en realidad no te la quitan. Más bien al contrario, te la dan verdaderamente. Quien mata el cuerpo nunca, nunca tiene el poder de quitarte el alma. Y es que en el Evangelio siempre hay algo incómodo y hasta peligroso. Y por eso la tentación del predicador es hablar para no meterse en líos. Agradar, como se dice en portugués, a griegos y a troyanos, pararse encima de un muro, se dice en portugués. Es decir, ablandar el mensaje para agradar el oído del auditorio y no meterse en líos. Pero resulta que cuando el mensaje del Evangelio es domesticado, se vuelve inofensivo y no sirve para nada. Y entonces resultan válidas las palabras de Jesús. Es como la sal que se vuelve insípida, que solo puede desecharse, botarse a la calle para que la gente la pisotee. Y hoy Jesús lo dice con fuerza. Si tú no gritas el Evangelio desde las terrazas, desde las azoteas, desde los techos, si no lo dices abiertamente a la luz y con claridad, el mensaje no es efectivo. Y Jesús es ejemplo de esto. Jesús nunca tuvo miedo de decir las cosas con claridad, abiertamente, incluso cuando el hacerlo podía perjudicarla, pero podía perjudicarlo. ¿Se acuerdan ustedes de aquel pasaje del Evangelio de Juan, cuando en el juicio ante el Sanedrín, el sumo sacerdote lo encara, lo acusa, y Jesús no se deja intimidar, y le dice, mira, Juan 18:20, yo he hablado abiertamente al mundo, siempre he enseñado en la sinagoga y en el templo, donde se reúnen todos los judíos, y nunca he dicho nada a escondidas. Ay de nosotros si creemos que las palabras del Evangelio son algo esotérico o un mensaje reservado para unos pocos iniciados que solo pueden entenderlas y vivirlas. Así como Jesús habló abiertamente, la Iglesia tiene el derecho y el deber de no permanecer en silencio. Y también puede ocurrir que en medio de la evangelización se pierda la valentía, como ya ha ocurrido tantas veces en la historia de la Iglesia, gente que afloja. Por ejemplo, lo recordarán ustedes en los orígenes del cristianismo, los llamados lapsi, así se les llamaba, los lapsi, que durante las persecuciones, cuando tenían que en público decir si eran o no eran cristianos, confesar o renegar de Jesús, como dice el Evangelio, con tal de que no los mataran o no perjudicaran su negocio o tocaran a su familia, ellos mentían. Ellos decían, yo no soy cristiano, y cogían el incienso y se lo echaban al emperador y sacrificaban a los ídolos para salvar el pellejo. Y después intentaban volver a la comunidad. No, es que lo hice porque yo estaba en peligro. Y estas personas, la comunidad los puso en su sitio. Eran los llamados lapsi. Negarse a Jesús, no reconocer que soy cristiano en público, es abandonarlo. Y es la solución, claro, más fácil. Pero este es el desafío que todos enfrentamos. Fue el desafío que Pedro, en la noche también de la pasión, enfrentó al lado de Cristo. Y en lugar de reconocerlo, lo negó. El verbo que aparece hoy en el Evangelio es el mismo, el que me confiese o el que me niegue, es el mismo que se utiliza en las negaciones de Pedro. Ahora bien, aquí viene lo importante, ¿y cómo afrontar estas situaciones amenazantes? Jesús tres veces hoy lo repite, lo inculca, lo recalca, no tengan miedo. Tres veces hoy. Tres veces se repite el mismo imperativo. No tengan miedo, no tengan miedo, no tengan miedo. Y la frase más bonita, más brillante, que pareciera sintetizarlo todo es esta. No tengas miedo, porque vales más que muchos gorriones. ¡Qué bonita esta imagen de Dios! Un Dios que cuida de sus pajaritos, de sus gorriones, y luego como que se distrae amorosamente contando mis cabellos. Los gorriones, con todo y esto, siguen cayendo. Los inocentes siguen muriendo. Los niños siguen siendo vendidos. Pero Jesús infunde una seguridad. No tengas miedo. Ni un solo gorrión caerá al suelo sin la voluntad de mi Padre. Pero ¿y entonces? ¿Es Dios quien los hace caer? ¿Está rompiendo alas? ¿Quiere la muerte? Es claro que no, no. El Evangelio no dice eso. Lo que dice es lo contrario. Asegura que ni siquiera un gorrión caerá al suelo. En griego dice literalmente aneu, o sea, afuera, sin que Dios lo sepa, fuera de la mirada de Dios. Es decir, Dios se percata del dolor de sus criaturas. Nada ocurrirá en la ausencia de Dios, sin que Él lo vea. Dios no aprueba la muerte del inocente. Y ocurre que en el mundo muchos caen al suelo, claro, por voluntad del hombre, pero en contra de la voluntad de Dios. Muchas cosas ocurren en contra de la voluntad de Dios. Cada odio, cada guerra, Dios no bendice las guerras. Cada injusticia, mucho menos. Que nada ocurre fuera de Dios, quiere decir que Dios se inclina ante cada criatura frágil, vulnerable. Que Dios entrelaza su esperanza con la mía. Que Él funde su aliento con el aliento de cada ser humano. Que Dios está en el más profundo reflejo de nuestras lágrimas para darnos fuerza y confianza a la hora del dolor. No temas a los que matan el cuerpo. El cuerpo no es vida, tú no eres cuerpo. Sin embargo, lo recuperarás de nuevo. Ni siquiera se perderá un cabello. Para el amante, nada de lo que le pertenece al amado le es insignificante. Más bien tenle miedo a los que tienen la capacidad de hacer que el alma perezca. El alma es vulnerable, el alma es una llama que puede languidecer. Muere de superficialidad, muere de indiferencia, muere de falta de amor, muere de hipocresía. Muere cuando te dejas corromper, cuando tú no apoyas a los demás, cuando trabajas no para construir, sino para demoler, para calumniar, para burlarte de los otros o para difundir miedo a tu alrededor. Y el Señor dice: no tengas miedo. Tú vales más que muchos pajaritos. Y cada vez frente a estas palabras, yo siento emoción. El miedo es el de no entender a un Dios que se pierde detrás de las criaturas más pequeñas, los gorriones y el pelo de la cabeza. Me emocionan estas imágenes que hablan de lo inesperado de Dios, que hace por ti lo que más nadie ha hecho, lo que más nadie hará. Cuenta cada cabello de tu cabeza y prepara un nido en sus manos. O sea, Él te cuida, se preocupa por ti, de cada fibra de tu cuerpo, de cada célula de tu corazón. Un Dios enamorado de cada detalle de ti. Y yo, que quiero ser salvado con mi corazón, con mis emociones, y junto con todas las personas que forman parte de mi mundo afectivo y de mi comunidad. Y yo seré salvado, porque no hay nada auténticamente humano en mí que no encuentre un eco en el corazón de Dios. La imagen de gorriones y cabellos contados, estas criaturas efímeras y frágiles, me lleva a pensar también en los más frágiles entre mis hermanos, los ancianos, los enfermos, los discapacitados, aquellos que ya no pueden trabajar y producir y se sienten inútiles e impotentes. Precisamente para ellos es que Jesús dice: no tengas miedo, tú vales más. Incluso si tu vida fuera tan leve como la de un gorrión o frágil como un simple cabello, tú vales más porque existes, vives, eres amado y Dios está entrelazado con tu vida. Uno puede llegar a decir: Señor, he hecho poco en mi existencia y ahora ya no puedo hacer nada. Pero el Señor te va a responder con las palabras de hoy. Tú vales más, no porque produzcas, trabajes, afirmes o tengas éxito, sino porque existes, libremente como los gorriones, débilmente como el cabello. Tú estás en las manos de Dios. Él te mira, Él te cuida, en ti está su cuidado, en ti está su aliento. Allí donde tú terminas, Dios comienza. Y hoy Jesús tres veces nos apacigua. No tengas miedo, no tengas miedo, no tengas miedo. vales la pena. ¡Qué lindo este verbo! Para Dios, yo valgo mucho. Valgo más que muchos gorriones, más que todas las flores del campo, con todos los lo lindas que son, más de lo que yo me atrevo a pensar y esperar. Y si una vida expuesta pareciera valer poco, de todas maneras, nada vale tanto como una vida, como cada persona. Cada vida es preciosa a los ojos de Dios. No tengas miedo. Tu vida está en las manos de Dios. Y recuérdalo hoy, allí donde tú terminas, Dios comienza. Que el Señor te bendiga en el nombre del Padre, del Hijo y del Espíritu Santo. Amén.
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0: Te pido, fuego divino e inmenso, fuego devorador, que me consumas íntegramente en tus sagradas llamas. San Juan Eudes. Son las 6.
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2: Un cordial saludo para todos ustedes, amigos de Maná. Para todos ustedes que quieren hacer de este su programa un espacio de reflexión, de oración, de vida.

0: vida espiritual. Comencemos orando y comencemos poniendo todas las cosas en las manos de Dios. Te alabamos y te bendecimos, Señor, porque estás con nosotros a cada instante, a cada momento. No nos dejas de amar, no nos dejas de querer, no nos dejas de mostrar tu amor. Eres bueno, Señor. Eres bueno con cada uno de nosotros y con cada una de tus criaturas. Eres bueno y nos amas infinitamente. Eres bueno y eres para nosotros el definitivo, el fundamental, el mero mero, el Rey de Reyes, el Señor de Señores. El único, el definitivo, la esperanza, la alegría de la vida. Para ti el poder, para ti el honor, para ti la gloria, para ti la alabanza. Amén. Un cordial saludo pues, hermanos, y me alegra mucho poder compartir con ustedes estas reflexiones, este espacio, estos momentos. A partir de los correos de ustedes, de los mensajes de ustedes, pues surgen temas que me gusta desarrollar. Y a partir de la vivencia del contacto con la gente, de los momentos de reflexión, cuando voy a un encuentro, cuando estoy en una parroquia, cuando me invitan a predicar a un lugar, y en la confesión, en la dirección espiritual, veo que hay temas que valdría la pena desarrollar. Entonces mantengo una libretica por ahí, una libreta pequeña. Me parezco a un entrenador de fútbol que anota todo en una pequeña libreta. Pues yo anoto, voy anotando. Y ahí en mi libreta o en el teléfono voy escribiendo qué me gustaría reflexionar o qué le puede servir a la gente. Pero en la dirección espiritual, en la confesión, en el diálogo con las personas, me encuentro que una de las causas de mayor dolor en la vida es la separación de una relación, es la ruptura de una relación. Y uno va viendo que esto le causa mucha tristeza, mucho dolor, mucha angustia a la gente, y que la gente pareciera que sufre bastante, se angustia bastante, padece bastante. Por eso he titulado este programa o esta reflexión: Te amo, pero puedo vivir sin ti. Te amo, pero puedo vivir sin ti. Y está dedicado a todas las personas que han perdido su cónyuge, su pareja, y que se quieren morir y que se quieren enterrar. Una joven, adolescente, que perdió su novio y que tomó la decisión de suicidarse. Y entonces, pues uno dice, bueno, pero ¿por qué? ¿Por qué pierdes la vida por una relación que no funcionó? Y tal vez no les hemos enseñado a los hijos, a los feligreses, a las personas, no les hemos enseñado que el amor implica rupturas. Y aunque la relación se termine, la vida debe y tiene que seguir adelante. Por eso he titulado esta reflexión. Te amo, pero puedo vivir sin ti. Puedo seguir viviendo sin ti. Y quizás las parejas se deberían decir eso de vez en cuando. Yo te amo, pero puedo vivir sin ti. El día que te mueras va a ser muy difícil para mí, pero voy a seguir viviendo. Y eso le da a mi ser una responsabilidad sobre mí mismo. Pero hay varios puntos que yo quisiera que reflexionáramos. ¿Cómo lograr una libertad para tomar una decisión o para decirme a mí mismo o para decirte, te amo, pero puedo vivir sin ti? Lo primero es, y me parece muy importante, lo primero es, yo valgo, yo soy muy importante. Porque hay personas que en una relación hipotecan su valor, hipotecan su amor por sí mismo. ¿Acaso no lo dijo Jesús? Ama a los otros como te amas a ti mismo. O sea que la condición para amar a los otros es amarse a sí mismo, quererse a sí mismo. Y cuando yo soy consciente de que valgo, entonces puedo decir, te amo, pero puedo vivir sin ti. Cuando algunas personas se dicen unas a otras, yo sin ti no sería capaz de vivir, está negando su propio valor, está negándose a sí mismo, a sí misma, el que valga, el que sea importante, el que tenga valor por sí mismo, el que tenga valor por sí misma. Para poder llegar a esta conclusión, te amo, pero puedo vivir sin ti, entonces yo tengo que entender que soy valioso, que mi ser es muy valioso, que yo soy un hijo de Dios, una criatura de Dios, que valgo, que soy importante y que soy importante precisamente por lo que les he dicho. Soy hijo de Dios, soy hija de Dios, valgo. Y aunque pase lo que pase, tengo que seguir viviendo. Yo tengo un ejemplo muy palpante en mi familia. Mi papá murió, mi mamá murió, pero cuando mi papá murió, nosotros entramos en una etapa complicada. Fue un excelente hombre, un excelente ciudadano, un excelente empleado, un excelente papá, un excelente esposo. Pero recuerdo tanto, yo no sé si mis hermanas lo recordarán, que una noche, en una conversación, a las semanas de haber resucitado mi papá, nosotros dijimos, ¿y qué vamos a hacer? Y mi mamá dijo una cosa que a mí jamás se me olvidará. Pues vamos a seguir viviendo. Seguiremos viviendo con el dolor, con la pena. Seguiremos viviendo, viviendo. Y tal vez está en el fondo este pensamiento, te amo, pero puedo seguir viviendo sin ti. No es que no te ame verdaderamente. Al contrario, te amo tanto verdaderamente que me valoro, que a tu lado crezco, que a tu lado me hago valioso, me hago valiosa. Para poder tener claridad, entonces, sobre poder llegar a esta conclusión, primero, me valoro. Segundo, hay que evaluar constantemente el tipo de relación que tengo. Hay que evaluar si esa relación me está ayudando a crecer, a ser más yo mismo. A tu lado estoy creciendo. A tu lado estoy siendo más persona porque te amo y me amas, porque me entrego a ti y tú te entregas a mí. Hay que evaluar y no hay que tener miedo de hacerlo, de la relación que estoy llevando, el tipo de relación que estamos construyendo y si es una relación constructiva o es una relación destructiva. Si es una relación que me hace fuerte o que es una relación que me hace débil. No tenga miedo de evaluar la relación que está construyendo. No tenga miedo de decir cómo soy ahora. ¿Soy un ser feliz? Claro está que la felicidad está en hacer feliz a los otros, en construir felicidad con los otros. Pero tal vez nos deberíamos preguntar qué tipo de relación estamos construyendo. Y si cada uno de nosotros es libre. Libre no quiere decir, como a veces he escuchado por ahí, tú puedes vivir tus cosas, yo puedo vivir las mías. Pero es que la relación no es que yo me plego a ti, yo me dejo de ser yo mismo para ser lo que tú quieras que yo sea. Hay que evaluar y hay que escuchar en esa evaluación el corazón y la razón. El corazón y la razón. Cuando evaluamos con el corazón, estoy, mejor dicho, enamorado, estoy vuelto como una gelatina que se derrite fácilmente con el calor, como una chocolatina, me derrito de amor. Pero la razón te dice, cuidado, sé prudente. Y hay que hacer un análisis de las dos cosas, el corazón y la razón. Evaluar solo con el corazón te hace gelatinoso, chocolatinudo. Evaluar solo con la razón te hace demasiado calculador, demasiado frío. Y el amor tiene que ver con ser chocolatenudo. ¿Existirá esa palabra? No sé. Pero el amor también tiene que ver con la lógica. Estoy evaluando. Escucho el corazón y escucho la razón. Hago una evaluación. Pero esto me lleva a tomar una decisión. Y no tenga miedo a tomar la decisión que sea. Cuando usted pierde un ser querido, perdió su esposa, perdió su esposo, hay que escuchar el corazón y hay que escuchar la razón. Las dos cosas. Y tomar la decisión de seguir viviendo sin esa persona. Esto implica la capacidad de renunciar. A veces hay que renunciar. A veces hay que ser capaces de renunciar. Algunas personas no son capaces de renunciar por miedo a lo económico. Y entonces, ¿de qué voy a vivir? Y entonces, a veces les he escuchado a algunas mujeres, ya muy pocas, pero quizás mayores de edad. ¿Cómo yo lo voy a dejar si estoy con él por mis hijos? Y yo le digo, señora, pero es que sus hijos un día se van a ir. Señora, pero es que un día sus hijos ya no van a estar. Señora, pero es que un día sus hijos ya se van. Si usted se queda con él por sus hijos no se van a quedar con usted por él. Ellos tendrán que hacer su propia vida y construir sus propios sueños. Si usted es capaz de valorarse, si usted es capaz de evaluar, escuchando el corazón y la razón, si es capaz de tomar una decisión, esta decisión implica renuncias. Y la renuncia implica desacomodos. Yo no estoy diciendo que deje a su esposo o a su esposa por cualquier motivo. Pero estoy diciendo que uno tiene que evaluar y aconsejarse y tomarse su tiempo y orar. Pero ser muy consciente que yo puedo salir adelante sin ti. Cuando yo me digo eso y soy capaz de renunciar, soy libre. Si usted en un momento es capaz de decirse, puedo vivir sin ti, entonces usted está siendo más libre. Pero cuando usted se dice, no puedo vivir sin ti, ya usted está teniendo un amor dependiente. Y quizás el problema de la dependencia es que no te deja ser tú mismo. No eres tú mismo, no eres tú misma. Hay que luchar todos los medios posibles para salvar tu relación. Pero tienes que decirte a ti mismo y decirle a tu pareja, te amo, pero puedo vivir sin ti. Algunas personas, a veces, cuando hay una persona grave y le dicen a uno, es que no se quiere soltar. Y a veces se le he dicho al esposo o a la esposa, dígale, yo te amo, pero tranquilo, tranquila, voy a hacer todo lo posible por vivir sin ti. Y uno nota que la persona que está muy enferma descansa. Nos vas a hacer mucha falta, pero puedo vivir sin ti, estar sin ti. Cuando usted es capaz de decirse y de decirle a su pareja que usted le ama, pero que es capaz de vivir sin ella, entonces quizás usted no está pendiente a cada momento dónde estás y con quién estás. Los celos desaparecen, sobre todo estos celos, de una forma enfermiza. Pero también se quita el deseo de controlar la vida del otro, el deseo de dominar la vida del otro, el deseo de imponerme sobre la vida del otro. Sí, toca valorarse. Toca evaluar, toca escuchar el corazón y la razón, toca tomar una decisión, toca renunciar. Si es el caso, o toca, si estás evaluando tu relación, decir, este es el mío, esta es la mía. Es el amor de opción. No es el enamoramiento fugaz por los atributos físicos o por cierto deslumbramiento, sino que es el amor de opción en la libertad, opción en la capacidad de optar en un momento determinado. A lo mejor eso te hace un poco más libre. A lo mejor eso te vuelve un poco más en libertad. Inténtalo. Yo creo que puedes hacerlo. Inténtalo. Yo creo que puedes lograrlo. No tengas miedo de mirar las cosas de frente y de mirarlas tal cual como son, tal cual como deben ser llamadas. Que Dios les bendiga, amigos, que Dios les llene de paz, que Dios sea su felicidad. Les he acompañado en esta reflexión el padre John Mario Montoya, sacerdote eudista. Quizás si desea escuchar algunas otras reflexiones, puede ir a mi página web www.padrejohnmario.com. Que Dios le bendiga y que Dios le llene de paz. Alabado sea Jesucristo.
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0: Yo soy el pan vivo que ha bajado del cielo. El que coma de este pan vivirá para siempre. Juan 6:51.
1: Porque en la hostia estás.
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0: Un saludo muy especial para toda la red de emisoras Minuto de Dios a nivel Colombia. Estamos aquí en la celebración de la Eucaristía. Vamos juntos a decirle al Señor que hoy le amamos, que hoy estamos anhelando su presencia en medio de nosotros. Vamos a celebrar esta Eucaristía por la siguiente o las siguientes intenciones. Por la salud de Mariano Parra Mejía. También por María Eufemia Belandia Moreno, en su eterno descanso. Por Gianfranco Chamelo, sanación pide la familia para Gianfranco. Y también los invito para que ustedes dejen sus intenciones ahí en el chat, ahí en la transmisión, donde quieras que estés. En este momento, viendo esta Eucaristía, vas dejando tus intenciones y vamos a pedirle al Señor que las acoja en su corazón. También, si estás en casa, si estás escuchando a través de la radio, esta emisora, esta Eucaristía, yo te pido para que tú, donde quiera que estés en este instante, si vas en el vehículo, si vas de camino a algún lado, puedas en este momento traer a tu mente y a tu corazón la intención que quieres pedirle o traer al Señor. Vamos juntos a decir, en el nombre del Padre y del Hijo y del Espíritu Santo, la gracia de nuestro Señor Jesucristo, el amor del Padre y la comunión del Espíritu Santo estén con todos y todas ustedes.
1: Y con tu Espíritu.
0: Vamos a pedirle al Señor que nos perdone. Ustedes y yo hemos cometido pecados. Hemos fallado, nos hemos equivocado, hemos dicho la palabra que tal vez no es la asertiva, tal vez le hemos dicho al Señor que ya no queremos servirle ni amarle, nos hemos alejado de Él y vamos a pedirle al Señor hoy que nos reconcilie con Él, nos reconcilie con nosotros mismos y con nuestro arrepentimiento lleve también a poder reconciliarnos con nuestros hermanos. Dile al Señor que hoy tu corazón y mi corazón estén dispuestos a perdonar, a perdonarse y amar. Pídele al Espíritu Santo, dile al Espíritu Santo que conmueva tu corazón y tu vida y que puedas decirle al Señor realmente con todo tu ser, con toda tu mente y con todas tus fuerzas, Señor, te amo. Y como te amo, yo te pido que me perdones. Señor, ten misericordia de nosotros.
2: Porque hemos pecado contra ti.
0: Muéstranos, Señor, tu misericordia.
2: Y danos tu salvación.
0: Dios Todopoderoso, tenga misericordia de nosotros. Perdone nuestros pecados y nos lleve a la vida eterna.
2: Amén.

0: Hoy estamos celebrando la memoria obligatoria de San Benito Abad. Oremos. Oh Dios, que quisiste del Abad San Benito, un esclarecido maestro en la escuela del divino servicio, concédenos que, prefiriendo tu amor a todas las cosas, avancemos por la senda de tus mandamientos con libertad de corazón. Por nuestro Señor Jesucristo, tu Hijo, que vive y reina contigo y es Dios por los siglos de los siglos.
1: Amén.
0: Vamos a escuchar atentamente la palabra de Dios.
2: Del libro de Isaías. En el año de la muerte del rey Osías, vi al Señor sentado sobre un trono alto y excelso. La orla de su manto llenaba el templo. Junto a él estaban los serafines, cada uno con 6 alas, con 2 alas se cubrían el rostro, con 2 el cuerpo, con 2 volaban el... Y se gritaban uno a otro diciendo: Santo, santo, santo es el Señor del universo. Lleno está la tierra de su gloria. Temblaban las jambas y los umbrales al clamor de su voz, y el templo estaba lleno de humo. Yo dije: ¡Ay de mí! Estoy perdido. Yo, hombre de labios impuro, que habito en medio de gente de labios impuro, he visto con mis ojos al Rey, Señor del universo. Uno de los seres de fuego voló hacia mí con un ascua en la mano, que había tomado del altar con unas tenazas. La aplicó a mi boca y me dijo: Al tocar esto tus labios, ha desaparecido tu culpa, está perdonado tu pecado. Entonces escuché la voz del Señor que decía: ¿A quién enviaré? ¿Y quién irá por nosotros? Contesté: Aquí estoy, mándame. Palabra de Dios.
3: Te alabamos, Señor.
4: El Señor reina vestido de majestad.
3: El Señor reina,
1: vestido de majestad.
4: El Señor reina vestido de majestad. El Señor vestido y ceñido de poder.
1: El Señor reina vestido de majestad.
4: Así está firme el orbe y no vacila. Tu trono está firme desde siempre y tú eres eterno.
1: El Señor reina vestido de majestad.
4: Tus mandatos son fieles y seguros. La santidad es el adorno de tu casa, Señor, por días sin término.
1: El Señor reina vestido de majestad.

Si los ultrajan por el nombre de Cristo, bienaventurados ustedes, porque el Espíritu de Dios reposa sobre ustedes.

0: El Señor esté con ustedes.
1: Y con tu espíritu.
0: Lectura del Santo Evangelio según San Mateo.
2: Gloria a ti, Señor.
0: En aquel tiempo, dijo Jesús a sus apóstoles: un discípulo no es más que su maestro, ni un esclavo más que su amo. Ya le basta al discípulo con ser como su maestro y al esclavo como su amo. Si al dueño de casa lo han llamado Belcebú, cuanto más a los criados. No les tengan miedo, porque nada hay encubierto que no llegue a descubrirse, ni nada hay escondido que no llegue a saberse. Lo que les digo en la oscuridad, díganlo a la luz. Y lo que les digo al oído, pregónenlo desde la azotea. No tengan miedo a los que matan el cuerpo, pero no pueden matar el alma. No, teman al que puede llevar a la perdición el alma y cuerpo a la gehenna. ¿No se venden un par de gorriones por un céntimo? Y sin embargo, ni uno solo cae al suelo sin que lo disponga su padre. Pues ustedes hasta los cabellos de su cabeza los tienen contados. Por eso, no tengan miedo. Vale más ustedes que muchos gorriones. A quien se declare por mí ante los hombres, yo también me declararé por él ante mi Padre que está en los cielos. Y si uno me niega ante los hombres, yo también lo negaré ante mi Padre que está en los cielos. Palabra del Señor.
2: Gloria a ti, Señor Jesús.
0: La frase que más repite este Evangelio y que la dice tres veces es: no tengan miedo. No tengas miedo. Isaías, si no estoy mal, espero no errar, capítulo 43, también dice la misma frase y la repite varias veces: no tengas miedo, porque yo te formé, porque yo te creé, porque te amo, dice el texto de Isaías. Y para ti, para mí, es esta frase: no tengas miedo. Pero el miedo obviamente existe. Y el miedo tiene su valor. El miedo es una emoción. El miedo es una emoción. Y todos la experimentamos. Todos, absolutamente todos. Nadie se puede librar del miedo. Porque el miedo nos libra de los peligros. Es una manera de la forma en que nosotros nos protegemos, en que el ser humano se protege. Si no tuviéramos miedos, arriesgaríamos la vida y no estaríamos aquí. Pero el miedo es necesario en la vida, porque te protege, porque te cuida. Es como si hubiese un instinto de supervivencia a través del miedo. Si el bebé no tuviese miedo o no experimenta el miedo, entonces sería capaz de meter dos o tres veces el dedito ahí en el interruptor, o ahí donde pasa corriente, o metería la mano a la candela y fácilmente se quema. Y si no tuviéramos miedo, volvería y repetiría la misma situación. Y finalmente, ¿quién sobrevive sin miedo? ¿Quién puede sobrevivir sin el miedo? Necesitamos el miedo. El miedo es algo normal y natural en nuestra vida. Sin embargo, no podemos llevarlo al extremo. Es decir, que no todo debería darnos miedo. Porque si todo nos da miedo, nos paraliza. No podríamos hacer absolutamente nada. Ante el miedo, nosotros podemos hacer tres cosas. Lo primero es huir. Si nos da miedo un perro o si nos da miedo un animal, pues lo que nosotros hacemos es huir, salir corriendo. Dos, lo que podemos es simplemente paralizarnos. Quedarnos quietos. Hay gente que se paraliza y se queda quieta. Cuando la van a robar, simplemente se queda quieta y no hace absolutamente nada. Y tres, enfrentar. Y hay mucha gente que se enfrenta a los ladrones. Hay gente que sale libre de enfrentarse a los ladrones, pero hay otros que simplemente no logran sobrevivir ante ello. Hay que saber qué peleas también dar en la vida. Hay que saber y discernir en qué momento tengo que huir, en qué momento tengo yo que enfrentar y en qué momento es mejor no hacer absolutamente nada. Piénsalo. Si ante tus miedos, si ante los retos de la vida, si ante los retos de la vida, tú tienes que huir, tienes que quedarte absolutamente quieta y no hacer nada, o tendrías que enfrentar. Tendrías que enfrentar en la vida. Por eso, hoy el Evangelio nos trae esa frase: no tengas miedo. No tengas miedo. Y ante esto que el Señor nos pide hoy, ante esto que el Señor hoy está obrando en ti a través de esta bendita emisora Minuto de Dios, el Señor te dice: no importa las circunstancias en que estés, tú tienes que discernir en la vida si tienes que enfrentar, si no tendrías que enfrentar, sino huir, o si tienes que simplemente no hacer nada en la vida. Dios te defenderá. Dios hablará por ti. Dios, más que palabras incluso, Él hará para que tú salgas siempre en victoria. Por eso el Señor dice: téngale miedo a los que, no a los que matan el cuerpo, sino a los que matan el alma, a los que pueden destruirla y llevarla a la gehenna. Ustedes dirán: ¿qué es la gehenna? La gehenna era el lugar donde se quemaba la basura del pueblo. Entonces, a las afueras del pueblo se llevaba toda la basura y ahí era un lugar donde se quemaba esa basura. Y siempre estaba ardiendo, porque siempre estaba quemándose basura. Entonces, por eso, ahí el Señor da la figura de la gehenna para decir que en ese lugar es donde se desecha, donde se quema, donde se deshace, donde se destruye. Eso sí, los que pueden llevar el cuerpo y el alma a la gehenna, es decir, a la basura, los que simplemente destruyen el proyecto de Dios que Él deseaba y que lo lleva a simplemente desaparecerlo de tu vida. Dios tiene planes, Dios tiene proyectos, Dios tiene un propósito contigo y conmigo. Pero ¿cuántas personas y al otro, al maligno, no le gusta que tú le sirvas a Dios? Al maligno no le gusta que tú te entregues de corazón al Señor. Y va a hacer quizás todo lo posible para que tú desvíes el camino, desvíes del proyecto y simplemente fracases. Para que llegues a la depresión, para que llegues a la tristeza profunda, para que simplemente desesperes, para que no sientas que Dios está presente contigo, para que te sientas solo, sola, abandonada, abandonado. El otro no le va a gustar que tú le sirvas a Dios o que tú le entregues tu vida al Señor. Por eso va a hacer todo lo posible por alejarte, por simplemente destruirte y hacer que tu vida fracase. Pero obviamente tú y yo no lo vamos a permitir, ¿cierto? No lo vamos a permitir. Y vamos a decirle al Señor que le amamos. Y yo pensaba ayer precisamente, entre más pecado pueda haber, más entrega el Señor debe existir. Si tú has pecado, si tú crees que eres pecador, que simplemente Dios no te ama, porque ese es un sentimiento propio, que es: Dios no me quiere, Dios no me ama, Dios me abandonó, Dios me mandó esta enfermedad, es que no, yo porque estoy alejada de Dios, porque algún día fui servidora, pero ya no lo soy, y por eso Dios ya no me mira con buenos ojos, y por eso el Señor me mandó esta enfermedad, y por eso, y comenzamos a adjudicarle a Dios quizás el fracaso de nuestra vida, y no. Es todo lo contrario. Dios todavía te mira con buenos ojos. Dios todavía anhela que le sirvas. Dios todavía te está esperando en la vida para que tú le ames, para que tú te entregues, para que vuelvas a amarle de una manera nueva, renovada y mucho más entregada. No permitas y no permitamos, yo también me lo digo a mí mismo, no permitamos que nuestra vida llegue al fracaso porque al otro, al maligno, se le dio la gana. Entreguémonos mucho más al Señor. Pecaste, entrégate mucho más al Señor para servirle mejor. Por eso en el texto de Isaías, cuando hay esa visión y cuando el profeta siente que simplemente no se siente digno delante del Señor en esa visión, dice: ¡ay! Yo de hombre de labios impuros, pecadores, he visto al Señor. Y cuando uno veía al Señor, porque esa era la visión que ellos tenían, que cuando uno veía al Señor moría, nadie podría ver al Señor. Solamente Moisés vio cara a cara al Señor y no murió, porque la visión era que siempre quien veía al Señor moría. Entonces por eso el profeta se asusta: he visto al Señor. Pero el Señor te dice hoy: yo te purifico los labios. Y más que purificar los labios, purifico tu corazón, porque de lo que hay en el corazón habla la boca. Entonces, Señor, purifica tus labios. Tú que te sientes pecador, pecadora, el Señor purifica tus labios. Señor, purifica tu corazón y mi corazón para poderle servir mejor, para poderle amar mejor, para sentir que el Señor la primera obra que hace es perdonarnos. Perdónanos para que no tengamos ese sentimiento de culpa, porque el sentimiento de culpa que muchos de nosotros cargamos no nos permite ni verlo, ni sentirlo, ni servirle. Cuando tú y yo tenemos ese sentimiento de culpa por haber fallado, por no habernos equivocado, el Señor es como si se nos escondiera. No escuchamos, no vemos, no sentimos al Señor, porque estamos obnubilados por el sentimiento de culpa. Por eso el Señor te perdona primero, y nos perdona, nos limpia, nos sana, nos renueva para poder escucharle, verle y amarle, y amándole servirle. Por eso al final del profeta dice de esta manera: ¿a quién enviaré? ¿Y quién irá por nosotros? El Señor te lo pregunta a ti y a mí: ¿a quién enviaré? ¿Quién irá por ti y por mí? ¿Quién irá por el Señor? La respuesta tú la tienes que dar. Yo la tengo que dar. Para decirle: Señor, aquí estoy para hacer tu voluntad. Envíame a mí, yo iré. Envíame a mí, yo iré. A amarte y a servirte. Pero este seguimiento no es tan sencillo. Claro, todos quisiéramos que esto, el camino fuera feliz y fuera maravilloso. Padre, pero es que yo me convertí, yo seguí al Señor, pero cuando comencé a seguir al Señor, los problemas siguen. Y yo que pensé que los problemas iban a ir. Cuando comencé a seguir al Señor, yo me imaginé que no iba a volver a llorar. Ahora me la paso llorando. Bueno, tampoco queremos que sean magdalenas, ¿no? Pero sí sepan, ustedes y yo seamos conscientes, que después no digan que no te avisamos. Y es que el seguir al Señor cuesta. Tiene que pagarse un costo. Todo lo bueno tiene que pagarse un costo, ¿sí o no? Usted quiere unos buenos zapatos, pague el costo. Quiere un buen vestido, pague el costo. Quiere un buen peinado, pague el costo. Quiere una buena tintura, pague el costo. Pague el costo. Quiere buen maquillaje, pague el costo. Quiere tener un buen viaje. ¿Quieres tener un buen tour? ¿Quieres irte de viaje a un lugar bueno? Tendrías que pagar el precio. Todo lo bueno, muchas veces hay que pagar un precio. Por eso, el pagar el precio es muchas veces persecución. El Señor mismo lo ha dicho. Persecuciones, injurias, señalamientos, gente que se te va a ir, gente que te va a abandonar. Los amigos que antes tenías ya no los vas a tener. Porque el Señor te dará nuevos amigos, personas nuevas, renovadas, que te amen, que te quieran, que te verdaderamente estén contigo. Obviamente, incluso en casa, incluso los tuyos, tu familia, las personas que te aman se van a alejar. Algunos no entenderán la obra de Dios. Algunos no la entienden. No la entienden porque están enceguecidos. Personas que están completamente enceguecidas. No hablan tu mismo lenguaje. No hablan tu mismo lenguaje, no sienten lo mismo que tú, no conocen al Señor como tú lo conoces. Pero no estés triste y no les tengas miedo, porque el Señor está contigo. No les tengas miedo si la gente se aleja, si te abandonan. Dios te dará eso y mucho más. Si Dios te quita la familia, te dará mucha más familia, te dará muchas mamás, muchos hermanos, muchas personas nuevas. Si la gente, si amigos se alejan, te dará muchos más amigos. Si te quita el trabajo, porque hay gente que incluso que cuando tú te declaras cristiano, cristiana, creyente en Dios, de patitas para la calle. Pero el Señor te dará un mejor lugar. Te entregará un mejor lugar y te pondrá en una mejor posición. No les tengas miedo, porque Dios está contigo y como papá quiere siempre lo mejor para sus hijos. Repítelo. Dios quiere lo mejor para sus hijos. Dios quiere lo mejor para mí. Dios quiere lo mejor para mí porque soy su hijo, porque soy su hija. Y Dios siempre querrá lo mejor para mí. Pidámosle al Señor. Si hoy estamos pasando por el valle del dolor, si hoy estamos pasando por un momento de fragilidad, si hoy estamos pasando por un instante de la vida donde ni siquiera nosotros entendemos por qué estoy pasando esta situación es necesaria para incluso para formar nuestro carácter, para formar nuestra vida, para lo que vendrá. Prepara tu corazón, prepara tu vida para lo que vendrá, para lo que el Señor te entregará. Porque lo que te entregará es grande. Porque lo que te entregará el Señor, tú dirás, ay Señor, yo no lo merezco. Yo no lo merecí porque fui pecador. Porque me siento pecador. Pero el Señor nuevamente purificará tus labios y tu corazón para que recibas las promesas que Él quiere entregarte. Para cumplir las promesas en tu vida. Dile al Señor, gracias. Gracias. Porque tú me sanas, porque tú me limpias, porque tú me perdonas, porque tú purificas mi vida. Y Señor, gracias porque yo creo en tu palabra, creo en tus promesas. Porque si tú has alejado personas de mi vida, Señor, es porque tú así lo has querido. Y vendrán más, y vendrán cosas mejores, porque estaremos de victoria en ti. Señor, aunque tenga miedo, yo enfrentaré todo lo que venga, porque tú estás conmigo. Entonces diré, ¿a quién temeré? ¿A quién me hará temblar? Si el Señor está conmigo, aunque un ejército acampe contra mí, yo nada temeré, porque tú vas conmigo, Señor. Démosle gracias al Señor. Y pidámosle al Señor que siempre obre su perfecta voluntad en tu vida y en mi vida. Amén. Continúe nuestra celebración.

0: Orad, hermanos, para que ese sacrificio mío de ustedes sea agradable a Dios Padre Todopoderoso.
1: El Señor reciba de tus manos este sacrificio para alabanza y gloria de su nombre, para nuestro bien y el de toda su santa iglesia.
0: Mira con bondad, Señor, estas ofrendas que te presentamos en la fiesta de San Benito Abad. Y haz que nosotros, buscándote a ejemplo suyo, merezcamos conseguir en tu servicio los dones de la unidad y de la paz. Por Jesucristo nuestro Señor.
1: Amén.
0: El Señor esté con ustedes.
1: Y con tu espíritu.
0: Levantemos el corazón.
1: Lo tenemos levantado hacia el Señor.
0: Demos gracias al Señor nuestro Dios.
1: Es justo y necesario.
0: En verdad, es justo y necesario en nuestro deber y salvación darte gracias siempre y en todo lugar, Señor Padre Santo, Dios Todopoderoso y Eterno, por Jesucristo Señor nuestro, porque mediante el testimonio admirable de todos tus santos, fecunda sin cesar a tu iglesia con vitalidad siempre nueva y nos das pruebas de evidentes de tu amor. Su insigne ejemplo nos anima y su permanente intercesión nos confirma para que se cumplan tus designios de salvación. Por eso, Señor, nosotros, llenos de alegría, te aclamamos con los ángeles y cantamos con todos los santos diciendo:

Santo eres en verdad, Señor, fuente de toda santidad. Por eso te pedimos que santifiques estos dones con la efusión de tu Espíritu, de manera que se conviertan para nosotros en el cuerpo y la sangre de Jesucristo nuestro Señor, el cual, cuando iba a ser entregado a su pasión voluntariamente aceptada, tomó pan y dándote gracias, lo pasó y lo dio a sus discípulos diciendo: tomen y coman todos de él, porque esto es mi cuerpo que será entregado por ustedes. Señor mío y Dios mío, te alabamos y te bendecimos, Señor. Queremos llegar a la estatura del varón perfecto. Tú eres aquella persona que queremos llegar a tu estatura, Señor. Tú eres el varón perfecto. Queremos llegar a tu estatura, mi Jesús. Somos discípulos, discípulas tuyas. Por eso, Señor, hoy queremos llegar a ti, hablar como tú, pensar como tú, sentir como tú, que todo nuestro palpitar y toda nuestra vida proclame que te amamos, Señor. Bendito seas, alabado seas, Jesús. Sana y cura, Jesús, a tu pueblo. Sana y cura y perdona a tu pueblo, Señor.

0: Del mismo modo, acaba la cena, toma el cáliz. Y dándote gracias de nuevo, dio gracias, te bendijo y lo dio a sus discípulos diciendo: tomen y beban todos de él, porque este es el cáliz de mi sangre, sangre de la alianza nueva y eterna, que será derramada por ustedes y por muchos para el perdón de los pecados. Hagan esto en memoria mía.
1: Señor mío,
0: Señor mío y Dios mío. Preciosa sangre que pagó el precio en la cruz por nosotros. Preciosa sangre que nos da vida. Cuando estábamos en la gehena, cuando estábamos derrotados, cuando no había esperanza, el Señor pagó el precio por ti y por mí. Cuando la tristeza llegó a nuestra vida, el Señor paga el precio por ti. Te compra a precio de sangre para darte vida nueva. Señor, gracias. Bendita sangre. Bendito Dios que ha dado todo de sí mismo para salvarnos. Señor, bendito seas. Alabado seas, mi Jesús. Glorificado seas, Padre, por la sangre de tu Hijo Jesucristo, que nos sana y nos salva. Bendita sangre que me sana y me salva. Gloria a ti, Señor Jesús. Bendito seas, Dios.

0: Hermanos y hermanas, este es el sacramento de nuestra fe.
1: Anunciamos tu muerte, proclamamos tu resurrección.
2: Ven, Señor Jesús.
0: Así pues, Padre, al celebrar ahora el memorial de la muerte y resurrección de tu Hijo, te ofrecemos de la pasión salvadora de tu Hijo, de su admirable resurrección y ascensión al cielo, mientras esperamos su venida gloriosa, te ofrecemos en esta acción de gracias el sacrificio vivo y santo. Dirige tu mirada sobre la ofrenda de tu iglesia, reconoce en ella la víctima por cuya inmolación quisiste devolvernos tu amistad, para que, fortalecidos con el cuerpo y la sangre de tu Hijo, y llenos de su Espíritu Santo, formemos en Cristo un solo cuerpo y un solo Espíritu. Que Él nos transforme en ofrenda permanente, para que gocemos de tu heredad, junto con tus elegidos, con María, la Virgen Madre de Dios, su esposo San José, los apóstoles y los mártires, San Benito Abad, San Juan Eudes, Santa Yana Yugá y todos los santos por cuya intercesión confiamos obtener siempre tu ayuda. Te pedimos, Padre, que esta víctima de reconciliación traiga la paz y la salvación al mundo entero. Confirma en la fe y en la caridad a tu iglesia peregrina en toda la tierra, a tu servidor el Papa León y a nuestro obispo y a nuestros obispos, cada uno en el lugar donde se escuche la emisora Minuto de Dios. En este momento, aquí en Barranquilla, Pablo Emilio Salas y también su auxiliar Edgar. Y a todos los presbíteros y diáconos, a todo el pueblo redimido por ti. Reúne en torno a ti, Padre misericordioso, a todos tus hijos dispersos por el mundo, a nuestros hermanos difuntos, a cuantos murieron en tu amistad, recíbelos en tu reino, donde esperamos gozar todos juntos de la plenitud eterna de tu gloria, por Cristo Señor nuestro, por quien concedes al mundo todos los bienes. Por Cristo, con Él y en Él, a ti Dios Padre omnipotente, en la unidad del Espíritu Santo, todo honor y toda gloria, por los siglos de los siglos.
2: Amén.
0: Amén. A ese Padre que tanto nos ama, a ese Dios que nos mira con buenos ojos, a ese Dios que quiere salvarte, sanarte, a ese Dios que te dice hoy no tengas miedo, a Él le oramos diciendo: Padre nuestro que estás en el cielo, santificado sea tu nombre, venga a nosotros tu reino, hágase tu voluntad aquí en la tierra como en el cielo. Danos hoy nuestro pan de cada día. Perdona nuestras ofensas, como también nosotros perdonamos a los que nos ofenden. No nos dejes caer en la tentación y líbranos del mal. Líbranos de todos los males, Señor, y concédenos la paz en nuestros días, para que, ayudados por tu misericordia, vivamos siempre libres de pecado y protegidos de toda perturbación, mientras esperamos la gloriosa venida de nuestro Salvador Jesucristo.
3: Tuyo es el reino, tuyo es el poder y la gloria por siempre, Señor.
0: Pidámosle al Señor que nos regale su paz. Digamos juntos: Señor Jesucristo, que dijiste a tus apóstoles: la paz os dejo, mi paz os doy. No tengas en cuenta nuestros pecados, sino la fe de tu iglesia. Y conforme a tu palabra, concédenos la paz y la unidad. Tú que vives y reinas por los siglos de los siglos.
2: Amén.
0: La paz del Señor esté con todos y todas ustedes.
2: Y con tu espíritu.
0: En el amor de Cristo, fraternalmente, un saludo, un abrazo, un signo de paz.

0: Les presento, este es el Cordero de Dios que quita el pecado del mundo. Dichosos los invitados a la cena del Señor.
1: Señor, no soy digno de que entres en mi casa, pero una palabra tuya bastará para sanar.
0: El cuerpo y la sangre de Cristo nos guarden para la vida eterna.
1: Amén.
0: Amén.

0: Oremos. Después de recibir la prenda de la vida eterna, te pedimos humildemente, Señor, que siguiendo las enseñanzas de San Benito, nos dediquemos fielmente a tu obra y amemos a los hermanos con caridad ardiente. Por Jesucristo nuestro Señor.
1: Amén.
0: Agradecemos a todos los que se han unido a esta transmisión de la red de emisoras Minuto de Dios. Gracias a los que nos acompañan aquí en cabina. Gracias a nuestro máster. Muchísimas gracias. Y a todos. Benjamín. Ah, Benjamín. Okay, quieren que diga el nombre. Benjamín. Y a todos ustedes. Donde llega esta bendita emisora, también llegue esta bendición. Digámosle al Señor. Señor, aunque tenga miedo, hay que saber a qué tenerle miedo y a qué no. Pero Señor, si a esto que yo estoy pasando no debo tenerle miedo, yo quiero enfrentarlo no solo, sino contigo. Yo, Señor, no lo enfrento solo. Tú vas conmigo, tú vas delante, tú vas detrás, tú vas al lado y tú vas dentro de mí, Señor. Por eso yo no estoy solo. Señor, aunque tenga miedo, yo quiero vencer mis miedos, Señor, pero en tu nombre, contigo y en discernimiento para saber qué debo enfrentar, en qué momento debo quedarme quieto y no decir nada y a qué debo huirle, Señor. Bendito sea, Señor, y por eso, Señor, regálanos tu bendición. El Señor esté con ustedes.
2: Y con tu espíritu.
0: Y la bendición de Dios Padre, Hijo y Espíritu Santo descienda sobre ustedes y permanezca para siempre.
1: Amén.
0: En el amor de Jesús y de María podemos ir en paz.
1: Demos gracias al Señor.
0: Podemos continuar en paz en este día. Dios los bendiga. Muchas gracias.
3: Gracias, Padre. Gracias.

0: El que come de este pan vivirá para siempre. Juan 6:58.
1: Porque en la hostia estás.
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Señor, sin ti no sabemos vivir. Muy buenos días, amados hermanos. Usted que está conectado a la precisa, a la señal de minuto de Dios en los 89.5 del FM en Cartagena y los 1370 del AM en Barranquilla, está escuchando Minuto de Dios, la única emisora que llega a tu corazón. Les saludo bajo la dirección del padre Jimer Ortiz en Cartagena, el padre John Mario Montoya en la ciudad de Barranquilla, y me acompañan en la técnica mi hermano Gustavo Guerrero en Cartagena, Benjamín Barreto, y yo soy Fadi Lacat Pastor, para hablarles de lo enamorados que estamos de Jesús desde los ojos de San Juan Eudes. Oiga, y el programa de hoy está dedicado a la oración. Y usted irá a decir, pero ay, Fadi, si tú has hablado muchas veces de la oración, de lo que es la oración eudista. Oiga, pero es que esta semana me pasó algo muy especial. Todas las semanas son muy especiales. El martes conversé con un hermano y este hermano me comentaba muchos problemas que tenía, muchas dificultades en su servicio a nivel personal, que el corre-corre, que la rutina. Y este mismo hermano, el martes me comentaba eso, el miércoles lo vi, y entonces yo le decía, pero ¿cómo estás? ¿Estás orando? Y me decía, sí, sí, yo estoy orando. Y ayer, el miércoles lo vi, y el miércoles lo vi orando delante del Santísimo, lo vi arrodillado delante del Santísimo. El miércoles me encontré con otra hermana que tiene un problema de salud bien fuerte, y entonces acabamos de salir de la Eucaristía ahí en la casa de oración y le dije, ¿estás orando? Y me dice, sí, sí, estoy orando. Es que orar precisamente es lo que me permite que no mande todo para la porra y que no coja carretera, me decía ella, que no me vuelva loca, me decía mi hermanita. Y mi hermano, el otro hermano que les cuento, me decía ayer lo mismo, me decía, es que esto es tan fuerte que si no fuera por la oración, yo mandara todo para la porra y dijera, no va más, nada de esto va más. Y entonces me pareció oportuno, mis hermanos, hablar de la oración. Porque para San Juan Eudes, la oración es uno de los fundamentos de la vida cristiana. Usted es cristiano, usted cree en Cristo, tiene que ser un hombre de oración. Usted es mujer, cree en Cristo, tiene que ser una mujer de oración. Pero ¿cómo oro? Es que yo no sé orar, es que me cuesta mucho trabajo, es que duro un minuto y ya empiezo a pensar locuras y a distraerme con mis pensamientos. San Juan Eudes dice que la oración, entre otras de las cosas, dice muchas cosas preciosas de la oración, pero dice que la oración es tan esencial al cristiano como el pan que nos alimenta o como el corazón que palpita en nuestro pecho. O sea, no se puede ser cristiano sin tener unos momentos de oración. Y es que la oración es la que permite que tú y yo nos relacionemos con Dios y que lo empecemos a conocer y que empecemos a profundizar en nuestra relación con Él y que le contemos lo que sentimos, lo que pasa en nuestro corazón y que Él también a través de la oración nos serene, nos calme, nos dé paz y nos dé fuerzas para continuar. Porque usted me dirá, pero es que yo estoy orando desde hace mucho tiempo, años por esta petición o por esta intención. Es que a veces cuando tú y yo oramos, puede que no cambien las circunstancias o puede que no cambie el problema instantáneamente, pero sí cambia la manera en la que tú y yo lo percibimos. Son las 8 y 11 y yo quiero saber si usted ha experimentado esa paz y ese cambio de perspectiva a través de la oración. Si quiere participar y comentar, reportar sintonía, puede hacerlo a través del 317-518-3063. 317-518-3063 o a través del 300-613-7358. 300-613-7358. Cuénteme cómo la oración ha cambiado su perspectiva de ver la vida, si la oración lo ha llenado de fuerza, si la oración ha sido su sustento y lo ha llevado a seguir adelante, adelante, adelante. También conversaba esta semana con una hermanita que está pasando un duelo bien fuerte porque su hijo fue asesinado y le preguntaba si estaba recibiendo acompañamiento psicológico. Me dijo, sí, estoy con psicología, con terapia, con psicoterapia. Estoy también con el psiquiatra.
Y también, y le preguntaba que si estaba participando, estaba yendo a la iglesia, que cómo estaba haciendo, que si estaba orando. Y me dijo, sí, si no fuera por la oración me hubiera vuelto loca, y si no hubiera sido por mis hermanos, por el grupo de oración de la iglesia, me vuelvo loca, Fadillo. Ok, perfecto. Ahí está, ahí está. Y es que usted y yo tenemos muchas formas de orar, pero a veces creemos que solamente podemos orar de cierta y determinada forma. San Juan Eudes nos propone varias formas de orar. Y yo ya se las había comentado, pero por si acaso se la ha olvidado o si usted es nuevo en la sintonía de Minuto de Dios, aquí le van. Y la primera es la oración mental, la que usted y yo conocemos. Y la oración mental o interior es esa cuando el alma habla interiormente con Dios. Pero ¿qué dice San Juan Eudes? Tome un tema especial para esa conversación interna con Dios. Y dice San Juan Eudes, puede ser alguna de las perfecciones o virtudes divinas, algún misterio de Dios, alguna palabra del Hijo de Dios, un texto del Evangelio, o lo que hizo, o lo que hace aún ahora, en el orden de la gloria y la gracia de la naturaleza, o en su Santa Madre. Hay una oración preciosa al mar que hace el padre Rafael García Herrero, que la hizo internamente y después la escribió. Y es un poema precioso al mar, contemplando el mar en la bahía de Cartagena. O sea, pero para que usted y yo hagamos oración mental, San Juan Eudes dice, escoja un tema para esa conversación. Él escogió el mar, observando la naturaleza, observando alguna virtud de Dios, algún texto del Evangelio. ¿Para qué? Para que ustedes y yo tengamos un marco en el que nos movamos y en el que hablemos con el Señor. Señor, yo quisiera conversar contigo y orar hoy a la Santísima Trinidad porque es un misterio que me supera y no lo entiendo. Por ejemplo, si usted escogiera hablar con el Señor y orar en su tema de oración mental de la Santísima Trinidad. No es que usted se va a poner a orar mentalmente, pues a pedirle al Señor y a poner un poco de intenciones allí. No, no. Como un ejercicio, agarre un tema. O puede también, dice San Juan Eudes, a la Santa Madre de Dios, a los santos, a la iglesia, al mundo natural. Tantas fuentes que hay para que usted empiece a hacer su oración mental y tenga ese marco conceptual y pueda orar y no distraerse fácilmente, porque nosotros nos podemos distraer con nuestros pensamientos, con nuestros problemas, con las dificultades, con el ruido exterior y san se acabó. Esa es la primera, la oración mental o interior. Está también la oración vocal, que es la que ustedes y yo hacemos, es la segunda manera de orar que nos habla San Juan Eudes y se hace hablando con la boca. Así como su nombre lo indica, puede ser si usted recita la liturgia de las horas o si usted hace vocalmente el rosario o cualquier oración que usted haga el rosario de amor a Jesús. Y esta oración, lo importante es que la lengua, dice San Juan Eudes, vaya unida al corazón. No es solamente orar por orar y repetir palabras. Es que lo que yo esté diciendo también lo esté sintiendo en mi corazón. Dice San Juan Eudes que si nosotros nos acostumbramos a muchas oraciones vocales por rutina y sin atención, nos vamos a alejar más de la presencia de Dios y nuestra relación con el Señor se va a volver más fría y más floja de lo que era antes. También hay una oración vocal que se hace de manera espontánea en los grupos de oración. Y yo para orar de esta manera, yo creo que yo les he contado muchas veces que a mí me fascinaba escuchar orar a Margarita de Sánchez. Y yo decía, Dios mío, pero ¿de dónde saca tantas palabras? ¿Qué belleza? ¿Cómo ora esta mujer? ¿Cómo te dice cosas bonitas? Y para orar así hay que clamar Espíritu Santo. Para orar vocalmente y que la alabanza fluya en nuestros labios, hay que clamar Espíritu Santo, porque el Espíritu Santo es el que viene en ayuda nuestra y pone en nuestros labios una nueva alabanza y intercede por nosotros con gemidos inenarrables y pide al Señor lo que conviene, lo que necesitamos, no lo que nosotros queremos. Y entonces
Esa es la segunda manera de orar. Saludo a Cruz Isabel Julio, que se reporta por aquí y nos dice: bendecido día. Muchas bendiciones para todos. Elsa Meris Llerena también está en sintonía. Luz Marina Forero, Ruth del Carmen Villa Anaya también se reporta a través del 317-426-8537. Saludo a todos los socios del Club de Amigos. Gracias a ellos llegamos a su carro, a su casa, a su oficina, a su habitación. Bueno, tercera forma, yo le dije que habían cinco. Yo le dije que habían cinco. Y la tercera forma que dice San Juan Eudes es hacer todas las acciones en espíritu de oración. ¿Cómo así? ¿Cómo es eso? Hacer todas las acciones en espíritu de oración. Consiste, dice San Juan Eudes, en hacer cristiana y santamente todas tus acciones, aun las más pequeñas, ofreciéndolas todas a nuestro Señor al principio y elevando de vez en cuando el corazón hacia Él mientras las hagas. Me dice Enid Lora, una hermanita. Y la voy a poner de ejemplo porque me dice, yo estoy cocinando y yo estoy orando y le digo al Señor, Señor bendice mis alimentos, Señor bendice estos alimentos que estoy preparando, que sean de bendición para los que lo van a comer y los van a saborear, que les haga bien en sus cuerpos, bendice mis manos, dame amor para impregnar de amor esta cocina. Y ahí estoy, me dice, ahí estoy cocinando, escuchando la emisora y estoy orando. Es hacer santamente todas las oraciones. Me voy para la calle, voy a conducir, me voy a montar en la moto, en el carro. Señor, condúceme, sé tú quien me conduzca y me guíe. Ayúdame a ser prudente en la vía, a ceder la vía, a ser respetuoso, a cuidar a los que me rodean y a cuidarme a mí mismo. Bendíceme, Señor, líbrame de cometer imprudencias o de poner en peligro la vida de las personas que me rodean. Hacer todas las oraciones santamente. Me voy a bañar y entonces me voy a bañar. Señor, que así como esta agua cae sobre mi cuerpo, el agua de tu espíritu siempre me impregne de ti. Y voy sentado en el bus y voy orando. Señor, bendice a todos los hermanos que van aquí conmigo. Tú sabes qué destino llevan, hacia dónde se dirigen, acompáñalos, protégelos, cuídalos. Gracias, Señor, te doy por la vida del conductor que se levanta temprano para prestarnos este servicio. Bendice sus necesidades, su familia, a las personas que ama. Bendice su salud, Señor, que está sentado allí y no puede ir al baño las veces que le gustara y no toma el agua necesaria. Bendícelo, Señor. Todo, todo, todo, dice San Juan Eudes. Todas las acciones del día se pueden volver oración. Se la dejo ahí. Es la tercera manera de orar. Pero entonces usted coge el celular y se está embobado en el celular y el celular se ha convertido en su Dios, en su ídolo. Y entonces no ora, no ora. Y después viene alguna dificultad y entonces enseguida usted está enclenque y mejor dicho, se lo llevó la dificultad, lo atropelló. ¿Por qué? Porque no hay oración. No hay oración. No hay una relación fuerte con el Señor de oración. Solamente va a orar en el momento que va a hacer el rosario. Solamente ora en el momento en que se conecta con la Eucaristía de la emisora. Déjese de eso. Eso no es así. ¿Verdad? La cuarta forma de oración, dice San Juan Eudes, hablar de Dios, hablar de Dios, dice San Juan Eudes. Esta forma es una cosa útil, muy santa y que inflama los corazones de amor divino. Hablar y disertar de vez en cuando y familiarmente los unos con los otros sobre Dios y las cosas divinas. Oiga, yo tengo un grupo de amigas y de amigos con los que nos sentamos a hablar y a disertar de vez en cuando de Dios y de las cosas divinas. Y a veces decimos, concluimos siempre algún tema así, cuando lleguemos allá tendremos que aclarar todas las dudas con él.
y le preguntaremos de frente para ver qué es lo que es, ¿verdad? Pero es hermoso hablar de Dios. Y se habla de Dios cuando usted va al grupo de oración. Se habla de Dios cuando usted participa en un programa de la emisora. Ayer hacíamos un concurso hablando sobre la palabra y si estaba en la Biblia o no estaba en la Biblia, o era un refrán popular, y juntos medíamos los textos bíblicos, o si era una verdad a medias, o si era una verdad que había sido inspirada en la Biblia. Entonces, hablar de Dios es otra forma de hacer oración. Y dice San Juan Eudes que la quinta forma es la lectura espiritual. Lectura espiritual. Hacer una lectura de buenos libros. Leyendo no a la carrera, no con precipitación, sino con calma y atención de espíritu a lo que lees. Deteniéndose un poquito a considerar, a subrayar, a pensar, a reflexionar y a saborear sobre todo lo que se está leyendo. Dice San Juan Eudes que cuando eso se hace de esa manera, tú le vas a imprimir algo diferente a tu espíritu y de ahí sacarás diversos actos y afectos según lo que te vaya fluyendo a través de la lectura para hacer oración mental. Y nosotros aquí en la familia Minuto de Dios tenemos un espacio precioso para la lectura espiritual, que es el Club de Lectura. El Club de Lectura. Actualmente están leyendo, están reflexionando con el libro Renovarse en el Espíritu. Y ellos se reúnen de manera virtual. Y usted puede participar desde cualquier lugar del mundo, porque la reunión es virtual y coordina nuestro hermano César Acosta. Oiga, este martes 21 tienen reunión del Club de Lectura Virtual. Es una horita para conversar juntos. Imagínense, hacen espectacular, porque hacen la quinta forma de oración, que es la lectura espiritual. Hacen la quinta, que es hablar de Dios, porque se reúnen a hablar de Dios, de lo que están hablando y meditando en el libro que están haciendo, Renovarse en el Espíritu, del Padre Reinero Canta a la Mesa. Imagínese usted. Imagínese usted, uno de los que predica para el Papa, el Padre Reiniero Canta a la Mesa, y están haciendo una forma de oración. Pero si usted y yo lo que nos pasamos es leyendo y viendo TikTok, imagínese usted a dónde vamos a llegar. ¿A dónde vamos a llegar? Si ustedes y yo no usamos estas herramientas, porque a veces creemos que orar solamente es sentarnos un momentico en la cama cuando se levanta y ya, y se acabó la oración y se desconectó. Orar, hay cinco maneras, San Juan Eudes nos propone cinco maneras de orar para que usted y yo nos ejercitemos en la oración. Nos saluda por aquí nuestra hermana Julia Edith Jiménez y nos dice, buenos días mi hermanita Fadi, firme escuchando la que llega al corazón Minuto de Dios. Muchísimas bendiciones, mi querida hermana, bendiciones para ti, mi querida Julia Edith. Por aquí nos saluda también nuestra hermanita Lidis Colón. Hola, mi Fadi, mil bendiciones. 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
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Oiga, son las 8:28 y me encantó compartir con todos ustedes. Gracias al señor Gustavo Guerrero en Cartagena, Benjamín Barreto en Barranquilla. Estuvimos bajo la dirección del padre Jimer Ortiz, el padre John Mario Montoya. Se despide de ustedes, Fadi Samira Lacat, pastor, la mujer de fe. Chao, chao.

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7: Pon en las manos de Dios todas tus obras y tus proyectos se cumplirán. Libro de los Proverbios, capítulo 16, versículo 3. Son las 8:30.
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0: Muy buenos días a toda la audiencia de Minuto de Dios Radio. Qué alegría estar con ustedes a través de nuestra señal 1370 AM en la ciudad de Barranquilla, a través de 89.5 FM en la ciudad de Cartagena. Gracias por estar con nosotros. Bueno, y sabemos que están fieles, fieles con nuestra programación que es de plena bendición. Que es de plena bendición para la familia colombiana y para la familia de cualquier lugar que se conecta con nosotros. Estamos a través de nuestras emisoras del Caribe en este rosario de amor a Jesús. Por eso vamos a iniciar en el nombre del Padre, del Hijo y del Espíritu Santo. Amén. Vamos a iniciar nuestro programa clamando la presencia de nuestro Dios en medio de nosotros. De ese Dios que habita en el corazón de la familia, de ese Dios que habita en el corazón de cada persona, de cada individuo, de ese Dios que abraza y fortalece el corazón de cada uno de nosotros. Dile, ven Espíritu de Dios a la vida de cada hombre, de cada mujer, de cada joven, de cada persona que está allí conectada con nosotros en nuestro señal de radio en Barranquilla, en Cartagena. Que está conectado a través de nuestra señal digital minutodedios.fm, nuestra aplicación emisoras Minuto de Dios. Gracias, Señor, por estar con nosotros, por bendecirnos, por llenarnos con tu presencia maravillosa, Señor Jesús. Te damos gracias por lo que haces en nosotros, por regalarnos tu presencia y tu paz hoy y siempre. Derrámate, Espíritu Santo, acoge con la fuerza del corazón, con la fuerza del amor, con la fuerza del Espíritu, tu presencia bendita en nosotros. Amén, amén y amén. Qué bello canto que tenemos también de fondo para inspirar esta oración, que es una oración en el Espíritu Santo. Y este rosario de amor a Jesús son elevaciones incesantes de amor a Jesús que ya hemos aprendido. Y que, como siempre les recuerdo, son 34 cuentas o 34 elevaciones, como las traerá esta pequeña camándula del Rosario de Amor a Jesús. Y en estas 34 cuentas, que representan los 33 años de vida de nuestro Señor, más ese año o esa cuenta adicional es por esos 9 meses que estuvo Jesucristo en el vientre de María. Para iniciar nuestro Rosario de Amor a Jesús, digo buenos días, ¿con quién hablo?
1: Hola, buenos días. Habla Francis Martelo de Cartagena.
0: Hola Francis, bienvenida, Dios te bendiga. ¿Desde qué parte de Cartagena estás escuchando?
1: De Manga.
0: De Manga, bueno, vecina allí, casi cerquita de la emisora estás.
1: Uh-huh.
0: Cuéntame, Francis, ¿qué intención quieres colocar en este día, en este rosario de amor a Jesús?
1: Bueno, ante todo, acción de gracias.
0: Qué bendición cuando el Señor cumple sus promesas, siempre las cumple, pero qué bendición es nosotros caer en cuenta de esto. Te pregunto, ¿has ya orado con nosotros el Rosario de Amor a Jesús? ¿Te lo sabes?
1: Sí, claro, todos los sábados estoy en sintonía y
0: Eso,
1: estoy en
0: muy bien.
1: sintonía siempre, siempre. En verdad que Minuto de Dios ha sido, la emisora ha sido algo maravilloso en mi vida y bueno, en la vida de muchos.
0: Gloria a Dios, qué bonito eso. Bueno, vamos entonces a intercalar este peregrinar de esta primera decena que entregamos al Señor. Fuego que arde sin extinguirse, enciéndeme, inflámame para que te ame plenamente. Te amo, amantísimo Jesús, te amo, bondad infinita, te amo con todo mi corazón, con toda mi alma, con todas mis fuerzas y quiero amarte más y más.
1: Te amo, amantísimo Jesús, te amo, bondad infinita, te amo con todo mi corazón, con toda mi alma, con todas mis fuerzas y quiero amarte más y más.
0: Te amo, amantísimo Jesús, te amo, bondad infinita. Te amo con todo mi corazón, con toda mi alma, con todas mis fuerzas y quiero amarte más y más.
1: Te amo, amantísimo Jesús, te amo, bondad infinita, te amo con todo mi corazón, con toda mi alma, con todas mis fuerzas y quiero amarte más y más.
0: Te amo, amantísimo Jesús, te amo, bondad infinita. Te amo con todo mi corazón, con toda mi alma, con todas mis fuerzas y quiero amarte más y más.
1: Te amo, amantísimo Jesús. Te amo, bondad infinita. Te amo con todo mi corazón, con toda mi alma, con toda mi fuerza y quiero amarte más y más.
0: Te amo, amantísimo Jesús. Te amo, bondad infinita. Te amo con todo mi corazón, con toda mi alma, con todas mis fuerzas y quiero amarte más y más.
1: Te amo, amantísimo Jesús. Te amo, bondad infinita. Te amo con todo mi corazón, con toda mi alma, con todas mis fuerzas y quiero amarte más y más.
0: Te amo, amantísimo Jesús. Te amo, bondad infinita. Te amo con todo mi corazón, con toda mi alma, con todas mis fuerzas y quiero amarte más y más.
1: Te amo, amantísimo Jesús. Te amo, bondad infinita. Te amo con todo mi corazón, con toda mi alma, con todas mis fuerzas y quiero amarte más y más.
0: Gloria al Padre y al Hijo y al Espíritu Santo.
1: Como era en un principio, ahora y siempre, por los siglos de los siglos. Amén.
0: Amén. Francis, muchas gracias.
1: Gracias. Feliz día.
0: Dios te bendiga. Un feliz día para ti también. Muchas Amén. Bendiciones. Gracias. Se unan más y más personas y tú también comparte esta transmisión en Facebook porque cada día somos más orando al corazón de Jesús, orando este rosario de amor a Jesús. Buenos días, ¿con quién hablo?
2: Buenos días, padre, habla con la señora Iris.
0: Iris, ¿cómo estás? Dios te bendiga.
2: Bendecida para bendecir.
0: Me alegra mucho. ¿Y qué quieres colocar en intención de oración en este día?
2: Quiero colocar a todos los enfermos, padre. Y especialmente quiero pedirle a mi Dios que tome control de tanta violencia acá en el barrio Santuario. Se están presentando muchas personas a cómo se llama, estafando a los negocios y esas cosas. Y de verdad que estamos viendo unos momentos así como de tensión, porque ya uno sabe ni de sentarse en la puerta, lo que quiere grabar, me confío a uno. Y a que Dios tome control de esas personas, le toque su corazón y se deje tanta violencia.
0: Amén, amén. Vamos a orar por tantas personas necesitadas de paz de Dios, necesitadas de un consuelo en el corazón. Fuego que arde sin extinguirse, enciéndeme, inflámame para que te ame plenamente. Te amo, amantísimo Jesús. Te amo, bondad infinita. Te amo con todo mi corazón, con toda mi alma, con todas mis fuerzas. Y quiero amarte más y más.
2: Te amo, amantísimo Jesús. Te amo, bondad infinita. Te amo con todo mi corazón, con toda mi alma, con todas mis fuerzas. Y quiero amarte más y más.
0: Te amo, amantísimo Jesús. Te amo, bondad infinita. Te amo con todo mi corazón, con toda mi alma, con todas mis fuerzas. Y quiero amarte más y más.
2: Te amo, amantísimo Jesús. Te amo, bondad infinita. Te amo con todo mi corazón, con toda mi alma, con todas mis fuerzas y quiero amarte más y más.
0: Te amo, amantísimo Jesús. Te amo, bondad infinita. Te amo con todo mi corazón, con toda mi alma, con todas mis fuerzas y quiero amarte más y más.
2: Te amo, amantísimo Jesús. Te amo, bondad infinita. Te amo con todo mi corazón, con toda mi alma, con todas mis fuerzas y quiero amarte más y más.
0: Te amo, amantísimo Jesús. Te amo, bondad infinita. Te amo con todo mi corazón, con toda mi alma, con todas mis fuerzas y quiero amarte más y más.
2: Te amo, amantísimo Jesús. Te amo, bondad infinita. Te amo con todo mi corazón, con toda mi alma, con todas mis fuerzas, y quiero amarte más y más.
0: Te amo, amantísimo Jesús. Te amo, bondad infinita. Te amo con todo mi corazón, con toda mi alma, con todas mis fuerzas, y quiero amarte más y más.
2: Te amo, amantísimo Jesús. Te amo, bondad infinita. Te amo con todo mi corazón, con toda mi alma, con todas mis fuerzas, y quiero amarte más y más.
0: Gloria al Padre, y al Hijo, y al Espíritu Santo.
2: Como era en un principio, y siempre, por los siglos de los siglos. Amén.
0: Amén. Iris, muchas gracias. Dios te bendiga.
2: Gracias, Padre, igualmente a usted.
0: Seguimos caminando con el Señor. Saludo hasta ahora. ¿Con quién hablo?
3: Buenos días, Padre José. ¿Cómo está? Bendiciones.
0: ¡Qué alegría! ¿Con quién hablo?
3: Con Sonia Rodríguez.
0: Cuéntamelo todo, Sonia. ¿Cómo estás? Además de bendecida en victoria y muy alegre en esta mañana.
3: Gracias a Dios, Padre. Le doy gracias a Dios por mi hogar, mi familia, por todos los enfermos. Hago este Santo Rosario de amor a Jesús y por la sabiduría de todos los sacerdotes en el mundo entero.
0: Amén, amén. Dios te pague por eso. Vamos a orar entonces esta decena. Fuego que arde sin extinguirse, enciéndeme, inflámame para que te ame plenamente. Te amo, amantísimo Jesús. Te amo, bondad infinita. Te amo con todo mi corazón, con toda mi alma, con todas mis fuerzas. Y quiero amarte más y más.
3: Te amo, amantísimo Jesús. Te amo, bondad infinita. Te amo con todo mi corazón, con toda mi alma, todas mis fuerzas. Quiero amarte más y más.
0: Te amo, amantísimo Jesús. Te amo, bondad infinita. Te amo con todo mi corazón, con toda mi alma, con todas mis fuerzas. Y quiero amarte más y más.
3: Te amo, amantísimo Jesús. Te amo, bondad infinita. Te amo con todo mi corazón, con toda mi alma, con todas mis fuerzas. Y quiero amarte más y más.
0: Te amo, amantísimo Jesús. Te amo, bondad infinita. Te amo con todo mi corazón, con toda mi alma, con todas mis fuerzas. Y quiero amarte más y más.
3: Te amo, amantísimo Jesús. Te amo, bondad infinita. Te amo con todo mi corazón, con toda mi alma, con todas mis fuerzas. Y quiero amarte más y más.
0: Te amo, amantísimo Jesús. Te amo, bondad infinita. Te amo con todo mi corazón, con toda mi alma, con todas mis fuerzas. Y quiero amarte más y más.
3: Te amo, amantísimo Jesús. Te amo, bondad infinita. Te amo con todo mi corazón, con toda mi alma, con todas mis fuerzas. Y quiero amarte más y más.
0: Te amo, amantísimo Jesús. Te amo, bondad infinita. Te amo con todo mi corazón, con toda mi alma, con todas mis fuerzas. Y quiero amarte más y más.
3: Te amo, amantísimo Jesús. Te amo, bondad infinita. Te amo con todo mi corazón, con toda mi alma, con todas mis fuerzas. Y quiero amarte más y más.
0: Gloria al Padre, y al Hijo, y al Espíritu Santo.
3: Como era en el principio, ahora y siempre, por los siglos de los siglos. Amén.
0: Amén. Muchísimas gracias. Y que el Señor siga gracias regalándote usted, esa Padre. Alegría en el corazón.
3: Que Dios lo siga bendiciendo.
0: Amén. Feliz sábado.
3: Agradecida con la emisora porque he aprendido bastante de ella y siempre la tengo en oración desde las 4 de la mañana con la hermana Margarita.
0: Mejor dicho.
3: Para que todos los servidores tengan ese amor y esa pasión por la emisora.
0: Gloria a Dios. Muchas gracias, muchas gracias. Tenemos en línea una llamada. Buenos días.
4: Buenos días, Padre. ¿Cómo está?
0: Bien.
4: Con Maura.
0: ¿Con quién?
4: Maura. Maura.
0: Ay, Maura, ¿cómo estás?
4: Bien, muchas gracias.
0: Ah, bueno, Dios te guarde, porque vamos a orar el día de hoy.
4: Yo quiero orar por la paz del mundo, en especial por la paz del mundo, por todos los niños, por los enfermos, en especial por todos los enfermos.
0: Gracias, Maura, por esas intenciones. Fuego que arde sin extinguirse, enciéndeme, inflámame, para que te ame plenamente. Te amo, amantísimo Jesús. Te amo, bondad infinita. Te amo con todo mi corazón, con toda mi alma, con todas mis fuerzas. Y quiero amarte más y más.
4: Te amo, amantísimo Jesús. Te amo, bondad infinita. Te amo con todo mi corazón, con toda mi alma, con todas mis fuerzas. Y quiero amarte más y más.
0: Te amo, amantísimo Jesús. Te amo, bondad infinita. Te amo con todo mi corazón, con toda mi alma, con todas mis fuerzas, y quiero amarte más y más.
4: Te amo, amantísimo Jesús. Te amo, bondad infinita. Te amo con todo mi corazón, con toda mi alma, con todas mis fuerzas. Quiero amarte más y más.
0: Gloria al Padre y al Hijo y al Espíritu Santo.
4: Como era en el principio, ahora y siempre, por los siglos de los siglos. Amén.
0: Amén. Querida Maura, gracias.
4: A usted, Padre, Dios te bendiga mucho.
0: Amén, igual para ti. Fiel de este rosario de amor a Jesús y del rosario mariano, mi querida Maura. Vamos a orar para sellar todas estas intenciones que ustedes nos han entregado, que ustedes han confiado en el corazón amantísimo de nuestra madre, al que hoy estamos haciendo memoria especial. Y es que el corazón amantísimo de la madre es el mismo Jesús. El corazón amantísimo inmaculado de la madre es el mismo Jesús. Ese corazón en el que encontramos fuerzas nuevas, ese corazón en el que encontramos la paz, la vida en abundancia, ese corazón que nos regala nuevas oportunidades en el camino, ese corazón que nos da nuevo respiro, que nos da nueva vida, vida en abundancia. Qué bello es vivir la abundancia de Dios. Qué bello es vivir la abundancia de nuestro Señor. Tener la conciencia de que por nuestras fuerzas no podemos y de que el Espíritu Santo de Dios es nuestra fuerza, es el poder para la victoria, es el Espíritu Santo. Por eso en esta mañana, ese Espíritu Santo que es el corazón de Jesús, también se derrama sobre cada hogar que ha sintonizado, que ha dispuesto hoy su corazón para este rosario de amor a Jesús. Abre su corazón, cada hombre y cada mujer que hoy se conecta con nosotros, que hoy nos escucha, que hoy se comunica, que hoy nos llama. Gracias, Señor, por tanta fe en tu pueblo. Gracias, Señor, por la fe de este pueblo colombiano, de este pueblo de la costa Caribe, de Barranquilla, de Cartagena, de sus alrededores, de todo el departamento del Atlántico, de todo el departamento de Bolívar y de mucho más allá de toda Colombia, de Venezuela, de Latinoamérica. Por eso, Espíritu Santo, ven y derrámate. Por eso, Espíritu Santo, ven y colma cada hogar y cada familia con tu paz, con tu sanación. Sé tú, Señor, liberando de tantas ataduras y de tantas esclavitudes. Sé tú, Señor, liberando a tantas familias de la enfermedad, liberando a tantas familias de la incredulidad, de la falta de fe. Ven, Espíritu Santo de Dios, y colma. Colma el corazón, colma la vida de tantas personas. Colma con tu unción, con tu ungüento curativo. Paséate, Señor. Paséate por los hogares, paséate por las clínicas y hospitales. Paséate, Señor, por la vida, el corazón, el cuerpo, la mente de tantos que necesitan de paz, de tantos que necesitan de sanación. Paséate, Espíritu Santo de Dios, y renueva la vida. Renueva la historia, Señor, de tantos. Renueva el hogar de tantos. Renueva, Señor, el corazón de tantos. Lo confiamos, Señor, a ti nos confiamos enteramente a ti. Nos confiamos, Señor, a tu acción misericordiosa y amorosa. Esperamos en ti. Te abrazamos, amantísimo Jesús. Te amamos, amantísimo Jesús. Te amamos sin medida, amantísimo Jesús. Y queremos amarte más y más. Amarte siempre más y más. Con ese auxilio de la madre que nos toma de la mano, con ese auxilio de la madre que hoy quiere con nosotros vivir una nueva experiencia en el Espíritu, quiere vivir una nueva experiencia de renovación, Señor. Hoy nos sumergimos en tu amor y en tu paz. Bendito seas, Espíritu Santo. Bendito seas, Espíritu de Dios. Bendito seas, Espíritu Santo. Gracias, Señor. Te bendecimos, Señor. Te alabamos, Señor. Vamos a cantar con este canto que nos acompaña.
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1: Gracias, Espíritu Santo. Bendito seas, Espíritu Santo de Dios. Y en este día decimos, Dios te salve María, llena eres de gracia, el Señor es contigo. Bendita tú eres entre todas las mujeres, y bendito es el fruto de tu vientre, Jesús. Santa María, Madre de Dios, ruega por nosotros pecadores, ahora y en la hora de nuestra muerte. Amén. Gloria al Padre, y al Hijo y al Espíritu Santo, como era en el principio, ahora y siempre, por los siglos de los siglos. Amén. Y nosotros lo vamos a dejar con este tema que se titula Locos por Cristo. Chao.

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Enciende en mí, Jesús amabilísimo, tan ardiente sed y hambre tan extensa de tu santo amor, que considere un martirio permanente no amarte lo suficiente, y que nada me apesadumbre tanto en este mundo como el amarte demasiado poco.

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0: Cordial saludo, muy buenos días para todos los oyentes de la emisora Minuto de Dios. Con mucha alegría damos inicio a esta gran maratón de predicaciones, un espacio especial para dejarnos tocar por la palabra de Dios y renovar nuestro compromiso con la evangelización. Comenzamos, mis hermanos, esta gran maratón de predicación, saludando a todos los oyentes que están en sintonía en los diferentes barrios de la ciudad de Cartagena y de la ciudad de Barranquilla, a esta hora sintonizados con la emisora Minuto de Dios. Esta primera predicación lleva por título Discípulos de la Nueva Evangelización, orientada por el padre John Mario Montoya, sacerdote odista, quien nos invita a descubrir cómo el Señor sigue llamando discípulos para anunciar el Evangelio en el mundo de hoy. Dispongamos el corazón y permitamos que el Espíritu Santo hable a nuestra vida. Iniciamos esta maratón en nombre del Padre, del Hijo y del Espíritu Santo.
1: Vamos a reflexionar en un texto de la palabra del Señor que nos ayuda a descubrir qué es ser discípulo de Jesucristo. Nos ayuda a descubrir qué es evangelizar. Cuando nosotros estamos hablando con los hermanos del Club de Amigos de la emisora Minuto de Dios, nos estamos preguntando sobre la necesidad de la evangelización. Y somos parte del Club de Amigos porque vemos la necesidad de evangelizar. Y yo he escogido un texto de la palabra de Dios que nos habla de lo que es la evangelización y cómo unos hermanos traen a otros al camino de Cristo. Es un texto muy lindo, yo sé que les va a gustar, yo sé que ese texto les va a edificar, porque a mí mismo también me ha edificado bastante. El texto que yo quiero compartirles a ustedes es del Evangelio de San Juan 1:35. Dice así: al día siguiente, Juan estaba allí otra vez con dos de sus seguidores. Cuando vio pasar a Jesús, Juan dijo: miren, este es el Cordero de Dios. Los dos seguidores de Juan le oyeron decir esto y siguieron a Jesús. Cuando Jesús se volvió y al ver que le seguían, les preguntó: ¿qué están buscando? Ellos le dijeron: maestro, ¿dónde vives? Jesús les contestó: vengan a verlo. Fueron pues y vieron dónde vivía, y pasaron con él el resto del día, porque ya eran como las 4:00 p.m. Uno de los dos que oyeron a Juan y siguieron a Jesús era Andrés, hermano de Simón Pedro. Andrés, antes que nada, fue a buscar a su hermano Simón y le dijo: hemos encontrado al Mesías, que significa Cristo. Luego Andrés llevó a Simón a donde estaba Jesús. Cuando Jesús lo vio, le dijo: tú eres Simón, hijo de Juan, pero de ahora en adelante serás llamado Cefas, que significa Pedro. Palabra de Dios. Le repito que en este texto vamos a encontrar cómo una persona puede llevar a otra al camino de Cristo y cómo una persona puede llevar a otra al Evangelio. Y vamos a encontrar también en este texto qué es evangelizar, cuál es el significado de la evangelización. Y si ustedes miran en sus Biblias, lástima que algunos hermanos todavía vienen a una reunión del Minuto de Dios sin Biblia. Pero bueno, después la gente dice: es que en la iglesia católica no le enseñan a uno a leer la Biblia. Ahí sí no la trae. como hace uno. Yo veo gente aquí que va a todos los congresos y todavía se van a todos sin Biblia. Es un pueblo cabeciduro, difícil. Si ustedes ven el Evangelio de San Juan, capítulo 1, versículo 1, dice: en el principio ya existía la palabra de Dios. San Juan 1:1. Pero después, si usted lee en su Biblia el Evangelio de San Juan, capítulo 1, versículo 29, dice: al día siguiente. Y si usted se traslada al Evangelio de San Juan, capítulo 1, versículo 35, dice de nuevo: al día siguiente. Y si se traslada al Evangelio de San Juan, capítulo 1, versículo 43, dice: al día siguiente. Y si se va al Evangelio de San Juan, capítulo 2, versículo 1, dice: al tercer día. Entonces fíjense que leyendo estos cinco versículos, dice: en el principio, luego 1:29, al día siguiente, luego 1:35, al día siguiente, luego 1:43, al día siguiente, luego San Juan capítulo 2 versículo 1 dice: al tercer día. ¿Qué es lo que quiere mostrarnos con esto? El Evangelio de San Juan nos está casi que copiando el libro del Génesis. ¿Recuerdan que en el libro del Génesis se decía primer día, segundo día, tercer día, cuarto día? ¿Sí? Y luego desemboca todo en el último día, cuando Dios descansa y lo hace todo muy bien. Y se da cuenta Dios que todo lo estaba haciendo muy bien. El Evangelio de San Juan, en estos cinco versículos que les leí, dice: en el principio, al tercer día, al tercer día, al tercer día. Y luego en el Evangelio capítulo 2 versículo 1 dice: al tercer día, al día siguiente, al día siguiente, al día siguiente y al tercer día. Está como mostrándonos el Evangelio de San Juan que ha comenzado una nueva creación. ¿Ha comenzado qué? Una nueva creación. Y fíjense y verá que el Evangelio, que todo este proceso de al principio, al día siguiente, al día siguiente, al día siguiente, desemboca en el tercer día, en el capítulo 2 del Evangelio de San Juan, que es el Evangelio, el capítulo donde Jesús hace su primer milagro, su primera aparición, y convierte el agua en vino, que es el signo de toda la salvación. Convertir el agua en vino es hablar de la abundancia de la salvación que Cristo nos viene a traer. Entonces, este relato que vamos a leer se inscribe en el proceso de la nueva creación. Escúchenme. En el proceso de la nueva creación, con Cristo, la humanidad ha comenzado una nueva creación. Con Cristo, la humanidad ha comenzado una nueva historia. Hermanos, eso es tan tremendo, porque lo que nos están diciendo es: no viene más de lo mismo, sino que con Cristo comienza algo nuevo para la humanidad. Algo nuevo para la humanidad. Comienza algo diferente, algo distinto. Está resurgiendo una nueva criatura, un nuevo ser, una nueva historia. Está recomenzando una nueva historia. Así que ustedes y yo, que nos acercamos a Cristo, ¿qué es lo que quiere decirnos esto? Que cuando usted y yo nos acercamos a Cristo, comenzamos una nueva historia, una nueva creación, un nuevo ser. Hermanos, hermanas, entre nosotros hay tanta debilidad, hay tanto pecado. Cuando uno reflexiona en la historia, ahorita en la oración, yo le decía al Señor: Señor, el pecado nos ha vencido en muchas cosas. Nos ha vencido, nos ha destruido el pecado. Tantos sueños que hemos tenido y no hemos tenido la berraquera de ser capaces de detenerlo. No hemos tenido la berraquera capaces de detener el mal que está teniendo pasos de gigante y destruyendo nuestra historia. Y el Evangelio de San Juan nos está diciendo: cuando tú vienes a Cristo, tú te haces partícipe de esta nueva creación, de esta nueva historia, de este nuevo camino, de esto que es nuevo y que es diferente y que comienza en nosotros algo diferente, algo distinto. Somos parte de la nueva creación. Pero para comenzar esa nueva creación, aquí hay un detallito, y yo recuerdo, sé que les estoy hablando a personas que se comprometen en la evangelización. Para comenzar la nueva creación, Dios en Jesús utiliza una estrategia. Y la estrategia que Dios hace para hacer una nueva creación es crear unos nuevos discípulos, crear unos nuevos hombres, crear unas nuevas mujeres, crear un nuevo pueblo, un nuevo pueblo, crear un nuevo pueblo. Espero que me capten muy bien esto que les estoy diciendo, porque en el Antiguo Testamento, para que Dios comenzara a recrear su historia, tuvo que destruir aún muchas cosas y comenzar con un pueblo. Y en el Nuevo Testamento, para comenzar Dios algo nuevo, escoge unos nuevos discípulos, unos nuevos hombres que se presten a esta nueva historia, que sean generosos y que sean capaces de darse totalmente para esta nueva historia. ¿Cómo Dios entonces empieza este proceso de una nueva creación? Al día siguiente, Juan 1:35, Juan estaba allí otra vez con dos de sus discípulos. ¿De cuál Juan nos está hablando? ¿De cuál Juan? De Juan el Bautista. ¿De cuál Juan? Nos está hablando de Juan el Bautista. Juan tenía sus propios seguidores. Juan tenía sus propios discípulos. Y dice la palabra: cuando vio pasar a Jesús, Juan les dijo a sus seguidores: miren, ese es el Cordero de Dios. Ese es el Cordero de Dios. Y los dos seguidores de Juan que le oyeron decir esto, siguieron a Jesús. Versículo 35, 36 y 37. ¿Por dónde comienza la nueva creación? ¿Saben por dónde comienza? Por la renuncia. ¿Por dónde se comienza a gestar la nueva historia? ¿Y por dónde se comienza a gestar lo nuevo de Dios? Por la renuncia. ¿Saben a mí por qué me gusta Juan el Bautista? Porque Juan el Bautista es aquel que cuando descubre a Jesús, cuando ve a Jesús, le pasa sus discípulos a Jesús. Renuncia a su escuela y le pasa a sus discípulos a Jesús. Ay, hermanos, eso es increíble. Es increíble porque Juan no es apegado a unos discípulos. Juan no es un hombre que está apegado a unos seguidores, diciendo, son míos, estos seguidores son míos, estos seguidores me pertenecen, estos seguidores míos, yo me quiero quedar con ellos toda la vida, junticos. Yo me quiero quedar con estos que hacen parte de mi ministerio, junticos, creando un pequeño guetico. Porque a veces en la renovación no tenemos ministerio, sino guéticos. Hombres y mujeres incapaces de comunicarse con otros y de abrirse a otros, encerrados en su propia estructura. Y lo que hace Juan el Bautista es increíble. Juan el Bautista ve pasar a Jesús y les dice, ¡ey! ¡Ese es el Cordero de Dios! ¡Síganlo! ¡Váyanse con él! Váyanse con él. Él tiene algo nuevo. Él tiene algo distinto. Y saben, por eso Juan el Bautista es la puerta que abre el camino a Jesús. Porque es capaz de renunciar a sus seguidores para trasladárselos a Jesús. Juan el Bautista les dice, mírenlo. Él es el Cordero, Él es, síganlo a Él, síganlo a Él. Eso no es tan fácil. A nosotros los seres humanos nos gusta que nos busquen. Yo no sé, a algunas personas yo les he dicho algo, a algunos no les gusta, a algunos se molestan conmigo, porque le dicen a uno, Padre, yo necesito hablar con usted. Yo le digo, no, usted no necesita hablar conmigo. Usted necesita hablar con Jesús. Es que es tan fácil crear una dependencia en la gente que tienen que hablar con el Padre John Mario. Que el Padre John Mario es el que les tiene que orar. Que el Padre John Mario es el que los tiene que tocar. Que el Padre John Mario es el que los tiene que bendecir. Y que el padrecito tal, y que el padre tal, y que el padre tal. A mí me llama la atención, por ejemplo, cuando vamos a un congreso. Estamos en un congreso y la gente desesperada buscando, ¿dónde está el padrecito que predicó? ¿Dónde está el padrecito? ¿Dónde está? Yo necesito hablar con él. Yo necesito hablar con él. Y a veces nosotros hacemos el proceso contrario de Juan el Bautista. Juan el Bautista les trasladó sus seguidores a Jesús. Y nosotros a veces los queremos pegar a uno mismo. Hey, no te apegues a personas. Ni al Padre John Mario, ni al Ministerio Fuerza de Dios, ni a Matilde Rico, ni a María Isabel. No te apegues a personas. Hermano, busca a Jesús, síguelo a Él. ¿Qué tal que los seguidores de Juan le hubieran dicho? No, tú fuiste el que nos enseñaste la palabra. Nosotros nos queremos quedar contigo. Juan el Bautista le dijo, síganlo a Él. Él es el Cordero de Dios. Él es el Cordero. Nosotros eso no lo hemos aprendido. Yo le digo a la gente, yo ahorita estaba por allí. Una señora me dijo, Padre, atiéndame un momentico, yo le hago una preguntita. Y yo me puse a atenderla. Cuando levanté la cabeza ya tenía fila. ¿Y para qué? Para confesarse. Y yo, ay, por Dios, no pueden ver un cura mal parqueadito por ahí. El imán sí que los atrae. Uno queriendo saludar a la gente y la gente queriéndose apegar. Es que, Padre, yo me tengo que confesar con usted. ¿Y por qué conmigo? Es que si usted, Padre, yo tengo un cáncer, póngame la mano. Digo, menos mal que no tiene un cáncer en el seno. Porque siempre es que uno lo toque, que uno lo toque, que uno lo toque. No, hermanos. Saben que una cosa que a mí me encanta de Juan el Bautista Es que Juan el Bautista señala, miren, del congreso pasado, a mí me llamó la atención una cosa. Predicó el padre Juan Jaime Escobar. Y el padre Juan Jaime Escobar, apenas él terminó de predicar, comenzamos a orar y él se hizo a un ladito y terminamos de orar y él ya no estaba. Y la gente era buscando al padre, el padre ya no estaba. Después, el concierto de Jaime Chacua. Y cantó Jaime Chacua con su grupo y comenzamos a orar y ellos se hicieron a un ladito. Y a mí me encantó esto porque no había protagonismo de ningún individuo ni de ningún grupo, sino que en el centro estábamos poniendo a Jesús. Alguien me dijo, ay padre, ¿por qué no le dice al padre Juan Jaime que nos diga por qué ya no es tan gordo? Y yo dije, ¿y eso de qué le sirve a usted? ¿De qué le sirve a usted ese chisme? ¿Ah? ¿De qué le sirve a usted? Ay, es que yo quiero saber. No, pues, a mí me da pena. Yo esa mentalidad de chismoso yo no lo tengo. ¿Y saben una cosa? ¿Saben una cosa? Juan el Bautista, ¿sabe qué hace? Le traslada a sus discípulos a Jesús. Hermano, escuchen eso. Les dice, ese es el Cordero. Síganlo a él. Váyanse con él. Enamórense de él. Váyanse a vivir con él. En el mundo de hoy, donde sacerdotes, cantantes, músicos, predicadores, líderes, nos hemos erigido en figuras. A la gente le encanta que porque viene el padrecito tal, el laico tal, que... Y Juan el Bautista lo que traslada, el ejercicio de Juan el Bautista es un ejercicio de pasarle discípulos a Jesús. Él no se queda con ninguno, él los lleva todos a Jesús. Tú eres un buen discípulo de Jesús cuando llevas discípulos a él, cuando no te quedas con ningún discípulo, cuando no formas tu propia escuela, sino que aprendes a entregarle a Jesús. Aprende a entregarle a Jesús. Aprende a decirle, síganlo, ese es el Cordero de Dios. Váyanse con él. Ahora, el éxito de Juan el Bautista, ¿sabe cuál fue? Formar discípulos que aprendieran a dejarlo a él y se fueran con Jesús. Ahí es donde uno comprueba que Juan el Bautista era un buen maestro, porque fue capaz de formar discípulos que no se apegaran a él. Y los discípulos de Juan el Bautista eran tan buenos que no se apegaron a Juan el Bautista, sino que cuando Juan el Bautista les dijo, aquí hay uno mayor, se fueron con ese que Juan el Bautista les dijo, él es mayor. Hermano, forma gente que siga a Jesús. No gente que dependa de ti. Forma discípulos que aprendan el camino del discipulado. No que se aferren a tus pantalones. Forma discípulos que lleguen a Jesús. Que busquen a Jesús. Que se enamoren de Jesús. Aprende a seguir a Jesús. Es lo primero. Ahora, los dos seguidores de Juan le oyeron decir esto y siguieron a Jesús. Siguieron a Jesús. El evangelio de Juan es un evangelio del seguimiento de Jesús. Se utiliza la palabra seguir. ¿Cuál palabra?
2: Seguir.
1: La palabra
2: seguir.
1: Seguir. ¿qué es seguir? Cuando yo estaba niño y no habían tantos juegos electrónicos, hacíamos un juego que se llamaba isque seguimiento. ¿Ustedes no hicieron de eso? Y había uno que se iba adelante y todos detrás. Y mi hermanita era una berriondita para eso. Y eso, se trepaba a un árbol y saltaba y se pasaba. Vivíamos cerca de, unos amigos vivían cerca de una canalización. Y eso era pasándose del lado al lado. Y decían, el que no lo sigue es una gallina. Y uno era siguiendo. Seguir a Jesús es ir en pos de Él. En pos de Él. Los discípulos de Juan el Bautista siguieron a Jesús. Oye, mi hermano, ¿usted está siguiendo a Jesús? ¿O a quién está siguiendo? Cuando yo lo veo a ustedes sin mucha Biblia en la mano, bueno, yo sé que no la trajeron porque, padre, está haciendo mucho frío, está haciendo mucho calor, se me olvidó, no me cabe en la cartera, es muy grande, porque hay gente tan boba que compra esas Biblias grandotas y nunca las leen. Y entonces, miren, estás siguiendo a Jesús. Estás en el seguimiento de Jesucristo. ¿Oíste? Porque si no estás siguiendo a Jesucristo, te pierde. Si no estás siguiendo a Jesucristo, te pierdes en el camino. Si te pones a seguir filósofos, ideas, perdés el camino. Jesús se volvió y al ver que lo seguían, les preguntó, ¿qué están buscando? ¿Qué les preguntó Jesús? Díganlo otra vez. Vean, hermanos, en la Biblia hay varias preguntas tremendas. La primera pregunta, cuando Adán y Eva pecaron y Dios bajó a hablar con ellos, le dijo la primera pregunta acuciosa de Dios en la Biblia: ¿dónde estás? ¿Dónde estás? Pero como ahora estamos empezando una nueva creación, Dios lanza una pregunta tremenda, tremenda. ¿Qué estás buscando? Cuando hay unos discípulos que se ponen a seguirlo, Jesús, lo primero que les dice es: ¿qué están buscando? ¿Qué estás buscando? Y esa es la pregunta que yo creo que el Señor te hace hoy a ti y a mí. ¿Qué estás buscando? ¿Qué es lo que estás buscando? ¿Qué buscas? Porque la pregunta que estás buscando es: ¿qué intereses tienes? ¿Por qué me estás buscando? ¿Cuál es tu sentido genuino y verdadero de la búsqueda de Jesús? ¿Qué estás buscando? Porque mucha gente busca a Jesús: ay, Señor, porque tengo una enfermedad, sáname. Ay, Señor, porque tengo un problema en mi hogar, ayúdame. La pregunta de Jesús es: ¿qué intereses tienes para buscarlo? ¿Por qué lo estás buscando? ¿Por qué buscas a Jesús? ¿Tienes un interés turbio? ¿Tienes un interés oscuro? ¿No tienes clara la motivación de tu búsqueda? Hoy Jesús, a ti y a mí que lo estamos siguiendo, se voltea y nos dice: ¿qué estás buscando? Y hoy yo siento que Jesús me mira a mí y me dice: ¿qué estás buscando? ¿Qué estás buscando? Hermano, ¿qué buscas en Jesús? ¿Qué estás buscando en Él? ¿Cuáles son tus intereses? ¿Cuál es el afán de tu corazón? ¿Qué estás buscando? ¿Qué buscas? ¿Qué buscas? A mí me encanta de estos discípulos que no buscan a Jesús porque puedan dar, porque Él les pueda dar algo. Muchos de los que buscan a Jesús en el Evangelio

de seguirlo, sino el de seguirlo. ¿Tú qué estás buscando? ¿Qué estás buscando? Cuando la gente lo ve a uno por allí paradito, inmediatamente, Padre, ayúdeme, Padre, óreme, Padre, le doy un papelito para que ore por mi familia. Padre, que tengo este problema, me duele aquí, me duele aquí, me duele aquí, le duele todo. No pueden ver un cura porque es el muro de los dolores. Yo digo, por Dios, ¿cómo será con el Señor? ¿Cuándo será que nosotros lo seguimos a Él? Porque Él es el Mesías. No más. Sin ningún otro interés. Sin otro interés. ¿Qué estás buscando? Es la palabra que Jesús te dice hoy a ti y a mí. ¿Tú qué estás buscando? ¿Qué buscas? Cuando tú vienes a un encuentro de oración, ¿qué estás buscando? Cuando tú vas a un evento de alabanza, ¿qué estás buscando? ¿Qué buscas? ¿Qué buscas? ¿Sabes qué estaban buscando ellos? Ellos estaban buscando a una persona que se llamaba Jesús. Ellos no buscaban los milagros de ese Jesús. Ellos buscaban al Jesús que hacía milagros. Pero su búsqueda era por Él. ¿Cuándo será que nosotros lo buscamos a Él? Por Él. Por lo que Él es. No por lo que Él hace. ¿Cuándo será que lo dejamos de buscar a Él para pedirle y pedirle y pedirle y pedirle? ¿Cuándo será que lo buscamos a Él porque Él dice en su palabra, busca primero el reino de Dios y todas las cosas se te darán por añadidura, sin necesidad de que usted lo pida, todo lo demás se le dará? Hoy Jesús te pregunta, ¿qué estás buscando? ¿Qué le responderías tú hoy? ¿Tú qué le responderías? ¿Qué estás buscando? Ellos le dijeron, Maestro, ¿dónde vives? ¿Dónde vives? Hermanos, ninguno en el Evangelio le hizo esta pregunta, ¿dónde vives? Porque si nosotros, el pueblo católico de hoy, si nos topáramos con Jesús, ¿sabe usted y yo qué haríamos? Ay, Señor, bendecime esta agüita. Haceme el favor y me bendecís esta agüita. Señor, estas llaves, bendecime estas llaves, Señor. Bendecímelas, Señor, este reloj, bendecímelo, bendecímelo. Nuestro pueblo limosnero, Señor, agüita, bendecímela, bendecímela, Señor. Pero la respuesta de los hombres es una pregunta acuciosa: ¿dónde vives? ¿Dónde vives? ¿Qué pregunta y qué respuesta tan fascinante? Usted y yo le hubiéramos dicho, ay Señor, tengo una camándula, espérate. Señor, bendecímela. Señor, decime cuál es el salmo que cura. Señor, decime cuáles son las oraciones de poder. Señor, soplame cuáles son los misterios que te gustan. Ellos no le hicieron ninguna de esas preguntas que usted y yo le haríamos. Ni ellos le hicieron esas peticiones que usted y yo le haríamos. Ellos le dijeron, Señor, ¿dónde vives? ¿Dónde vives? Porque ustedes y yo sabemos que cuando uno está interesado en alguien, le pregunta, ¿y vos dónde vivís? Pero no como nosotros, que es, ¿dónde vivís para saber de qué estrato sos?
que nosotros preguntamos.

Hagamos eso, porque preguntarle a Jesús dónde vives es decirle: Señor, yo me quiero ir a vivir contigo. Ellos no le estaban preguntando si vivían en Aranjuez, en El Poblado, en Villahermosa, en la América. La pregunta dónde vives es: Señor, llévame donde vives. Yo me quiero ir a vivir contigo. Yo quiero ir a donde tú estás. Yo quiero pasarme a vivir a tu casa. La pregunta de los discípulos de Juan tiene como ese deseo de adentro: Maestro, ¿dónde vives? ¿Dónde vives? Qué bueno que nosotros le dijéramos a Jesús: ¿dónde vives? Que en el fondo le estamos diciendo: yo quiero irme contigo. Yo quiero irme contigo. Me parece increíble, hermanos, la pregunta de estos discípulos: Maestro, ¿dónde vives? Que en el fondo era: Maestro, llévanos contigo. Maestro, queremos ir contigo. Queremos ir a donde tú estás. Llévame contigo. Jesús les contestó: vengan y vean. Jesús no les contestó como la canción de la salsa: aquí no hay cama para tanta gente. Jesús no les dijo eso. Ni Jesús le dijo: muchachos, esa es mi privacidad. Como ahorita la gente: esa es mi privacidad. Jesús no le dijo a estos discípulos que le dijeron dónde vivía, le dijo: no, yo no me voy a ir con ustedes. Sino que Jesús les dijo: vengan y lo verán. Vengan y lo verán. ¿Saben qué es decir vengan y lo verán? Caminen y hagan la experiencia conmigo. Vengan. Vengan a hacer la experiencia conmigo. Vengan y lo verán. ¿Quieren saber yo dónde vivo? Vengan y hagamos una experiencia juntos. Lindísimo. Es decir, el conocimiento de Jesucristo tiene que pasar por una experiencia personal. Por una experiencia personal. Jesús le dice a los discípulos: vengan y lo verán. Usted no puede creer por su esposo, ni por su esposa, ni por sus hijos. Deje de lamentarse tanto de que sus hijos no van a misa. Porque cuando la gente viene a confesarse con uno, le empiezan a decir: es que mi hijo esto, esto. Yo le digo: bueno, ¿y tu pecado cuál es? No, la rabia, listo. Ese es tu pecado. Tu pecado. Pero mira, nadie puede creer. Tú no puedes creer por nadie. La creencia, la fe en el Señor es una experiencia personal y única. Vengan y lo verán. Vengan y lo verán. Vengan. Vengan y tengan la experiencia. Luego dice que fueron pues y vieron dónde vivía. Y pasaron con él el resto del día, porque ya eran como las 4 de la tarde. Fueron y se quedaron con él. La fe es quedarse con Jesús. Bellísimo. Los discípulos van y se quedan con él. Hermanos, la fe es quedarse con Jesús.
La fe no es saberse de memoria los 10 mandamientos. Es más, un cristiano no se tiene que saber de memoria los 10 mandamientos. La peor educación que nosotros hemos dado en la fe es basar nuestra fe en los 10 mandamientos. Un cristiano no necesita los 10 mandamientos. Un cristiano necesita irse a vivir con Jesús. Y cuando uno vive con Jesús, la vida le cambia. La vida se vuelve distinta. Fueron y se quedaron con Él. Fueron y se quedaron con Él. Hermano, pásate a vivir con Jesús. La vida va a ser mejor, te lo aseguro. La vida va a ser más bonita. La vida va a ser más tranquila. ¿Sabe? Los problemas suyos y míos, de su familia, ¿sabe por qué no son? Porque nosotros no nos vamos a vivir con Jesús. Porque nosotros no nos vamos a vivir con Él. ¿Qué hicieron estos discípulos? Se fueron a vivir con Jesús. Hermano, pásate a vivir con Jesús. Pásate a morar con Jesús y verás las cosas como son de mejor. Uno de los que oyeron a Juan y siguieron a Jesús era Andrés, hermano de Simón Pedro. Andrés, antes que nada, fue a buscar a su hermano Simón y le dijo: hemos encontrado al Mesías, que significa Cristo. Hermanos, cuando uno encuentra a Cristo, les va a decir a otros: he encontrado al Mesías, he encontrado al Cristo. Andrés llevó a su hermano Simón y fue y le dijo. Dice la palabra que antes que nada, Andrés corrió a donde su hermano Simón y le dijo: Simón, hemos encontrado al Mesías. ¿De dónde le vino a Simón la fe? De su hermano, que se la compartió. ¿Quién era ese Simón? Pedro. ¿De dónde Pedro conoció al Señor? De su hermano Andrés. Porque su hermano, cuando conoció a Jesús, cuando estuvo con Él, cuando convivió con Él, cuando compartió con Él, fue y le dijo a su hermano: Simón, he encontrado al Mesías, hermano, lo encontré. Cuando Andrés hizo la experiencia con Cristo, le vino a decir a su hermano que él había conocido al Mesías. Cuando uno conoce a Cristo, trae a los amigos, a la familia, les viene a decir: encontré al Mesías, que es Cristo. Encontré al Mesías, que es el Salvador. Encontré al Mesías. Hemos encontrado al Mesías, que es el Cristo. Y cuando uno dice Mesías, es porque Él es Mesías para mí. Usted, yo, somos como estos, somos como Andrés. Que Andrés vino y le dijo a Simón: Simón, encontré al Mesías. Usted ha llegado a su casa a decirles: mamá, encontré al Mesías, que es el Cristo. Usted ha llegado a decirle a los de su casa: encontré al Mesías, que es el Cristo. Lo has hecho, lo has hecho. Has hecho el traer a otros, el ir a decirle a los tuyos: encontré al Mesías. Hermanos,
Cuando uno conoce a Cristo, uno no puede dejar de hablar de Él. Cuando uno hace la experiencia de Cristo, uno se desvive por comunicarla. Uno no ve la hora de decirle a otros: ¡Ey, ey! Conozco a Cristo, amo a Cristo, encontré al Mesías. Usted le dice a los suyos: encontré al Mesías. Encontré al Mesías. El mejor servicio que usted le puede hacer a una persona es decirle que usted encontró al Mesías, que es el Cristo. Ey, no te guardes esa noticia para vos. No te la guardes. No te la guardes. Porque miren, hay una cosa interesante en el relato. Luego dice que luego Andrés llegó a Simón, a donde estaba Jesús, y Jesús le dijo: tú eres Simón, y desde ahora será llamado Cefas, que significa Pedro. Ay, hermanos, a mí me parece tan increíble eso. Si Simón, si Andrés no le hubiera contado el chisme a su hermano Simón, no hubiéramos tenido el primer papa. Traiga a las personas a Cristo, porque usted no sabe Cristo que tiene preparado para esa persona. Si Andrés se hubiera quedado con esa noticia para él, si se hubiera muerto de susto y se hubiera quedado con esa noticia, no hubiéramos tenido a Pedro como cabeza de la iglesia. ¿Y cuántos carismas nos hemos perdido en la iglesia? Porque usted y yo hemos guardado silencio. ¿Cuántas bendiciones hemos dejado de tener en la iglesia? Porque usted y yo no hemos sido capaces de decirle a alguien: he encontrado al Mesías. Porque nos da pena que nos digan evangélicos, que nos digan fanáticos. Porque nos da pena que digan que nosotros creemos en Él. Hermano, no te quedes con esa experiencia para ti. Cuéntasela a otro, porque tú no sabes, ese otro al que tú le estás contando algo, tú no sabes Dios que tiene preparado para esa persona y que tiene preparado para la comunidad eclesial a través de esa persona. Tú no sabes cuántas bendiciones puede Dios dar a una persona y a la iglesia cuando tú le hablas de Cristo. No te quedes con eso para ti. No te lo guardes. A mí me parece que cuando nosotros somos parte del club de amigos, estamos haciendo de Andrés, que le decimos a otros: ¡ey! Hemos encontrado al Mesías. Me parece que cuando nosotros hacemos parte del club de amigos, nos estamos volviendo como un Juan el Bautista, que le estamos pasando seguidores a Jesús, no reteniéndolos para nosotros. Pero primero, tú tienes que hacer la experiencia personal de irte a vivir con Cristo. Primero tú tienes que hacer una experiencia personal. Hermanos, esto no es de cabeza, esto no es de razón, esto es de experiencia personal. Si uno no hace la experiencia, uno no llevará a nadie a Cristo. Si uno no está convencido, no llevará a nadie a Cristo. Y un último detalle. En el evangelio, en el pequeño relato que hemos escuchado, se le dan tres títulos a Jesús. Primero,
Cordero de Dios, en el versículo 36. Segundo, Maestro, en el versículo 38. Y tercero, Mesías, en el versículo 41. Primero, Cordero de Dios. Segundo, Maestro. Tercero, Mesías. Juan el Bautista dice Cordero. Cuando los dos discípulos se encuentran con él, le dicen Maestro. Pero después de que han vivido con él, le dicen Mesías. Cordero de Dios, le dice Juan el Bautista. Es decir, él es el esperado del Antiguo Testamento. Pero los discípulos, cuando tienen el primer contacto con Jesús, le dicen Maestro. Ellos venían de otra escuela, de la escuela de Juan el Bautista. Pero cuando viven con Jesús, ya no le dicen Maestro, le dicen Mesías. Porque cuando yo le digo Maestro, digo, bueno, de él aprendo muchas cosas. Cuando yo digo Maestro, digo, bueno, él tiene unas buenas tácticas pedagógicas. Cuando le digo a Jesús Maestro, digo, bueno, él tiene unas ideas interesantes. Pero cuando le digo Mesías, Mesías quiere decir que mi vida está puesta en él, que sin él yo no vivo. Fíjense que los discípulos hacen un caminar de Maestro a Mesías. Fíjense que los discípulos hacen un recorrido de Maestro a discípulo, de Maestro a discípulo, de Maestro a Mesías. Usted y yo crecemos cuando entendemos que ya Jesús para nosotros no es solo Maestro, sino que es ante todo Mesías, Salvador, Redentor, que es ante todo nuestro Salvador, nuestro Redentor. Para muchos católicos Jesús es un Maestro. Para nosotros debe ser el Mesías. ¿Qué aprendemos de estos 6-7 versículos? Que estamos en la nueva creación. Que esa nueva creación, ¿qué implica? Dejar apegos para irnos con el verdadero Maestro. ¿Qué implica esa nueva creación? Implica purificar el corazón de las verdaderas intenciones. ¿Qué estás buscando? ¿Qué implica esa nueva creación? Ponernos en seguimiento de Jesús. Seguir a Jesús. Irnos detrás de Jesús. Arriésgalo todo, hermano, para seguir a Jesús. Estos dos hombres lo arriesgaron. Tenían su seguridad con su maestro Juan el Bautista y se arriesgaron y se fueron a seguir a Jesús. La nueva creación es arriesgar lo que tenemos ya conseguido, desinstalarnos para irnos en pos de Jesús. Desinstalarnos para irnos en pos de Jesús. Purificar las intenciones, clarificar las intenciones. La nueva creación, el discipulado nuevo, es irse a vivir con Jesús. Quédate con Jesús. Vete a vivir con Jesús. Vete a vivir con Él. Solamente los que se fueron a vivir con Él fueron los que después recibieron cargo de responsabilidad en la comunidad.
porque son capaces de arriesgarlo todo. La nueva creación, el nuevo discipulado, implica que cuando yo hago una experiencia, le digo a los otros, vengan a experimentar lo que yo he vivido.

Gracias al padre John Mario Montoya, sacerdote budista, por esta profunda reflexión sobre nuestra vocación como discípulos de la nueva evangelización. Ahora hacemos una breve pausa en nuestra maratón para compartir un momento musical y un pequeño break. No se desconecten, porque enseguida continuaremos con una nueva predicación que seguirá alimentando nuestra fe. Ya regresamos por la emisora Minuto de Dios.

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0: Jesús, amor eterno. Desde toda la eternidad te aman tu Padre y tu Espíritu Santo. De ello me regocijo infinitamente. A ese amor me asocio. Me pierdo y me hundo en ese amor eterno de tu Padre y de tu Espíritu Santo.
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Corazón admirable de mi Jesús, me llena de alegría contemplar en ti las grandezas, tesoros y maravillas de todos los seres creados e increados.

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0: Quiero saludar a toda la audiencia que a esta hora llega a la sintonía de la emisora Minuto de Dios. 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
1: Un día, un predicador estaba tratando de motivar a todos los que lo escuchaban, tratando de motivarlos para que se pusieran a trabajar por el Señor. Y yo leí que él dijo: si yo tuviera siquiera 4 o 5 jóvenes totalmente comprometidos, era en Francia eso, él decía, si yo tuviera 4 o 5 muchachos totalmente comprometidos con eso, yo sería capaz de convertir a Francia. Y cuenta la historia que apenas él terminó su discurso y se bajó del púlpito y entró a la sacristía, estaba ya descansando de la conferencia que acababa de dar, cuando de pronto fueron apareciendo 5 muchachos y le dijeron: padre, usted nos llegó al alma, nos llegó al corazón con lo que dijo. Y como usted dijo que si tuviera 5 muchachos, con 5 muchachos era capaz de convertir a Francia, pues aquí vinimos los 5 para que usted nos diga qué es lo que tenemos que hacer. Pero ese padre no tuvo nada que decirles, porque él había dicho eso únicamente como una frase bonita dentro del sermón, pero no como si él ya tuviera un plan para decir que 5 jóvenes bien comprometidos irían por todas partes hablando de Jesús. Y mientras ustedes estaban cantando, yo estaba allí pensando, ¿qué les voy a decir a los muchachos ahora? Y yo pensaba, recordando esa anécdota de ese sacerdote, yo decía, bueno, y si yo tuviera 2,000 muchachos, que más o menos eso es lo que hay aquí, tal vez un poco más. Si yo tuviera 2,000 muchachos y me acordaba que ustedes 2,000

Esta mañana levantaron la mano cuando yo dije, ¿quiénes están dispuestos a evangelizar? Y ustedes, primero uno, y después dos, y después cuatro, y ocho, y quince, y treinta, y cincuenta, e iban levantando la mano, y yo creo que casi todos, puede que dos o tres se hayan quedado sin levantarla, pero casi todos levantaron la mano. Hace años estaba don Cristóbal navegando y navegando, y que si se devolvía, y que si no se devolvía, y que si se abría tierra, y que si no había, y hace 500 años descubrió América Latina, América toda. Que estos años sean de gran evangelización. Necesitamos siquiera hoy 2,000 muchachos que digan, cuente conmigo, yo evangelizo. Levanten la mano los que pueden decir, cuente conmigo, yo evangelizo. Mentirosos, cuente conmigo, yo evangelizo. Bueno, decididos, decididos de corazón. Una vez yo estaba predicando y tenía que predicar un mes más tarde y le dije a la gente, bueno, esto no es únicamente para que vengan a oír, esto es para que se comprometan a hacer. De tarea a todos, todos una tarea. Todos van a tener que hablar de Jesús a la gente. Y cuando yo regrese dentro de un mes, me van a dar la tarea. Algo así me gustaría decirles a ustedes, cuando vaya al grupo de Santa Teresita, cuando vaya a Bucaramanga, cuando vaya a Cali, cuando vaya a Medellín, cuando pase por la costa, cuando llegue a Popayán, voy a preguntarles, cuéntenme a ver qué han hecho. Pues allá donde les cuento yo llegué al mes y dije, a ver, ¿quiénes cumplieron la tarea? Y bastante gente levantó la mano. Y yo llamé a un señor que estaba ahí cerca, le dije, venga para acá al micrófono, cuente. Y el señor ese dijo, salió, tomó el micrófono y dijo, padre, ¿sabe que yo apenas me acordé hace como 3 o 4 días que usted iba a volver? Y dijo él, como yo no había hecho nada, dije, ¿qué tal que me pregunte? Entonces él salió a la calle, decidido a hacer alguna cosa. Y contó que había caminado como 3 o 4 cuadras, pasó frente a una casa y no sabía el que vivía ahí, y dijo, voy a tocar aquí a ver cómo me va. Entonces llamó a la puerta y salió la señora de casa. Buenos días, señora, a la orden. Dijo, señora, es que yo querría saber si usted tendría unos pocos minutos, quiero compartir algo con usted. Y la señora le dijo, pues diga a ver. Y el señor comenzó a hablarle de Jesús. Y contó ese señor que llevaba como medio minuto hablando del Señor, cuando la mujer lo interrumpió y le dijo, dígame, ¿usted es católico o protestante? Y el hombre dijo, yo soy católico. Y la mujer respondió, qué raro, si los católicos nunca hablamos de Jesucristo. Si los católicos nunca hablamos de Jesucristo. Oiga, ¿ustedes han hablado alguna vez de Jesucristo? ¿Seguro? Ah, sí, pero a la mamá, pero a la gente de la calle, a los compañeros. El otro día, el párroco dijo que iba a organizar en la iglesia un seminario de vida en el Espíritu y pidió que unos jóvenes fueran de dos en dos y de casa en casa a anunciar que iba a haber ese seminario. Y ellos fueron y les preguntaban, ellos contaron después que también les preguntaban lo mismo, ¿ustedes son católicos o son protestantes? Ellos decían, somos católicos. Y uno de ellos, creo que Alfonso López, pero no el otro, el presidente ni el cardenal, sino un muchacho que se llama Alfonso López. Ese contó que cuando estaba saliendo de esa casa donde había ido, la dueña de casa le dijo, ya sé que son católicos. Y él dijo, ¿cómo supo? Y la señora le dijo, ah, pues porque ustedes no insisten mucho y se van rapidito.
De manera que los que insisten, los que les dicen no nos interesa, pero ellos insisten, los que ponen el pie ahí para que no les cierren la puerta, los que se demoran, ¿a ustedes no les ha tocado que alguien los quiere evangelizar? Que alguien, un mormón, por ejemplo, o uno, un testigo de Jehová, les vaya a hablar de Jesús. ¿Y ustedes también han hablado de Jesús? El otro día, una niña estaba evangelizando en un bus. Y estuvo hablando de Jesús ahí en el transporte. Y cuando se quiso bajar, al bajar del bus, se cayó. Entonces quedó tendida ahí en la calle y un grupito de personas se acercó para ayudarle a levantarse. Y ella, que estaba ahí caída, dijo: un momentico, todavía no me levanten. Les quiero contar qué era lo que yo estaba haciendo en el bus. Y ahí en el suelo comenzó a decirles que era que ella creía en Jesucristo y que ellos los invitaba para que aceptaran a Jesús. Bueno, entonces, oigan que es una invitación que les estoy haciendo a todos. Si queremos llegar con fuerza a todo el país, pues vamos a tener que comenzar en el colegio, en la universidad, en la casa, en el trabajo, en la fábrica, en el taller, en la oficina, en el cuartel, a los que les toca. A ver, levanten la mano los de sexto año de bachillerato. Pues el... No, las niñas no, los muchachos. Oiga, ¿no hay nadie de sexto? Pues el año entrante, mi cabo, si le toca a usted estar en el cuartel, hable de Jesucristo. El Papa está pidiendo que en este continente de América Latina, en todos los países, en cada uno de los países, los católicos nos comprometamos en un trabajo bien serio. Y él lo está llamando, oigan cómo lo está llamando él, la nueva evangelización. La nueva evangelización. De manera que ustedes ahora, cuando estén trabajando, dicen: es que yo soy obrero de la nueva evangelización, yo soy comprometido en la nueva evangelización, la que el Papa está predicando, la que el Papa está diciendo que hay que hacer por todas partes. Y cuando le preguntaron al Papa, ¿y qué significa nueva evangelización? ¿Por qué nueva? Y él dijo: nueva en la expresión, nueva en los métodos, nueva en el ardor. Tres palabritas no más, fáciles de recordar. Nueva en la expresión, nueva en los métodos, nueva en el ardor. El ardor se entiende, es decir, con mucho entusiasmo, con mucho entusiasmo. Cuando uno ve la música y cuando uno oye la música y las baterías y las guitarras eléctricas, uno dice: pero ¿cómo tienen de entusiasmo? Hay un entusiasmo nuevo. Cuando ustedes comienzan a cantar Los Animalitos y cuando comienzan a cantar El Padre Abraham y comienzan a hacer así, uno dice: pero ¿cómo tienen de entusiasmo? Como que se puede cortar la alegría. Algo así deberíamos decir cuando comenzamos a evangelizar. ¿Cómo que se debería cortar la alegría? Se podía palpar. Todo el mundo debería decir: pero qué evangelizadores tan alegres. Cuando esta mañana estaba recordando las palabras de la Virgen María, que decía: glorifica mi alma al Señor y mi espíritu se regocija. Yo hasta pensaba decirles eso, que es que ustedes no pueden ir a anunciar a Jesús sino con un espíritu regocijado. Porque evangelio significa buena noticia, buena noticia. Y uno, cuando va a dar buenas noticias,
fuerte. Y hombre, si vieran lo que pasa, si vieran lo que sucede, tengo un noticionón para ustedes. ¿Cuál? Que Jesús lo salvó. Lo salvó de la muerte, lo salvó del pecado, lo salvó de la enfermedad, lo salvó del dolor. Jesús es el único salvador. Tengo una noticia grande para usted. Pero nosotros, como no creemos, no tenemos entusiasmo, no tenemos ardor, entonces vamos todos alicaídos. Ay, es que le voy a contar una cosita. ¿Qué quiere contar? Pues no me atrevo, sabe que no me atrevo. ¿Pero qué le pasa? Pues no sé decirle. ¿Usted qué estudia? Yo, matemáticas. Ah, las matemáticas sí son muy bonitas. ¿Y usted qué es? Pues es que me da como pena. No, un evangelizador como que tiene que ir diciendo, pero es que a mí no me cabe en el corazón el gozo. Me siento salvado por Jesucristo y yo tengo que ir a contar. Me acuerdo que un doctor de aquí de Bogotá me dijo un día que cuando él estaba muchacho y se había enamorado, que estaba bien contento él de novio, entonces estaba tan contento que se fue donde el papá y le dijo, papá, tengo novia y te la presento. Y después fue donde la mamá, y hermano, mira mi novia, te la presento. Y él decía que estaba tan orgulloso de su novia que se iba caminando por la calle por una acera con ella y veía a un amigo por la otra acera, él se pasaba a la calle y le decía, te presento mi novia. Estaba contento, feliz. Y nosotros, dice que Jesucristo es el Salvador. ¿Y que quién es Jesucristo? El Hijo de Dios. ¿Y que quién es Jesucristo? El Rey de Reyes. ¿Y que quién es Jesucristo? El Señor del Universo. ¿Y que quién es Jesucristo? El primogénito de la creación. ¿Y que quién es Jesucristo? El que venció la muerte. ¿Y que quién es Jesucristo? Que ante Él se dobla toda rodilla en el cielo y en la tierra. ¿Y qué hace Jesucristo contigo? Pues que te salva, pues que te busca, pues que te ama, pues que es tu amigo, que es tu hermano. ¿El Hijo de Dios? Pues sí, el Hijo de Dios. ¿Y tú no vas a contar? Ay, no, qué pena que sepan que yo me junto con malas compañías. Qué pena que... Si yo estoy tan convencido de que Jesús me ama y que Él es lo último... pues yo tengo que contarle a la gente sin vergüenza que Jesucristo me ama, que todos pueden estar contra mí, pero que si Él está conmigo, pues yo puedo contra todos, como dicen por ahí. Yo y Jesucristo, mayoría absoluta. Yo y Jesucristo, mayoría absoluta. Lo demás minoría, aunque sean todos los reyes de la tierra. Bueno, pues es que eso como que nos falta. ¿Ustedes creen, muchachitos, que con ese poco entusiasmo que nosotros tenemos para hablar del Señor, se va a convertir Colombia? Olvídense. ¿Qué va? Si yo tengo una venta de mangos o de manzanas, ¿qué hago para poder venderlas? Pues pongo, se venden mangos, así grandote, más grande que, como dice la Fraternidad Juvenil. Claro. Si yo quiero vender manzanas, pues digo manzanas frescas y maduras y todo lo que ustedes quieran. Y hasta voy por la calle como hacen los niños y los muchachos que en todas las esquinas están tratando de meterle a uno la manzana. Pero, ¿qué nos pasa a nosotros? Imagínense ustedes un vendedor de frutas que llega y diga, ¡ay, qué pena que sepan que yo vendo bananos y naranjas! Más bien... no, yo los meto aquí en esta habitación y no pongo avisos. Y si de pronto alguna persona llega y dice, señor, usted no sabe dónde venden naranjas, pues por supuesto, yo las tengo aquí. ¿Ustedes creen que se vende? No vende nada. Así somos los cristianos. Yo creo en Jesucristo, yo, Jesucristo, para mí, el todo. Pero que nadie sepa que yo soy cristiano. Que nadie vaya a darse cuenta. Y entonces tú vas por la calle, ¿cristiano yo? Yo he contado muchas veces que un muchacho un día, de aquí de Bogotá, tuvo que viajar a México. Y entonces
llevaba en la maleta, llevaba la Biblia. Y llegó a México, se iba a hospedar en una casa de una familia amiga. Llegó a México y les dijo a los amigos de allá, les dijo, les traigo cartas de la casa. Y ellos le dijeron, pues dánoslas. Entonces fueron a ver las cartas. Y él abrió la maleta. Y cuando abrió la maleta, lo primero que brincó fue una Biblia, la Biblia. Y entonces le dijeron los de México, oye, ¿y qué es eso? Y él dijo, la Biblia de mi hermana que se me vino. Biblia era de la hermana. Y fue como un polizonte, se metió la Biblia ahí para hacer el viajecito a México, para conocer. La Biblia de mi hermana que se me vino. ¿Por qué? Por supuesto que él estaba muy arrepentido después y fue a confesarse. Y me dijo, me da más pena porque yo no fui capaz de confesar al Señor en ese momento. Aquí un señor me contaba que él había comprado una palomita esas de que se usa, que usan los de la renovación. Y entonces un amigo lo vio en la calle y le dijo, hola, ¿y eso qué es? Y él dijo, la paloma de la paz. Porque nos da vergüenza, porque nos da vergüenza decir que somos cristianos. Y claro, estamos entonces diciendo, así yo evangelizador y yo comunico y el mundo se convierte y ya patatín patatán y eso queda resuelto el problema. Pero no somos capaces de decir, si son capaces, digan mu y verá. Pero digan Jesucristo. Así aquí, allá afuera. De manera que el desafío, muchachos, es llenar a Colombia de Jesucristo, comenzando por el corazón de cada uno de los que estamos aquí, todos pecadores, todos lejanos del ideal, todos sin aceptar totalmente el Evangelio, y comenzar por aquí, y comenzar en nuestra casa, y comenzar con los amigos, y comenzar con los parientes, y comenzar con los vecinos, y comenzar con el grupo de oración, y comenzar con la parroquia, y comenzar con el pueblo, y con el barrio, y con la ciudad, y con el departamento. Es que aquí, a ver, los de Antioquia, levanten la mano los de Medellín, ¿dónde están? ¿Y cuándo van a tener Antioquia totalmente llena? ¿Cómo no? Una evangelización nueva en su ardor, una evangelización nueva en los métodos. Yo que creo que el Señor nos va a regalar un montón de cosas. Él facilita, Él quiere tanto a los hombres que va a facilitar, Él va a abrir las puertas para que nosotros podamos evangelizar. Algo así como dice San Pablo cuando estaba preso. Ustedes saben que cuando Pablo estaba viejo, lo metieron a la cárcel, por amor a Jesucristo, él estaba en la cárcel. Pero de allá él escribía a los cristianos, y les decía, oren por mí, para que se me abra la puerta, pero no la puerta de la cárcel para salir, sino para que se me abra la puerta a la palabra, porque la palabra de Dios, decía él, la palabra no está encadenada. Yo estoy encadenado por Cristo, pero mi palabra no está encadenada. Yo puedo hablar, yo puedo escribir, yo puedo convertir presos, yo puedo convertir carceleros, yo puedo convertir soldados, yo puedo convertir al mundo, pensaría San Pablo, allá esperando la muerte, él encadenado, la palabra del Señor, nunca, nunca encadenada. Y nosotros, sin embargo, parece, hermanos, muchachos todos, que como que tuviéramos a veces la palabra encadenada, como que nos da miedo soltarla, como que la tenemos tan recogida, tan silenciosa, tan ensimismados nosotros en ella o ella en nosotros mismos, que no somos capaces de soltarla para que vaya con un espíritu de libertad a tocar corazones, tal vez a gente que está ansiosa, que está hambrienta de escuchar la palabra del Señor. Esto, muchachos, este congreso es como un desafío para ustedes. Miren lo que es, que por todas partes está el Señor haciendo cosas bellas, y también aquí en Colombia, por supuesto. El otro día yo visité una población de Argentina,
que se llama Formosa. Y en Formosa, en el mercado, en la plaza de mercado, a las 12, cuando sonaba la sirena, tenían costumbre de que un hombre tenía un micrófono y decía: el arroz hoy está a tanto, las papas a tanto, el maíz a tanto, la carne a tanto, el pescado a tanto. En fin, daba todos los precios para que la gente supiera qué era lo que iba a comprar. Entonces un día sonó la sirena y no le llegaba la lista. Y él, que era cristiano, tenía la Biblia y dijo: señores, no me ha llegado la lista todavía, pero mientras tanto yo les voy a leer un poquito de la Biblia. Y comenzó a leerles unos párrafos de la Biblia ahí en el mercado. Y les gustó tanto a la gente que al otro día, a las 12, oiga, antes de leer la lista de precios, lea la Biblia. Y lea la Biblia. Y él comenzó todos los días, 3, 4, 5 versos de la Biblia y después la lista de precios. Y entonces a la gente que iba a comprar a mediodía los comestibles, les llamó la atención. Y poco a poco se fue regando la costumbre por la ciudad. Y en las oficinas públicas, donde cobraban la luz y el agua y el teléfono y en los almacenes, comenzó todo el mundo. Sonaba la sirena, leían la Biblia en público. Y hoy por hoy, en esa ciudad de Formosa, que tiene como unos 100.000, 120.000 habitantes, a las 12 del día, por todas partes leen la Biblia. Las enfermeras del hospital comenzaron a leer la Biblia en el hospital y a orar por los enfermos. Y el director del hospital, que era un católico de esos fríos, les dijo: no, ustedes no pueden interrumpir el trabajo. Ay, pero mire, señor director, qué tal cosa y tal otra. No, no hay permiso. Y como insistieron, le dijo: bueno, pues si quieren permiso, tienen que ir a la Secretaría de Salud Pública a pedir el permiso al director. Y ellas dijeron, las enfermeras: pues vamos a la Secretaría de Salud Pública. Y se fueron allá a la Secretaría, porque esa es capital de departamento, capital de estado. Pero cuando iban a entrar donde el director, se les fue el alma a los pies. ¿Por qué? Porque supieron que el director de salud pública era judío. Entonces dijeron: pues ni pa' qué. Sin embargo, como ya habían pedido la audiencia, estaban ahí en turno, pues les tocó seguir. Buenos días, a la orden. Ay, señor director, muertas de pena. Quisiéramos pedir un permiso. ¿Qué pasa? Pues que mire que a mediodía nosotros en el hospital nos gustaría orar un poquito por los enfermos y leerles un poquito de la Biblia, siquiera una o dos frasecitas. Y el judío les dijo: ¿y cuánto tiempo necesitan para eso? Y ellas dijeron, pues les dio más miedo cuando les preguntó así duro: no, pues por ahí 3 o 4 minutos, una cosita corta. Y él dijo: 3 o 4 minutos para leer la Biblia, la tienen que leer siquiera un cuarto de hora. La tienen que leer siquiera un cuarto de hora. De manera que allá en Formosa, en muchos lugares, comenzando por el hospital y con permiso de los judíos, se lee la Biblia. ¿Por qué? Porque el Señor le regaló allá un camino de evangelizar. ¿Cuántos pueblos nuestros que dizque católicos, todos que se juegan y sale agua bendita? ¿Cuántos pueblos nuestros serían capaces de leer la Biblia a mediodía en una oficina, en un almacén? ¿Cuántos universitarios, hombre, hagamos un grupo de oración? ¿Cuántos? Y así por todas partes. Yo conocí, por ejemplo, bueno, he visto tantas cosas, pero conocí cerca a la tierra de Mérida y demás, muchachos universitarios que salen a mediodía, en Francia, por ejemplo, a las calles, a las principales avenidas de París. Y ahí, en plena esquina de las avenidas, guitarra en mano, cantando, grupo de oración, de pie, ahí en la principal avenida, como si se fueran aquí en Bogotá a la carrera séptima con Jiménez, ahí un grupo de oración en plena esquina. La gente pasa, los mira, algunos se acercan, ¿qué es eso? Y muchos comienzan a cantar. Y además de los que están ahí cantando y orando, hay 2 o 3 que quedan como libres
y es como una araña, cuando una mosca se le acerca a la telaraña, ahí mismo le caen encima y le dicen: nosotros somos católicos y nosotros creemos en Cristo, y usted, ¿por qué no viene? Y mire, esta es la dirección. Y comienzan a evangelizar. Yo he conocido, por ejemplo, es que hay tantas experiencias, conocí, por ejemplo, la experiencia de unos señores que buscan basura en un basurero. Ustedes han ido, por ejemplo, por aquí, por la 80, cuando estaba el basurero, y llegan los camiones de basura y botan la basura. Inmediatamente llegan los pobres a ver qué cartoncito quedó por ahí, qué trapos quedaron, qué frascos, qué latas, qué vidrios. Bueno, pues yo conocí una vez en la ciudad Juárez de México, conocí así un grupo que trabajaba en un basurero. Y ese grupo conoció la renovación en el Espíritu Santo, conoció la renovación carismática. Y entonces comenzaron a organizarse. Ellos allá se llaman los pepenadores, ese es el nombre que tienen para indicar a los que buscan la basura. Y los pepenadores comenzaron a organizarse y después les regalaron un terreno para hacer sus casitas. Ellos hicieron sus casas y como son orgullosos, no crean que les da pena trabajar allá en el basurero. Ellos bautizaron las calles del barriecito diciendo: la calle del cartón, esa es una, y la calle del vidrio, esa es otra, y la calle de la lata, esa es otra. Y así, según lo que buscan y con lo que trabajan, pues en la calle de la lata trabajan, viven todos los que buscan latas, y la casa del vidrio, pues los que buscan frascos, y así. Pero como son orgullosos, fundaron una cooperativa. ¿Y saben cómo la pusieron? La pusieron con este nombre. Antes eran los pepenadores, pero ahora la pusieron Sociedad Cooperativa de Seleccionadores de Materiales.

0: Y ahí están buscando a Cristo y amando a Cristo y organizándose como comunidad cristiana. Porque es que el Señor está haciendo cosas bellas por todas partes. Por todas partes. Por ejemplo, en Brasil. En Brasil hay un sacerdote que puso una radio. Todo el día, desde la mañana hasta por la noche, solo para hablar del Señor. Cuando compró la radio, esa radio apenas tenía 1 kilovatio de potencia. Y estaba tan mala porque era de segunda o de tercera mano, que dicen que cuando hablaban no se escuchaba ni en la pared del frente, ni en la acera del frente podían seguir el mensaje. Pero comenzaron a arreglarla. Cuentan ellos que se habían comprometido a inaugurarla el día de Pentecostés de 1981. Y hasta las 4 de la mañana no les funcionaba nada, todo en corto y todo, y no podían. Ellos dicen que comenzaron a orar y que hasta las manos les imponían a todos los aparatos, y de todas maneras, a las 6 está funcionando la radio. El Señor es electricista también. Entonces, inauguraron la radio, y después de 1 pasó a 5 kilovatios, después pasó a 8, después pasó a 10, ahora yo no sé en cuántos irán. Comenzaron diciendo, toda la propaganda la quitamos, sin propaganda. Hagamos de cuenta que el locutor es Jesucristo, y que Jesucristo no le va a hacer propaganda ni al cigarrillo Pial Roja, ni a la Bavaria, ni a nada de nada. Jesucristo solo va a decir amor para el hombre, ellos también. Pero una radio así no se sostiene. Entonces, ¿cómo la sostienen? Ellos dicen, no, pues, católicos, carismáticos, esta es la radio de ustedes. Si quieren que tengamos con qué pagar los impuestos y pagar los sueldos, ayúdennos. Y les llega la plata. ¿Por qué? Porque los católicos y los carismáticos están comenzando a descubrir que también a ellos les toca dar una limosna fuerte. Me gustó tanto cuando yo estaba en la misa, que se me acercó al terminar la misa, se me acercó un muchacho, que es bachiller. Todavía no ha comenzado siquiera el estudio de universidad. Y francamente no sé cuánto fue lo que me dio, pero creo que me dio como 12 o 14 pesos. Y me dijo, padre, este es mi diezmo de esta semana. Yo lo miré, ¿usted pagando diezmo? Pues sí, ¿qué va a hacer que ustedes todos se tomen la plata en helados y en entradas al cine? No, en evangelizar, aunque les cueste, aunque les duela. El compromiso cristiano duele. Es como el cuento del padre Forrest, que dice que una mañana, eso está en los libros de historia, ustedes lo habrán leído, que dice que una mañana salieron de paseo un marranito y una gallina. Y entonces, pues salieron a paseo y de pronto vieron que estaban los restaurantes abiertos y la gallina le dijo al marranito, oiga, ¿por qué no entramos a desayunar? Y entonces entraron a desayunar. ¿Usted leyó eso en la historia patria? No lo había leído, bueno, eso está ahí. Y entonces entraron a desayunar y el muchacho que servía a la mesa les dijo, ¿qué desean? ¿Qué hay? Pues aquí hay huevos con jamón. ¿Y qué más hay? Pues hay huevo frito con salchicha. ¿Y qué más? Hay huevo duro con salchichón. ¿Y qué más? Pues aquí hay morcilla y hay tortilla. Y entonces, bueno, ellos hicieron el pedido. Y la gallina estaba feliz y cacaraqueaba. Y el marrano le estaba serio y triste. Y entonces la gallina le dijo al marrano, oiga, marrano, ¿y es que usted no está alegre? No, yo no estoy alegre. Pero ¿cómo no está alegre? Si no ve que nosotros contribuimos a la alimentación de los hombres, que lo que nosotros damos, pues eso es lo que fortalece a los hombres y les da posibilidades de trabajar. Y el marranito dijo, no, yo no estoy muy alegre. Lo que pasa es que para usted dar un huevo, esa es una contribución. Pero para mí, dar jamón o salchicha, ese es un compromiso de vida. Los cristianos también, trabajar por el Señor tiene que ser un compromiso de vida. Eso no puede ser así nomás, una contribucioncita y ya me voy. No, tiene que ser algo que nos cueste. Tenemos que dar nuestro tiempo, tenemos que dar nuestros bienes, pero tenemos sobre todo que darnos nosotros mismos. Tenemos que dar nuestro afecto, nuestro compromiso. Y nos duele, y nos compromete. Y cada uno de nosotros puede estar diciendo, oiga, pero es que a mí me cuesta mucho. Pues claro que es porque te cuesta. Si no te costaría, no nos interesaba. Oiga, pero es que a mí me duele, es que yo tengo que cortar determinadas maneras de ver y determinadas... Pues claro que tienes que cortar, aquí es cortando. De manera que ustedes si quieren comprometerse con el Señor, es cortando, que les duela, compromiso de vida. De manera que es como el marranito dando salchicha. Bueno, pues, algo de eso pienso yo que el Señor nos está dando aquí en Colombia. Yo que creo, les digo honradamente, muchachos, he visto en este año tantos regalos del Señor, materiales y espirituales, que me estoy diciendo, oiga, como que viene algo grande. Lo mejor está por venir. Lo grande está por venir. Cuando yo los veo a ustedes que llevan 5, 6, 8, 10 años de estar caminando, no crean que es que estoy diciendo, uy, cómo están de grandes con 10 años, con 5 años. Allá veo a Manuel haciendo así, bueno, como con 5 años usted. Y allá veo al otro como con 7 años usted. No, eso no era sino para prepararlos. Eso no era sino para que ustedes se prepararan para lo que va a venir ahora. Pero no crean que eso es así nomás. Hay problemas con los gobiernos. Tiene que ser la oración de ustedes, diciendo, Señor, abre caminos a la palabra. Tu palabra no está encadenada. Facilita que el esfuerzo que muchos cristianos están haciendo pueda llegar a madurar y que la palabra tuya pueda llegar a todos los hombres. Y cuenta con nosotros, ese es nuestro compromiso de vida. Yo hablé precisamente con ese señor hace un mes y le dije, tengo gana de que hagamos allá en Colombia una escuela de nueva evangelización a través de los medios de comunicación social, donde nosotros enseñemos a evangelizar por la radio, donde enseñemos a evangelizar por la televisión, donde enseñemos a evangelizar por la prensa. Y me dijo, láncese que les ayudo a hacer el edificio para que ustedes tengan esa escuela para toda América Latina. Ya me están haciendo los planos. Y después no aplaudimos, sino que decimos, Señor, y también yo me siento llamado por ti. También yo sé que tú estás colocando tus ojos en mí. Yo no sé cómo me quieres tú. No sé si me quieres sirviéndote al frente de un hogar, o si me quieres sirviéndote en la vida religiosa, o si me quieres sirviéndote como sacerdote, o si me quieres sirviéndote viajando por todas partes y predicando tu nombre, o si me quieres sirviéndote animando los servicios y los ministerios de la música o de todas las cosas de la renovación cristiana, o si me quieres sirviéndote ofreciéndote mi dolor y mi sufrimiento. Pero Señor, compromiso de vida, aquí estoy para servirte. Únicamente si me entrego totalmente a ti, construiremos un mundo nuevo, construiremos civilización del amor y el mundo sabrá que tú lo amas, que tú lo salvas y que quieres salvarlo y amarlo a través de todos nosotros. De manera, muchachos, que este congreso, yo les dije esta mañana, este congreso es complicado. No es como los otros congresistas. No lleguen ustedes a sus grupos de oración diciendo, nosotros los del Congreso, nosotros los de la la gran asamblea.
1: No,
0: nosotros los del Congreso que vamos llevando cruz, nosotros los del Congreso que tenemos que sudar hasta la última, nosotros los del Congreso que ya no tenemos voz de anunciar a Jesucristo, nosotros los del Congreso que nos sentimos entusiasmados, alegres desde adentro, llenos de espíritu y que como que no nos caben las palabras en la boca y que sin embargo tenemos que gritar por todos los rincones de Colombia, por todos los rincones de América, que Jesucristo nos ama, que Jesucristo vive, que Jesucristo es la salvación de todo el continente. ¿Cuántos cristianos están en pobreza absoluta? ¿Cuántos cristianos están en pobreza absoluta, que significa pecado, en pobreza absoluta, que significa lejanía de Dios, en pobreza absoluta, que significa desconocimiento de la palabra, en pobreza absoluta, que significa falta de amor, en pobreza, en carencia total, que significa ausencia del Espíritu de Dios? Pues contra esa pobreza absoluta espiritual, yo quisiera en este congreso invitarlos a todos ustedes, ricos en carismas, ricos en dones de Dios, ricos en fe, ricos en entusiasmo, ricos en juventud, a que inviertan esa riqueza, a que no la atesoren solo para ustedes, a que vendan lo que tengan y se lo den a los pobres y sigan a Jesucristo, y solo así, siguiendo a Jesucristo totalmente, comprometidamente, podremos tener Colombia cristiana, Bogotá cristiana, América cristiana, un mundo que diga: Señor Jesucristo, creemos en ti.

Mis hermanos oyentes, hemos escuchado al padre Diego Jaramillo, sacerdote udista, recordándonos que todo cristiano está llamado a ser evangelizador con su palabra y con su testimonio. Luego de este mensaje hacemos un break y en pocos minutos regresamos con otra reflexión dentro de esta gran maratón espiritual. Sí.

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0: el ángel del Señor anunció a María.
1: Y ella concibió por obra y gracia del Espíritu Santo.
0: Dios te salve María, llena eres de gracia, el Señor es contigo. Bendita eres entre las mujeres, y bendito es el fruto de tu vientre, Jesús.
1: Santa María, Madre de Dios, ruega por nosotros pecadores, ahora y en la hora de nuestra muerte. Amén.
0: He aquí la esclava del Señor.
1: Hágase en mí según tu palabra.
0: Dios te salve María, llena eres de gracia, el Señor es contigo. Bendita eres entre las mujeres, y bendito es el fruto de tu vientre, Jesús.
1: Santa María, Madre de Dios, ruega por nosotros pecadores, ahora y en la hora de nuestra muerte. Amén.
0: Y el Verbo se hizo carne,
1: y habitó entre nosotros.
0: Dios te salve María, llena eres de gracia, el Señor es contigo. Bendita eres entre las mujeres, y bendito es el fruto de tu vientre, Jesús.
1: Santa María, Madre de Dios, ruega por nosotros pecadores, ahora y en la hora de nuestra muerte. Amén.
0: Ruega por nosotros, Santa Madre de Dios,
1: para que seamos dignos de las promesas de Cristo.
0: Oremos. Derrama, Señor, tu gracia sobre nuestros corazones, para que quienes por el anuncio del ángel hemos conocido la encarnación de tu Hijo, lleguemos por su pasión y su cruz a la gloria de la resurrección. Por el mismo Jesucristo, nuestro Señor.

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Corazón admirable de mi Jesús, me llena de alegría contemplar en ti las grandezas, tesoros y maravillas de todos los seres creados e increados.

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0: Qué alegría estar compartiendo esta hora con todos los oyentes de la emisora Minuto de Dios. Seguimos avanzando en nuestra maratón de predicaciones por esta estación que llega al corazón. Llega ahora el momento de escuchar al Padre Carlos García, también sacerdote eudista, que nos compartirá la predicación Perfil del Evangelizador y del Misionero. ¿Qué características debe tener quien anuncia a Cristo? ¿Cómo vivir una auténtica misión? Escuchemos con atención esta enseñanza que seguramente fortalecerá nuestro servicio al Señor.
1: Gloria a Dios. Doña Lola era una mujer septuagenaria, madre de 12 hijos, había sacado adelante a todos sus hijos, ama de casa toda su vida, pero tenía un hobby, una afición, le encantaba cultivar rosas. Y allí en el balcón de su piso tenía sus rosas. Y hasta un amigo que había sido que había trabajado en agricultura, le enseñó a hacer injertos. No era una profesional, era apenas una persona que tenía como hobby sus rosas. Un día, esta señora se enteró que su ciudad iba a ser la sede mundial del concurso de rosiculturas. La rosicultura es la ciencia de la rama de la floricultura que se especializa en las rosas. Y entonces se enteró que iba a ver allí que iba a ser la feria cerrada, pero después, el último día que hayan escogido los ganadores, se iba a abrir el centro de convenciones de la ciudad a toda la ciudad. Y ella fue la primera en querer a ver esas rosas. De repente vio por la televisión las tres rosas que habían ganado la medalla de bronce, de plata y de oro. La medalla de bronce la había ganado una rosa colombiana con pétalos blancos nacarados que medía 15 centímetros de diámetro y le habían puesto la rosa perla. El segundo lugar lo ganó una rosa cultivada en invernadero en Holanda. Una rosa de varias gamas de color morado que recibió el nombre, una rosa de color fuego. Era entre rojo, amarillo y dorado, que se llamó la rosa fuego, que medía 17 centímetros. Pero la rosa ganadora fue una rosa japonesa, una rosa de color morado, de varias gamas de morado y violeta, que medía 20 centímetros de diámetro y se llamó el Misterio de Oriente. Entonces por fin se abrió la feria y Doña Lola fue la primera en llegar allí al centro de convenciones, entró, empezó a mirar las rosas, pero lo que su corazón latía era por esas tres rosas. De repente llegó a la rosa más preciosa de todas, a la rosa japonesa. La vio preciosa, espectacular, y sintió una gran tentación. Se decía a sí misma, si así era de bonita, ¿cómo debería de oler? Y entonces había apenas una cadeneta allí, y la rosa miró a la izquierda, miró a la derecha, cruzó la cadeneta y metió su nariz en la rosa. Imagínense que es una rosa. Y metió su nariz y... y se asustó, porque no olía a nada. Y ella dijo, no puede ser. ¿Qué es lo propio de una rosa? Pues que huela a rosas. Y entonces dijo, no, estos japoneses como todo lo hacen sintético, quién sabe. Y entonces dijo, no, me voy con la rosa europea. Los holandeses hacen esas cosas. Y entonces se metió, cruzó la cadeneta y metió su nariz en la rosa fuego. Casi se quema. Entonces, pero sorprendida, tampoco olía nada. Desesperada, dio un paso para atrás y dijo, los colombianos hacen bien las cosas. Y se acercó la rosa perla a olerla y cuando la olió, tampoco olía nada. Entonces, muy decepcionada y muy frustrada, sin ánimo a querer causar ningún tipo de escándalo que no era su... Híjole, no entra. Ya. Que no era su razón de ser, dio un paso hacia atrás y con una voz que le salió del fondo del corazón dijo, ¡esto es un fraude! Inmediatamente los periodistas que estaban, los camarógrafos, entrevistando a cada uno de los jurados, inmediatamente, sin que ella lo pensara, tuvo más de 30 cámaras y micrófonos delante de ella. Ella no se imaginó porque no pensaba hacer nada de eso. Y le dije a los periodistas, porque es un fraude. Y doña Lola, porque una rosa debe oler a rosas. Y ninguna de estas huele a rosas. Se han preocupado tanto por perfeccionar su tamaño y su color que le mataron el espíritu. Esas rosas no huelen a rosas. Y entonces todo el mundo empezó a oler. Y todo un escándalo. Y cuando se dio cuenta que había revuelto el gallinero, todo el mundo gritando y corriendo. Entonces dijo, yo, ¿qué hago aquí? Entonces decidió salirse del centro de convenciones. Cuando baja las escaleras, se pilla en un detalle que no había visto en la entrada. Todas las jardineritas del centro de convenciones de su pueblo, adivinen de qué estaban sembradas. De rosas. Y se pegó esas rositas criollas, apenas de tamañito. Y entonces dijo doña Lola, ay, no, será que yo estoy la resfriada y no me he dado cuenta. Y se acercó a oler el perfume de una de esas rositas criollas. Y cuando lo olió, se embriagó tanto con el perfume que respiró con tanta fuerza que un pulgón se le fue para adentro, pero no le importó. Y entonces, y sin querer crear otro escándalo, subió las escaleras, pegó un chiflido. ¡Ey! Le dijo, estas rosas de afuera, ¡así huelen a rosas! Y todo el mundo salió corriendo a deleitarse del perfume de las rosas. Queridos hermanos, lo propio de una rosa no es su belleza ni sus espinas, sino que huelan a rosas. Hoy voy a cambiar la metodología de la forma como he venido presentando los temas. Las primeras tres enseñanzas fueron más bien de tipo exhortativo carismático. Hoy quiero pasar a una exposición más de tipo formativo. Y el tema que hemos preparado para el día de hoy, perfil del evangelizador misionero. Claves bíblicas, acá puedes colocarnos de perfil, es al revés, eso. Perfil del evangelizador misionero. Claves bíblicas para el predicador apostólico. Es bueno que podamos, si pueden tomar nota, porque sería realmente interesante a los que trabajan en formación. Si queremos verdaderamente ser misioneros evangelizadores, necesitamos conocer qué perfil podemos encontrar en las Sagradas Escrituras con respecto a lo que debe ser un evangelizador misionero. ¿Cómo debe ser el predicador? Si nos vamos nosotros al capítulo 10 de la Carta a los Romanos, versículos 14 al 17, vamos a encontrar un texto bíblico muy interesante, porque a Pablo le encanta jugar con las concatenaciones, con las cadenas donde una palabra se convierte en el punto de partida para otra y esta arrastra a otra y a otra sucesivamente. Nos dice el apóstol San Pablo cómo debe ser el predicador, dice, pero ¿cómo invocarán a aquel en quien no han creído? ¿Cómo creerán en aquel a quien no han oído? ¿Cómo oirán sin que se les predique? ¿Y cómo predicarán si no son enviados? Esta concatenación, aunque nace de arriba hacia abajo, para que sea real, tiene que partir de abajo hacia arriba. Por eso las dos flechitas que vemos, la roja que es descendente y la verde que es ascendente. Si colocamos aquí, vamos a darnos cuenta que el verbo final se convierte en el verbo original del párrafo siguiente. Si miramos desde abajo, veremos que se necesita, pero en lugar, que haya una persona enviada. Si esta persona es enviada, puede predicar. Si esta persona predica, entonces tendrá gente que lo oye. Y si hay gente que lo oye, entonces esta gente podrá creer, abrirse a la fe y creer. Y si esta gente cree y se convierte, entonces podrá invocar a Dios. Por lo tanto, para que haya una comunidad que invoque a Dios, tiene que haber sido una comunidad que haya sido evangelizada, que se haya abierto a la fe, que haya oído la predicación de un enviado. Entonces, el enviado de alguna manera es el detonante o la chispa que llevará a que la gente pueda proclamar y orar al Señor. Entonces, porque hay un enviado, se predica. Hay un predicador porque alguien que oye, este oye puede creer y el que cree puede orar. Por lo tanto, si miramos abajito, el predicador debe ser, predicar, un hombre de la palabra que anuncia, oír, un hombre que escucha, contemplativo, creer, un hombre de fe que cree, y orar, un hombre de oración. Miren cómo de ese texto de San Pablo podemos sacar fácilmente este perfil del predicador, del evangelista, del misionero. Un hombre de oración, un hombre de fe, un hombre de escucha y un hombre de la palabra. Curiosamente, estas cuatro características del predicador forman también parte de lo que se conoce como la lección divina o la lectura orante de la palabra de Dios. Entonces, se podría resumir la lección divina de la manera más fácil y simple posible con cuatro preguntas. ¿Cuál es, ante un texto que tú lees, ante un pasaje que tú lees, le haces cuatro preguntas? La primera pregunta es: ¿qué dice el texto? Está hablando de un sembrador que salió a echar la semilla. La segunda parte: ¿qué me dice a mí el texto? Que yo tengo que llevar la palabra y anunciarla a todas partes. ¿A qué me mueve el texto? A salir, a ser misionero. ¿Qué me hace decir el texto? ¿Qué oración me lleva a invocar después de haber procesado este texto bíblico? ¿De qué dice, qué me dice, a qué me mueve y qué me hace decir? Miren cómo en este solo versículo de San Pablo podemos encontrar toda esta riqueza de cuál debe ser el perfil del predicador, que debe ser un hombre de oración, que debe ser un hombre de fe que cree, un hombre que escucha, un hombre contemplativo y un hombre que anuncia la palabra del Señor. Continúa San Pablo, porque el texto no termina allí. ¿Cómo predicarán si no son enviados? Y añade, como dice la Escritura, cuán hermosos los pies de los que anuncian el bien. Pero no todos obedecieron a la buena nueva, porque Isaías dice: Señor, ¿quién ha creído a nuestra predicación? Por lo tanto, la fe viene de la predicación y la predicación por la palabra de Cristo. Los rojos son míos y tienen un sentido pedagógico. Entonces, cuán hermosos son los que anuncian. Los pies están anunciando a alguien que va, y esta persona que va está portando un anuncio. Este anuncio que se presenta, los oyentes pueden hacer dos cosas con él: no escucharlo y desobedecerlo, o más bien escucharlo y obedecer la buena nueva. Y entonces hace Pablo, Pablo nos lleva a la reflexión de Isaías, del profeta, como dice el Señor: ¿quién ha creído en nuestra predicación? Por lo tanto, la fe viene por la predicación y la predicación por la palabra de Cristo. La fe, ¿cómo podemos crecer en la fe? Escuchando la predicación de Dios, del Evangelio, de la buena nueva, que se forma y se enraiza en la palabra de Dios. Entonces, la palabra de Dios que se predica lleva a los oyentes a crecer en la fe. Los pies, hay algunas citas bíblicas que nos hablan de los mensajeros que van. El anuncio lo vemos en Marcos 1:14-15. El reino de los cielos ha llegado, creada en el Evangelio. No todos obedecieron. El uso de la libertad y el libre albedrío, veíamos el Eclesiástico 15 en el tema de la mañana. Nuestra predicación. Es interesante que Pablo habla de nuestra predicación. No habla de mi predicación. Y yo quiero aprovechar esta circunstancia. No conozco la realidad española, pero sí conozco la realidad americana, hispanoamericana. Y han surgido en América Latina y en Estados Unidos hispanos una gran cantidad de predicadores autónomos, que yo denomino llaneros solitarios, o que yo denomino francotiradores de la fe. ¿Por qué? Porque no tiene razón un anuncio de una palabra si no hay un envío, si no hay una comunidad detrás del enviado, porque el enviado no está predicando su evangelio, mi predicación, sino está anunciando nuestra predicación de la comunidad, no mía, comunidad que forma y envía, comunidad a la que hay que dar cuentas. Muchos de estos predicadores que pululan en América Latina, que son personas que saben que predican bonito, se han dedicado a predicar por todo el mundo y muchas veces a hacer negocio y business con su predicación y no dan cuenta a nada ni a nadie, ni del trabajo de evangelización, ni menos de las ofrendas que no pertenecen a él, sino pertenecen a su comunidad. Pero si no tiene comunidad, entonces está lucrando con la propia palabra del Señor. Vamos a descubrir, vamos a mirar en una persona del Nuevo Testamento, los Hechos de los Apóstoles, el modelo del discípulo predicador. Y nos vamos a ir al texto de Hechos 18, 24 al 28. Vamos a leerlo, aquí lo tengo yo dividido en varias partes. Es interesante que veamos qué perfil tiene este discípulo predicador. Dice Hechos 18, 24. Un judío llamado Apolo, originario de Alejandría, hombre elocuente que dominaba las escrituras, llegó a Éfeso. Había sido instruido en el camino del Señor. Hablaba con fervor de espíritu y enseñaba con todo esmero lo referente a Jesús, aunque solamente conocía el bautismo de Juan. De esos dos versículos yo puedo deducir las siguientes cualidades de Apolo. Miremos aquí, de estas que están pintadas en rojo, las coloqué en orden. Entonces se nos habla, primera cualidad de Apolo, era un hombre elocuente. Segunda cualidad de Apolo, dominaba las escrituras. Conocía, dominaba las escrituras. Tercer lugar, era instruido en el camino del Señor. Recordemos que la palabra camino no pertenece única y exclusivamente a las comunidades neocatecumenales. Camino significa el evangelio de los cristianos. El primer nombre de los cristianos fueron los que seguían el camino, el mensaje del camino. ¿Sí? Entonces, se nos dice claramente que había sido instruido en el camino del Señor, por lo tanto pertenecía a una comunidad. Hablaba con fervor de espíritu, era fervoroso en su predicación y enseñaba con todo esmero. Cinco grandes cualidades, pero Hechos de los Apóstoles, además de estas cinco grandes cualidades, vamos a descubrir más en los versículos siguientes, nos habla también de una carencia, de una deficiencia que presentó Apolo. Dice, pero solamente conocía el bautismo de Juan. Solamente conocía el bautismo de Juan. Entonces veamos el versículo siguiente. Los versículos siguientes. Este pues comenzó a hablar con valentía en la sinagoga. Al oírlo, Priscila y Aquila le tomaron consigo y le expusieron más exactamente el camino. Queriendo él pasar por Acaya, abajo dice Acaya, provincia romana, cuya capital era el puerto de Corinto, tercera ciudad más importante del Imperio Romano en el siglo I, después de Roma y Alejandría, tenía un vicecónsul romano como gobernador. Entonces, cuando se nos habla de Acaya, se nos está hablando prácticamente de Corinto. Recordemos que uno de los principales lugares donde Pablo gastó tiempo de predicación fue el puerto de Corinto. Después de la experiencia que tuvo en Macedonia y su fugaz paso por Atenas, terminó Pablo en Corinto. Allí, gracias a este texto de los Hechos de los Apóstoles, podemos conocer cuál era el oficio de Pablo. Pablo no había recibido ayuda de la iglesia, pero conoce en Acaya, en Corinto, a una pareja de judíos romanos. ¿Cómo se llamaban? Priscila y Aquila. Y entonces, y como eran del mismo oficio de Pablo, hacedores de tiendas de carpas, de tiendas de campaña, entonces Pablo se puso a trabajar con ellos. Y esta amistad duraría mucho. sería muy importante en la vida de Pablo y de la iglesia primitiva. Con Priscila y Aquila estarán evangelizando en Corinto. Después Pablo se irá de Corinto para Éfeso y llevará a Éfeso consigo a Priscila y Aquila. Por eso, cuando Apolo llega a la comunidad de Éfeso, no se encuentra con Pablo, porque Pablo había salido a su siguiente viaje misionero, a su tercer viaje misionero. Y entonces, no allí las personas representativas de la comunidad o la autoridad que había quedado eran Priscila y Aquila, compañeros de confianza de Pablo. Priscila y Aquila escuchan a Apolo, que predicaba con fervor, que dominaba las escrituras, que era un hombre apasionado, pero descubren un defecto. Solamente conocía el bautismo de Juan. Solamente conocía el bautismo para perdón de los pecados. No conocía el mandato de Jesucristo de la gran comisión de ir y formar discípulos, bautizándolos en el nombre del Padre, del Hijo y del Espíritu Santo. Estas circunstancias hacen entonces que, nos dice, que Priscila y Aquila le tomaron consigo y le expusieron más exactamente el camino. Queriendo él pasar a Acaya, los hermanos le animaron a ello. O sea, entendamos que Acaya se refiere a Corinto. Entonces Priscila y Aquila, descubriendo que Apolo quería ir para allá, entonces se alegran mucho y le mandan cartas a los hermanos de Corinto para que lo reciban. Le escribieron a los discípulos para que le recibieran. Una vez allí, ya Pablo nos cuenta, Lucas nos cuenta que ya está Apolo en Corinto, dice que fue de gran provecho con el auxilio de la gracia a los que habían creído, pues refutaba vigorosamente en público a los judíos, demostrando por las escrituras que Jesús era el Cristo. Vamos a hacer un paréntesis en Priscila y Aquila. ¿Sí? La gran pregunta es: ¿qué autoridad tienen Priscila y Aquila para llamar al orden, no al orden sacerdotal, sino al orden doctrinal, a Apolo? ¿Eh? ¿Por qué Priscila y Aquila lo llaman al orden y le explican mejor las escrituras? ¿Por qué? Porque son ya autoridad. En Romanos 16:3-5, Pablo los llama a sus colaboradores. Y hay una comunidad, iglesia, que se reúne en su casa. Cuando Pablo le escribe a la iglesia de Roma, algo muy curioso pasa con las cartas paulinas. Pablo le escribe cartas a todas las iglesias que él ha creado, que él ha fundado, que él ha formado. La única carta a la que Pablo escribe a una iglesia que no ha fundado es la carta a los romanos. ¡Ey! Pablo fundó Galacia, Pablo fundó la iglesia de Tesalónica, en Filipos, en Corinto, pero la de Roma no. Es la única carta de Pablo a una comunidad que no ha fundado, a los romanos. Y qué importante era para Pablo esa comunidad, que aprovecha para profundizar toda su doctrina de la justificación por la fe, que ya había trazado a pinceladas en la carta a los Gálatas y que profundiza. Y es más, en la carta a los romanos les dice, y es que cuando vaya para España, pasaré por Roma a visitarlos. Entonces, esta carta va adelante de Pablo. ¿Sí? Entonces, Pablo los llama a sus colaboradores. Y cuando Pablo termina la carta a los romanos, dice, saludo a la comunidad, a los hermanos que se reúnen en la casa de Priscila y Aquila. Por lo tanto, la casa de Priscila y Aquila era una domus ecclesia. Recordemos que antes del Concilio de Milán, antes de la primera mitad del siglo IV, no existían templos cristianos, no habían iglesias cristianas, los templos eran paganos. Y antes del Edicto de Milán, las comunidades se reunían en casas, que se les llamó domus ecclesia. Cuando tengan la oportunidad de ir a Roma, en vez de seguir los circuitos comunes de turismo, váyanse a la zona del Chelio, del Hospital Militar del Chelio en Roma, a 4 cuadras del Coliseo Romano, y van a encontrar debajo de una iglesia de San Pablo y no sé cuál es el otro nombre, creo que es de los padres pasionistas. Allí se encuentra la Domus Ecclesia del Celio, o sea, una de las primeras iglesias cristianas que se reunió en una casa patricia, porque el Celio era una de las colinas más importantes de las siete colinas de Roma. Bien, allá hay una Domus Ecclesia donde uno puede visitarla y ver cómo eran las iglesias antes del salir de las catacumbas, antes del edicto de Milán. Y entonces en la casa de Priscila y Aquila se reunía una Domus Ecclesia. Por lo tanto, los que dirigían la comunidad de romana a la que Pablo le dirige, escribe su carta, eran la comunidad de Priscila y Aquila. ¿Será Priscila la matrona romana de la iglesia de Santa Prisca del Aventino, siglo V, considerada la fundadora de la primera comunidad romana por los sínodos romanos del 492 y del 595? Hey, yo no soy historiador, pero soy curioso y me gusta rebuscar y me gusta investigar. Pero se nos habla de la fundación de la iglesia de Antioquía, que fueron Bernabé y Pablo, se nos habla de las fundaciones de las principales iglesias. Les hago la pregunta del millón: ¿quién fundó la iglesia de Roma? ¿Pedro? No, señor. Cuando Pedro llegó a Roma, ya había una iglesia romana. ¿Quién fundó la iglesia cristiana de Roma? ¿Pablo? No, señor. Pablo escribió la carta antes de haber llegado. Ya había una comunidad romana cristiana en Roma antes de que Pablo fuera. ¿Quién fundó la iglesia de Roma? Yo tuve que ir allá a Roma y estudiar allá y conocer la iglesia de Santa Prisca en el Aventino, a los que los romanos consideran la fundadora de la comunidad cristiana de Roma. ¿Qué pasa con Santa Prisca? A mí me parece, con todo respeto, no sé si hay algún rastro de misoginia, que porque fue una mujer la fundadora, entonces no hay que prenderle velitas. Ey, son especulaciones mías. Yo aquí estoy trabajando de abogado del diablo. Pero me pregunto eso: ¿por qué no se le ha dado a Priscila y Aquila el lugar que le corresponde en la iglesia? Estamos en deuda con ellos. Yo no conozco parroquias de Santa Priscila y Aquila. De Santa Prisca sí. Pero ella es considerada la fundadora de la iglesia de Roma. Priscila y Aquila. En verdad eran griegos. El nombre Priscila y Aquila debería ser Priscila y Aquiles. Entonces Priscila y Aquila eran los fuertes, fueron manos de apoyo y sostén de Pablo, estuvieron llamando al orden a Apolo, mandaron cartas a Corinto para que lo recibieran, porque eran ya autoridades de la iglesia, de la primera iglesia cristiana, de la iglesia paleocristiana, eran autoridades. Y creo que nos hace falta recuperar y darles el lugar que le corresponde dentro de la iglesia. Eran una pareja, eran un matrimonio. Yo trabajo con matrimonios. Desde que hice mi especialización en Roma, trabajo con matrimonios. Y en las comunidades de matrimonios ocurre algo muy curioso, y los padres que están aquí pues me van a dar la razón en algo muy curioso. Cuando hablamos de matrimonios comprometidos, solemos utilizar el nombre de la pareja. Hablamos de Ramón y Cristina, hablamos de Susi y Víctor, hablamos de fulano y sutano, como ustedes pueden conocer aquí también a las parejas del equipo nacional. Pero ocurre muy curioso. Hay algunas parejas que llaman primero Ramón y Vicky, pero hay otras parejas que llaman Susi y Raúl. No sé si ustedes se han dado cuenta, pero yo sí me he dado cuenta. En los grupos de pastoral matrimonial, cuando se nombra primero a la mujer en la pareja, es porque ella es la más fuerte en la relación de pareja, en las cosas de Dios. Es la mejor predicadora, o la que de alguna manera manda, en el buen sentido de la palabra, acompaña o dirige el apostolado de la pareja. Cuando se llama primero a la mujer que al hombre, es porque ella es la más fuerte en su compromiso con el Señor, o es la que mejor predica. El hombre puede ser más pasivo, no significa que no sea parte fundamental y que no esté faltando al sacramento del matrimonio de ninguna manera. Pero la práctica pastoral me demuestra que hay parejas a las que primero se le llama a él y hay parejas en las que primero se le llama a ella. Y en Priscila y Aquila, a quien se le nombra primero es a Prisca, a Priscila. y la que es considerada la fundadora de la iglesia, no es Aquila, es Prisca. Bien, entonces son cosas curiosas que quedan para la investigación. Ey, ¿dónde estamos? Yo me he venido adelantando con la emoción. Aquí estamos. Entonces, vemos que en Romanos Pablo saluda a esa iglesia. En 1 Corintios 16, 19, el apóstol porta los saludos de la comunidad que se reúnen en su casa, en la casa de Priscila y Aquila. Se tratará de la misma Priscila de las catacumbas de la Villa Ostia que llevan su nombre, o de la niña mártir citada en el martirologio del siglo X. El día de hoy es un problema sin resolver. Lo que sí es evidente es que tiene su iglesia y sus reliquias, así como un culto ya muy temprano, bastante temprano en Roma. La fuente es de catholic.net. Bien, entonces, si sumamos a las cualidades que ya hemos visto, estas cinco primeras cualidades y la carencia de Apolo, las sumamos a las que nos aportan los versículos 26, 27 y 28, nos encontramos también que entonces Apolo hablaba con valentía. Séptimo, era dócil a la corrección fraterna. Porque cuando Priscila y Aquila lo llaman a un costado y dicen, no, eso no puede

rigurosamente a los judíos, demostrando con las escrituras que Jesús era el Mesías. Él refutaba vigorosamente a los judíos. Pues quiero contarles, por si no sabían, la palabra apología toma el nombre de Apolo. Es Apolo quien le da origen al nombre de apología, aquel que defiende vigorosamente su fe y sus creencias. La apologética en el propio nombre está reconociendo y dándole un lugar a Apolo. Refutaba vigorosamente a los judíos, era un apologeta, y buena formación y buen uso de la palabra de Dios y un buen pedagogo. Ya cuando Pablo escribe la carta a los corintios, Apolo es uno de los pilares de esa comunidad. Yo quiero que miremos las citas, vámonos brevemente a las citas que nos pone allí el texto, que son 1 Corintios 1:12. En 1 Corintios 1:12 se nos dice: me refiero a que cada uno de vosotros dice: yo soy de Pablo, yo soy de Apolo, yo soy de Cefas, yo soy de Cristo. Y continúa Pablo: ¿está dividido Cristo? ¿Acaso fue Pablo crucificado por vosotros? ¿O habéis sido bautizados en el nombre de Pablo? ¿Saben qué me llama la atención de este texto bíblico? Pablo, cuando le escribe a los corintios, ¿en qué rango coloca a Apolo? Yo soy de Pablo, yo soy de Apolo, yo soy de Cefas, yo soy de Cristo. Sabemos quién es Cristo, sabemos quién es Pedro y Pablo, y lo importante que fueron en la iglesia primitiva. ¿Qué hace Apolo parangonado a la misma altura y rango de Pablo y de Cefas y de Cristo? ¡Ey! Las palabras no aparecen por casualidad o por accidente en la palabra de Dios. Aquí, yo que soy un curioso y un escarbador de la palabra de Dios, me dije: ¿qué está pasando aquí? ¿Por qué Apolo está tan arriba en las cartas paulinas y tan olvidado e ignorado en nuestra iglesia católica? Vayamos por favor a 3:4-6, a la misma carta a los corintios, capítulo 3, versos 4 al 6. Cuando dice uno: yo soy de Pablo, y otro: yo soy de Apolo, ¿no procedéis al modo humano? ¿Quién es pues Apolo? ¿Quién es Pablo? Servidores por medio de los cuales habéis creído, y cada uno según el don del Señor. Yo planté, Apolo regó, mas fue Dios quien hizo crecer. De nuevo se nos confirma a Apolo en la misma altura y al mismo rango que Pablo. Pablo lo considera no un inferior, sino lo considera un igual en rango y en categoría. Sigamos escarbando, que esto está muy emocionante. Vámonos al 4:6. En esto, hermanos, me he puesto como ejemplo a mí y a Apolo en orden a vosotros, para que aprendáis de nosotros aquello de no salirse de lo escrito, y para que nadie se engría a favor de uno o de otro. De nuevo vemos a Apolo situado en un lugar bastante alto, pero la cereza del pastel la encontramos en 16:12. ¿Qué dice 1 Corintios 16:12? Ya Pablo está terminando su carta y de repente sale con esto que es espectacular. En cuanto a nuestro hermano Apolo, le he insistido mucho para que vaya a vosotros con los hermanos, pero no tiene intención alguna de ir ahora. Irá cuando tenga oportunidad. Hey, Pablo se le acerca a donde Apolo, y Pablo es uno de los gigantes de la iglesia primitiva, y le dice: oye, Apolo, ¿podrías ir el favor de ir a la comunidad de Cádiz y darles un seminario de vida en el Espíritu? Entonces Pablo le invita a Apolo, o le pide que vaya a Corinto. ¿Y saben qué le dice Pablo? Ay, no tengo tiempo. Me voy a la Asamblea Nacional allá a Madrid, y después voy a estar en el retiro de sacerdotes. Cuando tenga tiempo, iré. Ey, es entendible esa respuesta de un subalterno a su superior. Es entendible que un presbítero le diga eso a su obispo. ¿De quién se puede esperar una respuesta como esa? ¿De un inferior? No, sino de alguien igual en rango y en dignidad dentro de la iglesia. Lo vuelvo a leer.

En cuanto a nuestro hermano Apolo, le está escribiendo Pablo a los Corintios, le he insistido mucho, anda, no seas malito, anda, ve, tú puedes, sácate un tiempito, que los hermanos te quieren. Le he insistido mucho para que vaya a vosotros, pero no tiene intención alguna de ir ahora, tiene otras prioridades, irá cuando tenga tiempo. Hermanos, esto nos demuestra también que Apolo no era. Si Priscila y Aquila fueron ignorados por la iglesia en cuanto a su papel en la iglesia primitiva, con Pablo hemos cometido la misma injusticia. No conozco en la hispanidad una parroquia San Apolo. ¿Ustedes la conocen? Y sin embargo, lo vemos como uno de los pilares de la iglesia primitiva mencionados por Pablo y al que Pablo lo considera de su mismo rango y de su misma posición. Entonces, además de esas grandes cualidades de Apolo, que si las recontamos, aquí están las primeras cinco: hombre elocuente, dominaba las escrituras, instruido en el camino del Señor, hablaba con fervor de espíritu, enseñaba con todo esmero, carencia, solamente conocía el bautismo de Juan, hablaba con valentía, era dócil a la corrección fraterna, humilde y obediente frente a los superiores, disponible y servicial a los hermanos, refutaba vigorosamente a los judíos, era apologeta, bien formado y buen uso de la palabra de Dios y buen pedagogo. Entonces, todo este perfil hace de Apolo un superapóstol. Y hace de Apolo también, a través de Apolo podemos descubrir el perfil o las cualidades que debe de tener un formador predicador, un misionero, un evangelizador que lleva la palabra de Dios. Hey, el nombre Apolo. Hay otro detalle que se me escapa del nombre Apolo. Apolo es un judío de Alejandría. ¿Qué significa judío de Alejandría? Judío de la diáspora, que no vive en Palestina. Por lo tanto, su principal lengua es el griego. Bien, judío. Los judíos eran bastante cuadriculados y tercos por sus principios y por su religión. Si era un judío, significa que Apolo era hijo de judíos. No, es lo más lógico que sea hijo de judíos, que no sea un judío converso. Y hay un detalle que a mí me llama poderosamente la atención. ¿Qué hace un judío monoteísta poniéndole a su hijo un nombre de un dios pagano? ¿Por qué le puso Apolo? Apolo es un dios pagano. ¿Sería que estamos hablando de una familia judía secularizada? Muy posiblemente. La familia de Apolo se secularizó y a la hora de ponerle el nombre no tuvo el menor reparo, porque ya no practicaban la Torah, no eran judíos comprometidos, de ponerle un nombre pagano, un nombre que no correspondía con la religión judía. Es un dato bastante interesante también que veamos en cuanto al nombre de Apolo. Ahora, la motivación fundamental del predicador. Ya sabemos que Jesús, antes de subir al cielo, les da un mandato a los discípulos: vayan pues y hagan discípulos a todas las gentes, bautizándolas en el nombre del Padre, del Hijo y del Espíritu Santo. Enséñenles a guardar todo lo que yo les he mandado, y he aquí que yo estoy con ustedes todos los días hasta el fin del mundo. Vayan, es un mandato. No dice vayan y bautícennos. Parecería ser que en alguna época de la historia se pensó que formar cristianos era bautizar a paganos. Y convertían a un cacique indígena y todos sus subalternos se bautizaban. Era más un bautizo por razones políticas que por convicción. No dijo vayan y bautícenlos. Dijo vayan y hagan discípulos. Por lo tanto, la principal motivación de la misión no es bautizar o santificar, sino la primera misión es convertir, a ser discípulos a todas las gentes adyentes, en el nombre del Padre, del Hijo y del Espíritu Santo, y enséñenles, que hace alusión a la catequesis primero y a la teología. No es suficiente hacerlos discípulos ni bautizarlos, hay que formarlos, hay que catequizarlos y aguardar todo lo que yo les he mandado, la tradición, lo que yo les he mandado. Y aquí que yo estoy con ustedes todos los días hasta el fin del mundo. En este texto vemos una orden, vayan, una misión carismática. Vemos un mandato, hagan discípulos míos, discipulado.
Vemos una formación, enséñenles a guardar mis mandatos, catequético, teológico, y una razón, me ha sido dado por todo poder en el cielo y en la tierra, que hace alusión a un magisterio. Este mandato exige de nuestra parte una respuesta, mi sí, mi fiat, como consecuencia de mi propio bautismo. Somos sacerdotes para continuar sus virtudes en nuestros hermanos. Somos profetas para anunciar, denunciar y renunciar. No se olviden de la renuncia de los profetas, que es muy cómodo anunciar y denunciar sin desinstalarse. No. El profeta también renuncia. Tercero, somos reyes para instaurar el reino de su nombre en el corazón de los fieles cristianos. Somos llamados desde nuestro bautismo por iniciativa divina a este misterio y enviados a nuestra misión por Jesús y por la Iglesia. Bien, mis queridos hermanos, entonces, he querido en este tema de colocarlo frente a un perfil, buscar las claves bíblicas que nos den el perfil de lo que debe ser un predicador, de lo que debe ser un misionero, de lo que debe de ser un discípulo. Una persona que a partir de su experiencia con Jesús se vuelve anunciador. Una persona que anuncia desde una comunidad. Una comunidad lo envía, una comunidad le impone las manos, una comunidad lo manda a la misión. Tengamos mucho cuidado, Renovación Carismática de España, con los llaneros solitarios en la predicación. Aquellas personas que se ofrecen para predicar, para dar cursos, que no hay una comunidad detrás de ello que los envíe, que los forme y sobre todo una comunidad a la que tengan que dar cuenta de nuestro Señor Jesucristo, de todo lo que se le ha ofrecido y de todo lo que les ha sido dado.

Agradecemos a esta hora al padre Carlos García, sacerdote budista, por ayudarnos a descubrir el perfil del verdadero evangelizador y del misionero que el mundo necesita. Hacemos a esta hora un break de comerciales, una buena selección de canciones y vamos a seguir más adelante con una nueva predicación en esta maratón de predicaciones.

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9: Desterrad la mentira y que cada uno diga la verdad a su prójimo. Carta de San Pablo a los Efesios, capítulo 4, versículo 25. Es la 1:30.
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Oh Jesús, que eres el único amable, el único amante y el único a quien ama tu Padre Eterno y todos los amantes celestiales. Haz que yo no solo te ame a ti soberanamente sobre todas las cosas, sino que en todas ellas solo te ame a ti. Y si algo amo, que sea en ti y para ti.

40 llamas de amor al corazón de Jesús, San Juan Eudes. Divino corazón, objeto primero del amor del Padre eterno y del tuyo propio, me entrego a ti para abismarme por siempre en ese amor.

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4: Son las 2 en punto. Tú eres mi suave luz. Hazme descubrir que todo cuanto hay fuera de ti solo es humo, engaño y vanidad. San Juan Eudes.
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0: Para mí es una alegría continuar compartiendo esta jornada de fe en nuestra maratón de predicaciones. Ahora recibimos a Fray Nelson Medina con el tema La misión y la evangelización. La iglesia es misionera por naturaleza y cada bautizado tiene una tarea en la extensión del reino de Dios. Escuchemos esta predicación que nos anima a salir al encuentro de quienes necesitan la buena nueva.
1: En esta ocasión vamos a hablar sobre evangelización. El gran reto de la misión. Decía el Papa, canonizado felizmente, San Pablo VI, decía, la iglesia existe para evangelizar. Hay un gran para qué, hay un gran propósito, hay una razón de ser de la iglesia. Algo que le es tan propio que si no lo realiza ella, nadie más lo va a realizar. Y eso es la evangelización. Uno puede pensar en muchas otras cosas que hace la iglesia. La iglesia atiende enfermos, la iglesia acoge inmigrantes, la iglesia educa niños, la iglesia realiza multitud de obras humanitarias, obras educativas, obras que tienen que ver con la salud. Y todo eso es muy hermoso. Y todo eso habla de la

que tenga como objetivo propio anunciar el Evangelio. Eso no le corresponde propiamente al Estado. Tal vez lo máximo que uno podría decir es que le corresponde al Estado respetar los valores religiosos, no impedir la difusión del Evangelio y de hecho apoyar aquellos valores que están en pro de la convivencia social, incluyendo cuando ya se llega a un estado avanzado, incluyendo el reconocimiento explícito de Jesucristo como auténtico rey. Eso es verdad, pero no le corresponde al Estado como tal realizar la obra que es propia de la Iglesia, es decir, lo que es propio de la evangelización. Y esa frase de San Pablo VI yo creo que nos ilumina mucho. La Iglesia existe para evangelizar. No debería haber ninguna discusión al respecto. Y tal vez alguien se pregunte, ¿por qué llamamos a esto un tema de fondo si en realidad está perfectamente claro? Bueno, es que resulta que el Evangelio y la evangelización no suceden en el terreno de lo abstracto, sino suceden en las vidas concretas, en las encrucijadas históricas específicas, en la intersección de distintas influencias culturales, donde es necesario llevar el Evangelio. Pensemos, por ejemplo, en lo que sucedió particularmente en los siglos III y IV de nuestra era. Estamos hablando de la época del bien recordado Concilio de Nicea, ese concilio que se realizó en mayo del año 325, hace 1700 años, en el momento en el que grabo estas palabras. Bueno, pues el Concilio de Nicea tenía que abordar la presentación del mensaje cristiano en unas coordenadas culturales específicas, concretamente el contexto en el que se encontraban aquellos obispos que se reunieron en Nicea. El contexto implicaba una discusión bíblica, una situación pastoral e implicaba también, esto hay que tenerlo en cuenta, un ambiente filosófico que finalmente llevó a una elaboración, una presentación de la fe sin quitar su esencia, pero adaptada a las condiciones culturales del momento. Por eso nosotros encontramos en el credo, ese credo que llamamos hoy niceno-constantinopolitano, por el primer concilio de Nicea y el primer concilio de Constantinopla, nosotros decimos, por ejemplo, que el Hijo, el Verbo de Dios, fue engendrado, no creado, de la misma naturaleza del Padre. La palabra naturaleza tiene una carga intelectual, una carga filosófica que es la propia de ese ambiente y de esas discusiones. No es evidente para todo el mundo qué quiere decir la palabra naturaleza dentro de ese contexto. Consustancial al Padre es otra manera de decir lo mismo. Y si nosotros decimos consustancial, pues eso implica el uso de una palabra, en ese caso la palabra sustancia, que tiene una connotación filosófica, una connotación propia de ese tiempo y de las discusiones de ese tiempo. Por supuesto, una vez que los padres conciliares, es decir, quienes asistieron de pleno derecho a la asamblea del Concilio de Nicea, una vez que ellos han dado su aprobación en lo que podríamos llamar un documento final, y que corresponde a las actas o los cánones, es el término técnico que se utiliza para esos antiguos concilios, una vez que queda registrado en los cánones del Concilio de Nicea las decisiones de aquellos obispos, pues eso es normativo, no solo para ese tiempo, sino para todos los tiempos. Pero el punto que estoy destacando es que el Evangelio acontece en coordenadas culturales, en coordenadas lingüísticas, en coordenadas filosóficas muy específicas. Y esto quiere decir que de alguna manera la Iglesia tiene que retomar el mensaje eterno del Evangelio y tiene que aprender a expresarlo de nuevas formas. Lo dijo con prístina claridad el Papa San Juan Pablo II cuando impulsó ese tremendo
ese tremendo proyecto que llamamos la nueva evangelización.

Y por supuesto aclaraba siempre, nueva evangelización no significa nuevo evangelio, no es que vamos a cambiar el evangelio, sino que queremos una evangelización que sea nueva en sus métodos, que sea nueva en su ardor y que por eso pueda ser también nueva en su alcance. De alguna manera, el propósito del Concilio Vaticano II también estaba expresado en esos términos. La gran preocupación de otro santo, San Juan XXIII, era precisamente qué hacemos para que el Evangelio pueda llegar al mundo de hoy. Cuando se habla de aggiornamento, una palabra que ha sido tan terriblemente mal interpretada, cuando se habla del aggiornamento de la Iglesia, no debe consistir, y San Pablo VI y San Juan XXIII nunca pensaron en ello, aludo a esos dos porque fueron los dos papas del Concilio Vaticano II, el aggiornamento no significa que la Iglesia se llene de mundo, sino que la Iglesia aprenda de modos nuevos cómo llegar al mundo. Esta diferencia es clave. Por eso la evangelización es una tarea constante, una tarea constante. Y nos damos cuenta que los apóstoles, ya los apóstoles, trataban de llevar el Evangelio haciendo ese movimiento que San Juan Pablo II llamaba inculturación. Los términos se pueden discutir, pero la idea es, hay que llevar dentro de una cultura específica el mensaje de siempre. Tomemos por caso el discurso del apóstol San Pablo en Atenas, es bien conocido, está en el libro de los Hechos de los Apóstoles. ¿Qué está haciendo Pablo ahí? Está tratando de expresar la verdad del Evangelio de una manera que resulte comprensiva, que resulte entendible a aquellos oyentes que tenían pues todo un trasfondo cultural, religioso, en el caso de ellos politeísta, y también un trasfondo lingüístico, filosófico. Fíjate cómo Pablo empieza diciendo, recorriendo vuestra ciudad, he encontrado que sois muy religiosos y entre tantas deidades y entre tantos monumentos, encontré uno que es un monumento, una especie de dedicatoria al Dios desconocido. A ese que veneráis sin conocer, yo os lo vengo a anunciar. Esa fue la estrategia que quiso utilizar Pablo. ¿Le funcionó bien? ¿No le funcionó tan bien? Bueno, cada uno podrá sacar sus conclusiones. Pero de todas maneras, él estaba tratando de hacer eso. Él estaba tratando de llegar a esos oyentes en términos que fueran comprensibles para ellos. Esto, todo esto, que es la introducción de nuestro tema, es para decir que la evangelización nunca consiste en tomar una receta y decir, ya esta receta funciona, ya esto lo vamos a repetir, y ya queda listo. No funciona así. En un determinado contexto cultural, por ejemplo, se puede hablar de los falsos rostros de Dios porque durante mucho tiempo, para muchas personas, Dios fue simplemente un personaje extraño y lejano, siempre de ceño fruncido, que solamente estaba llevando cuentas de cuáles eran tus errores para ver cómo condenarte. Si esa es la mala imagen que tiene la gente de Dios y si eso está tan terriblemente difundido, pues es necesario superar esa imagen, es necesario ir más allá de esa imagen. Menciono este caso específico porque resulta que en el contexto de la renovación carismática católica se utiliza mucho esa imagen, la imagen de los falsos rostros de Dios. Y cuando yo era un adolescente, yo escuchaba a los predicadores de la renovación carismática precisamente advirtiéndole a la gente, mira, yo no vengo a hablarte de un Dios que simplemente está esperando la ocasión de castigarte y condenarte. Pero esa predicación, que podía ser muy actual, 40 años atrás, pues ya no vale lo mismo en nuestro tiempo, porque resulta que en nuestro tiempo, mucha gente, pero mucha gente, no tiene esa imagen del Dios castigador, sino más bien tienen una imagen de un Dios cómplice, una especie de un abuelito tranquilo que solo sabe sonreír al estilo de un Papá Noel o qué sé yo, dar palmaditas en la espalda y decir, mira, no pasa nada, el pecado no importa, si tú estás involucrado en pecado, pues no te preocupes, de hecho puedes comulgar así, no pasa nada. Esa es la gente que ahora necesita recibir el Evangelio, esa gente a la que se le ha dicho, aquí no pasa nada. Y entonces la predicación, que 40 años atrás podía ser muy convincente, digo yo mejor, muy necesaria, en el ambiente de la renovación carismática, seguramente ahora tiene que cambiar.
La evangelización, pues, siempre es la gran tarea de la iglesia, pero siempre es una tarea que requiere una y otra vez leer. Leer siempre las bases, leer siempre las fuentes del Evangelio, pero al mismo tiempo leer la realidad en la que estamos y ver de qué manera podemos llegar allá. Por eso este es un reto que no termina nunca. Pero, terminada esa introducción, yo quiero destacar por qué es particularmente un desafío inmenso para el Papa León y para toda la Iglesia este tema de la evangelización. Y yo diría que el problema tiene la estructura de una palmera en una tormenta. Una palmera en una tormenta es la imagen que voy a utilizar en lo que sigue. Tú sabes que una palmera pues tiene una base, tiene una raíz, que esperamos que sea muy firme, tiene una raíz y además en una tormenta la palmera se va de un lado para el otro. El problema que tenemos es que esa palmera está representando en este momento el tremendo desafío de la evangelización. Y resulta que la raíz misma de esa palmera, es decir, las personas empeñadas en la evangelización, pues no son una población ni segura, ni tampoco firme, ni tampoco abundante. O sea, por ahí empieza el problema de la evangelización. Es decir, tenemos en la mayor parte de la Iglesia Católica, tenemos una tremenda crisis de vocaciones, una crisis que afecta la vida consagrada. Muy pocas vocaciones, en cualquier caso insuficientes vocaciones para la vida consagrada masculina. Los religiosos, también los religiosos que pertenecemos a comunidades donde hay sacerdotes, es el caso mío con los dominicos, las religiosas, hay una escasez muy grande, realmente hay muchas comunidades femeninas que están enfrentando procesos simplemente de extinción, así como se oye. De lo que se trata aquí es de extinción. Y en algunos lugares, lo sé por buena fuente, por decir algo, en Canadá, hay oficinas diocesanas, arquidiocesanas, en muchos sitios de Canadá, en donde hay, por decirlo así, un departamento para ayudar a los procesos legales, psicológicos, etcétera, de extinción de comunidades. Es decir, tenemos un grave problema dentro de esa palmera que estoy representando como imagen de la evangelización. Esa palmera tiene una raíz que en este momento está muy frágil. No solamente están frágiles las vocaciones para los seminarios, para las comunidades religiosas, sino que están muy débiles las vocaciones, o en cualquier caso muy insuficientes, las vocaciones de los que llamamos a veces laicos comprometidos, aquellos laicos que, según una expresión que me gusta mucho, ponen a trabajar su bautismo. Hay muchos laicos que no están en esa disposición. Quieren simplemente cumplir lo mínimo, mínimo, mínimo de su vida cristiana. Para muchos, asistir a misa los domingos, que por supuesto es mandato válido y necesario en todo tiempo, pero para muchos eso ya es exagerado. Eso ya es casi fanatismo. Es que me lo dijo una persona, yo he contado esa anécdota varias veces. Me decía, yo soy de una familia muy católica, pero yo no soy fanático. Y entonces le pregunto yo, ¿y qué es ser fanático? Y me dice, pues por ejemplo, esa gente que está cada 8 días en misa. Entonces mucho católico realmente no es consciente de la riqueza de su bautismo, no es consciente de la belleza del Evangelio, no es consciente de lo que significa ser iglesia. Por eso un movimiento como el Camino Neocatecumenal pues precisamente se ha inspirado en tratar de evangelizar, de catequizar a los ya bautizados. Porque hay mucha gente que no toma en serio su bautismo o no le importa. Si acaso le importa para unas cuantas ceremonias. Y luego tenemos el otro problema. Y es que dentro de la misma iglesia, muchas personas adoptan ciertamente un compromiso de servicio, pero solo por un tiempo. Entonces, por ejemplo, en mi comunidad y en mi provincia, yo soy de la provincia de Colombia, los dominicos, pues hemos sufrido pérdidas muy dolorosas. Hombres relativamente jóvenes que estaban prestando un servicio, que estaban en la evangelización, que estaban en su ministerio sacerdotal y por distintas razones, pues se desaniman y salen, así de sencillo, salen de la comunidad. Hay muchas religiosas que están abandonando su consagración.
Hay muchos laicos que durante un tiempo prestaron un servicio muy bello en movimientos eclesiales, en grupos de oración, y los están dejando. Entonces hay toda una crisis, una masiva crisis vocacional, que simplemente significa que nuestros pastores, nuestros legítimos pastores, es decir, obispos, provinciales, cuentan cada vez más con menos personas. Las necesidades crecen y los operarios disminuyen. Recordemos aquella palabra de Cristo: rueguen al dueño de la mies, porque la mies es mucha y los operarios son pocos. Creo que esas palabras son particularmente dramáticas en la época que estamos viviendo. Así que ahí tenemos un problema muy grande, porque se necesita que la iglesia haga mucho, pero cada vez con menos personas, y esto trae una cantidad de situaciones. En muchos países el clero presenta un promedio de edad arriba, bien arriba a los 70 años. Y por supuesto que una persona de 70 años con una salud, digamos, cuidada, puede hacer muchísimo bien, y lo hacen muchos hermanos sacerdotes. Pero nadie niega lo que eso indica para un futuro, lo que eso está, digamos, avisando sobre el futuro de la iglesia. Además del recargo de trabajo, pues tenemos estas situaciones de lugares donde se unen varias parroquias. La unión, eso le dan distintos nombres, fusión de parroquias o el nombre que le pongan, lo cual significa que la labor misma del sacerdote no solo queda recargada, sino que queda reducida muchas veces al aspecto puramente sacramental. Y los sacramentos tienen un valor inmenso, podemos decir un valor infinito, pero un sacerdote que a duras penas tiene la oportunidad de visitar una comunidad aquí y luego correr para otra y celebrar no sé cuántas misas en los días y mucho más en los domingos y correr para un funeral, ¿en qué momento puede hacer las otras labores? Que seguramente las quiere hacer. ¿En qué momento puede hacer las otras labores? Esas labores que tienen que ver con llevar la buena noticia, con propiamente evangelizar. Entonces, tenemos que ser conscientes de este desafío y tenemos que ser conscientes que, como me he encontrado en varias diócesis donde he tenido oportunidad de servir con retiros a sacerdotes, esto tiene implicaciones desde el punto de vista de la cultura vocacional. Esta es la expresión que quiero dejar en esta parte de mis reflexiones, en este tema de fondo. Necesitamos una cultura vocacional, es decir, necesitamos caer en cuenta que las vocaciones necesitan una especie de ecosistema. Ahora que tanta gente se interesa por la ecología, en buena hora digo yo, pues que nos interese también el ecosistema vocacional. Y esto supone familias donde se practica la fe, parroquias donde se lleva el evangelio, grupos apostólicos, grupos parroquiales, grupos de oración, donde se conoce la buena noticia, donde se da también responsabilidad a los laicos. Esto lo necesitamos, es algo que necesitamos. Así que, bueno, ahí termino esta parte sobre el tremendo desafío vocacional, la gran necesidad de vocaciones. Y personalmente quisiera expresarlo, y expresarlo con todo mi corazón, y expresarlo en público, lo mismo que miles y miles de sacerdotes, lo mismo que miles y miles, millones de laicos consagrados o comprometidos con la evangelización, lo mismo que muchísimas, incontables y generosas y alegres mujeres consagradas, yo quiero decirle a nuestro Papa León: puedes contar conmigo, puedes contar conmigo. Estamos dando la misma pelea, estamos trabajando por la misma causa, estamos sembrando la misma semilla. Y te invito, si estás mirando estas palabras, a que tú en tu corazón le digas también esas palabras al Papa: puedes contar conmigo, queremos ser servidores del Evangelio. Pero aquí entramos a la última parte de esta reflexión. Recuerda que la palmera necesita una raíz, pero la palmera está siendo sacudida entre dos extremos. Típicamente en una tormenta, lo que experimentan las palmeras, pensemos en una tormenta tropical, un huracán, algo parecido, lo que experimentan las palmeras es un movimiento que va de un extremo a otro. Y los dos extremos en los que se mueve la evangelización actualmente son extremos
bastante polarizados, bastante, ¿qué podríamos decir? Bastante endurecidos. Veamos cómo sucede esto. Yo describiría estos dos extremos, yo los describiría con dos palabras que son ambas necesarias, indispensables para la labor de la iglesia. Una palabra es la palabra verdad y otra palabra es la palabra misericordia. La iglesia no puede vivir sin la verdad. No puede vivir sin la verdad. Quita el elemento de verdad de la predicación del Evangelio y lo único que quedan son fábulas. Y las fábulas tuyas tienen tanto valor como las mías. Por consiguiente, la iglesia, cuando se separa de la verdad, está reduciendo su mensaje a un cúmulo de opiniones que simplemente son tan valiosas como cualquier otra opinión. O sea que si tú quieres creer, como dice un famoso ateo de nuestro tiempo, si tú quieres creer en el espagueti volador o quieres creer en la muerte de Cristo y su resurrección, es más o menos lo mismo. Eso sucede cuando la iglesia se aparta de la verdad. Y la verdad es la verdad de lo que sucedió en la vida de Cristo, en su muerte verdadera, en su resurrección verdadera, lo que sucede en los sacramentos, la verdad de los sacramentos, la verdad del perdón en la confesión, la verdad de la vida nueva en el bautismo, la verdad de la alianza hasta la muerte en el matrimonio, la verdad de la consagración de todo el ser en el orden sagrado, la verdad de la Eucaristía. Si tú no crees en esas verdades, si todo es simplemente opinión y maneras de hablar, pues la misión muere inmediatamente. ¿Por qué tengo yo que ceder a una opinión tuya? ¿Por qué tengo que ceder a un gusto tuyo? Tú tienes tus gustos. ¿A ti te gusta ese Cristo? A mí me gusta Buda. Quédate tú con tu Cristo y yo me quedo con mi Buda. Entonces la iglesia no puede subsistir sin un mensaje de verdad. Verdad que incluye la verdad histórica, la verdad sacramental, la verdad moral y la verdad escatológica, por lo menos esas cuatro. La verdad moral es la autoridad de la iglesia para indicar cuál es la manera correcta de vivir en esta tierra. No reemplaza la conciencia de las personas, pero sí la ilumina, y la ilumina con todo el poder de la gracia divina, y la ilumina con todo el poder de la exigencia divina. Hay gracia, pero también hay exigencia. Entonces, se necesita la verdad moral y se necesita la verdad escatológica, es decir, la verdad que alude al final de los tiempos, porque esa verdad es la que puede fundamentar una auténtica esperanza. Sobre esto quiero recordar ese precioso documento tan poco estudiado del Papa Benedicto, Spe Salvi, Salvados en Esperanza. Es una de las grandes encíclicas del Papa Benedicto, donde él precisamente hace un contraste entre las esperanzas, por ejemplo, que trae el progresismo, que trae la modernidad, la esperanza de tener un mundo donde la ciencia todo lo mejora, donde la racionalidad todo lo rige, donde, como decía Kant, ya no necesitamos maestros, ni sacerdotes, ni nadie, cada uno que piense con su cabeza. Entonces el Papa Benedicto hace un gran contraste entre esas esperanzas que son propiamente intramundanas, y la esperanza que surge de la Pascua de Cristo y que finalmente nos conduce no solo a los bienes de esta tierra, que están incluidos por supuesto, sino más allá de los bienes de esta tierra, a una felicidad eterna, a una bondad eterna, a una alegría eterna. Entonces la pregunta es si la iglesia tiene esas verdades. Esas verdades son, pues como he dicho, la verdad histórica. Nosotros no estamos hablando de fábulas. La verdad histórica, necesitamos la verdad sacramental. Los sacramentos no son simplemente maneras de pasar el rato, maneras de compenetrarnos unos con otros, hacer asambleas para querernos unos con otros o para mostrar lo importante que es nuestra cultura. Sobre esto hay palabras muy elocuentes del cardenal Robert Sarah. Luego, la verdad moral, la iglesia puede o no puede indicarme. Pero esa verdad moral, como ya indicábamos, como ya sugeríamos en nuestro programa pasado,
pues ha sufrido fracturas muy duras, por el tipo de lenguaje que se utilizó en el pontificado anterior. El Papa Francisco, que siempre lo repito, nos dejó una gran herencia de cosas buenas, pues en términos de esta verdad moral dejó mucha confusión, especialmente en lo que tiene que ver con matrimonio y en lo que tiene que ver con sexualidad, vida de pareja, etcétera. Y creo que finalmente pues dejó descontenta a muchas personas. Alguien decía, seguramente su intención era la mejor del mundo, pero finalmente lo que sucedió fue que no atrajo a los de fuera, causó simpatía. Sí, muchos de los de fuera, muchos de los no católicos, muchos de los críticos de la Iglesia miraron con simpatía las enseñanzas morales del Papa Francisco, pero las miraron con simpatía más o menos en el tono de, oye, qué bueno que ustedes estén saliendo de sus cavernas, qué bueno que ustedes estén dejando la época de los dinosaurios, qué bueno que ustedes se actualicen, qué bueno que ustedes se conviertan a nosotros, pero los de fuera, es decir, los del mundo secularizado, los del mundo laicizado, los del mundo agnóstico, los del mundo hipercrítico y envenenado contra la iglesia, no se convirtieron a la iglesia, sino simplemente aplaudieron ese tipo de palabras o gestos del Papa sin convertirse. Y mientras tanto, muchos de los de dentro se sintieron confundidos o se sintieron maltratados. Es un desafío muy grande. ¿Cómo hacer para que la evangelización recupere pie firme en la verdad? Pero por otro lado, no se nos puede olvidar el aspecto de la misericordia. Observemos, y yo creo que este punto debería bastar como ilustración, observemos, hermanos queridos, que cuando Cristo ejercía su ministerio, los que conectaban más pronto con Él, hasta el punto de rodearlo, hasta el punto de ser vistos como sus compañeros permanentes, pues fueron básicamente los pecadores. Y por eso el reproche de aquellos fariseos que decían, oye, pero este come con pecadores. O sea, parece que Cristo, sin apartarse de la verdad de Dios, de la verdad de la santidad, de la verdad de la conversión, de tal manera irradiaba un amor compasivo, una capacidad de acoger, una capacidad de levantar, una capacidad de sanar, una capacidad de comprender el barro humano, que los que estaban en primera fila con él eran precisamente los pecadores. Y esa es una herencia que la iglesia no puede dejar perder. Una pregunta, así como hay que preguntar si la iglesia está enseñando plenamente la verdad, también hay que preguntar si la iglesia está expresando plenamente ese tipo de amor como el que mostró Cristo. Porque si las personas que están en los peores pecados y que seguramente son también las personas que más han sufrido por muchas razones, si esas personas no se sienten recibidas en primera línea, si esas personas no sienten que están ahí en el primer lugar del corazón de la iglesia, pues entonces no estamos siendo fieles a Cristo. Así como se aparta de Cristo el que niega la verdad, se aparta de Cristo el que eclipsa el amor. Y hay muchas maneras de eclipsar el amor. Y en esto, el Papa Francisco sí que nos dejó enseñanzas supremamente valiosas. Por ejemplo, todas las críticas que él hizo contra el famoso, terriblemente famoso, clericalismo. Cuando el sacerdote se llena de arrogancia, o no solo el sacerdote, también hay otros predicadores que se llenan de arrogancia y creen que pueden juzgar a todo el mundo y creen que pueden condenar a todo el mundo. O como decía él, creen que son los de la aduana para la salvación. Pues ahí tenemos problemas. Pero ¿cómo juntar esas dos cosas? ¿Cómo ser testigos de la misericordia y al mismo tiempo profetas de la verdad? No es fácil. No es fácil. Y la tendencia de cada uno de nosotros, de acuerdo con su propia historia, de acuerdo con su temperamento, de acuerdo con sus inseguridades, de acuerdo con las críticas que ha recibido o a las que ha adherido, pues cada uno tiene su propio balance. Hay personas que han visto tantos abusos de poder que precisamente sienten que el que tiene la verdad fácilmente convierte a la verdad como en una
una especie de arma para golpear a los otros. Yo tengo la verdad, tú no sabes nada. Hace unos pocos meses estaba hablando con un sacerdote bastante mayor y el dato es importante porque él hablaba de experiencia que él tuvo en su juventud, cuando recién estaba entrando a su comunidad religiosa. Y él contaba ahí cómo se ejercía la autoridad en ese tiempo, en muchos lugares. En esa comunidad a la que él pertenece, vive todavía, en esa comunidad pues él se encontró con que el que era superior en una región, eso usualmente se llama el provincial, el que era provincial se supone que tenía la teología tan clara que cualquier otra idea que no cupiera dentro de su esquema teológico, él se encargaba de perseguir hasta llevar a la desesperación o llevar a la expulsión a cualquier religioso de su comunidad. Y lo mínimo que hacía era buscar que fuera desterrado, mándenlo para otra parte. Pero es que era una cosa obsesiva, es decir, este hombre necesitaba probarle a todo el mundo que el único que entendía las cosas, el único que tenía razón era él. Y fácilmente se pasa de la parte doctrinal a la parte canónica, a la parte litúrgica y a verdaderos fenómenos de persecución obsesiva contra la gente que no tiene las mismas ideas. No queremos eso, pero tampoco queremos una idea de misericordia que finalmente termina dejando a la gente en el pecado en el que está. Y esto sí que está sucediendo muchísimo en nuestro tiempo, de muchas maneras. Tal vez las dos más conocidas son en lo que tiene que ver con sexualidad y afectividad por una parte, como ya comentamos en nuestro programa anterior, o lo que tiene que ver, este es otro elemento, o lo que tiene que ver con la justicia, los elementos de la justicia. ¿Cuántas veces la voz de la iglesia, que se eleva con mucho volumen para pronunciarse, y está bien que se pronuncie, en contra del aborto, en contra de la eutanasia, cuando se trata de injusticias sociales, mucho menos volumen? Y cuando se trata de escoger los amigos, ¿cuántas veces parece que hay esa tendencia en personas de iglesia a buscar sus amigos en los estratos altos de la sociedad, en el que tiene bastante dinero, en el que tiene bastante poder, en el que tiene una posición realmente envidiable dentro del orden de este mundo, este mundo? Y ahí callados la boca. Entonces, algunos callan frente a los pecados que tienen que ver con la defensa de la vida y que tienen que ver con el recto orden de la sexualidad, pero otros callan con respecto a temas de justicia social. Entonces, qué difícil esto de mantenernos verdaderos en todo. La verdad, repito, verdad histórica, verdad sacramental, verdad moral, verdad escatológica. Y junto a eso, mantener una auténtica apertura que sea capaz de acoger al pecador. Ha habido muchas críticas a esa expresión que utilizó varias veces el Papa Francisco al final de su pontificado, cuando él decía, todos tienen que caber en la iglesia. Yo creo que nosotros tenemos que ser eco de esa expresión del Papa Francisco. Pero claro, la aduana no la ponemos nosotros, nosotros no queremos ser aduana. Pero Cristo sí habló de convertirse, y sí habló de la posibilidad de la condenación eterna, y sí habló de la dureza de corazón de muchas personas en su tiempo, muchos apegados a su riqueza o a sus ideas o a lo que fuera. Entonces, los desafíos son inmensos. ¿Cómo lograr una evangelización que no busque tanto la verdad, o mejor dicho, que sí la busque? Claro, ya borré esa frase quedó muy mal dicha. Por supuesto que la verdad hay que buscarla con todo el corazón, sin dejar de buscar el amor. Y que busque el amor con toda intensidad, sin dejar de buscar la verdad. Y en esto es muy necesario que nos dejemos cuestionar, hermanos. Muy necesario. ¿Qué queremos decir con dejarse cuestionar? Pues que tal vez yo puedo tener ideas muy claras y tengo estrategias pastorales. Y cuando yo hago un retiro, se llena. Si se llenaron los cupos del retiro, eso no significa que tu evangelización sea perfecta. Eso no significa que solo tus ideas son buenas. A veces te aclaman las redes sociales. A veces la gente dice, por fin un sacerdote misericordioso. O de pronto dicen, por fin un sacerdote de sana doctrina.
Desconfía de los aplausos. Desconfía de las burbujas de popularidad. Rompe esa burbuja. Mira más allá. Hazte la pregunta, una pregunta muy querida para el Papa Francisco. La pregunta es, ¿quién se está quedando por fuera? ¿Qué podemos hacer por aquel que se está quedando por fuera? Y esto vale para todo. Quizás tú te consideras muy progresista y estás dejando por fuera a los que aman una liturgia cuidadísima y seguramente en latín y seguramente con el rito llamado hoy rito extraordinario, el rito que viene del tiempo de Trento y que está plasmado en el misal que rigió enteramente hasta 1962 en el rito latino. Entonces tú dices, yo estoy acogiendo a todos, pero dejas por fuera a estos que son de gran amor a la tradición y que quieren ser tan católicos como todos. O tú te centras en tu grupito tradicionalista donde todos te aplauden porque siempre estás con sotana, porque conoces muy bien a Santo Tomás, porque dominas los cánones, porque eres un genio y tienes mucha memoria. Ahí te aplauden todos. Rompe esa burbuja y piensa, ¿quién se me está quedando por fuera? ¿Por quién lloraría Cristo en esta noche? ¿Cómo puedo hacer para llegar allá? Eso no significa traicionar la verdad. Tampoco significa olvidarse del amor. Entonces, no queremos predicar un amor falso que termine volviéndose relativismo. Pero tampoco queremos predicar una verdad llena de arrogancia que termina volviéndose clericalismo o fariseísmo u otros defectos que bien denunció el Papa Francisco. ¿Qué hacer ahí? Este es un desafío para todos los que amamos la Iglesia. Este es un desafío para todos los que amamos el Evangelio. Y este es un desafío inmenso para la persona del Papa, que en este ambiente tan tenso, tan polarizado, con tantas descalificaciones, con tanto orgullo de parte y parte, y con tanta falta de vocaciones, no se nos olvide ese punto, sigue teniendo una consigna, la que le dejó Cristo a la Iglesia. Vayan, vayan y enseñen a las naciones a guardar todo lo que yo les he dicho. Hermanos amados, creo que este es un buen punto para cerrar nuestras reflexiones sobre los temas de fondo. Hemos hecho un recorrido de 7 programas. Les invito a ver el conjunto de estas enseñanzas y les invito a tomar las acciones que cada uno ha de tomar como parte de su propia conversión y a la vez seguir orando por nuestras religiosas, por nuestros misioneros, nuestros catequistas, por supuesto por nuestros sacerdotes y obispos, por los señores cardenales y por nuestro amado Papa León. En el nombre del Padre y del Hijo y del Espíritu Santo. Amén.

Damos gracias a esta hora a Fray Nelson Medina por recordarnos que la misión y la evangelización son parte esencial de la vida cristiana. Hacemos una breve pausa de comerciales, también un buen momento de música, pero vamos a seguir con nuestra maratón de predicaciones por su emisora Minuto de Dios.

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0: 40 llamas de amor al corazón de Jesús, San Juan Eudes. Divino corazón, objeto primero del amor del Padre eterno y del tuyo propio, me entrego a ti para abismarme por siempre en ese amor.
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13: Oración de la causa del siervo de Dios, Rafael García Herreros. Amado Señor, que revestiste a tu siervo Rafael García Herreros de las más diversas virtudes particularmente de su gran amor a ti, el sometimiento a tu santísima voluntad, el amor comprometido a tu palabra, la lucha incansable por los pobres y su invitación diaria a los colombianos a vivir la dignidad de hijos tuyos, conscientes de la llamada incesante que Él nos hizo para que nadie se quede sin servir. Concédenos, por sus méritos, la gracia que hoy te solicitamos de tu infinita bondad, para que así, como lo consagraste a la plenitud del sacerdocio, así también lo veamos prontamente exaltado al honor de los altares. Por Jesucristo nuestro Señor. Amén.

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2: Son las 3. Mi Dios y mi todo, apártame de lo que no es tú para unirme enteramente a ti. San Juan Eudes.

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0: Necesitaríamos, oh bondad infinita, un amor infinito para amarte en forma digna de ti. ¡Qué alegría para mi alma! ¡Qué contento para mi corazón saber que tú, oh Jesús, eres tan bueno, tan perfecto y digno de amor, que si todas las criaturas del cielo y de la tierra emplearan sus fuerzas durante toda la eternidad para amarte, no lo podrían lograr suficientemente, porque solo tú, con tu Padre y tu Espíritu Santo, eres capaz de amar dignamente.
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0: Corazón admirable de mi Jesús, me llena de alegría contemplar en ti las grandezas, tesoros y maravillas de todos los seres creados e increados.
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0: Llegamos a la predicación final de esta maratón de predicaciones por la emisora Minuto de Dios. Nos acompaña en este momento Monseñor Willy Peña con el tema El Espíritu Santo, alma de la evangelización. Ninguna obra evangelizadora puede dar fruto sin la acción del Espíritu Santo, que guía, que fortalece y transforma los corazones. Dispongamos a recibir esta última enseñanza, pidiendo una nueva efusión del Espíritu sobre nuestra vida y nuestra misión.
1: Se cuenta que un cura párroco en un pueblo anunció solemnemente que se iba a dar una misa de difuntos con pompa y platillo. Y cuando anunció quién era el cadáver, dijo: el cadáver de esta ocasión es la iglesia. Vamos a enterrar a la iglesia. Y aquello fue increíble, porque por la radio, televisión, periódicos, por todo un mes se anunció aquella famosa misa solemne de difuntos. Imagínense, habían filas inmensas para entrar a la iglesia y ver el cadáver de la iglesia. Pero ¿cuál fue la sorpresa de las personas allí presentes? Que cuando se acercaban al féretro, lo que había era un espejo. Y cuando la gente se asomaba, lo que veía era su cara. Ellos eran la iglesia de aquel pueblo, y la iglesia de aquel pueblo estaba muerta. ¿Y por qué estaba muerta, mis queridos hermanos? Porque a aquellos hermanos se les faltaba el poder del Espíritu Santo. Y es el Espíritu Santo, el aliento, el alma del evangelista, del misionero, de, como decía Pepe, del mártir, del testigo. Y esta iglesia aquí presente, hay que dar una misa solemne, pero de resurrección, porque esta iglesia está viva. Y por lo tanto, el primer signo de que nosotros estamos en la iglesia y que verdaderamente nos sentimos iglesia, hermanos, es porque tenemos el Espíritu de Dios que se dio en Pentecostés y a través de los siglos, como veíamos en el drama que presentaban nuestros hermanos de Carisma en Misión, ha seguido en la iglesia y que en este momento tiene un movimiento, un sondeo, algo que está tratando de decirnos y está escribiendo en todas las paredes de nuestros hogares, de nuestros caminos, de nuestros negocios, de nuestra familia. Yo soy la respuesta, yo soy el camino, yo soy la verdad, yo soy la vida. Lo único que falta es, como decía Esther Julia, es que nosotros nos quitemos estos ojos humanos y comencemos a ver con los ojos del alma. Porque ya Dios ha escrito y está escribiendo, ya no son letricas, son letronas. Y nos está diciendo: despierten, métanse fuego dentro, que yo he venido a traer fuego a la tierra y no quiero sino que arda. Y yo quiero que cuando nosotros hoy salgamos por esas puertas, tengamos que llamar a todos los departamentos de incendio de Los Ángeles, porque estaremos prendidos de fuego. Y yo creo que ya es bastante, porque yo estoy sintiendo calor hace rato. Y hermanos, el alma de la iglesia es el Espíritu Santo. Este Espíritu Santo que va empujándonos a nosotros a través de sus dones y carismas, de los cuales hemos escuchado hoy tanto. Y tenemos nosotros que inflamarnos con el Espíritu de Dios. El Espíritu de Dios, que es lo más real en nuestras vidas. Porque Cristo se fue, pero nos dejó su Espíritu. Y ese Espíritu estará con nosotros para que nosotros podamos dar testimonio de la verdad. Y el que no sienta aquí el Espíritu, no me venga diciendo: bueno, a lo mejor en el próximo encuentro o en la próxima presencia. Si tú te vas aquí sin el Espíritu de Dios, sin sentirlo este día, es porque te da la gana. Porque yo lo siento. Yo no voy a decirles que está aquí. Yo lo puedo tocar. ¿Ustedes no lo tocan? Se pasea aquí el Espíritu de Dios. Y si ustedes tienen dudas, toquen al de al lado, verán a ver que tiene una electricidad. Eso no es electricidad, eso se llama Espíritu Santo.

0: Y todo esto es muy lindo. Y todo esto es muy real y todo esto es muy profundo. Pero cuando nosotros salgamos hoy, a nosotros nos espera un mundo que quiere, pero no sabe. Fíjense cómo se los pongo. No uso la palabra malo. Uso hermanos nuestros que buscan, pero no saben. Y si nosotros salimos hoy inflamados con el fuego divino del amor de Dios, de ese Espíritu Santo, nosotros que tenemos que tener cuatro características dentro de nosotros. La primera es que tenemos que ser auténticos. Nunca el mundo ha buscado tanto la autenticidad como hoy. Le empiezan desde chiquiticos. Ustedes van a un niñito hoy, tiene a lo mejor uno o dos años, la abuelita o la mamá o quien sea el papá, y le dice, tienes que tomarte la leche. Inmediatamente le van a decir algo. ¿Por qué? Porque sí. Mami, eso no es razón para tomarse la leche. Hay que dar una explicación sobre el calcio y los huesos. El mundo de hoy ya no se traga que nosotros le demos un cuento y después hagamos otro. O sea, como dicen en mi tierra, ya no le podemos pasar gato por liebre a la gente. Porque la gente dice, o gimnasia o magnesia, las dos cosas no son iguales. Y si no prueben, hacer gimnasia es muy bueno, tomar magnesia es muy peligroso. Se lo digo por experiencia. Y la gente nuestra, esas personas que andan por todas las calles de Los Ángeles y de todos los rincones de estos Estados Unidos, buscando a Dios, quieren que nosotros, testigos de Pentecostés, le digamos a ellos, yo vivo, yo predico la palabra de Dios. Pero esa palabra que yo leo, que yo medito y que yo vivo, yo tengo que predicarla porque para que esté completo es una trilogía, son tres partes de una misma cosa. Yo la leo, yo la medito, yo la rumeo, yo la digiero, después comienzo a vivirla y automáticamente es como si alguien me empujara y dice, díselo, díselo a la gente, dile a la gente que está perdida por ahí, que yo soy el camino y que el que camina en mí no se pierde. Dile a la gente que todas esas mentiras que ellos encuentran, todas esas mitades de verdades que ellos encuentran a diario, no la tienen que recibir si viven en mí porque yo soy la verdad. Diles a esos cuerpos que parecen zombies, que están en las esquinas o en las tabernas, en los hospitales, que yo soy la vida y el que me tiene a mí vivirá eternamente. Ve y díselo. Y ese es el primer signo de un gran evangelizador. Si tienes el Espíritu de Dios, tú vives auténticamente. Hay una historia muy bonita, muy triste, que dicen que había un hombre, un payaso, que era una gran atracción de un circo. Y este circo se movía de pueblo en pueblo, etc. Y la atracción por la cual todo el mundo iba al circo era por el payaso. Pero el payaso, el pobre, estaba trabajando dos turnos. Y un día el dueño del circo le dijo, mira, cógete el día libre, porque es demasiado y te vas a quemar. Pero el circo siguió su función y él se fue al pueblo. Y estando en el pueblo, ¿qué pasó? Que el pueblo cogió fuego. Y el pobre payaso, que era un alma de Dios, corrió, entró al circo, cogió el micrófono, se lo quitó al maestro de ceremonia y empezó a gritar, ¡corran, corran a sus casas que se está quemando el pueblo! ¿Y qué hizo la gente? Empezó a aplaudir y decía, ¡bravo, bravo, bravo! ¡Qué buen payaso! Se acabó el pueblo, ¿eh? ¿Por qué? Porque aunque él estaba diciendo algo que era verdad, él era un payaso y la gente creía que era una payasada. Y hermano, nos reímos. Pero la triste noticia es que mucha gente, cuando nos ve a nosotros, dice, son unos payasos.
1: son payasadas.
0: Porque nos oyen hablar de amor. Y cuando van a nuestras casas, no son cielos, son infiernos. Y cuando van en busca de servicio desinteresado, somos tan interesados como el de la esquina que no cree ni en la luz eléctrica. Y cuando vienen los peligros de la vida, nosotros estamos tan conscientes del miedo y del temor como todos. Y es por eso que muchas veces viran la espalda y nos dejan. ¿Saben ustedes el cuento de San Francisco y el lobo? Se los voy a decir porque es muy lindo. Dicen que había un lobo muy feroz. Ustedes saben que San Francisco tenía el carisma de hablarle a los animales. Y no me digan que eso son historietas de los franciscanos. No, San Francisco se comunicaba con los animalitos. Porque a veces los animalitos eran más dóciles que los humanos. Y entonces dicen que una vez llegó un pueblo. Y entonces le dijo San Francisco, la gente vino y le dijo, San Francisco, aquí hay un problema tremendo, tenemos un lobo que está atacando nuestro ganado, inclusive a nuestros niños, y ya, para último, está atacándonos a nosotros y a nuestras esposas. Por favor, haz algo. Y Francisco dijo, ¿cómo no? Fue al bosque, buscó al lobo y le dijo, hermano lobo, ¿qué tú estás haciendo? Dice, yo tengo que defenderme, yo tengo que comer. Dice, bueno, vamos a hacer un trato. Si yo te aseguro a ti que en ese pueblo te van a dar albergue, comida, amor. Tú me prometes a mí que tú no vas a atacar más. Levantó su patica, se la dio y dice, pacto hecho. Bien. Todo el mundo aplaudió y se fue Francisco de Asís y volvió a los 6 meses. Y no había entrado al pueblo cuando le cayó encima a todo el mundo. Ese lobo es un sinvergüenza, es un traidor, no tiene palabra, está haciendo ahora el doble de lo que hacía. Y Francisco se puso y fue para allá, dice, ¿qué sinvergüenza es ese lobo? Y fue al bosque, y cuando ya venía por allá, le dijo el lobo, hermano Francisco, no te acerques. ¿Cómo me has podido hacer esto? Tú eres un lobo sin palabra. Dice, no, ¿qué te dijeron? Me han dicho lo que estás haciendo. Te estás volviendo a las mismas, si no peor. Dice, no, pero es que no te contaron toda la historia. Mira, yo hice lo que tú me dijiste. Y eso duró una semana. A la semana me empezaron a tirar las sobras. Le daban patadas al jarro del agua. Me maltrataban. Y yo comencé a ver como en aquellas casas, padres con hijos, hijos con padres, parientes, ancianos, se tiraban unos a otros y se odiaban y se maldecían. Y hermano Francisco, me di cuenta que yo como lobo, en toda mi fiereza, era mejor que ellos. Así que déjame tranquilo como lobo. ¿Y saben cómo termina la historia? Que dice que Francisco de Asís bajó la cabeza, dio media vuelta y se fue. Hermano, tenemos que ser auténticos. Hay que vivir lo que se predica. Y como decía el padre Onésimo ayer, hay que ser santos. No quiero más gente buena en este auditorio. Que el mundo está cansado de gente buena. Y el bodeguero de la esquina que te fía, aunque no cree en Dios, es muy buena gente, porque me fía. Y la señora dueña de tu casa que te espera 2 meses por la renta, aunque no crean en la luz eléctrica, es muy buena gente. ¿Y dónde en el Evangelio dice que hay que ser bueno? No lo encuentras. Los Salmos, el Viejo y Nuevo Testamento dicen, hay que ser perfectos y santos como Dios. Y para eso hay que enamorarse de Dios. Y el problemita ha sido que nosotros tenemos a Dios aquí. Y a Dios hay que tenerlo aquí. Y el que hace ese trasplante, porque en el cielo han adivinado ahora un trasplante fabuloso, y el nuevo trasplante que nos han regalado a la iglesia se llama renovación carismática. Y es un trasplante de un Cristo cerebral a un Cristo de corazón. Porque muchos de nosotros fuimos al catecismo y nos aprendimos una cantidad de oraciones increíbles. Muy bueno, pero nunca sabíamos a quién se las decíamos. Y creíamos que la misma oración iba para Santa Rita que para el Espíritu Santo. No, porque Santa Rita era carismática y vivía del Espíritu Santo. Y nosotros tenemos que empezar a redescubrir las raíces de nuestra fe. Y hay que pasar de esa fe de cerebro, yo creo, sí, todo eso que dice la iglesia. No es que a mí no me importa que tú lo creas. Porque la otra vez que yo estuve con ustedes les decía que si ustedes le preguntan al diablo que si Dios existe, le va a decir que sí. Y el diablo no tiene fe. Pero nosotros tenemos que ser hombres y mujeres que pensemos, actuemos, hablemos, comamos, desayunamos, cenamos, paseamos con Jesús. De que no lo pueden separar, somos como esos mellizos que nacen juntos. A nosotros y con operación, porque donde quiera que van, vamos nosotros, porque como decía Pepe, no es que Cristo estaba con ellos, no es que Cristo estaba con nosotros, Cristo está en nosotros por el poder del Espíritu. Y si yo soy un hombre y una mujer de Espíritu de Dios, yo soy auténtico. En mí no hay dobleces. Soy como esas prendas, esas piedras preciosas que se llevan a los grandes joyeros. Inmediatamente cogen unas lupas y unas cosas. Dicen, esto es original, esto es una fantasía, esto es una baratera. No podemos ser cristianos baratos. No podemos ser cristianos de Coca-Cola. Y ustedes dirán, ¿qué cosa es eso? Cristianos de Coca-Cola son esos cristianos que se pasan la vida y dicen, Dios te ama, aleluya, gloria a Dios, Dios te ama. Como mito me caigo. Pero cuando viene el sacrificio, la prueba, la tribulación, ahí sí que no. Entonces, ¿qué clase de cristiano tú eres? Tú eres un cristiano baratero, Coca-Cola. ¿Sabes que la Coca-Cola es drink Coke? Coke is good. Pero nunca nos dicen los efectos de la cafeína, ni de nada, de los gases, eso que le da a uno, eso no lo dice. Eso lo quitan del anuncio. No, no. Con Cristo en las buenas y en las malas, en las tristezas y en la alegría. Cristo ayer, Cristo hoy, Cristo mañana, Cristo por la mañana y Cristo por la noche. Cristo hoy, Cristo ayer y Cristo mañana. Así que quiero que dejen sus máscaras. Sí, échenlas aquí. Hay aquí un hueco, no hay orquesta, así que puedan echarlas aquí. Después hacemos una fogata. Y salgan hombres y mujeres auténticos. No tengan miedo, decía el Papa Juan Pablo II al abrir el Año Santo. ¿Sabe cómo abrió el Papa el Año Santo? Con una frase lindísima. No tengan miedo. Abrid las puertas de vuestro corazón al Redentor. Y ustedes, mis queridos hermanos y yo, tenemos que ser auténticos. No tengan miedo. No sean gallinas. ¿Por qué ser gallinas si podemos ser águilas que cruzan el cielo? Las gallinas picotean porquería en la tierra. Las águilas vuelan y surcan el espacio. Los cristianos se les dio no pico de gallina, sino alas de águila. Y ustedes tienen águilas para llegar a Dios. Así que ser auténticos, auténticos cristianos, como dicen los mexicanos, a los machos. Y por Él todo, y sin Él nada. Y la segunda cosa, mis queridos hermanos, un hombre y una mujer que está inflamado por el Espíritu de Dios, que respira, que es que cada palpitar del corazón. El otro día, entre paréntesis, yo estaba en una reunión y me vino algo. ¿Sabes que el Espíritu, si uno se abre, todos los días te enseña algo nuevo? Y me enseñó una cosita nueva que se las voy a participar. Metí así la mano por la camisa y me toqué el corazón. Y me puse en ritmo. Yo soy muy cubano, sé que somos muchos ritmos los caribeños. Eso no fue muy difícil, pero lo lindo fue que cada vez que palpitaba, mi cerebro y mi cuerpo decía: Jesús, Jesús, Jesús, Jesús, Jesús. Así que cuando estén tomándose la presión, ya que se la tienen que tomar, miren el reloj, pero vayan diciendo: Jesús, Jesús, Jesús. Alaben al Señor aún cogiéndose el pulso. Y la segunda cosa linda es que los cristianos que vivimos en el Espíritu somos unidos. Pepe lo decía hoy, es un escándalo. Cuando nosotros pasamos por nuestras calles y vemos tantas denominaciones, eso es una confusión para los hombres y mujeres que buscan a Dios. Y nosotros, católicos, llevándole al mundo en humildad la verdad, tenemos que promover la unidad en el Espíritu de Dios. Y cuando hablo de unidad, no estoy hablando que para que se unan a nosotros y nosotros a ellos, nosotros quitemos nada de lo que Dios nos ha regalado, porque sería un crimen. Esconderla a ella por una falsa unidad es un pecado contra Dios. Porque gracias a Dios ya nuestros hermanos luteranos lo han encontrado, que el camino más corto para llegar a Cristo se llama María. ¡Viva María Santísima! Así que con nuestros hermanos separados, con una gran humildad y un gran respeto, pero cuando hablemos con ellos nos sentamos y le decimos: esta es nuestra fe. Con un gran respeto. Pero hoy no voy a tocar eso. Voy a tocar la unidad entre nosotros. Ustedes se han puesto a pensar lo que dice el Señor. Donde quiera que dos o tres estén unidos, yo no digo reunidos, sino unidos, en mi nombre, allí estaré yo. Cuando dos o tres personas no están unidas, no está el Señor. Así que cuando nosotros empezamos con estos líos de que si tú eres de aquí y yo soy de allá, que si tú eres de esta parroquia o yo soy de aquella parroquia, que si tú eres de allá de aquel pueblo o yo soy de este pueblo, que si tú eres de Miami yo soy de Los Ángeles, que si tú eres negro yo soy blanco, que si tú hablas en chino yo hablo en español. Hermanos, ahí no está Dios. Porque Dios está en el que siente que en un mismo corazón, que es el corazón de Jesús, que es el mismo para negro, para blanco, para pobre, para rico, para blanco, para negro, para el chino, para el hispano, para Los Ángeles, para Roma, para Francia, para Vietnam. Ese es el único Dios, es uno. Y tenemos que tener mucho cuidado nosotros los que estamos en la renovación. Porque a veces, y en esto Pepe lo ponía de una manera muy, muy clarita, nos sentimos que somos de traje blanco en verano, ¿ves? No me toquen, que me ensucia. Y a veces viene aquí y dice: ¿tú no estás en la renovación? No, yo no conozco eso. Ah, pues usted está perdido, usted no ha salvado. Yo no sabía que Dios le había dado la renovación carismática y calificativo de juez. Porque el único que sabe si estamos salvos o no es el Señor, y es un juez misericordioso. Y tenemos demasiados movimientos en la iglesia. Que si soy cursillista, que si soy legionario, que si soy carismático, que si soy de santo nombre, que si soy de este, que si soy de Apolo. ¿Se acuerdan de que yo sí soy de Apolo, sí soy de fulanito? No, Señor. Nosotros no somos de nadie. Nosotros somos de una sola persona y le pertenecemos en alma, vida y corazón, y ese es Jesús el Nazareno. Al cual yo he encontrado dentro de este movimiento en la iglesia. Y quiero decirles una cosa, y es una opinión muy personal. Nunca he estado de acuerdo, ni lo estaré, en que se le llame la renovación movimiento. Porque la renovación es una llamada a la iglesia, no un movimiento dentro de la iglesia. Toda la iglesia está llamada a renovarse en el Espíritu Santo. Eso no es para un grupito de personas. Y los primeros carismáticos fueron nuestros santos. Porque si todos esos santos, Francisco de Asís, San Ignacio de Loyola, Santa Rita, Francisco Javier, si no hubieran sido carismáticos, no hubieran hecho lo que hicieron. Porque solamente el Espíritu Santo es el que te deja a ti capaz de negarte a ti mismo, coger tu cruz y seguirlo. Y si tienen un hombre carismático súper, el Papa Juan Pablo II, que viendo que la humanidad lo necesitaba, ha cogido un avión y se está paseando el mundo entero. No porque le gusta ver los lugares, sino porque está como evangelizador llevando Pedro el mensaje al mundo entero. Porque es carismático el Papa. Uno, tenemos que ser uno. Como nuestro Padre es uno con el Hijo y el Espíritu Santo. La tercera cosa es que el hombre y la mujer que está lleno del Espíritu Santo es servidor de la verdad. Nosotros servimos a la verdad. Y hermanos, esto no es fácil en el mundo de hoy. Porque yo, y para mí es una cosa cada día más real, el momento de separar el trigo de la hierba mala ha llegado. Y la gente que es trigo sirve a la verdad. ¿Y qué cosa es la verdad? La verdad es Cristo. Y con la verdad no hay componiendas, la verdad no se tuerce, la verdad no se dobla, la verdad no se acomoda, la verdad es una. Y va a haber mucha gente que la verdad le cae mal. Así que prepárense a caerle mal a la gente. Eso sí, tengan cuidado de que le caigan mal porque ustedes predican la verdad, no porque son antipáticos. Si es por tu carácter, tienes que empezar a hacer ayuno y penitencia y cambiar ese carácter y ser dulce como el Señor. Eso es un problema tuyo. Y hay que sanarse. Y estoy hablando de que cuando uno a veces predica la verdad, hay personas, y aquí hay un hermano sacerdote que me estaba contando una experiencia de su vida, que casi lo matan, y no lo mataron porque Dios puso su mano, y entonces lo sacaron fuera del país. Porque la verdad hoy es perseguida, la gente no quiere escuchar la verdad. Y el hombre del Espíritu Santo y la mujer del Espíritu Santo son hombres que sirven a la verdad y no tienen nada que ver con la mentira, porque Cristo es el Rey de la verdad, el diablo es el príncipe de las mentiras. Y si ustedes quieren estar claros en qué cosa es la verdad, guíense siempre por los pastores de la iglesia. Y cuando ustedes estén confundidos porque me dijo un fulanito y me dijo la otra, ¿qué dice? ¿Qué dicen los obispos? Que son los pastores de la iglesia. Y tienen un carisma especial como maestros en la iglesia. Vaya usted al obispo o a su párroco y le dígale, padre, ¿qué cosa es lo que dice la iglesia, las escrituras sobre esto? Porque yo estoy confundido. Todos vamos a estar confundidos. Yo he estado confundido muchísimas veces. Pero eso no significa que usted se quede confundido. No, usted va en busca de la verdad. Y va en busca de la verdad para poder proclamar y predicar la verdad. Porque la verdad es Cristo. Y cuarto, el hombre y la mujer de espíritu es un hombre de fervor. Pero no estoy hablando aquí del fervor, porque esa palabrita desgraciadamente se degeneró. Entonces decía, es muy fervoroso. ¿Qué quiere? Porque siempre estaba ahí con los ojos en blanco, prendiendo veladora, con un devocionario, alante de una imagen. Eso no es fervor. Eso no es fervor. Eso es devoción. Fervor viene, yo no sé si usted, ¿qué palabra se parece a fervor? Fuego. Fíjense que con las dos palabras se pueden decir con la misma intensidad. Fervor, fuego. El hombre, la mujer del espíritu es un hombre de fervor. De esa gente que cuando empiezan a hablar de Dios, hay que callarlos. Se lo digo por experiencia. Personas que usted no sabe, porque en el sitio más inaudito le hablan de Dios. ¿Y por qué le hablan de Dios? ¿Porque son beatos? No, porque eso es otra cosa aparte. La persona que está imbebida del Espíritu de Dios está llena de fervor, porque no puede, es que ya no puede, porque está borracho, embriagado con el Espíritu que le dice, id y proclamad la buena nueva de que yo soy salvación. Es el cristiano y la cristiana, mis queridos hermanos, que llora, y no digo esto metafóricamente, un símbolo, no, lágrimas, cuando en su casa hay un sobrino, un hijo, un nieto, un pariente, un vecino, que ve que no está en los caminos de Dios. Llora cuando va por las calles de Los Ángeles y ve a nuestro pueblo hispano en esas esquinas a las 10 de la mañana con una lata de cerveza en la

cristiano. Esto es fervor cristiano. Que nos hemos pasado 3 días en un auditorium alabando y bendiciendo a Dios. Y muchas veces dice, ay, es muy caro. 3 días. Señores, $25. Y 3 días no es nada para quien nos da los años de nuestra existencia. A cada segundo, nuestro respirar, nuestro palpitar nos sostiene, nos alimenta y nos da. No seamos tacaños con Dios. Fervor. Fervor es que ustedes no se me acostumbren a misas de 45 minutos. Mira cómo se ríe. Los cogí ahí. El cristiano es un hombre y una mujer que el domingo, como decía hoy el Salmo, desde que se despierta por la mañanita, no dormí la mañana, por la mañanita, hasta que se acuesta, el domingo es el día del Señor. Y si voy a la Eucaristía, no voy a oír misa, porque la misa no es el último disco de Julio Iglesias. Las misas no se oyen, las Eucaristías se celebran. Cada vez que oigo un católico diciendo, voy a oír misa. Claro, porque como están en esa onda, como dice la juventud moderna, tienen después que decir otras cosas. Y ustedes oyen a nuestros hermanos católicos diciendo, voy el sábado por la noche para sacarme eso ya de arriba. O déjame ir a la misa de 9 para tener todo el día libre. ¡Eso es un sacrilegio! A la misa, antes de usted llegar ahí, ya usted está con su familia haciendo un poco de oración en su casa. Y llegue 15 minutos antes, busque las lecturas, léalas para que cuando se proclamen, usted lo oyendo por segunda vez, después de la comunión se me quede un rato y después que se acabe la misa dándole gracias a Dios. Eso es un católico comprometido. Eso es fervor cristiano. Fervor cristiano es que yo entro en cualquiera de los medios que la iglesia me da. Un carisma, misión, que tanto bien está haciendo aquí en Los Ángeles. Y yo me vuelvo evangelizador. Y mis queridos hermanos, todos podemos evangelizar. No eso. Todos tenemos que evangelizar. Dice la carta a los Corintios, ¡ay de mí si no evangelizo! Vamos a decirlo todos juntos para que se nos meta. Vamos a decirlo 3 veces. A la 1, a las 2 y a las 3. ¡Ay de mí si no evangelizo! No oigo. ¡Ay de mí si no evangelizo! No oigo. ¡Ay de mí si no evangelizo! ¿Y qué cosa es la evangelización? Decirle a los hombres y mujeres que Cristo es la verdad y la vida, el camino, que Cristo nos salvó. Por lo tanto, hay que ser hombres y mujeres de fervor. Que cuando se acerquen ustedes, el aire acondicionado en la casa de ustedes puede estar bajo cero. Un frío, y de pronto uno se acerca a usted y dice, ¡ay, qué calor tengo! ¿Qué pasa? Dice, estás al lado mío. ¿Y qué quiere decir esto? Hijo mío, que el Espíritu de Dios está dando vuelta y te va a prender fuego, así que ven para acá. ¡Intoxícate con Dios! Hace poco decía un señor, yo estaba hablando con él, y era un poquito agresivo, y me dice, bueno, el cristianismo es una lepra moderna. Digo, bueno, todo como usted lo vea. Dice, ¿por qué usted dice eso, padre? ¿Usted no cree que usted es un leproso? Digo, yo sí. En el sentido de que yo estoy tratando de que esto que yo tengo, que se llama Cristo, que se me acerque,

se le pega. Así que tenga cuidado que se va a volver leproso usted también. Y finalmente, mis queridos hermanos, el hombre y la mujer que está lleno del Espíritu, de ese Pentecostés, es un hombre y una mujer que ama. Y usted dirá, ah, yo estoy lleno de Dios porque yo amo mucho. Aquí viene ahora. En la primera carta del Corinto, en el capítulo 13, está la definición de lo que es el amor. Yo no se la voy a leer ahora, porque quiero terminar con algo. Pero cuando ustedes vayan hoy, lean eso y pregúntense ustedes si ustedes aman. Porque el amor es paciente. El amor no se irrita. El amor no se pavonea. Y ahí seguimos. Y aquí todo el mundo tiene que meter la cabeza abajo de los muebles estos, de los asientos, porque nadie ama. Porque a nosotros nos encanta el amor ese de amor, esperanza, tarará, tará, qué bonito, eso es lindísimo. Si lo canta el coro de Carisma en Misión suena todavía mejor. Pero cuando viene el de poner la otra mejilla, el de amar a esa persona que es un tiqui-tiqui constante, esa persona que me recondena a la existencia, esa persona que a veces yo quisiera que y tengo que decirle así, eso no es fácil. Yo les diría más, humanamente es imposible. Pero con el Espíritu de Dios, todo es posible porque nada es imposible para Dios. Y yo les voy a decir algo. El hombre y la mujer de Pentecostés es un hombre que ama, que está inflamado por amor de Dios y por amor a Dios actúa. Con Dios lo hace todo y Dios es amor. Y yo quisiera decirte dos últimas palabras. Una oración sin amor tiene efectividad, porque Dios todo lo escucha. Pero una oración con amor hace milagros. Porque una oración con amor va llena de Dios, porque Dios es amor.

Y voy a terminar como empecé, con una historia. Y en esta historia hago un resumen de todo lo que yo les he dicho hoy, lo que yo he querido compartir con ustedes, a los cuales en nombre de Jesucristo ya desde ahora les doy un gran abrazo en ese corazón de Jesús, que es un corazón lleno de amor.

Dicen que una hermana un día, una señora, en su casa tuvo una visión real. Y esa visión era de que Cristo la iba a visitar al otro día. Y aquella señora, llena de júbilo y de felicidad y de alegría, comenzó a arreglar su casa, a cambiar alfombra, a comprar comida, a cambiar lámparas, etc. Y mientras estaba en todo esto, llegó una niñita pidiendo albergue y le dijo: yo no te puedo atender porque yo tengo mucho que hacer, porque tengo un huésped muy importante que viene hoy. Y la niñita se fue. Más tarde vino un anciano cansado pidiendo un poco de agua. Y ella le dijo: yo, mire, señor, no me moleste, porque yo tengo mucho que hacer. Estoy esperando un huésped muy importante. Así que vaya al vecino, pídaselo a otra persona porque yo no tengo tiempo. Y aquel anciano se fue sin su vaso de agua. Y como al caer la tarde, llegó una prostituta, una mujer perdida buscando un poco de consejo, porque estaba encinta y no sabía qué hacer, estaba confundida. Y la mujer le dijo: óigame, no, aquí no venga, porque si el huésped te viera a visitarme, la ve usted como usted está vestida y en las condiciones que usted está y la fama que usted tiene, no va a entrar a mi casa. Y aquella mujer se fue. Y en la torre de la iglesia del pueblo comenzó a dar las 12. Y la mujer abrió su Biblia y se echó a llorar. Y le dijo: Señor, tú a mí no me escuchaste. Todo lo que yo he hecho por ti en mi casa, y tú me engañaste. Y de pronto se oyó la voz clarita, sencilla, humilde y buena de nuestro Señor Jesús. Le dije: yo no te engañé. Primeramente, yo no quería que tú cambiaras tu casa, porque esa casa humilde, pobre, es que yo quería ir, porque en aquella pobreza es que yo iba a realizar grandes prodigios. Y yo sí vine a tu casa, en la pobreza de una niña, en las canas, en la soledad, en el rechazo de un anciano y en la miseria humana de una prostituta. Y tú no me conociste. Hermanos, si somos hombres y mujeres del Espíritu, tenemos que estar tan llenos de Él que podamos reconocer en cada una de las situaciones una oportunidad para servir a Dios. Una oportunidad para que cada persona que se acerque a mí descubra la riqueza, la belleza insondable que se encuentra en Jesús. Abran las puertas de su corazón a Dios. Que Dios hoy no tiene manos, ni ojos, ni orejas, ni boca, ni pies, ni manos, sino los tuyos y los míos. Que cuando salgas a esa calle, solamente tengas un propósito: habitar en el Señor todos los días de mi vida. Amén.

Hemos llegado al final de esta maratón de predicaciones. Agradecemos a Monseñor Willy Peña por esta hermosa reflexión sobre el Espíritu Santo, alma de toda evangelización. También damos gracias a cada uno de los predicadores que nos acompañaron y a ustedes, queridos oyentes, por abrir su corazón a la palabra de Dios. Que todo lo escuchado hoy dé fruto abundante en nuestras familias, en nuestra comunidad y en nuestra misión evangelizadora. Desde la emisora Minuto de Dios le deseamos abundantes bendiciones. Hasta una próxima oportunidad y que el Señor los acompañe siempre. Sí.

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El nombre del Señor es poderoso.

0: ¡Viva Cristo!
1: 5:06 de la tarde. Estás en la sintonía de tu emisora Minuto de Dios, una emisora católica para la gloria de nuestro Señor Jesucristo. Mis hermanitos, buenas tardes, Barranquilla, buenas tardes para todos. Buenas tardes, hermanos. Buenas tardes, qué bueno es alabar al Señor, bendecir al Señor, glorificar su santísimo nombre. Les acompañamos en este momento de oración. Barranquilla tiene una tarde soleada, bastante sol, muchísimo calor. Hay una suave brisa, pero el calor está siendo muy fuerte. Bendito sea nuestro Dios. Demos gracias a Dios por la naturaleza. Dios bendito, en tus manos la naturaleza. Les acompañamos con la dirección general del Padre John Mario Montoya, sacerdote budista. Seguimos orando por la señora Gloria Montoya, por su salud. Cristo poderoso, manifiesta tu poder en ella y en todos los enfermos en el mundo entero. Pedro Morales, buenas tardes, en el máster en los 1370 de la M en Barranquilla. Buenas tardes, Pedro, Dios te bendiga. En Cartagena está Luis Llamas, en los 89.5 FM Estéreo. Luis, que Dios te bendiga, te cuide y te guarde. Yo soy Margarita Álvarez de Sánchez, que les desea una hermosa y bendecida tarde. Grande es el Señor y digno de suprema alabanza. Qué bueno saludarlos, hermanos. Buenas tardes. Buenas tardes.

Él es nuestro alcázar, Él es nuestro refugio, Él es nuestra ciudadela. Por eso le decimos al Señor gracias. Gracias, buen Dios, gracias. Vamos a cantar otra vez este canto, Pedro. Un canto que llega al corazón, a muchos oyentes. Les fortalece, nos fortalece la vida de fe, de creer que tenemos un Dios poderoso, grande, maravilloso, que partió el mar en dos. El mar se partió en dos y hubo tierra firme para que pasaran los hijos de Dios. Cuando se volvió el mar nuevamente a sus aguas, se fueron todos los que los iban persiguiendo, se fueron a lo profundo de la mar. Dios es todopoderoso y por eso decimos al Señor gracias. Nuestro Dios es poderoso, cántalo, levanta si puedes las manos, levanta tu corazón, alégrate hermano que estás en sintonía en Barranquilla, en los 1370 de la M, en el departamento del Atlántico, en Magdalena, alégrate. Si estás en Cartagena, en los 89.5 de FM Estéreo, alégrate, alégrate, alégrate Cartagena, tienes una bendición grande, como dicen por ahí, tremenda bendición. Tienen un sacerdote ahora mismo, estaba el padre John Mario como director de la emisora, sacerdote budista. Ahora vino el padre Jimmy Ortiz, esta mañana lo escuchamos en la Santa Eucaristía en vivo, en la cabina de Minuto de Dios Barranquilla, padre Jimmy Ortiz. Sí. Con mucho cariño Dios le ha permitido venir a trabajar a Cartagena como director de la emisora Minuto de Dios. Y qué alegría, para mí ha sido mucha alegría, porque ustedes también van a tener un hermano ahí, que sacerdote que los atienda. Como aquí atiende el padre John Mario Montoya y atiende el padre José Alejandro Melo. Atienden a los hermanos que se paran cita para confesión, para consejería. Bendito Dios, hay que separar cita porque son muchos, pero ahí están para ayudarnos. Ahí están para ayudarnos. Es una gracia el ministerio sacerdotal, una gracia muy grande, y gloria a Dios que las emisoras Minuto de Dios, por gracia de Dios, están a cargo de la comunidad de los padres eudistas, o sea, la congregación de Jesús y María, padres eudistas, son también los del Centro Carismático Minuto de Dios, que la emisora es del Centro Carismático Minuto de Dios, o sea, dirigida por hermanos sacerdotes. La congregación de Jesús y María, padres eudistas, son de una comunidad. Hay sacerdotes de comunidad y sacerdotes diocesanos. Los diocesanos son los que se ordenan en la diócesis y se quedan en su ministerio sacerdotal en la diócesis. Se quedan por lo menos los que se ordenan aquí en la arquidiócesis de Barranquilla, se quedan en las parroquias de la arquidiócesis de Barranquilla, los de las comunidades. De acuerdo al provincial, los envía alguna diócesis. Eso es un envío que hace el provincial. Yo estoy cerquita de la parroquia Nuestra Señora del Perpetuo Socorro. Y el domingo pasado, con ocasión de los 80 años de la parroquia, estuvo el provincial de los misioneros redentoristas. Estuvo ahí con celebración de la Santa Eucaristía con el señor arzobispo de Barranquilla, monseñor Pablo Emilio Salas, los sacerdotes del decanato y sacerdotes que fueron párrocos que vinieron a esta celebración. Entonces, démosle gracias a Dios porque es un nuevo sacerdote para la emisora y vamos a seguir adelante. Claro que sí, la obra es de Dios, hay que orar. Orar, padre Javier Rivero, director de la emisora Minuto de Dios de Bogotá, la emisora Minuto de Dios de Medellín, el padre José Andrés Hurtado, de la emisora de Medellín, en Barranquilla, el padre John Mario Montoya, de la emisora de Barranquilla, y en Cartagena, nuevecito, el padre Jiménez Ortiz. Bendito sea el Señor, que nos ama, que nos bendice y que nos da la gracia de pertenecer a una comunidad, a una congregación de Jesús y María, los padres eudistas.

Bendito sea el Señor. Le alabamos, le bendecimos y le glorificamos, porque Él es santo. Te alabaré, Señor, en la asamblea. Te alabaré en el hogar, en la familia. Te alabaré, Señor, aún en la dificultad. Te alabaré en todo momento, porque tú eres santo y eres todopoderoso. Alabado sea Jesús. Gloria a tu santísimo nombre, Cristo, Rey de Reyes, Señor de Señores, con esta brisa, suave brisa, con el sol todavía caliente. Te alabamos, te bendecimos en este día sábado, sábado que honramos muy tempranito a la Santísima Virgen María, con mucha fe, con el Santo Rosario. Bendito Dios, el Santo Evangelio de hoy nos repite varias veces, ¿eh? No tenga miedo, Jesús, diciéndonos en el Evangelio del día de hoy, la predicación a los discípulos, al pueblo, no tengan miedo, no tengan miedo. Sí, el miedo hace mucho daño, nos quita la fuerza, nos enferma, nada nos sale bien, muchas cosas. No tengan miedo, dice Jesús hoy, en esta predicación del Santo Evangelio del día de hoy. Bendito sea Jesús de Nazaret, el Señor reina, vestido de majestad, el Señor vestido y ceñido de poder. Así está firme el orbe y no vacila. Tu trono está firme desde siempre y tú eres eterno. Amén. Aleluya. Jesucristo es el mismo ayer, hoy y siempre y por los siglos. Tus mandatos son fieles y seguros. La santidad es el adorno de tu casa, Señor, por días sin término, gloria a Dios. Tus mandatos son fieles y seguros. La santidad es el adorno de tu casa, Señor, por días sin término. Te alabamos, te bendecimos y te glorificamos con estos versículos del Salmo 93, 92 entre paréntesis. Vestido de majestad, el Señor reina, vestido de majestad. El Señor vestido y ceñido de poder. Así está firme el orbe y no vacila. Tu trono está firme desde siempre y tú eres eterno. Tus mandatos son fieles y seguros. La santidad es el adorno de tu casa. Señor, por días sin término, te alabamos. Te bendecimos que nuestros corazones, nuestra mente, nuestro ser, nuestra vida de fe sea firme, esté clara, tengamos la santidad necesaria, que no es fácil, pero confiando en la providencia de Dios y en la oración se puede vivir en la santidad, que hay que guardar silencio muchas veces bastante, que hay que tener humildad bastante. No es que seamos bobos, no, pero hay momentos en que hay que tener humildad, mucha humildad, silencio, fraternidad. Dile, Señor, aquí estamos en tu misericordia, aquí estamos delante de ti como aquel hombre del Evangelio que te gritó, si tú quieres, puedes curarme, aquí estamos, Señor, en tu presencia santísima, porque tú eres Dios. Eres Dios santo y poderoso para cada uno de nosotros. Y por eso te decimos gracias. Gracias por inclinar tu mirada sobre nosotros. Por inclinar tu oído, Dios, a nuestra voz suplicante. ¿Cuántos milagros hay en esta semana? ¿Cuántos milagros hay en tu vida? ¿Cuántos milagros hay en mi vida en esta semana que está terminando? Porque la presencia de Dios se manifiesta. Y yo creo que se manifiesta con prodigios, señales y milagros, es lo que nos hablan los evangelios. Jesús donde llegaba, llegaba con su poder y hacía los milagros con poder, bendito Dios. Nuestra vida de fe tiene que estar acompañada, hermanitos, acompañada, que cuando oremos se vean los milagros. Claro que sí, hay que tener muchísima fe. Mucha fe, mucha entrega al Señor, vivir a la Santa Eucaristía, recibir a Jesús en su cuerpo, sangre, alma y divinidad.
pero el Señor claro que se manifiesta y grandemente y con poder. Con poder, por eso ahí donde está, alábalo y bendícelo, glorifícalo y dile, Señor, gracias. Gracias por todo, gracias Señor, gracias por la salud, dice aquí, bendiciones para todos. Le saluda Rodrigo Viaña desde Cartagena, dándole gracias a Dios por este día. Gracias Dios, gracias, gracias. Toma la salud de todos los enfermos. Bendito Dios, sea el Señor tomando tu vida y la de todos los enfermos. Bendito sea Dios por Rocío Álvarez, que el Señor le bendiga y le dé la salud. Gloria al Señor, Él es todopoderoso. Oramos los unos por los otros, clamamos al Señor. Él tiene poder, claro que tiene poder. Echa tus cargas en el Señor y Él te las aliviará. Hermanos, yo les recomiendo y no me canso de recomendarle, asiste a un grupo de oración. Asiste, ahí aprendí yo a orar, aprendí la misión, crecí en la fe. Crecí en la fe, crecí en el conocimiento de Dios, se lo debo todo a Dios. Pero la comunidad de creyentes es una bendición del cielo. Búscate un grupo de oración, está bien, usted coloca su mensaje en el WhatsApp para que oremos, pero búscate el grupo de oración, acércate a una comunidad de oración, para que cantes, para que saltes, para que brinques, para que el gozo del Señor sea tu fortaleza, para que el gozo de Cristo sane tu dolencia, sane también las mías. Bendito sea Dios, yo estoy orándole mucho al Señor en la misión en la cárcel modelo donde vamos los hermanos de la Pastoral Penitenciaria, Justicia y Libertad de la Arquidiócesis de Barranquilla. Vamos, estamos comenzando que los internos a reunirlos a cantar, a enseñarles los cantos. Hay uno que quiere aprender guitarra, tocar guitarra, a enseñarle los cantos para que la alabanza libere, sane, entregarse a Cristo. Ellos se entregan a Cristo, nosotros no tenemos por qué juzgar ni condenar. Cumplimos la misión como lo hizo Cristo, hablarle al pueblo, hablarle a todos, a todos. Jesús hablaba, el que escuchaba se convertía, el que quería convertirse, el que no, pues seguía allí. Pero ahí está Cristo, ahí está Cristo. Búscate un grupo de oración, acércate a una comunidad de oración que bastantes hay en las parroquias, bastantes. En la casa de oración, si está cerca de la casa de oración, los lunes a las 6:30 de la tarde, el grupo carismático en Cartagena, los martes el grupo de parejas y el miércoles el grupo de oración carismático. La oración lo puede todo, mis hermanos, la oración lo puede todo. Reúnete en casa también, donde hay dos o tres, ahí está el Señor, dice Jesús en el Evangelio. Donde hay dos o tres, ahí está el Señor. Ahí está Él, claro que sí. Ahí está Cristo. Y cuando dos o tres se ponen de acuerdo para orar, ahí también está el Señor y manifiesta su poder. Yo te invito a ser parte de una comunidad de oración. La Casa de Oración Tierra Nueva, el Minuto de Dios, tiene sus grupos de oración, el grupo de hombres, el grupo de mujeres, el grupo de parejas, el grupo de apoyo al duelo. El grupo de apoyo al duelo es un apoyo para nuestros hermanos que pasan duelo por la muerte de un ser querido. Gloria a Dios por los años que llevamos llevando ahí consuelo a muchos hermanos. Es Cristo que los consuela. Es Cristo y la gloria es para Cristo. La gloria es para el Rey de Reyes y Señor de Señores. Con la formación que también nos dan los profesionales, como la doctora Luz Marina Locarlo, nuestra amiga Martina de los Reyes, María Teresa Escobar, Vera Díaz, Fadi Lacar, Bernardo Torres también nos ha acompañado. ¿Cuántos hermanitos? El profesor Navarro, excelente. Nuestro amiguito Gary Manota, que el Señor lo cuide, lo recupere pronto. El Señor le bendiga, el Señor bendiga la salud de nuestro hermano Gary Manota, excelente. Excelente, nos acompañó muchas veces y su pastoral de la familia en la arquidiócesis de Barranquilla, la preparación de los
que se van a casar, bendito Dios, un trabajo bonito. Dios te bendiga, amigo Gary Barnota, el Señor te cuide, te guarde y te siga dando la salud. Y para todos, hermanos, para todos los sacerdotes, hay que orar por todos y darle gracias a Dios por todos los sacerdotes. Todos, acércate, acércate a ellos. Si necesitas hablar con el sacerdote, acércate. Acércate, Padre, atiéndame un momentico. Yo voy a la parroquia, mi parroquia es el Perpetuo Socorro, y yo voy. Hace como 3 semanas entré a donde la salita de confesarse, es un lugar para confesarse. Y yo entré y le dije, Padre, ¿sabe? No me voy a confesar, vengo a pedirle una bendición. Vengo a contarle 2 cosas y hágame el favor y me bendice. Bueno, sí señora, vamos, dígame. Y me dio la bendición. Es que si uno pide, le dan. Me dio la bendición. Bendito sea Dios. Sí, con calma, con cariño, Padre. Ahí están ellos para bendecirnos. Yo creo mucho en la bendición del sacerdote. Ahí estaba antes el Padre Ángel. Excelente, excelente, excelente. Yo hablaba con él y lo que le decía, Padre, ore por esto. Y yo veía el milagro. Qué cosa tan hermosa, lo trasladaron. Pero ahora hay otros, el párroco y otros 2, 3 sacerdotes más, que también el Señor me bendice con ellos, también me bendice. Acércate a tu párroco y dirás, pero es que allá nomás hay uno. Bueno, con calmita acércate, Padre, yo necesito que me atiendan un momentito. Si te dice 20 mañana a las 3, un ejemplo, pues mañana a las 3 se va. Si te dice, bueno, siéntese aquí y vamos a escuchar. Pero es bonito y sobre todo edificante. Yo creo mucho en la bendición de Dios a través del sacerdote. Gracias, Señor. Gracias desde Bogotá. Dios les bendiga. Gracias, Dios, por todo, por todo. Gracias por todas las bendiciones que me das día tras día. Oración por los enfermos, Estela Garay. Siempre oramos, Estela. Comienzo a dar gracias para ver los milagros. Comencemos a dar gracias. Yo he aprendido que se ora con fe, pero se comienza a dar gracias. Lo aprendí en Cartagena, como en el 82, en un congreso de sanación. Uno de los predicadores, oremos con fe, y de ahí para adelante, da gracias. Da gracias a Dios para ver los milagros. Da muchas gracias. Que otro hermanito está por allí, que el Señor le bendiga, le cuide, le guarde. Gracias, Señor, porque nos sigues bendiciendo. Gracias, Dios, gracias. Oración por el niño Gabriel de la Rosa, por su salud. Señor, sane a todos los niños, adolescentes, a todos los sane. El cariño de la familia sana, el cariño, la comprensión, el buen trato sana. El buen trato da sanación bastante. Los niños cuando tienen mucho temor, que les golpean, que los regañan, son niños enfermos emocionalmente y las emociones llevan a enfermar el estómago, llevan a enfermar muchas cosas. Pidámosle al Señor la tolerancia y el amor para con nuestros niños. Gracias, Señor Jesús. Gracias, gracias. Gracias por todo. Te entregamos a todos los enfermos, te pedimos misericordia. Paseate por las clínicas, hospitales, paseate por las clínicas, los hospitales, paseate, Señor, sobre las familias que tienen un ser querido, los hijos que tienen al papá o a la mamá enfermo, Señor, paséate y sánalos. Escucha sus ruegos, sus súplicas y bendice. Bendícelos, Señor, y ayúdales, ayúdales, Jesús de Nazaret. Dale la salud, ¿sabes cuántos hermanitos tienen esa enfermedad por preocupación? No hay para esto, no hay para lo otro, no hay, eso es una enfermedad emocional, de sentirse de que no tienen para esto o para lo otro, Señor, sana todo eso, bendito Dios, tú que eres todopoderoso, provee recursos para las familias que están muy necesitadas. Oh Dios, provee sus recursos, provee el empleo, si hay desempleo, provee tu bendición en el trabajo que realizan, si tienen algún emprendimiento, negocio, bendícelos, Señor.
Bendícelos, bendícelos a todos. A todos, mi Señor, oramos por todos. Bendice, Señor, la economía de la familia, la pensión, el salario. Me decía alguien, pero es que no alcanza para nada. Hay que pedir al Señor. Hay que pedir al Señor, que no se pueden hacer tantos compromisos y compromisos. Hay que pedir al Señor tener organizado lo que es el salario, la economía de la familia. Oh Dios poderoso. Oh Dios, instrúyeme, Señor, como dice el salmista. Instrúyeme, Señor, para escuchar tu voz. Instrúyeme, Señor. Dame, Señor, las palabras que debo decir. Dame, Señor, la oración que debo hacer. Danos, Señor, a cada uno de nosotros las palabras apropiadas para dirigirme al hermano. Oh, Señor, tú eres santo y eres todopoderoso. ¿Cómo no alabarte? ¿Cómo no bendecirte? ¿Cómo no glorificarte, Señor? Gracias por tantos y tantos años de seguir tus pasos, Señor. Gracias. Gracias porque me has permitido seguirte y amarte con todas las fuerzas de mi corazón, con toda mi alma, con todo mi ser. Como dice el Rosario de Amor a Jesús de San Juan Eudes, te amo, amantísimo Jesús, te amo, bondad infinita, te amo con todo mi corazón, con toda mi alma, con todas mis fuerzas, y quiero amarte más y más. Te amo, amantísimo Jesús, te amo, bondad infinita, te amo con todo mi corazón, con toda mi alma, con todas mis fuerzas, y quiero amarte más y más. Te amamos, Cristo, porque tú nos amas mucho más de lo que yo te puedo amar. Te alabamos y te bendecimos y te glorificamos. Oh Rey de Reyes y Señor de Señores, oh Jesús, amado de mi corazón, oh Jesús, recibe toda gloria y recibe toda alabanza a esta hora de la tarde a través de estas antenas, equipos transmisores de la emisora Minuto de Dios, llegando directo a tu corazón y al mío también. Gracias, Dios. Gracias por los transmisores. Gracias por los arreglos que han realizado. Gracias por el técnico. Gracias por los hermanos que han dado ofrendas para arreglar el transmisor. Bendícele, Señor, multiplícales, multiplícales, Señor, mucha salud, vida, fuerza, unidad familiar, alegría, gozo. Santo eres, Señor, santo por toda la eternidad. Gracias te doy, Señor. Gracias por todo. Gracias, Jesús de Nazaret. Gracias porque tú nos multiplicas bendiciones. Recuerdo una amiga oyente de Cartagena hace muchos años, cuando iba a Cartagena a trabajar en el Minutón, me quedaba un mes, mes y medio en Cartagena, tiempo glorioso. No se me olvida la emisora cómo llenamos la plaza de la aduana de Cartagena. Recuerdo que el día siguiente de la clausura del Minutón, titular grande en el Universal, la emisora Minuto de Dios llenó la plaza. La plaza, creo que era la Wanda, la plaza, la llenó como ningún artista lo había hecho. El poder de Cristo, se le dio la gloria a Cristo. Recuerdo con el grupo Motivos, uy, tiempos hermosos. Gracias, Señor, gracias. Y Cartagena sigue adelante, claro que sigue por la misericordia de nuestro Dios. Por la misericordia de nuestro Dios, levantamos nuestro corazón a Dios. Levantamos con el poder de la palabra de Dios que Cartagena sigue adelante. Así está también la emisora de Medellín. Padre José Andrés Hurtado está ya dándole, trabajándole para también fortalecer la emisora Minuto de Dios de Medellín. Bendito sea Dios y la oración de todos llega a Dios y suceden los milagros. Claro que sucede. Cuéntalos, cuéntalos para darle la gloria al Rey de Reyes y Señor de señores, a Jesús de Nazaret. Vamos a darle gracias a Dios, un tema de gracias, Pedro Morales de
Este hermanito que canta tan bonito esta canción de gracia, ahora se me escapa el nombre. Demos gracias a Dios por todo, Señor, gracias. Gracias, tú eres bueno, eres grande y eres poderoso. ¿Sabes cuántos hermanos están en la sintonía que se sienten alegres, que se sienten gozosos? Pero también cuántos se sienten tristes, sin esperanza, sienten que la vida no tiene razón. Sí, claro que hay, porque Cristo está contigo. Cristo está conmigo, así es. Aquí me dice Pedro que tiene esta canción de gracia. Es con Jorge Morel. Ha de creer que no me acordé del nombre. Jorge Morel. Excelente, lo tuvimos aquí en Barranquilla varias veces. Lo tuvimos en la Plaza de la Paz. Estuvimos en la Plaza de la Paz en una adoración al Santísimo y estuvo Jorge Morel en vivo. Un tiempo hermoso, bendito sea él, Señor. Cantamos y damos gracias a Dios.

0: Bendecimos, Señor, y te damos muchas gracias. Gracias por toda nuestra amable audiencia. Gracias, Dios, por cada amigo o amiga de la sintonía, por su familia, por sus proyectos, su salud, su vida de fe, Señor, por todos nuestros amables oyentes. A esta hora de la tarde te alabamos, te bendecimos, te glorificamos y tu poder se siga derramando sobre cada uno de nosotros. Gracias por bendecir cada familia. Gracias por bendecir la familia Minuto de Dios, los socios del Club de Amigos, nuestros hermanos generosos con sus ofrendas voluntarias, los hermanos que mensualmente dicen sí al bono ofrenda. Gracias, Dios, porque esta obra es tuya. Tuya, Señor, nosotros la administramos. Sí, todos tenemos responsabilidad de decir, aquí está mi aporte para sostener la emisora. Si no puedes colaborar con dinero, ora. Ora y labora, decía. No recuerdo ahora el santo, sí, San Ambrosio. Ora y labora, ora y labora. Dile, Señor, aquí están mis recursos, aquí está la empresa. Aquí está, Señor, todo. Todo te lo ofrezco, Señor. Gracias por permitirme dar de lo que me permites tener. Gracias, Dios. Gracias. Eres tan generoso, tan bueno con todos, que también nos permites compartir con los demás. Te alabamos y te bendecimos. Toda la gloria para ti. Toda la alabanza para ti. Porque eres santo y eres todopoderoso. Recibe las palabras que brotan de nuestro corazón. Recibe nuestras palabras, Señor, que sean gratas a tu presencia bendita, que sean gratas a tu trono de gracia. Recibe toda gloria y recibe toda la alabanza. A esta hora de la tarde, quédate, Señor, con nosotros, que la tarde está cayendo. Nos dice el Santo Evangelio según San Mateo en el capítulo 10, 24 al 33. En aquel tiempo dijo Jesús a sus apóstoles: un discípulo no es más que su maestro, ni un esclavo más que su amo. Ya le basta al discípulo con ser como su maestro y al esclavo como ser como su amo. Si al dueño de casa le han llamado Belcebú, cuanto más a los criados no les tengan miedo, porque nada hay encubierto que no llegue a descubrirse, ni nada hay escondido que no llegue a saberse. Lo que les digo en la oscuridad, díganlo a la luz, y lo que les digo al oído, pregónenlo. Desde las azoteas, no tengan miedo a los que matan el cuerpo, pero no pueden matar el alma. No teman al que pueda llevar a la perdición el alma. No tengan miedo, el alma y el cuerpo en la gema. No tengan miedo, no tengan miedo. Hermanito, el Señor nos recalca el no tener miedo. El ser libre del miedo, de los nervios, de la ansiedad, de la depresión. Son enfermedades, patologías, como dicen los especialistas. Pero la oración sana. Pero también hay que tener otras conductas, ¿verdad? Hay que buscar la manera de distraerse, hay que buscar la manera de ver algo diferente. Yo recuerdo una doctora psicóloga hace años en la Casa de Oración Tierra Nueva, comenzando el duelo. Recuerdo que una señora que se le murió el esposo le dijo: vas a hacer una terapia, vas a ir a un supermercado. Es una terapia para ti, para tu mente, para tus emociones. Vas a ir a un supermercado y vas a coger todo lo que te llame la atención y lo colocas en el carrito y camina por todo el supermercado. Ella hizo la tarea. Cuando le dijo la doctora, Y después le dijo, pero después de que camines y observes muchas cosas, vuelves a colocar todo en su puesto. Y le tocó hacer eso con todo lo que cogió y volverlo a poner en su puesto. Y nos daba el testimonio cómo le cambió la mente. ¿Y por qué le cambió la mente? Porque tuvo algo diferente. No el pensamiento, se fue, me dejó sola, ahora qué va a hacer de mí. No. El tener la mente ocupada fue salud para ella mental. Y así hay cantidades de testimonios, mis hermanitos. Hay que pedirle al Señor que nos regale tener la mente ocupada para no estar llenos de miedo ni de temor. Ni miedo ni temor. Porque si Dios está con nosotros, ¿quién contra nosotros? Si nos dice la palabra, no tengan miedo. No tengan miedo. Que tienes una cita médica para algún procedimiento quirúrgico, no tengas miedo, Dios va contigo. Oro por un hermano que está en la necesidad que le operen a la esposa, no sabe por qué no le han dado la orden. Hermanitos, ayúdenme a orar, Dios conoce el nombre de ella y del esposo, Dios lo conoce. Se necesita, ya hablé con una amiga que es abogada, a ver qué se puede hacer ahí. Primero que todo estoy orando y le dije al esposo, ora, dile a ella que ore a ver por qué es que le tienen la cirugía retrasada. Ore, hay que orar a algún hermanito que sepa de las EPS, que quiera colaborar, colaborar, no con dinero, no, sino orientarles qué tienen que hacer. Yo le dije, llévala de emergencia. Me dijo, se la ha llevado varias veces y le mandan unos exámenes y espere que todavía le faltan 40 días para la cita, ¿no? Y está bastante delicadita. Yo le pido al Señor, con todas las fuerzas de mi corazón, con la fe que tengo de creer que tiene poder, que cura a los enfermos, levanta a los muertos. Creo, Señor, en ti, Jesús, y únete a decirle, Señor, sana a esta hermana. Sana, si no le han dado la cita, si se la están aplazando y está muy enferma, agotada, Señor, tú tienes poder para sanarla. Clamamos tu poder, Señor, tu obra maravillosa, poderosa. Manifiéstate, Señor, en esta hermana y en tantos enfermos que tendrán la misma situación. Oh Dios, ten misericordia, te lo pido, Señor Jesús. Te lo pedimos porque somos una comunidad de creyentes, comunidad de oración, y si está unido a la oración, dilo conmigo, yo creo en tu poder. Creemos, Cristo, que tienes poder para sanar. Si no hay la cita, si no hay la orden de la cirugía, clamamos, Señor, Señor, que obres un milagro, sánala. Sana las situaciones que le dan en las noches, Señor. Sana la que no puede dormir. Eres tú el poderoso de Israel. Eres tú, Señor, que pasaste haciendo el bien, curando a los enfermos, liberando a los endemoniados. Eres tú, Cristo, el mismo de ayer, de hoy y para siempre, y creo que nos estás escuchando. Y creo que hay victoria en tu nombre poderoso para la sanación de esta hermana y de todos los enfermos en el mundo entero. Y desde ya con plena confianza, creyendo que te estás manifestando con poder, te alabamos, te bendecimos y te damos muchas gracias. Gracias, Señor, gracias por lo que estás haciendo, Jesús. Gracias por todo lo que harás. Gracias, gracias, Señor. Presenta a la persona que los puede ayudar en la clínica, en la EPS donde ellos están. Presenta ese ángel, como decimos. Yo le digo al Señor, ponme un ángel. Ponme un ángel, Señor, ponme un ángel ahí. Ponme un ángel. En la calle 72 quedó una avenida anchísima, anchísima. Ya sé que tengo que pasar por el semáforo, ya no hay bulevar. Entonces hay que pasar por el semáforo cuando estén en rojo. Ahí, y ayer, Señor, ponme un ángel para atravesar. Y apareció un muchacho, va a atravesar, quiere que le ayude. Yo, claro, vamos. Sí. Clama a mí, yo te responderé, por eso estoy clamando, por esa hermana que Dios conoce su nombre. Espero, esperamos en el milagro del Señor. en el milagro que la opere. Señor, haz el milagro para ella, por la salud de ella, por la tranquilidad del esposo y de la familia, que están todos preocupados. Tú conoces, Señor, cuáles son las causas de que le estén reteniendo esa cirugía. Tú eres el único que lo sabes todo. Pero en tu nombre poderoso, Cristo, hay victoria. Hay victoria, porque para ti, Jesús, no hay nada imposible. Para los hombres sí, pero para ti no hay nada imposible. Y creemos en tu poder y por eso te decimos gracias. Gracias, Señor Jesús. Gracias. Gracias. Bendice a los hermanos del barrio Nueva Colombia. Soy Wilson. Wilson, que el Señor te bendiga, te cuide y te guarde. Dice aquí en Nueva Colombia, esta semana envío mi pequeño aporte. Gracias, Dios. Gracias, Señor Jesús. Gracias. Creo junto a mis hermanos. Aleluya. Amén. Gracias, Señor. Comenzamos la semana por la evangelización el martes. Martes 14 de julio. Y por la evangelización, ofrendas, ofrendas. Ofrendas generosas, de acuerdo como usted pueda y yo pueda. El Señor sabe que podemos. Gracias te damos, Señor. Bendito sea el Señor. Gracias, Cristo poderoso. Vamos a orar, vamos a comunicarnos con la oración que nos enseñó Jesús. Todavía me quedan 3 minuticos, Pedro. Padre nuestro que estás en el cielo, santificado sea tu nombre. Venga a nosotros tu reino. Hágase tu voluntad en la tierra como en el cielo.
1: Danos hoy nuestro pan de cada día. Perdona nuestras ofensas como también nosotros perdonamos a los que nos ofenden. No nos dejes caer en la tentación y líbranos del mal. Amén.
0: Tres Ave Marías a la Santísima Virgen María por todos los enfermos, por esta hermanita por la que estamos orando para que le realicen su cirugía. Dios te salve María, llena eres de gracia, Señor es contigo. Bendita tú eres entre todas las mujeres y bendito es el fruto de tu vientre, Jesús.
1: Santa María, Madre de Dios, ruega por nosotros los pecadores, ahora y en la hora de nuestra muerte. Amén.
0: Dios te salve María, llena eres de gracia, Señor es contigo. Bendita tú eres entre todas las mujeres, bendito es el fruto de tu vientre, Jesús.
1: Santa María, Madre de Dios, ruega por nosotros los pecadores, ahora y en la hora de nuestra muerte. Amén.
0: Dios te salve María, llena eres de gracia, Señor es contigo. Bendita tú eres entre todas las mujeres y bendito es el fruto de tu vientre, Jesús.
1: Santa María, Madre de Dios, ruega por nosotros los pecadores, ahora y en la hora de nuestra muerte. Amén.
0: Gloria al Padre, al Hijo y al Espíritu Santo.
1: Como era en el principio, ahora y siempre, por los siglos de los siglos. Amén.
0: Nos cubrimos, nos sellamos con la sangre de Jesús que tiene poder en el nombre del Padre, del Hijo y del Espíritu Santo. Amén. Gracias, amigo, por su amable sintonía. Corriendito te invito mañana a la procesión de los niños y las niñas de la Virgen del Carmen. Iglesia Nuestra Señora del Carmen en la carrera 50 con la calle 57. Yo voy a estar ahí con los niños más pequeñitos, con una anda pequeñita, con una imagen de la Virgen pequeñita. Y nuestros niños de 6, 7 años llevan a la Virgen por todas las cuadras con un amor muy grande. Lleva a tu niño, a tu nieto, a tu sobrino, a todos, ve como familia, porque la familia que ora unida permanece unida, con la dirección general del padre John Mario Montoya. Pedro Morales, muchas gracias, en el Máster en Barranquilla, en Cartagena, Luis Llama, Luis, gracias. Con ustedes, Margarita Álvarez Sánchez, que les desea muchas bendiciones, y no se te olvide, martes 14, iniciamos la semana por la evangelización. Que el Señor les bendiga.

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9: Te pido, fuego divino e inmenso, fuego devorador, que me consumas íntegramente en tus sagradas llamas. San Juan Eudes. Son las 6:00.

0: Hemos llegado a las 6 de la tarde. Ya se está poniendo el sol. Jesucristo, que nos ha acompañado durante todo el día, parece, como lo hizo Camino de Emaús, que sigue adelante mientras nosotros entramos a la casa a descansar. Digámosle pues, Señor, quédate con nosotros. Quédate con nosotros, Señor, porque se hace tarde. Quédate con nosotros, Señor, porque las sombras de la noche nos van a envolver. Quédate, Señor, con nosotros, porque si tú te alejas, para nosotros todo va a ser oscuridad y va a ser vacío. Quédate, Señor, con nosotros, que se encienda una nueva luz en nuestros corazones, que sea tu palabra la que aclare todas las dificultades de la vida. Quédate, Señor, con nosotros, porque no podemos vivir sin ti. Quédate, Señor, con nosotros, una vez más te lo decimos, quédate, Señor, con nosotros, porque estamos necesitados de ti.
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0: sido una bella tradición de la Iglesia saludar a la Virgen María con el Ángelus o anuncio del ángel todos los días, a mediodía y al caer de la tarde. Por eso oremos todos hoy. El ángel del Señor anunció a María.
1: Y ella concibió por obra y gracia del Espíritu Santo.
0: Dios te salve María, llena eres de gracia, el Señor es contigo, bendita tú eres entre todas las mujeres, bendito es el fruto de tu vientre Jesús.
2: Santa María, Madre de Dios, ruega por nosotros pecadores, ahora y en la hora de nuestra muerte. Amén.
0: He aquí la esclava del Señor.
1: Hágase en mí según tu palabra.
0: Dios te salve María, llena eres de gracia, el Señor es contigo, bendita tú eres entre todas las mujeres, bendito es el fruto de tu vientre Jesús.
2: Santa María, Madre de Dios, ruega por nosotros pecadores, ahora y en la hora de nuestra muerte. Amén.
0: El Verbo se hizo carne
1: y habitó entre nosotros.
0: Dios te salve María, llena eres de gracia, el Señor es contigo, bendita tú eres entre todas las mujeres, bendito es el fruto de tu vientre Jesús.
2: Santa María, Madre de Dios, ruega por nosotros pecadores, ahora y en la hora de nuestra muerte. Amén.
0: Ruega por nosotros, Santa Madre de Dios,
1: para que seamos dignos de las promesas de Cristo.
0: Oremos. Señor, derrama tu gracia en nuestros corazones, para que habiendo conocido por la voz del ángel el misterio de la encarnación de tu Hijo, podamos llegar por los méritos de tu cruz y pasión a la gloria de la resurrección. Por el mismo Cristo nuestro Señor.
2: Amén.

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1: Los invito a que recemos el rosario. Los misterios que vamos a considerar son los gozosos. En el nombre del Padre, del Hijo y del Espíritu Santo. Amén. Podemos hacer un acto de contrición pidiéndole al Señor perdón de nuestras culpas. Señor mío Jesucristo, Dios y hombre verdadero, Creador, Padre y Redentor mío, por ser quien eres y porque te amo sobre todas las cosas, me pesa de todo corazón haberte ofendido. Propongo firmemente nunca más pecar, apartarme de todas las ocasiones de ofenderte, confesarme y cumplir la penitencia que me sea impuesta. Ofrezco, Señor, mi vida, obras y trabajos en satisfacción de todos mis pecados. Y así como te lo

0: con su sombra. Lucas 1:35.
1: La primera rosa blanca que deshojamos hoy es la de agradecer a María porque aceptó generosamente ser la madre de Jesús. Dios le reveló el misterio de su amor. Ella debía estar implorándole cumpliese las promesas hechas por medio de los profetas. Le pedía que como cae el rocío, así llegase el Mesías esperado. El ángel Gabriel le anunció que la alegría llegaba por medio de ella a la tierra. Le dijo que sería la madre de quien se sentaría en el trono de David, de quien regiría a los hijos de Israel. Sería el poder del Espíritu Santo quien haría que las entrañas de Nuestra Señora floreciesen y que la palabra de Dios tomase carne en su cuerpo. María se declaró esclava del Señor y aceptó su misión. María, hoy te saludamos, te agradecemos, nos alegramos contigo. Padre nuestro que estás en el cielo, santificado sea tu nombre. Venga a nosotros tu reino. Hágase tu voluntad en la tierra como en el cielo.
2: Danos hoy nuestro pan de cada día. Perdona nuestras ofensas, como también nosotros perdonamos a los que nos ofenden. No nos dejes caer en la tentación y líbranos del mal. Amén.
1: Dios te salve María, llena eres de gracia. El Señor es contigo. Bendita tú eres entre todas las mujeres y bendito es el fruto de tu vientre, Jesús.
2: Santa María, Madre de Dios, ruega por nosotros pecadores, ahora y en la hora de nuestra muerte. Amén.
1: Dios te salve María, llena eres de gracia, el Señor es contigo. Bendita tú eres entre todas las mujeres, y bendito es el fruto de tu vientre, Jesús.
2: Santa María, Madre de Dios, ruega por nosotros pecadores, ahora y en la hora de nuestra muerte. Amén.
1: Dios te salve María, llena eres de gracia, el Señor es contigo. Bendita tú eres entre todas las mujeres, y bendito es el fruto de tu vientre, Jesús.
2: Santa María, Madre de Dios, ruega por nosotros pecadores, ahora y en la hora de nuestra muerte. Amén.
1: Dios te salve María, llena eres de gracia, el Señor es contigo. Bendita tú eres entre todas las mujeres, y bendito es el fruto de tu vientre, Jesús.
2: Santa María, Madre de Dios, ruega por nosotros pecadores, ahora y en la hora de nuestra muerte. Amén.
1: Dios te salve María, llena eres de gracia, el Señor es contigo. Bendita tú eres entre todas las mujeres, y bendito es el fruto de tu vientre, Jesús.
2: Santa María, Madre de Dios, ruega por nosotros pecadores, ahora y en la hora de nuestra muerte. Amén.
1: Dios te salve María, llena eres de gracia, el Señor es contigo. Bendita tú eres entre todas las mujeres, y bendito es el fruto de tu vientre, Jesús.
2: Santa María, Madre de Dios, ruega por nosotros pecadores, ahora y en la hora de nuestra muerte. Amén.
1: Dios te salve María, llena eres de gracia, el Señor es contigo. Bendita tú eres entre todas las mujeres, y bendito es el fruto de tu vientre, Jesús.
2: Santa María, Madre de Dios, ruega por nosotros pecadores, ahora y en la hora de nuestra muerte. Amén.
1: Dios te salve María, llena eres de gracia, el Señor es contigo. Bendita tú eres entre todas las mujeres, y bendito es el fruto de tu vientre, Jesús.
2: Santa María, Madre de Dios, ruega por nosotros pecadores, ahora y en la hora de nuestra muerte. Amén.
1: Dios te salve María, llena eres de gracia, el Señor es contigo. Bendita tú eres entre todas las mujeres, y bendito es el fruto de tu vientre, Jesús.
2: Santa María, Madre de Dios, ruega por nosotros pecadores, ahora y en la hora de nuestra muerte. Amén.
1: Dios te salve María, llena eres de gracia, el Señor es contigo. Bendita tú eres entre todas las mujeres, y bendito es el fruto de tu vientre, Jesús.
2: Santa María, Madre de Dios, ruega por nosotros pecadores, ahora y en la hora de nuestra muerte. Amén.
1: Gloria al Padre, y al Hijo, y al Espíritu Santo.
2: Como era en el principio, ahora y siempre, y por los siglos de los siglos. Amén.
0: Segundo misterio gozoso, la visitación de María a su prima Isabel y santificación de Juan Bautista. Cuando Isabel oyó el saludo de María, la criatura se movió en su vientre, y ella,

0: quedó llena del Espíritu Santo. Lucas 1:41.
1: Virgen María, queremos pensar en ti cuando caminabas presurosa por las montañas de tu tierra y querías visitar a tu parienta Isabel. Te imaginamos, María, cuando llegaste a casa de tus familiares y saludaste con las palabras de paz que eran usadas en tu pueblo. María, tú eres la madre del Señor, que te hiciste servidora de los hombres. Tú eres reconocida y llamada feliz, porque en ti se cumplen las promesas de Dios, y así te llamarán todas las generaciones. María, tú, llena del Espíritu Santo, te convertiste en profesora de alabanza. Tú nos enseñas a proclamar la grandeza del Señor y a admirarnos ante el poder de nuestro Dios, que hace maravillas entre quienes le temen, exalta a los humildes y alimenta a los hambrientos.
2: Padre nuestro que estás en el cielo, santificado sea tu nombre. Venga a nosotros tu reino. Hágase tu voluntad en la tierra como en el cielo.
1: Danos hoy nuestro pan de cada día. Perdona nuestras ofensas, como también nosotros perdonamos a los que nos ofenden. No nos dejes caer en tentación y líbranos del mal. Amén.
2: Dios te salve María, llena eres de gracia, el Señor es contigo. Bendita tú eres entre todas las mujeres y bendito es el fruto de tu vientre, Jesús.
1: Santa María, Madre de Dios, ruega por nosotros, pecadores, ahora y en la hora de nuestra muerte. Amén.
2: Dios te salve María, llena eres de gracia, el Señor es contigo. Bendita tú eres entre todas las mujeres y bendito es el fruto de tu vientre, Jesús.
1: Santa María, Madre de Dios, ruega por nosotros, pecadores, ahora y en la hora de nuestra muerte. Amén.
2: Dios te salve María, llena eres de gracia, el Señor es contigo. Bendita tú eres entre todas las mujeres y bendito es el fruto de tu vientre, Jesús.
1: Santa María, Madre de Dios, ruega por nosotros, pecadores, ahora y en la hora de nuestra muerte. Amén.
2: Dios te salve María, llena eres de gracia, el Señor es contigo. Bendita tú eres entre todas las mujeres y bendito es el fruto de tu vientre, Jesús.
1: Santa María, Madre de Dios, ruega por nosotros, pecadores, ahora y en la hora de nuestra muerte. Amén.
2: Dios te salve María, llena eres de gracia, el Señor es contigo. Bendita tú eres entre todas las mujeres y bendito es el fruto de tu vientre, Jesús.
1: Santa María, Madre de Dios, ruega por nosotros, pecadores, ahora y en la hora de nuestra muerte. Amén.
2: Dios te salve María, llena eres de gracia, el Señor es contigo. Bendita tú eres entre todas las mujeres y bendito es el fruto de tu vientre, Jesús.
1: Santa María, Madre de Dios, ruega por nosotros, pecadores, ahora y en la hora de nuestra muerte. Amén.
2: Dios te salve María, llena eres de gracia, el Señor es contigo. Bendita tú eres entre todas las mujeres y bendito es el fruto de tu vientre, Jesús.
1: Santa María, Madre de Dios, ruega por nosotros, pecadores, ahora y en la hora de nuestra muerte. Amén.
2: Dios te salve María, llena eres de gracia, el Señor es contigo. Bendita tú eres entre todas las mujeres y bendito es el fruto de tu vientre, Jesús.
1: Santa María, Madre de Dios, ruega por nosotros, pecadores, ahora y en la hora de nuestra muerte. Amén.
2: Dios te salve María, llena eres de gracia, el Señor es contigo. Bendita tú eres entre todas las mujeres y bendito es el fruto de tu vientre, Jesús.
1: Santa María, Madre de Dios, ruega por nosotros, pecadores, ahora y en la hora de nuestra muerte. Amén.
2: Dios te salve María, llena eres de gracia, el Señor es contigo. Bendita tú eres entre todas las mujeres y bendito es el fruto de tu vientre, Jesús.
1: Santa María, Madre de Dios, ruega por nosotros, pecadores, ahora y en la hora de nuestra muerte. Amén.
2: Gloria al Padre, y al Hijo, y al Espíritu Santo.
1: Como era en el principio, ahora y siempre, por los siglos de los siglos. Amén.
0: Tercer misterio gozoso, el nacimiento de Jesús en un portal de Belén. En Belén, llegó a María el tiempo de dar a luz a su hijo primogénito. Lo envolvió en pañales y lo acostó en un pesebre. Lucas 2, 6, 7.
1: Hoy quisiéramos, María, traerte un ramillete de rosas, porque eres la madre amorosa que sostiene a Jesús, que lo contempla y lo besa, que lo acaricia y lo alimenta. Él es el Hijo de Dios, hecho hombre en todo semejante a nosotros, menos en el pecado. Él nació en la pobreza de un establo, pero encontró los brazos tuyos y tu corazón amante. Tú eres la madre de Jesús, la madre de Dios. Ese es tu título más glorioso. Engendraste a tu Creador, diste a luz a quien es el sol que nace de lo alto, cargaste a quien sostiene el mundo, protegiste al poderoso de Israel. María recibe hoy nuestra gratitud, nuestra alabanza, nuestra veneración. Permítenos acercarnos a ti como lo hicieron los pastores y los magos, y contigo, envuelto en pañales, encontrar al Rey y al Pastor de nuestros corazones. Padre nuestro que estás en el cielo, santificado sea tu nombre. Venga a nosotros tu reino. Hágase tu voluntad en la tierra como en el cielo.
2: Danos hoy nuestro pan de cada día. Perdona nuestras ofensas, como también nosotros perdonamos a los que nos ofenden. No nos dejes caer en la tentación y líbranos del mal. Amén.
1: Dios te salve María, llena eres de gracia. El Señor es contigo. Bendita tú eres entre todas las mujeres y bendito es el fruto de tu vientre, Jesús.
2: Santa María, Madre de Dios, ruega por nosotros pecadores, ahora y en la hora de nuestra muerte. Amén.
1: Dios te salve María, llena eres de gracia, el Señor es contigo. Bendita tú eres entre todas las mujeres, y bendito es el fruto de tu vientre, Jesús.
2: Santa María, Madre de Dios, ruega por nosotros pecadores, ahora y en la hora de nuestra muerte. Amén.
1: Dios te salve María, llena eres de gracia, el Señor es contigo. Bendita tú eres entre todas las mujeres, y bendito es el fruto de tu vientre, Jesús.
2: Santa María, Madre de Dios, ruega por nosotros pecadores, ahora y en la hora de nuestra muerte. Amén.
1: Dios te salve María, llena eres de gracia, el Señor es contigo. Bendita tú eres entre todas las mujeres, y bendito es el fruto de tu vientre, Jesús.
2: Santa María, Madre de Dios, ruega por nosotros pecadores, ahora y en la hora de nuestra muerte. Amén.
1: Dios te salve María, llena eres de gracia, el Señor es contigo. Bendita tú eres entre todas las mujeres, y bendito es el fruto de tu vientre, Jesús.
2: Santa María, Madre de Dios, ruega por nosotros pecadores, ahora y en la hora de nuestra muerte. Amén.
1: Dios te salve María, llena eres de gracia, el Señor es contigo. Bendita tú eres entre todas las mujeres, y bendito es el fruto de tu vientre, Jesús.
2: Santa María, Madre de Dios, ruega por nosotros pecadores, ahora y en la hora de nuestra muerte. Amén.
1: Dios te salve María, llena eres de gracia, el Señor es contigo. Bendita tú eres entre todas las mujeres, y bendito es el fruto de tu vientre, Jesús.
2: Santa María, Madre de Dios, ruega por nosotros pecadores, ahora y en la hora de nuestra muerte. Amén.
1: Dios te salve María, llena eres de gracia, el Señor es contigo. Bendita tú eres entre todas las mujeres, y bendito es el fruto de tu vientre, Jesús.
2: Santa María, Madre de Dios, ruega por nosotros pecadores, ahora y en la hora de nuestra muerte. Amén.
1: Dios te salve María, llena eres de gracia, el Señor es contigo. Bendita tú eres entre todas las mujeres, y bendito es el fruto de tu vientre, Jesús.
2: Santa María, Madre de Dios, ruega por nosotros pecadores, ahora y en la hora de nuestra muerte. Amén.
1: Dios te salve María, llena eres de gracia, el Señor es contigo. Bendita tú eres entre todas las mujeres, y bendito es el fruto de tu vientre, Jesús.
2: Santa María, Madre de Dios, ruega por nosotros pecadores, ahora y en la hora de nuestra muerte. Amén.
1: Gloria al Padre, y al Hijo, y al Espíritu Santo.
2: Como era en el principio, ahora y siempre, y por los siglos de los siglos. Amén.
0: Cuarto misterio gozoso, La presentación del niño Jesús en el templo. Simeón dijo a María: Este está puesto para caída y elevación de muchos en Israel. Lucas 2:3-4.
1: Queremos contemplarte, María, cuando fuiste al templo de Jerusalén para presentar a tu hijo en la casa de su padre. Llevabas dos palomitas, signo de tu amor y de tu pobreza. Te acompañaba José, tu esposo virginal. Fuiste acogida por dos ancianos, un hombre y una mujer. Simeón, el anciano, quedó extasiado al contemplar a Jesús. Lo llamó Lourdes de Israel y Salvador. Y a ti te anunció que la palabra del Señor, como si fuera una espada, se hundiría en tu corazón. La mujer, anciana de 84 años, no podía callar y anunciaba a todos los presentes la salvación de Israel. María, preséntanos a nosotros también ante el Padre, a nosotros que somos pecado. Pídele que nos ilumine, a nosotros culpables, suplícale que nos salve. Dile que deseamos vivir en tu presencia, convertirnos en su templo, en su morada.
2: Padre nuestro que estás en el cielo, santificado sea tu nombre. Venga a nosotros tu reino. Hágase tu voluntad en la tierra como en el cielo.
1: Danos hoy nuestro pan de cada día. Perdona nuestras ofensas, como también nosotros perdonamos a los que nos ofenden. No nos dejes caer en tentación y líbranos del mal. Amén.
2: Dios te salve María, llena eres de gracia, el Señor es contigo. Bendita tú eres entre todas las mujeres y bendito es el fruto de tu vientre, Jesús.
1: Santa María, Madre de Dios, ruega por nosotros, pecadores, ahora y en la hora de nuestra muerte. Amén.
2: Dios te salve María, llena eres de gracia, el Señor es contigo. Bendita tú eres entre todas las mujeres y bendito es el fruto de tu vientre, Jesús.
1: Santa María, Madre de Dios, ruega por nosotros, pecadores, ahora y en la hora de nuestra muerte. Amén.
2: Dios te salve María, llena eres de gracia, el Señor es contigo. Bendita tú eres entre todas las mujeres y bendito es el fruto de tu vientre, Jesús.
1: Santa María, Madre de Dios, ruega por nosotros, pecadores, ahora y en la hora de nuestra muerte. Amén.
2: Dios te salve María, llena eres de gracia, el Señor es contigo. Bendita tú eres entre todas las mujeres y bendito es el fruto de tu vientre, Jesús.
1: Santa María, Madre de Dios, ruega por nosotros, pecadores, ahora y en la hora de nuestra muerte. Amén.
2: Dios te salve María, llena eres de gracia, el Señor es contigo. Bendita tú eres entre todas las mujeres y bendito es el fruto de tu vientre, Jesús.
1: Santa María, Madre de Dios, ruega por nosotros, pecadores, ahora y en la hora de nuestra muerte. Amén.
2: Dios te salve María, llena eres de gracia, el Señor es contigo. Bendita tú eres entre todas las mujeres y bendito es el fruto de tu vientre, Jesús.
1: Santa María, Madre de Dios, ruega por nosotros, pecadores, ahora y en la hora de nuestra muerte. Amén.
2: Dios te salve María, llena eres de gracia, el Señor es contigo. Bendita tú eres entre todas las mujeres y bendito es el fruto de tu vientre, Jesús.
1: Santa María, Madre de Dios, ruega por nosotros, pecadores, ahora y en la hora de nuestra muerte. Amén.
2: Dios te salve María, llena eres de gracia, el Señor es contigo. Bendita tú eres entre todas las mujeres y bendito es el fruto de tu vientre, Jesús.
1: Santa María, Madre de Dios, ruega por nosotros, pecadores, ahora y en la hora de nuestra muerte. Amén.
2: Dios te salve María, llena eres de gracia, el Señor es contigo. Bendita tú eres entre todas las mujeres y bendito es el fruto de tu vientre, Jesús.
1: Santa María, Madre de Dios, ruega por nosotros, pecadores, ahora y en la hora de nuestra muerte. Amén.
2: Dios te salve María, llena eres de gracia, el Señor es contigo. Bendita tú eres entre todas las mujeres y bendito es el fruto de tu vientre, Jesús.
1: Santa María, Madre de Dios, ruega por nosotros, pecadores, ahora y en la hora de nuestra muerte. Amén.
2: Gloria al Padre, y al Hijo, y al Espíritu Santo.
1: Como era en el principio, ahora y siempre, por los siglos de los siglos. Amén.
0: Quinto misterio gozoso, la pérdida y el hallazgo del niño Jesús. Jesús les dijo, ¿por qué me buscaban? ¿No sabían que yo debía estar en la casa de mi Padre? Lucas 2:49.
1: María, te queremos acompañar en la búsqueda de Jesús. Guía nuestros pasos con la misma confianza angustiada con que anduviste mientras buscabas a tu Hijo. 3 días tardaste en encontrarlo, que debieron parecerte una eternidad, pero luego te llenaste de gozo al verlo de nuevo. También nosotros queremos encontrarlo, queremos verlo, queremos escucharlo, queremos suplicarle que no se aleje de nosotros. Queremos que nos enseñe a ocuparnos en las cosas de su Padre. Queremos aprender de Él a crecer en edad, en estatura, en gracia y sabiduría. Queremos ser como Él, obedientes a la voluntad del Padre. Queremos como tú, aunque no todo lo comprendamos, vivir pensando en Dios y guardando su presencia en nuestro corazón. Queremos imitar a Jesús en el silencio, en la humildad, en la obediencia, en la sencillez. Padre nuestro que estás en el cielo, santificado sea tu nombre. Venga a nosotros tu reino. Hágase tu voluntad en la tierra como en el cielo.
2: Danos hoy nuestro pan de cada día. Perdona nuestras ofensas, como también nosotros perdonamos a los que nos ofenden. No nos dejes caer en la tentación y líbranos del mal. Amén.
1: Dios te salve María, llena eres de gracia. El Señor es contigo. Bendita tú eres entre todas las mujeres y bendito es el fruto de tu vientre, Jesús.
2: Santa María, Madre de Dios, ruega por nosotros pecadores, ahora y en la hora de nuestra muerte. Amén.
1: Dios te salve María, llena eres de gracia, el Señor es contigo. Bendita tú eres entre todas las mujeres, y bendito es el fruto de tu vientre, Jesús.
2: Santa María, Madre de Dios, ruega por nosotros pecadores, ahora y en la hora de nuestra muerte. Amén.
1: Dios te salve María, llena eres de gracia, el Señor es contigo. Bendita tú eres entre todas las mujeres, y bendito es el fruto de tu vientre, Jesús.
2: Santa María, Madre de Dios, ruega por nosotros pecadores, ahora y en la hora de nuestra muerte. Amén.
1: Dios te salve María, llena eres de gracia, el Señor es contigo. Bendita tú eres entre todas las mujeres, y bendito es el fruto de tu vientre, Jesús.
2: Santa María, Madre de Dios, ruega por nosotros pecadores, ahora y en la hora de nuestra muerte. Amén.
1: Dios te salve María, llena eres de gracia, el Señor es contigo. Bendita tú eres entre todas las mujeres, y bendito es el fruto de tu vientre, Jesús.
2: Santa María, Madre de Dios, ruega por nosotros pecadores, ahora y en la hora de nuestra muerte. Amén.
1: Dios te salve María, llena eres de gracia, el Señor es contigo. Bendita tú eres entre todas las mujeres, y bendito es el fruto de tu vientre, Jesús.
2: Santa María, Madre de Dios, ruega por nosotros pecadores, ahora y en la hora de nuestra muerte. Amén.
1: Dios te salve María, llena eres de gracia, el Señor es contigo. Bendita tú eres entre todas las mujeres, y bendito es el fruto de tu vientre, Jesús.
2: Santa María, Madre de Dios, ruega por nosotros pecadores, ahora y en la hora de nuestra muerte. Amén.
1: Dios te salve María, llena eres de gracia, el Señor es contigo. Bendita tú eres entre todas las mujeres, y bendito es el fruto de tu vientre, Jesús.
2: Santa María, Madre de Dios, ruega por nosotros pecadores, ahora y en la hora de nuestra muerte. Amén.
1: Dios te salve María, llena eres de gracia, el Señor es contigo. Bendita tú eres entre todas las mujeres, y bendito es el fruto de tu vientre, Jesús.
2: Santa María, Madre de Dios, ruega por nosotros pecadores, ahora y en la hora de nuestra muerte. Amén.
1: Dios te salve María, llena eres de gracia, el Señor es contigo. Bendita tú eres entre todas las mujeres, y bendito es el fruto de tu vientre, Jesús.
2: Santa María, Madre de Dios, ruega por nosotros pecadores, ahora y en la hora de nuestra muerte. Amén.
1: Gloria al Padre, y al Hijo, y al Espíritu Santo.
2: Como era en el principio, ahora y siempre, y por los siglos de los siglos. Amén.
1: Dios te salve, Reina y Madre de Misericordia, vida y dulzura y esperanza nuestra. Dios te salve, a ti llamamos los desterrados hijos de Eva. A ti suspiramos gimiendo y llorando en este valle de lágrimas. Ea pues, Señora, abogada nuestra, vuelve a nosotros tus ojos misericordiosos. Y después de este destierro, muéstranos a Jesús, fruto bendito de tu vientre. Oh clemente, oh piadosa, oh dulce Virgen María, ruega por nosotros, Santa Madre de Dios, para que seamos dignos de alcanzar las promesas de Cristo. Amén. En el nombre del Padre, y del Hijo, y del Espíritu Santo. Amén.
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10: 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Tú eres el Dios de mi corazón, mi único tesoro. Solo a ti anhelo en el cielo y en la tierra. San Juan Eudes.
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